memorizando la palabra de Dios en estos días y le animo a unirse con nosotros en esta práctica tan esencial y determinante en nuestra vida espiritual. Evangelio de Juan, capítulo 14 y el versículo 27. La paz os dejo, mi paz os doy. Yo no os la doy como el mundo la da. No se turbe vuestro corazón ni tenga miedo. Los discípulos de Jesús estaban turbados porque el Señor les había revelado que sería entregado y muerto, pero luego resucitaría. Sin embargo, el Señor les aseguró la presencia del Espíritu Santo, quien

0: ¿Alguna vez usted ha visto un equipo ganador que no haya jugado con intensidad un partido? La intensidad y el enfoque parecieran ser los prerequisitos para la victoria. Puede que usted note que haya jugadores o entrenadores que no parezcan ser intensos, pero créamelo, sí que lo son. Los ganadores viven absortos por el juego, sueñan con él, planean estrategias, son disciplinados, se centran en la meta y nunca la pierden de vista. Nosotros también debemos permanecer firmes, aun cuando las cosas se vuelvan difíciles. Siga haciéndolo, simplemente permanezca en él.
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1: Corramos con resistencia la carrera que tenemos por delante, mirando a Jesús, el fundador y perfeccionador de nuestra fe. Si tu hija estuviera siendo atormentada por demonios, ¿cuánto te gustaría verla liberada? ¿Qué tan lejos irías para ayudarla a ser liberada? Una mujer cananea superó toda una vida de enseñanza religiosa pagana para pedirle a Jesús que sanara a su hija. En consecuencia, Jesús sondeó las intenciones de ella con el fin de revelar la fe que ardía en su corazón. Amigo, ¿qué tal está tu corazón hoy? Quédate con nosotros. Desde la Iglesia Moody en Chicago, esto es Correr para Ganar con el Dr. Erwin Luxer, cuya enseñanza clara nos ayudará a cruzar la línea de llegada. Hoy continúa la serie titulada Jesús, amante del alma de la mujer. Busca con nosotros el capítulo 15 de Mateo en el Nuevo Testamento mientras aprendemos acerca de una mujer cananea que superó grandes obstáculos para poner su fe en Cristo.
2: Ahora quiero que te fijes en la respuesta que ella dio. Oh, ¿no es esto algo de gran bendición? Ella podría haber dicho, bueno, sabes, si esa es la forma como me vas a hablar, me voy de aquí. Ella podría haber dicho a sí misma, te voy a dar 5 razones por las cuales yo no soy un perro. Ella no discutió con Jesús, pero tomó sus palabras y les dio un giro diferente. Y por decirlo de alguna manera, tomó esas palabras y suavemente se las devolvió al maestro. Ella le dijo, bueno, maestro, eso está bien, no lo discuto. Ellos son los hijos del pueblo de Israel. Yo soy el perro, pero también los perrillos, bendito sea el corazón de esa mujer, ella continuó diciendo, comen de las migajas que caen de la mesa del maestro. Ella simplemente dijo, no estoy pidiendo comida, solo pido algunas migajas. No estoy pidiendo lo que necesitan los hijos del pueblo de Israel, solamente pido lo que ellos desechan. Estoy pidiendo las migajas. Quizás eso es todo lo que merezco, pero simplemente dame eso. Lo que estaba diciendo era esto. Por supuesto, alimenta a los hijos del pueblo de Israel. No les quites algo para dármelo a mí. No permitas que mi bendición de alguna manera contribuya a que sea una pérdida para ellos. No puedo ser uno de esos hijos, pero puedo ser un perro debajo de la mesa. No puedo comer una comida completa, pero puedo comer algunas migajas. ¿Qué vas a hacer tú con una mujer así? ¿No te encanta el texto? Oh, mujer, me gusta la traducción de la Biblia de las Américas. Creo que dice, oh, mujer, estas son las palabras de Jesús. Grande es tu fe, que te suceda como deseas. Y su hija quedó sana desde ese momento. ¡Qué ejemplo tan maravilloso! Por medio de la fe, ella escaló todos los muros. Por medio de la fe, ella escaló los muros del cielo y, de hecho, capturó el corazón de la Deidad. Ella capturó el corazón de Jesús porque no se desanimó. Ahora bien, hoy déjame hacerte una pregunta. ¿Qué barrera estás usando para no venir a Cristo? ¿Puedo usar la palabra excusa? ¿Qué barrera estás usando para no venir a Jesús hoy? ¿Es la barrera del género? ¿Realmente te sientes afectado porque la Biblia habla de que los hombres son la cabeza del hogar y se les da liderazgo en posiciones como ancianos en la iglesia? ¿Eso te molesta y, por lo tanto, te desanimas y dices, si esa es la clase de Dios que se ha revelado en la Biblia, no quiero tener nada que ver con eso? ¿Eso te preocupa? ¿Eso se interpone en tu camino para conocer a Cristo? No lo permitas, no lo permitas. ¿Qué pasa con la barrera racial? Algunos, Dios los bendiga, probablemente han sido llamados perros o algo peor que eso. A veces han sucedido cosas en las que el prejuicio ha sido tan severo contra ti que el dolor ha sido muy, muy profundo. Y te puedes decir a ti mismo, si así es la comunidad cristiana, voy a rechazar a la comunidad cristiana, voy a rechazar a su Dios, voy a hacer las cosas a mi manera. No, amigo mío, cualquier cosa que te haya sucedido debería ser una mayor motivación para llegar a Jesús, no para alejarte de Él. ¿Se trata de la barrera religiosa? ¿Hay alguien quien pueda decir, bueno, tú sabes, sé que Jesús puede salvarme y conozco el camino de la salvación, pero tienes que entender que si me llego a convertir, causaría problemas dentro de nuestro hogar porque mis padres no lo entenderían, mis abuelos no lo entenderían. porque tenemos toda una historia familiar que se ha mantenido así por años. Y lo que tengo que hacer es mantenerme alineado con esas expectativas. Recuerda que Jesús dijo en una ocasión, el que ama al padre o a la madre más que a mí, no es digno de mí. Y algunos de ustedes, y les digo esto con mucho cuidado, tienen que darle la espalda a su familia para ser creyentes en Jesús y convertirse. No dejes que la barrera religiosa te mantenga alejado de Él. ¿Qué pasa con la barrera relacionada con las personas? Tú muy bien puedes decir, bueno, Pastor Lutzer, muchas personas me han herido. Estoy muy decepcionado con los cristianos. A propósito, he escuchado eso muchas veces en mi vida. He escuchado a gente decir que la gente del mundo es mejor que los cristianos. Ahora bien, yo no creo eso, pero si has tenido un par de malas experiencias, puedes empezar a decir cosas así. Porque a veces, en la comunidad de creyentes, no somos un buen grupo. A veces nosotros, a través de nuestros tropiezos, arrastramos a otros y a veces nos interponemos en el camino de aquellos que quisieran acercarse a Jesús porque nos miran y ven todo nuestro equipaje y todas nuestras ideas, que a veces son bíblicas y a veces no lo son. Y levantamos

0: todo tipo de barreras que la gente tiene que superar para llegar a Él. Pero, querido amigo mío, cualesquiera que sean esas barreras que la comunidad de creyentes ha puesto en tu camino, no dejes que se queden ahí sin que tú hagas nada. Da un alto sobre ellas y llega donde Jesús. Y finalmente, le estoy hablando a alguien que puede decir, estoy tan enojado con Dios por su silencio que no voy a responderle. Recuerdo a un amigo mío cuyo hijo murió cuando tenía alrededor de un año. Él se tornó tan amargado y se enojó tanto con Dios que dijo, abandono a Dios, me voy de la iglesia, los dejo a todos porque le oré a Dios y le pedí que sanara a este niño, y Dios no lo hizo, y Dios es un Dios malo que me quitó a mi bebé. Oye, amigo mío, ¿me creerías si te dijera que detrás del silencio de Dios también está su misericordia? E inclusive, cuando Jesús parecía estar alejándose de esa mujer cananea y le dirigió una mirada silenciosa, ya en su corazón estaba planeando la gracia para con ella porque Él ama y se preocupa. Ve a Él, no te detengas donde estás. Ve al único que puede salvarte. Algunos que hoy están escuchando necesitan venir a Jesucristo para poder ser salvos, porque nunca han creído en Él. Nunca lo han recibido como el portador de sus pecados, como aquel que murió por ti. Si murieras hoy, irías al cielo y tendrías que presentarte ante Dios por tu propia cuenta. De hecho, no irías al cielo, pero estarías ante Dios por tu propia cuenta. ¿Qué cosa tan terrible es esa? Oh, estoy tan contento de no tener que hacer eso. Más bien, me paro allí y Jesús está en mi lugar. Amigo mío, ese es el evangelio que necesitas escuchar, y algunos de ustedes necesitan venir a Cristo porque se han desviado de Él. Lo conoces como Salvador, pero te has desviado debido a las decepciones que has tenido al tratar de seguirlo. Y todas estas barreras se volvieron tan abrumadoras que decidiste que ya no confiarías ni creerías más en Él. Y lo estás siguiendo, pero a cierta distancia. Creo que si esa mujer estuviera aquí hoy, nos diría a todos, mi himno favorito tiene estas palabras, ¡qué amigo que tenemos en Jesús! Todos nuestros pecados y dolores para soportar. ¡Qué privilegio llevar todo a Dios en oración! ¡Oh, qué paz a menudo perdemos! ¡Oh, qué dolor innecesario soportamos! Todo porque no llevamos todo a Dios en oración. ¿Estamos débiles y cargados, abrumados por un montón de preocupaciones? Precioso Salvador, aún nuestro refugio, llévalo al Señor en oración. ¿Tus amigos te desprecian, te abandonan? Lleva al Señor en oración. En sus brazos te tomará y te protegerá. Allí encontrarás un consuelo. Amigo mío, hoy de lo profundo de mi corazón te pido, ve a Jesús. Ve a Jesús porque todos lo necesitamos desesperadamente. Y luego, con su misericordia, recibiremos ese gran premio, el gran premio de la fe. Oh mujer grande es tu fe. Padre nuestro, hoy te pedimos que nos ayudes a demoler todas las fortalezas, todas las ideas, prejuicios y excusas que hemos usado para alejarnos del único que puede ayudarnos. Te agradecemos hoy por esa mujer anónima que esperamos ver algún día en el cielo para que nos dé los destellos de lo que realmente sucedió. Una mujer que superó todos los obstáculos naturales. Y oramos hoy para que nos ayudes a ser como ella. Ayúdanos a imitar su fe. Para ti que nunca has aceptado a Cristo como tu Salvador, puedes hacerlo inclusive en este momento donde estés. Podrías creer en Él. Podrías decir, Jesús, soy un pecador, te acepto como mi sustituto. Y para ti que ya lo conoces, ven a Él para ser refrescado, para ser perdonado, para ser aceptado. Ven a recibir la gracia que es derramada en tu alma cansada. Padre, ayúdanos a todos en este momento a llegar a aquel que está listo para ayudar a quienes lo buscan. En su nombre oramos. Amén. Hoy mi corazón está apesadumbrado, particularmente por aquellos que nunca han confiado en Cristo como Salvador. Ciertamente esa mujer cananea superó la barrera racial para llegar a Jesús. Ella superó la barrera religiosa. Ella superó el aparente silencio de Jesús y el desánimo que recibió de los discípulos. Estas cosas no le impidieron acercarse a Jesús y recibir de Él el regalo del perdón y ese gran premio de la fe. Así que necesito preguntarte hoy, ¿Qué es lo que te impide creer en Jesús? Quizás me estás escuchando y no eres salvo, pero crees que lo eres, porque eres una buena persona y amas a Jesús, pero nunca has puesto tu fe en Él, no lo has invitado a ser el portador de tus pecados y ser quien te represente. Si puedo usar esta terminología, tú no lo has abrazado personalmente. Otros saben muy bien que si mueren hoy, no tienen la seguridad de estar en la presencia de Dios para siempre. Hoy estoy orando para que Dios te permita superar todas las barreras a fin de llegar a Él. Esta serie se titula Jesús, amante del alma de la mujer. Estamos muy impresionados por la forma como Jesús ministra a las mujeres. Él lo hace con ternura, honrándolas, superando mucho de los tabúes y siendo un ejemplo para todos nosotros en nuestras relaciones y en nuestro amor. ¿Lo abrazarías hoy como tu Salvador, como tu Señor y Dios?
1: Es el momento en que puedes hacer preguntas al Pastor Luxor acerca de la Biblia o de la vida cristiana. ¿Es cierto que los libros apócrifos nunca fueron parte del canon judío en Palestina?
0: Tú tienes razón, nunca fueron parte del canon judío. Es importante darse cuenta que cuando Jesús estuvo aquí en la tierra, la Biblia, a la cual él se refirió, que fue el Antiguo Testamento, tenía exactamente los mismos libros que nuestro Antiguo Testamento actual, pero estaban organizados de manera diferente. Por ejemplo, el libro 1 y 2 de Reyes eran un solo libro. Lo mismo con los libros 1 y 2 de Crónicas. Por lo tanto, podría parecer como si hubiese menos libros, pero el contenido era absolutamente el mismo al que tiene nuestro Antiguo Testamento. Es por eso que todavía, en la actualidad, existe el desacuerdo. La conclusión es la siguiente. Sí es cierto, el canon de Jesús, al cual él se refirió, es el mismo que el nuestro, y los libros apócrifos nunca fueron parte del canon del Antiguo Testamento.
1: Gracias por hacer sus preguntas al Pastor Luxor. Continúa escribiéndonos. Este fue el pastor concluyendo el mensaje, Conoce a una madre especial, el cuarto de una serie de 5 mensajes titulada Jesús, amante del alma de la mujer. Sintonízanos la próxima vez en Correr para Ganar a fin de escuchar acerca de Jesús, perdonando a una mujer pecadora cuyas lágrimas de amor revelaron un corazón agradecido. 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

0: Esta es la hora en RRI.
1: Son las 19 horas, 29 minutos.
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2: Hace algún tiempo se propuso un nuevo emblema para las Naciones Unidas. ¿Sabe lo que es? Es un caballo blanco.
3: En la propuesta para que se adopte este nuevo símbolo para las Naciones Unidas, se dice que un caballo blanco es un mensajero de paz. ¿Sabe usted lo que la Biblia dice acerca del anticristo? Por medio de la paz, destruirá a muchos. ¿Lo notó? No es que va a destruir a muchos por medio de la guerra, sino que va a destruir a muchos por medio de la paz. ¿Cómo hará esto? Porque se presentará al mundo como el Mesías y ofrecerá paz. Acerca del caballo blanco como emblema de las Naciones Unidas, tengo un recorte de periódico que dice lo siguiente: la paloma como símbolo de la paz entre las naciones tiene ahora un rival. El diseño del caballo blanco fue donado con el propósito de unificar por medio de la paz los 5 continentes. El caballo blanco simboliza la fortaleza que se necesita para asegurar la libertad y la unidad.
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3: En el Nuevo Testamento de su Biblia, busque 1 Tesalonicenses, el capítulo 1. Vamos a ver 3 de los más ricos versos en profecía bíblica. Dios ha puesto 3 pensamientos formidables en los versículos desde el 7. De tal manera que habéis sido ejemplos a todos los de Macedonia y de Acaya que han creído, porque partiendo de vosotros ha sido divulgada la palabra del Señor, no solo en Macedonia y Acaya, sino que también en todo lugar vuestra fe en Dios se ha extendido. De modo que nosotros no tenemos necesidad de hablar nada, porque ellos mismos cuentan de vosotros la manera en que nos recibisteis y cómo os convertisteis de los ídolos a Dios para servir al Dios vivo y verdadero y esperar de los cielos a su Hijo, al cual resucitó de los muertos, a Jesús, quien nos libra de la ira venidera. Deseo que note de manera especial el verso 10. Y esperar de los cielos a su Hijo, al cual resucitó de los muertos, a Jesús, quien nos libra de la ira venidera. Amigos oyentes, estamos en una ruta de colisión con el destino y no podemos darnos el lujo de permanecer ignorantes al respecto. Las señales del regreso del Señor Jesucristo son tantas que yo personalmente he dejado de buscar esas señales y más bien estoy esperando por la realidad de que Jesús ya esté abriendo las puertas de la profecía bíblica. Una de las más benditas verdades que conozco, y es una maravillosa y bíblica verdad, es la siguiente: el regreso de Jesús es inminente. Eso significa que puede venir en cualquier momento. No estamos esperando por algún evento histórico. Estamos esperando al mismo Señor Jesucristo. ¿Sabe cuál es la última oración en la Biblia? La encontramos en Apocalipsis 22:20. Amén. Sí. Ven, Señor Jesús. Y esa debe ser nuestra oración hoy, mañana y siempre, hasta cuando Él regrese o nos llame a su presencia. Además, es lo que Jesús nos enseñó a orar: venga tu reino, hágase tu voluntad como en el cielo, así también en la tierra. Miremos nuevamente 1 Tesalonicenses 1:10. Y esperar de los cielos a su Hijo, al cual resucitó de los muertos, a Jesús, quien nos libra de la ira venidera. Hay algo tenebroso en este versículo con la frase la ira venidera. Y no faltará quien me pregunte: Pastor Rogers, ¿qué significa la ira venidera? Bueno, es la gran tribulación. La Biblia enseña que días trágicos y tenebrosos vendrán sobre la tierra. Y al mirar lo que sucede ahora mismo en todas partes del mundo, alguien con toda razón podría decir, pero si estamos viviendo en la tribulación. Escúcheme, cuando la gran tribulación se haga una realidad, nuestras tribulaciones de ahora parecerán como paseos campestres de fin de semana. Cuando la Biblia habla de la ira que vendrá, no está hablando de alguna metodología para asustarnos. Habla en términos claros y sencillos, pero solemnes, que ya está cercano un día de tinieblas, diabólico y devastador, del cual habló el profeta Daniel. En busque Daniel 12:1, y será tiempo de angustia, el cual nunca fue desde que hubo gente hasta entonces. Hace referencia a un tiempo terrible como nunca ha existido. Ahora busque Mateo 24, los versos 21 y 22. Porque habrá entonces gran tribulación.

El Señor Jesús dijo que en la historia del mundo no ha habido ni habrá un tiempo como la tribulación, y el apóstol Pablo habla de la ira venidera. Busca Apocalipsis 6. En el verso 15 podemos ver un poco más acerca de esta ira venidera. Y los reyes de la tierra, y los grandes, los ricos, los capitanes, los poderosos, y todo siervo y todo libre, se escondieron en las cuevas y entre las peñas de los montes, y decían a los montes y a las peñas: caed sobre nosotros y escondednos del rostro de aquel que está sentado sobre el trono y de la ira del Cordero. Porque el gran día de su ira ha llegado, y ¿quién podrá sostenerse en pie? ¿Puede usted imaginarse algo más inverosímil que la ira del Cordero? El Cordero es el Señor Jesucristo. Cuando Él derrame su ira, ¿quién podrá sostenerse en pie? Detengámonos un momento en Apocalipsis 6. La ira del Cordero estará precedida por cuatro jinetes. Los identificamos como los cuatro jinetes del Apocalipsis. Y si usted tiene sus oídos espirituales abiertos y bien sintonizados a las cosas de Dios, puede escuchar el sonido de un trueno a la distancia. Es el sonido de los cascos de los cuatro caballos del Apocalipsis que aparecerán en cualquier momento en el horizonte. Estos cuatro jinetes del Apocalipsis precederán al gran día de la ira del Cordero. Bien, veamos Apocalipsis 6, los tres primeros versos. Vi cuando el Cordero abrió uno de los sellos, y oí a uno de los cuatro seres vivientes decir con voz de trueno: ven y mira. Y miré, y he aquí un caballo blanco, y el que lo montaba tenía un arco, y le fue dado una corona, y salió venciendo. Y para vencer. Detengámonos un instante aquí. ¿Quién es el jinete de este caballo blanco? Es el anticristo. Cabalga sobre un caballo blanco. Un caballo blanco es símbolo de triunfo. Los reyes y gobernadores de ese tiempo, cuando regresaban victoriosos, entraban en sus reinos, en sus dominios, montados orgullosos sobre un corcel blanco. Note que este jinete del caballo blanco tiene un arco en su mano. El arco es un arma de guerra y es símbolo de poder. Ya viene un poderoso conquistador. También tiene una corona sobre su cabeza que lo identifica como el rey, el soberano. Solo los reyes podían tener coronas, y la Biblia dice que salió para vencer. ¿Entiende? Viene un gobernante mundial malévolo, horrible, malvado e indescriptiblemente poderoso. La Biblia lo identifica como la bestia, el hombre de pecado, el hijo de perdición, el malvado, y será el último dictador mundial. Cabalgando en su caballo blanco, con el arco en la mano y una corona en su cabeza, y sale para conquistar y vencer. Y Jesús ya predijo esto. Mire lo que Jesús dijo en Juan 5:43. Yo he venido en nombre de mi Padre y no me recibís. Si otro viniere en su propio nombre, a ese recibiréis. Y esto es exactamente lo que sucederá. Déjeme decirle algo interesante. Hace algún tiempo vi el nuevo emblema propuesto para las Naciones Unidas. ¿Sabe lo que es? Es un caballo blanco. En la propuesta para que se adopte este nuevo símbolo para las Naciones Unidas, se dice que un caballo blanco es un mensajero de paz. ¿Sabe usted lo que la Biblia dice acerca del anticristo? Por medio de la paz, destruirá a muchos. ¿Lo notó? No es que va a destruir a muchos por medio de la guerra, sino que va a destruir a muchos por medio de la paz. ¿Y cómo hará esto? Porque se presentará al mundo como el Mesías y ofrecerá paz. Acerca del caballo blanco como emblema de las Naciones Unidas, tengo un recorte del periódico que dice lo siguiente: la paloma como símbolo de la paz entre las naciones tiene ahora un rival. El diseño del caballo blanco fue donado con el propósito de unificar, por medio de la paz, los cinco continentes. El caballo blanco simboliza la fortaleza que se necesita para asegurar la libertad y la unidad. En la Biblia, la paloma es el símbolo del Espíritu Santo.

0: Recuerde que el jinete del caballo blanco tiene un arco en su mano y, como ya lo dije anteriormente, ese arco representa guerra, poder, conquista. Sigo leyendo del recorte periodístico. La cabeza del caballo como emblema de las Naciones Unidas será adornada con 5 cintas de diferentes colores en representación de los 5 continentes. Las Naciones Unidas y las organizaciones internacionales reconocen 5 continentes: Europa, Asia, África, América y Australia. O sea, ellos ya tienen el logo para el anticristo, bajo el cual estarán todas las naciones de la tierra para supuestamente lograr la fortaleza, la unidad y la paz. El caballo blanco y su jinete están tomando forma frente a nuestros propios ojos. ¿Cuál es el próximo jinete? Veamos Apocalipsis 6:4, y salió otro caballo, bermejo, y al que lo montaba le fue dado poder de quitar de la tierra la paz y que se matasen unos a otros, y se le dio una gran espada. El primer caballo, el blanco, significa dominio. El segundo caballo, el bermejo, significa destrucción. Bermejo quiere decir rojo. Rojo es el color del poder y de la sangre. Cuando el anticristo, inspirado por el diablo, salga a conquistar para hacer realidad la diabólica idea de conquistar todo el mundo, ¿qué es lo que va a pasar? Primero, el pecado. Luego, la guerra. Después, la destrucción. Y Jesús dijo que habrá guerras y rumores de guerras. Mi amigo, las cosas no van a mejorar, van a empeorar. Un famoso general norteamericano, ya retirado del servicio activo, dijo lo siguiente: sabemos más acerca de matar que acerca de vivir. Los logros del presente siglo se pueden resumir de la siguiente manera: el conocimiento científico supera cualquier capacidad o intento de control. Tenemos muchos hombres de ciencia, pero pocos hombres de Dios. El mundo ha alcanzado conocimiento sin sabiduría, poder sin conciencia. Somos gigantes nucleares, pero enanos éticos y morales. Tenemos amontonadas suficientes armas nucleares como para matar a la población mundial 150 veces. ¿Cuántas veces puede morir un ser humano? Pero las guerras serán inevitables. Y cuando el espíritu del anticristo inflame el corazón de los hombres con odios, sin ninguna razón nos volveremos los unos contra los otros. Los hijos se volverán contra sus padres, como en los tiempos de la Alemania de Hitler. Las naciones se levantarán unas contra otras. Ellas no aceptarán al príncipe de paz, pero aceptarán al anticristo de la guerra. Las espadas se teñirán con sangre y las calles estarán llenas de cuerpos putrefactos y en descomposición. Se escuchará el lloro, el lamento, la desesperación de quienes estén vivos. Cuando Jesús habló acerca de estos eventos, dijo: orad pues que vuestra huida no sea en invierno ni en día de reposo. ¿Por qué Jesús dijo esto? Porque los judíos ortodoxos no saldrían de Jerusalén en el día de reposo. Entonces, primero el caballo blanco, dominio. Segundo, el caballo bermejo, destrucción. Tercero, el caballo negro, desposeimiento. Apocalipsis 6, versos 5 y 6. Cuando abrió el tercer sello, oí al tercer ser viviente que decía: ven y mira. Y miré, y he aquí un caballo negro, y el que lo montaba tenía una balanza en la mano. Y oí una voz de en medio de los cuatro seres vivientes que decía: 2 libras de trigo por un denario y 6 libras de cebada por un denario. En ese entonces, un denario era la paga por un día de trabajo, como si en la actualidad pagáramos $100 por una libra de pan. ¿Por qué esos precios? Por la hambruna que habrá sobre toda la tierra. En la actualidad, la mitad de la población mundial se va a dormir sin haber comido nada. Y en el futuro será peor, cuando los jóvenes y hombres físicamente capacitados tengan que ir a la guerra. Entonces, ¿quién cultivará la tierra? ¿Cómo y con qué se alimentarán los hambrientos. Habrá hambruna a nivel mundial. Cuando Tito, el general romano, sitió a Jerusalén en los años 70 de nuestra era, una de las estrategias que utilizó fue el neutralizar las vías de aprovisionamiento de alimentos para la ciudad y no permitir que nadie saliera de Jerusalén a cosechar los productos que habían sembrado fuera de las murallas de la ciudad. La gente se sintió maniatada y hambrienta. Sufrieron ataques de locura. Los historiadores dicen que las mujeres mataban a sus bebecitos y los cocinaban para tener algo que comer. Creo que durante la Gran Tribulación se verán actos de canibalismo, dominio, destrucción, desposeimiento y por último, exterminio y muerte. Apocalipsis 6, versos 7 y 8. Cuando abrió el cuarto sello, oí la voz del cuarto ser viviente que decía, ven y mira. Miré. Y he aquí un caballo amarillo, y el que lo montaba tenía un nombre, muerte, y el Hades le seguía, y le fue dada potestad sobre la cuarta parte de la tierra. Más de 1 billón de personas morirán a filo de espada por hambre o como víctimas de las bestias de la tierra. Puede ver esa reacción en cadena. En primer lugar, el anticristo. En segundo lugar, guerra y destrucción. En tercer lugar, hambre, desnutrición y desposeimiento. En cuarto lugar, la muerte por diferentes causas. El pecado causa el odio. Y el odio provoca guerras, derramamiento de sangre. La guerra produce también hambruna. Y con la hambruna se hace presente la muerte. Es una horrible reacción en cadena. Es un devastador círculo vicioso. Pero sabía que la muerte no es todo. Mire nuevamente Apocalipsis 6:8. Y el que lo montaba tenía por nombre muerte, y el Hades le seguía. ¿Qué significa eso? Que el infierno seguía la muerte. No piense que con la muerte se acaba todo. De hecho, la Biblia enseña que durante esos días los hombres buscarán la muerte, y la muerte huirá de ellos. Y aunque murieran, no pueden salirse de sus tumbas para esconderse de Dios, porque aunque la muerte se apodere del cuerpo, el infierno se apodera del alma. Es muerte e infierno. Leyendo los periódicos, viendo las noticias en la televisión o escuchándolas en la radio, uno puede oír, distantes pero acercándose, el tronar de los cascos de los caballos del Apocalipsis. Y como dice Apocalipsis 6:17, porque el gran día de su ira ha llegado, ¿y quién podrá sostenerse en pie? Bien, terminaremos este estudio en el próximo programa. Amiga, amigo, frente a estas realidades bíblicas que hemos estado estudiando, ¿cuál es su relación con el Señor Jesucristo? Porque de eso depende su futuro eterno. Si usted aún no tiene a Cristo en su vida, no como religión, sino como realidad, no quisiera hacer esa decisión espiritual ahora mismo. Pues le invito para que con sus propias palabras diga una oración como la siguiente. Señor Jesús, confieso que hasta ahora el hecho de tu regreso a la tierra lo he considerado más bien un asunto de gente religiosa fanática. Gracias por este mensaje que ha abierto mi entendimiento espiritual. Me reconozco pecador, necesito tu perdón, porque tú pagaste la deuda de mis pecados al entregar tu vida en la cruz. Sé desde ahora mi Salvador y mi Señor. Toma el control de mi vida y hazme la clase de persona que tú quieres que sea. Ayúdame a nunca avergonzarme de ti, ya que yo nunca sea una vergüenza para ti o para tu evangelio, a pesar de las circunstancias o de las consecuencias. Con gratitud lo pido en tu santo nombre. Amén. Si usted hizo esa decisión espiritual aceptando a Cristo, sus pecados le han sido perdonados y su nombre está escrito en el libro de la vida del Cordero. ¿Tendría la bondad de escribirnos contándonos acerca de su decisión? Deseamos participar de su gozo espiritual. Su carta además será para nosotros de inspiración y bendición en este Ministerio de Estudios Bíblicos Radiales y nos dará la oportunidad y privilegio de orar por usted y su nuevo caminar como creyente en el Señor Jesucristo.
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0: 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Pues, escuche.
1: Geraldine desde Chile escribe: estoy en una etapa de mi vida tremendamente difícil y las predicaciones del Amor que Vale han sido un alivio y una gran bendición para mi vida y mi familia.
2: Nos gozamos con Edwin de Buenos Aires, Argentina. Dudé de la existencia de Dios y terminé diciendo, Dios no existe. ¡Qué gran blasfemia! Mi vida iba mal y entré en un estado de depresión profunda y me acordé de aquel Dios que un día negué y busqué radios cristianas, sintonicé el programa El Amor que Vale. Pude entender que necesitaba recibir a Cristo en mi corazón como mi Salvador. Oré y recibí a Jesús en mi corazón. 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Soy Andrés García Vigio y ha sido un placer estar con usted hoy. Aprovechamos para agradecer a Maritza Edmiston y Lenín de Llanón por la producción de esta enseñanza. Oramos que las enseñanzas claras y prácticas del pastor Adrian Rogers le ayuden a conocer el amor de Cristo más profundamente y que usted crezca y que se acerque aún más a Él a través de lo que Dios revela a su corazón y saber que Jesús es, en verdad, el amor que vale.

0: Esta es la hora en RRI. Son las 20 horas. 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
1: Hoy es martes 25 de agosto. Saludos cordiales, queridos amigos, para usted y para toda su familia. Estamos en una campaña para donar libros devocionales Alimento para el Alma destinados a las diferentes cárceles de nuestro país. Nuestra meta es recibir en donación 1,500 libros que van a ser de mucha bendición y es un medio de cómo uno puede hablar del Evangelio a estas personas que están recluidas y que necesitan escuchar el mensaje del Evangelio. 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Allí puede pedir mayor información de cómo hacer su donación, pero todos podemos juntarnos, unirnos para alcanzar a estas personas con el mensaje del Señor. Y les hago recordar ahora que nos ha llegado un nuevo lote de libros, lecciones, libros de teología, de consejería y mucho más. 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Y si usted está en el interior del país, se puede hacer el envío dentro del país y usted lo recibe en su misma ciudad. Bueno, sigamos escuchando más de la palabra de Dios aquí en RRI.
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1: Queridos amigos, hermanos en Cristo, saludos. Hoy, martes 25 de agosto. Bienvenidos a este tiempo de Avanzando en RRI. Saludos, Pastor Stanley.
2: Saludos, Pastor, en el nombre del Señor. Hemos visto que el Espíritu Santo intercede por nosotros. Él habla a Dios a favor de nosotros, intercediendo por nosotros. ¿Qué es el Espíritu Santo? Es mejor preguntar, ¿quién es el Espíritu Santo? Porque Él es una persona. No es un objeto, una cosa, sino una persona. Efesios 4:30 dice, no contristéis al Espíritu Santo de Dios, con el cual fuisteis sellados por el día de la redención. No se puede entristecer a un árbol. El Espíritu Santo es una persona, tiene emociones, como nosotros, a veces alegres, a veces tristes. El Espíritu Santo también es una persona y tiene emociones. Se le puede ofender, se le puede entristecer. Entonces, es una persona. También es espíritu, como es su nombre. Espíritu Santo. 1 Tesalonicenses 5:19. No apaguéis al Espíritu. A veces él se llama Espíritu Santo, a veces simplemente el Espíritu. Es también santo, como es su nombre. Jesús dijo en Juan 14:26, mas el Consolador es otro nombre de él. Mas el Consolador, el Espíritu Santo, a quien el Padre enviará en mi nombre, él os enseñará todas estas cosas. Os recordará todo lo que yo os he dicho. Entonces, es santo, es espíritu, y también es una persona. Una persona quien intercede por nosotros. Ese es el Espíritu Santo. Meditación en la palabra del Señor.
1: Muchas gracias, Pastor, por esta meditación, aprendiendo del Espíritu Santo. ¿Cuánto nos olvidamos de la persona del Espíritu Santo? Tenemos esa tendencia. Oramos a Dios por medio de Jesús y muchas veces por falta de prestar atención, ignoramos que el Espíritu Santo, quien es Dios también, y mora en nosotros. nos consuela y nos hace recordar la palabra de Dios. Lo que usted nos ha enseñado es una persona y tenemos que recordarla así como la Biblia nos enseña.
2: Sí, pastor, anteriormente él, en el tiempo antes de Jesús, él vino sobre personas de vez en cuando, dándoles una fuerza, un poder para cumplir una tarea para el Señor. Pero ahora, después de la salida de Jesús, cuando él ascendió al cielo, vino el Espíritu Santo y él entra, mora, vive en el cuerpo de cada creyente, cada persona, quien es hijo de Dios.
1: Impresionante saber que el Espíritu de Dios mora en nosotros. Es un gran privilegio. Gracias, pastor, por enseñarnos esta enseñanza tan importante de las Escrituras. Bueno, seguimos avanzando en RRI. Ayer hablamos acerca de la librería y de los nuevos materiales, de los pedidos que se han hecho, y estamos haciendo ese énfasis para que usted pueda llamarnos y podamos darle el catálogo actualizado de los materiales que tenemos. Así que recuerde, este aspecto del ministerio de RRI será de mucha importancia que lo tome en cuenta, especialmente cuando se trata de la enseñanza bíblica del hogar o de la iglesia.
2: Pastor, hay buenos materiales en la librería para padres, madres que quieren enseñar la palabra de Dios a sus hijos. Sí. A veces lo mencionamos para maestros en la escuela dominical, pero también buenos materiales para sus hijos, los hijos pequeños y también grandes, pero me refiero a dibujos para pintar, colorear y junto con una lección para guiar a los padres en qué enseñar a sus hijos con la lección.
1: Gracias por mencionarlo, pastor. Es muy importante que se entienda que la educación principal el hijo lo debe recibir en casa. Pero tenemos esa tendencia de que, no, en cuanto a la Biblia, en la iglesia le van a enseñar, ¿no? Y a nuestros pequeñitos, chiquititos, ahí de quizá un año, dos años, eso le van a enseñar en la iglesia, cuando los padres deben adquirir materiales para enseñarles en casa acerca de nuestro Dios.
2: Es la responsabilidad del padre y también la madre. Pero padres son responsables para enseñar la palabra de Dios a sus hijos. Y la madre enseñó la palabra de Dios a un pastor en la ciudad de Éfeso, Timoteo. Claro. Timoteo escuchó la palabra de Dios de su madre y de su abuela y se convirtió.
1: Amén, amén. El efecto que hace el hecho de estudiar las Escrituras juntos ahí con nuestros hijos. Pastor, también algo que debemos recordar a la audiencia es esta campaña de obsequiar, la meta es 1,500 libros devocionarios Alimento para el Alma para las cárceles de nuestro país. El año pasado levantamos en total como 1,353 o algo por ahí de estos libros y los obsequiamos todos en absoluto para las personas que están en las cárceles, y sé de primera mano de algunos pastores que visitan las cárceles que los están leyendo, los están ahí tomando en cuenta en las mañanas, y es un buen tiempo para ellos en la cárcel de buscar a Dios, son más sensibles. 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
2: Bien, gracias, pastor, por hacernos recordar de este proyecto, de poner en la mano de los que están encarcelados de un devocional. Y oramos que muchos se unan a esta meta de ayudar a otros para escuchar la palabra del Señor.
1: Amén, amén. Bueno, gracias por acompañarnos en este tiempo de Avanzando en RRI. Siga atento a la palabra de Dios durante este día.
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Estamos en este segundo día en el que venimos dedicando un breve tiempo en memorizar la palabra de Dios. Veamos lo que dice el Evangelio según San Juan, capítulo 14, el versículo 27. La paz os dejo, mi paz os doy. Yo no os la doy como el mundo la da. No se turbe vuestro corazón ni tenga miedo. Ante la noticia de que Jesús sería entregado, sufriría la muerte y luego resucitaría, sus discípulos experimentaron una profunda preocupación y temor. Al ver la tristeza y la incertidumbre que los embargaba, Jesús los animó y fortaleció sus corazones, asegurándoles la presencia del Espíritu Santo en sus vidas.

0: Solo un minuto.
1: El pasaje de la Biblia que nos dice que pongamos la otra mejilla perturba a muchos cristianos. ¿Debemos quedarnos quietos mientras alguien nos golpea física o emocionalmente? No. Sin duda, el orgullo provocará el deseo de que nos venguemos, pero no debemos devolver mal por mal o insulto por insulto, sino más bien bendecir. De hecho, el Señor Jesús nos enseña que convirtamos a los antagonistas en amigos por medio de la conversación respetuosa. Preguntarle, ¿por qué tienes ese sentimiento en cuanto a mí? Puede revelar el poder del amor incondicional para ayudar a un alma que sufre a pesar del potencial que tiene para herirnos. ¿Pudiera Dios estarle llamando a mostrar este amor incondicional? Pídale que le dé el deseo y las fuerzas para poner la otra mejilla.
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El Señor Jesús es el fundamento de su iglesia y no uno de sus apóstoles. Quiere decir que la iglesia es construida espiritualmente sobre su persona y su verdad. El Señor Jesús afirmó: "Y yo también te digo que tú eres Pedro, y sobre esta roca edificaré mi iglesia, y las puertas del Hades no prevalecerán contra ella". Previamente a esta afirmación, el apóstol Pedro había declarado por revelación del Padre: "Tú eres el Cristo, el Hijo del Dios viviente". Es en base a esta verdad que el Señor Jesucristo declara el inicio de su iglesia, la cual sería edificada sobre su propia persona. Por esta razón, la iglesia de Cristo es indestructible y nada prevalecerá contra ella. ¿Eres tú parte de la iglesia de Cristo?

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2: Bueno, le invito ahora a acompañarme en un estudio inductivo. Sí, un estudio inductivo de Gálatas capítulo 6, especialmente concentrando la atención en los versos 1 al 10. Y para hacer un estudio que yo llamo inductivo, de un pasaje bíblico, tenemos que contestar tres preguntas acerca del contenido de este pasaje. Primero, ¿qué es lo que dice? ¿Qué significa lo que dice? ¿Y cómo debe afectar este pasaje mi vida diaria? Bueno, estos versículos 1 al 10 de Gálatas 6 aclaran que un cristiano puede cometer pecado, sí. Cuando esto ocurre, sí, su hermano en Cristo debe esforzarse para restaurarle a su posición de ser hijo de Dios y todos sus pecados perdonados. Pero este hecho no debe hacerse con arrogancia. Tenemos que reconocer humildemente que nosotros también podemos caer en algún error si tratamos de ayudar a otra persona. Todos entonces debemos buscar cómo ayudar a otros, especialmente si ellos son creyentes en Cristo. Y al fin y al cabo veremos que Dios recompensa tales esfuerzos. Al considerar el significado del capítulo 6 de Gálatas, especialmente estos versos 1 al 10, yo creo que podríamos decir que lo que debe caracterizar a una comunidad cristiana es el velar por el bienestar de otras personas, sin que nosotros mismos seamos una carga para esas personas. Según Hechos capítulo 20, verso 35, Jesús mismo enseñó: más bienaventurados es dar que recibir, ¿sí? Más bienaventurado es dar que recibir. Y esto requiere que no nos tomemos demasiado en serio, ni busquemos satisfacer nuestros propios intereses personales. Nuestra preocupación debe ser el bienestar del uno por el otro, invirtiendo en buenas obras que ayuden a los demás, especialmente a los creyentes en Cristo, una acción que Dios mismo promete recompensar. Si aplicamos este principio a nuestras vidas, estas son algunas de las maneras como afectará nuestro comportamiento diario. Claro que debemos hacer todo con humildad, porque solo por la gracia de Dios que nosotros también no caemos en el pecado. Debemos obrar confianza, porque Dios ha establecido la ley de la semilla. Si sembramos la semilla correcta, cosecharemos la recompensa apropiada. Y debemos tener paciencia, porque si perseveramos y somos fieles en ayuda a otros, segaremos una buena cosecha. El Espíritu de Dios se encargará de hacer tal cosa en y a través de nuestra vida.

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1: Hermano casado, le hago unas preguntas. ¿Cómo va su relación con su esposa? ¿Cómo va su matrimonio? ¿Va bien? ¿Hay mucha armonía en su hogar? ¿Cómo están sus hijos? ¿Responden bien a su liderazgo? ¿Obedecen su palabra? ¿Obedecen a su esposa, su madre? ¿Aman a Cristo? ¿Leen su Biblia? ¿Tienen sus devocionales? ¿Su esposa tiene su devocional cada día? ¿Tiene usted su devocional cada día? Usted es el líder de su hogar. Dios le ha puesto donde está y es responsable por tomar el timón del barco de su hogar y dirigir el barco directamente hacia la voluntad de Dios. Usted es el líder. Dirige bien a su hogar.

0: Esta es la hora en RRI.
1: Son las 20 horas, 30 minutos.
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0: En el estudio de hoy, vemos al Señor Jesucristo obrando mediante el Espíritu Santo a través de los apóstoles hasta lo último de la tierra. Bienvenido a otro encuentro en la Palabra de Dios aquí en A Través de la Biblia, el programa donde conocemos a Dios en su palabra. Iniciamos nuestro tiempo de estudio en oración. Padre Celestial, mientras estudiamos hoy tu palabra, permítenos ver claramente a Cristo y a su obra en acción. Que sea un tiempo de edificación y crecimiento espiritual. En su precioso nombre oramos. Amén. Y ahora, nuestro maestro Samuel Montoya.
2: Continuamos estudiando hoy el capítulo 12 de los Hechos de los Apóstoles. Y en nuestro programa anterior estábamos considerando la muerte de Jacobo. Dijimos que hasta aquí la persecución contra la iglesia había sido mayormente por parte de los líderes religiosos y de los saduceos en particular, pero que ahora había pasado a las esferas del gobierno. La persecución, pues, se vuelve de la religión a la política. Y dijimos que quizás Herodes hizo esto para tratar de ganarse el favor de ciertas personas y sectores influyentes. Lo cierto es que Herodes desencadenó una persecución brutal y despiadada contra la iglesia. Y así pues, dio muerte a espada a Jacobo, hermano de Juan. Ahora, viendo que esto había sido del agrado de los judíos, procedió entonces a arrestar también a Pedro. Y observamos que había aquí una circunstancia especial. Jacobo es muerto, pero Pedro sería milagrosamente preservado aún en medio de estas circunstancias. Y dijimos que había aquí un ejemplo de la voluntad soberana de Dios obrando en la iglesia. Ahora, de seguro que hubo muchos en aquel entonces que se preguntaron, ¿por qué permitió Dios que Jacobo muriera mientras a Pedro le permitió vivir? ¿Por qué permitió Dios esto? Y muchos hacen hoy la misma pregunta. La respuesta es que esta era la voluntad soberana de Dios. Y Dios, amigo oyente, todavía obra así en esta manera hoy en día. Sus caminos son más altos que los nuestros. Ahora, usted puede rebelarse contra la voluntad soberana de Dios todo lo que quiera. Puede decir que no le gusta, pero es una lástima, amigo oyente. Una lástima para usted, porque este es el universo de Dios y no el suyo. Es la iglesia de Dios y no la suya. Esta es, pues, la mano de un Dios soberano que lo mueve todo. Al parecer, Jacob era uno de los principales líderes de la iglesia de Jerusalén. Y Dios permitió que Herodes le diera muerte. Pedro, por su parte, también era líder, pero Dios permitió que él viviera. Continuemos pues hoy con el versículo 4 de este capítulo 12 de los Hechos. Y habiéndole tomado preso, le puso en la cárcel, entregándole a cuatro grupos de cuatro soldados cada uno, para que le custodiasen. Y se proponía sacarle al pueblo después de la Pascua. En realidad, Pedro había sido puesto bajo guardia, una guardia fortificada y aumentada. Fíjese usted que fue entregado a cuatro grupos de cuatro soldados cada uno. O sea que había 16 soldados custodiando a Pedro. ¿No cree usted que Herodes sospechaba que alguien trataría de librar a Pedro? Continuemos ahora con el versículo 5 de este capítulo 12 de Hechos. Así que Pedro estaba custodiado en la cárcel, pero la iglesia hacía sin cesar oración a Dios por él. Ahora, estos hermanos no llegaron ante Dios con una larga lista de peticiones, como las listas de víveres que elaboramos antes de salir de compras. Simplemente entraron a la presencia de Dios y oraron seriamente para que este hombre, Simón Pedro, fuera librado. Sus corazones estaban en sus oraciones. Y el versículo 6 continúa diciendo, y cuando Herodes le iba a sacar, aquella misma noche estaba Pedro durmiendo entre dos soldados, sujeto con dos cadenas, y los guardas delante de la puerta custodiaban la cárcel. ¿Cómo le era posible a Simón Pedro dormirse estando entre dos soldados? Bueno, recuerde usted que Pedro también fue uno de los que se durmieron allá en el jardín de Getsemaní. Diríamos que Pedro no tenía mucha dificultad en dormirse. Como decimos hoy, se quedaba dormido aún bañándose. Parece que podía quedarse dormido en casi cualquier circunstancia y casi a cualquier hora. Sin embargo, note usted, amigo oyente, qué confianza más maravillosa debe haber tenido Pedro en Dios para poder dormir entre estos dos soldados. Continuemos ahora con los versículos 7 al 9 de este capítulo 12 de los Hechos. Y he aquí que se presentó un ángel del Señor, y una luz resplandeció en la cárcel, y tocando a Pedro en el costado le despertó, diciendo, levántate pronto. Y las cadenas se le cayeron de las manos. Le dijo el ángel, cíñete y átate las sandalias. Y lo hizo así, y le dijo, envuélvete en tu manto y sígueme. Y saliendo le seguía, pero no sabía que era verdad lo que hacía el ángel, sino que pensaba que veía una visión. El ángel fue muy razonable. No hubo aquí nada de acciones descabelladas o impetuosas. Simplemente le dijo a Pedro que se pusiera los zapatos y se vistiera. Pedro creía al principio que todo era solo un sueño. Y ahora el versículo 10 dice, habiendo pasado la primera y la segunda guardia, llegaron a la puerta de hierro que daba a la ciudad, la cual se les abrió por sí misma, y salidos, pasaron una calle, y luego el

lo cual constituyó una fuente de verdadera turbación y vergüenza para ellos. Por esa razón, deciden que no van a permitir que algo semejante les suceda otra vez, y colocan entonces este gran cuerpo de guardia para custodiar a Pedro. Recuerde también que la iglesia en Jerusalén estaba orando por Simón Pedro mientras esto sucedía. Ahora, tan pronto como Pedro está fuera de todo peligro, el ángel le permite seguir solo. Y permítanos aquí destacar algo importante en cuanto al versículo 7 que leímos anteriormente. Y es que la traducción de este versículo, como la tenemos en la versión Reina Valera, es la correcta cuando dice que es un ángel del Señor y no el ángel de Jehová. El ángel de Jehová en el Antiguo Testamento se refería al Cristo preencarnado. Jesucristo está ahora a la diestra del Padre en su cuerpo glorificado. Así es que no fue el Señor Jesús quien bajó para librar a Pedro. Fue un ángel que el Señor Jesús había enviado. Las oraciones de la iglesia fueron contestadas de una manera muy definida. Ahora, continuando con el versículo 11 de este capítulo 12 de Hechos, tenemos: entonces Pedro, volviendo en sí, dijo: ahora entiendo verdaderamente que el Señor ha enviado su ángel y me ha librado de la mano de Herodes y de todo lo que el pueblo de los judíos esperaba. Pedro enseguida reconoce que Dios lo ha librado. Notemos también que Pedro ha sido librado para cumplir un propósito bien definido. Leamos el versículo 12. Y habiendo considerado esto, llegó a casa de María, la madre de Juan, el que tenía por sobrenombre Marcos, donde muchos estaban reunidos orando. La iglesia en aquel entonces, y por unos 150 años después, no tenía edificios así como los tenemos hoy. Hoy en día, cuando hablamos de una iglesia, por lo general queremos decir un edificio. Por ejemplo, decimos que la iglesia evangélica Dios con Nosotros queda en la esquina de la avenida Primera con la calle principal. En realidad, esa no es una iglesia de ninguna manera. Es un edificio en el cual se reúne la iglesia. La iglesia, amigo oyente, según la Biblia, es el cuerpo de creyentes. Y en el principio, la iglesia nunca se reunía en un edificio público. No los tenían. Se congregaban en las casas de los creyentes en Cristo. Ahora, al parecer, la madre de Juan Marcos era una mujer de medios y debe haber tenido una casa suficientemente grande como para reunirse allí todos los de la iglesia. Y precisamente estaban todos reunidos allí aquella misma noche para orar. Estaban orando por Simón Pedro, pidiéndole a Dios que lo librara. Y continuemos ahora con el versículo 13. Cuando llamó Pedro a la puerta del patio, salió a escuchar una muchacha llamada Rode. Ahora, la expresión "a escuchar" aquí significa realmente que ella salió a abrirle la puerta. Su nombre, Rode, significa rosa. De modo que podemos decir aquí que Rosa salió a abrir la puerta. Ahora, el versículo 14 continúa diciendo: la cual, cuando reconoció la voz de Pedro, de gozo no abrió la puerta, sino que corriendo adentro, dio la nueva de que Pedro estaba a la puerta. ¡Qué situación tan cómica esta, amigo oyente! Se le olvidó abrirle la puerta. Esta muchacha estaba tan agitada que simplemente dejó a Pedro parado allá afuera mientras corría donde la congregación estaba orando. Y el versículo 15 dice: y ellos le dijeron: estás loca. Pero ella aseguraba que así era. Entonces ellos decían: es su ángel. ¿Puede usted imaginarse esta conversación, amigo oyente? Ella les dice que Pedro está a la puerta. Y ellos le dicen que ella está loca. No, les dice, no estoy loca. Pedro está a la puerta. Bueno, ¿lo has visto? No abrí la puerta, pero lo oí hablar y conozco su voz. Ah, le dicen ellos, es su ángel. Ahora, la palabra aquí es neuma, que en realidad significa espíritu y no ángel. Ellos no creían que allí a la puerta estuviera una especie de ángel custodio de Pedro. Creían que era su espíritu. En otras palabras, creían que Pedro había muerto. Pensaban que Herodes lo había hecho ejecutar. Ahora, ¿no le parece esto muy interesante, amigo oyente? La iglesia ha estado orando por Simón Pedro, que Dios lo librara. Y ahora, cuando es librado, no lo creen. Creen que ya lo han ejecutado y que está muerto, y que es su espíritu el que ha aparecido. Y así sucede con nuestras oraciones también, ¿verdad? Me sirve de consuelo, en realidad, el hecho de que la iglesia primitiva, con todo su gran poder espiritual, no creyó que sus oraciones habían sido contestadas en esta ocasión. No creían que Simón Pedro había sido librado en verdad. ¿No sucede lo mismo con nosotros tantas veces, amigo oyente? Cuando recibimos una contestación, nos regocijamos mucho y hablamos tanto de ella y nos portamos como si en verdad estuviéramos sorprendidos, porque en realidad no esperábamos ninguna contestación. Sin embargo, Dios oye y contesta nuestras oraciones. ¡Cuán bondadoso es Dios! Ahora, ¿qué dice que Pedro persistía en llamar? Esta persistencia es característica de Pedro. Nadie le abre la puerta porque

0: que no creen que sus oraciones han sido contestadas. Están allá adentro discutiendo si es Pedro o si es su espíritu. Mientras tanto, Pedro quiere entrar y ya está por tumbar la puerta. Leamos los versículos 16 y 17. Mas Pedro persistía en llamar, y cuando abrieron y le vieron, se quedaron atónitos. Pero él, haciéndoles con la mano señal de que callasen, les contó cómo el Señor le había sacado de la cárcel. Y dijo, «Haced saber esto a Jacobo y a los hermanos». Y salió y se fue a otro lugar. Simplemente no podían creer lo que veían. No podían creer que sus oraciones habían sido contestadas. Ahora Pedro salió de Jerusalén. Y siendo que Dios le había librado milagrosamente, ¿no habría podido Dios guardarle milagrosamente seguro allí en Jerusalén? ¿No debió Pedro haber dicho, «Bueno, yo me quedaré aquí». Dios me ha libertado de la cárcel y yo sé que me seguirá guardando. Claro que Dios podía guardarlo. Pero Dios también espera que usemos nuestro sentido común, amigo oyente. A veces los que parecen tener una gran fe en Dios, en verdad lo que hacen es tentar a Dios. Aún después de haber hecho alguna cosa maravillosa por usted y por mí, Dios todavía espera que usemos nuestro sentido común. Ahora el versículo 18 de este capítulo 12 de Hechos dice... Luego que fue de día, hubo no poco alboroto entre los soldados sobre qué había sido de Pedro. El doctor Lucas se sirve de esta frase varias veces. La encontraremos nuevamente en el capítulo 15. Lucas hace uso del diminutivo y cuando él dice que hubo no poco alboroto, créanos, amigo oyente, que quiere decir que hubo un verdadero alboroto. En el capítulo 15 de los Hechos, versículo 2, cuando el judaísmo entró en la iglesia, el doctor Lucas dice que tuvieron una discusión y contienda no pequeña. Esto quiere decir que se armó en realidad una gran riña. El doctor Lucas siempre es muy bondadoso y benigno en su manera de expresarse. ¿Se había fijado usted en eso en cuanto al doctor Lucas? Ahora, cuando los soldados descubrieron lo que había ocurrido y se dieron cuenta que Simón Pedro se había ido, es posible que llamaron a la mitad de las tropas. Deben haberle buscado de casa en casa. Quizás pusieron una guardia alrededor de la ciudad para tratar de impedir que se escapara. Hubo no poco alboroto, según el doctor Lucas. ¡Claro que no! Hubo un gran alboroto. Ahora, el versículo 19 nos dice, «Mas Herodes, habiéndole buscado sin hallarle, después de interrogar a los guardas, ordenó llevarlos a la muerte. Después descendió de Judea a Cesarea y se quedó allí». Herodes, como usted puede ver, es impasible y empedernido. No respeta la vida humana. Manda a ejecutar a todos los soldados que habían estado custodiando a Pedro. Luego se va a Cesarea, que es un lugar muy popular para el veraneo en el Mediterráneo. Pilato también se gozó allí. Muchas de las autoridades romanas se quedaban allí. En realidad, este era un centro de operaciones de Roma. A los romanos, como a Pilato, no les gustaba la ciudad de Jerusalén. Ciertamente no amaban a Jerusalén como la amaba el rey David. Así que Herodes se escurre a Cesarea para tomar sus vacaciones. Pero este no es el fin. El doctor Lucas nos da otra mirada de este personaje, Herodes. Continuemos leyendo el versículo 20 de este capítulo 12 de los Hechos. Y Herodes estaba enojado contra los de Tiro y de Sidón, pero ellos vinieron de acuerdo ante él, y sobornado Blasto, que era camarero mayor del rey, pedían paz porque su territorio era abastecido por el del rey. Tiro y Sidón comerciaban con Herodes, y cuando él estaba enojado, esto le hacía daño a la economía de Tiro y Sidón. Llegaron entonces para hacerle una proposición a Herodes. Y en el versículo 21 leemos, «Y un día señalado, Herodes, vestido de ropas reales, se sentó en el tribunal y les arengó». Es evidente que Herodes era un hombre muy ostentoso y lleno de orgullo. Era también un buen orador. Era la clase de político que habría sido elegido cualquiera fuera su partido. Ahora este mundo verá a muchos anticristos antes que venga el verdadero anticristo. Juan nos habla de esto en 1 Juan 2:18, donde dice, «Hijitos, ya es el último tiempo, y según vosotros oísteis que el anticristo viene, así ahora han surgido muchos anticristos. Por esto conocemos que es el último tiempo». Ahora, Herodes aquí es una miniatura del anticristo. El pueblo le aclama como si fuera un dios. Fíjese usted lo que hacen aquí en los versículos 22 y 23. «Y el pueblo aclamaba gritando, voz de Dios y no de hombre. Al momento, un ángel del Señor le hirió por cuanto no dio la gloria a Dios, y expiró comido de gusanos». Amigo oyente, Dios no va a compartir su gloria con nadie. Dice allá en la profecía de Isaías, capítulo 42, versículo 8, «Yo, Jehová, este es mi nombre, y a otro no daré mi gloria ni mi alabanza a esculturas». Y en el capítulo 48 de la misma profecía, versículo 11, dice, «Y mi honra no la daré a otro». Amigo oyente, Dios aborrece la soberbia del hombre. Herodes rehusó glorificar a Dios por medio del milagro de la liberación de Pedro de la cárcel, y ahora está dispuesto a dejar que el pueblo le deificara. Pero Dios lo juzga. Dios es celoso de su gloria. ¿Qué lección tenemos aquí, amigo oyente? Ahora, ¿no creería que como resultado de toda esta persecución, la iglesia ya estaría casi destruida y que pronto desaparecería? Sin embargo, el verso siguiente, el versículo 24 de este capítulo 12 de Hechos, dice, «Pero la palabra del Señor crecía y se multiplicaba». La persecución no le hizo ningún daño a la iglesia. Más bien influyó en su crecimiento y expansión, porque la palabra del Señor crecía y se multiplicaba. Este es el versículo lema de nuestro programa A Través de la Biblia. Hermano que nos escucha, hemos visto un crecimiento fenomenal. Es algo maravilloso. Y ahora el versículo final, el versículo 25, dice, «Y Bernabé y Saulo, cumplido su servicio, volvieron de Jerusalén, llevando también consigo a Juan, el que tenía por sobrenombre Marcos». Juan Marcos va ahora a Antioquía junto con Bernabé y Saulo. Recuerde usted que ellos, o sea, Bernabé y Saulo, habían ido a Jerusalén para llevar ayuda a la iglesia allí. Y así, amigo oyente, llegamos al final del segundo período del libro de los Hechos de los Apóstoles. En el primer período, el evangelio fue proclamado en Jerusalén. Ahora, en este segundo período, el evangelio se ha promulgado en Judea y en Samaria. Principiando con el siguiente capítulo, el capítulo 13, veremos la promulgación del evangelio hasta lo último de la tierra. Todavía estamos en ese movimiento hoy en día, y esperamos que tanto usted como yo, amigo oyente, estemos participando en él. Bien, llegamos ahora a la última división mayor del libro de los Hechos. Esta sección presenta al Señor Jesucristo obrando mediante el Espíritu Santo a través de los apóstoles hasta lo último de la tierra. Esta sección incluye los capítulos 13 al 28. Usted recordará que la clave del libro es el hecho de que Jesús dijo, «Me seréis testigos». Esto incluye a cada miembro de la iglesia, a cada creyente individualmente. Es decir, nos incluye a usted y a mí, amigo oyente. Este testimonio tenía que ser promulgado en Jerusalén, luego en Judea y en Samaria, y luego hasta lo último de la tierra. Durante el período de la proclamación en Jerusalén, vimos que el evangelio fue presentado a los judíos. La iglesia en Jerusalén estaba integrada enteramente por judíos. Durante el siguiente período, vimos cómo el evangelio avanzó hasta los samaritanos y vimos también la conversión de algunos gentiles. Ahora el evangelio sale oficialmente en su camino hasta lo último de la tierra. Hoy en día, usted y yo, amigo oyente, somos los beneficiarios del hecho de que alguien hubiese caminado por los caminos de este mundo para llevar el evangelio hasta lo último de la tierra. Por tanto, usted y yo debemos estar a la vez ocupados en llevar el evangelio a los que todavía no han escuchado este glorioso mensaje. En esta promulgación del evangelio más allá de los límites de Israel, veremos que Pablo llegó a ser el líder dominante. Dios había usado poderosamente a Pedro, pero ahora Pablo es el personaje prominente que Dios usará. Esperamos que usted, amigo oyente, pueda seguir en un mapa este primer viaje misionero de Pablo. Principia su viaje con Bernabé. Se detienen primero en la isla de Chipre, hogar de Bernabé. Atraviesan la isla y luego navegan desde Pafos para ir a Perge, en Panfilia. Luego entran en el interior de Asia Menor, que ahora se conoce como Turquía. En aquel entonces esta región era conocida como el país de Galacia. Visitaron Antioquía, Iconio, Listra y Derbe. Luego, a su regreso, fueron por Atalia y desde allí navegaron nuevamente a Antioquía. Comencemos pues leyendo los primeros dos versículos de este capítulo 13 de los Hechos. Había entonces en la iglesia que estaba en Antioquía profetas y maestros: Bernabé, Simón el que se llamaba Níger, Lucio de Cirene, Manaén, el que se había criado junto con Herodes el tetrarca, y Saulo. Ministrando estos al Señor y ayunando, dijo el Espíritu Santo, «Apartadme a Bernabé y a Saulo para la obra a que los he llamado». Notará usted que en el principio de su ministerio la designación es de Bernabé y Saulo. No viajarán lejos en su primer viaje misionero antes de que el nombre de Saulo sea cambiado a Pablo. Pronto es evidente también que Pablo llega a ser líder y vocero, y así el conjunto es designado entonces como Pablo y Bernabé. Continuemos ahora con el versículo 3. Entonces, habiendo ayunado y orado, les impusieron las manos y los despidieron. Estos hombres son ahora apartados para la obra misionera. ¿Se fija usted en la iglesia que les ha enviado al mundo? ¿No fue la iglesia en Jerusalén? Amigo oyente, permítanos decirle francamente que la iglesia de Jerusalén no era una iglesia misionera. En cambio, la iglesia en Antioquía sí era una iglesia misionera. Ayunaron y oraron, dice aquí, debido a su sinceridad y su deseo de cumplir la voluntad de Dios. También les impusieron las manos a estos dos misioneros que envían. Y todavía hacemos eso hoy en día con nuestros misioneros. ¿Por qué? ¿Es acaso porque al imponer las manos les impartimos alguna cosa? Tememos que todo lo que nos sea posible impartir a alguien por medio de la imposición de las manos sean los microbios que tengamos en nuestras manos. La imposición de las manos es un medio de identificación, un acto que declara que somos compañeros con el que estamos enviando. Así pues, los cristianos en Antioquía indicaban, mediante la imposición de manos, que eran compañeros de Pablo y Bernabé en la gran obra de promulgar la palabra de Dios. Estaban enviando a estos hombres como sus representantes. Ellos se quedaban en casa y trabajaban mientras estos dos hombres salían en lugar de ellos. Ahora es muy importante notar que fueron enviados por el Espíritu Santo. Eran guiados por el Espíritu Santo de Dios. Fueron al pueblo de Seleucia en la costa y navegaron desde allí. Y el versículo 5 de este capítulo 13 nos dice: y llegados a Salamina, anunciaban la palabra de Dios en las sinagogas de los judíos. Tenían también a Juan de ayudante. Note usted que tenían a Juan Marcos con ellos. Ahora quisiéramos destacar aquí que desde el mismo principio, Pablo adoptó un método que siguió durante todo su ministerio. Siempre entraba primero en las sinagogas, lugares que le sirvieron como trampolín para lanzarse e introducirse a la comunidad, y siempre predicaba allí primero el Evangelio. Bien, amigo oyente, vamos a detenernos aquí por hoy porque nuestro tiempo ya ha concluido. Que Dios le bendiga ricamente.
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Bueno, yo amo a mi familia, ¿usted ama a su familia? Creo que todos amamos a nuestra familia, queremos a nuestra familia. Si queremos a nuestra familia realmente, tenemos que ejercer los roles que Dios nos ha dado dentro del hogar. Y uno de los roles fundamentales es justamente el rol de los padres, el rol de la educación, el oficio. ¿Por qué hablar de oficio? Porque el oficio es algo que no se aprende en los libros. El oficio es una ocupación que necesita esfuerzo y que necesita habilidad. Esfuerzo y habilidad. Y se va aprendiendo en la práctica. Es decir, no hay dos hijos que sean iguales. Por lo tanto, yo a veces leo el manual Cómo criar a su hijo, ¿no? Y hay un montón de manuales. Nosotros tuvimos dos hijos. Yo puedo escribir ya dos manuales totalmente distintos. ¿Eh? Porque no hay dos hijos iguales. Entonces, no vamos a hablar de las grandes recetas esas que a veces se dan. En cinco pasos usted consigue que su hijo sea un santo, porque no existe eso. No existe. Pero vamos a hablar de las bases educativas. Entonces, voy a leer en la carta a los Hebreos, el capítulo 12 de la carta a los Hebreos. Capítulo 12 de la carta a los Hebreos. Capítulo 12 de la carta a los Hebreos, y voy a comenzar la lectura en el versículo 3. Dice así el autor de los Hebreos: considerad a aquel que sufrió tal contradicciones de pecadores contra sí mismo, para que vuestro ánimo no se canse hasta desmayar, porque aún no habéis resistido hasta la sangre combatiendo contra el pecado, y habéis ya olvidado la exhortación que como a hijos se os dirige diciendo: hijo mío, no menosprecies la disciplina del Señor, ni desmayes cuando eres reprendido por Él, porque el Señor al que ama disciplina y azota a todo aquel que recibe por hijo. Si soportáis la disciplina, Dios os trata como a hijos. Porque ¿qué hijo es aquel a quien el padre no disciplina? Pero si se os deja sin disciplina, de la cual todos han sido participantes, entonces sois bastardos y no hijos. Por otra parte, tuvimos a nuestros padres terrenales que nos disciplinaban y los venerábamos. ¿Por qué no obedeceremos mucho mejor al Padre de los Espíritus y viviremos? Y aquellos ciertamente por pocos días nos disciplinaban como a ellos les parecía, pero este para lo que nos es provechoso, para que participemos de su santidad. Es verdad que ninguna disciplina al presente parece ser causa de gozo, sino de tristeza, pero después da fruto apacible de justicia a los que en ella han sido ejercitados. Hasta aquí nada más en la lectura de la palabra de Dios en esta noche. Voy a empezar tal vez en una forma poco ortodoxa este sermón, impropia para un pastor serio. ¿Cuántos de ustedes han leído la historia de Pinocho? A ver, levanten la mano. Muy bien. No digo que vieron la película de Disney. Esta es otra cosa, es totalmente distinto. Pero estoy seguro que muy pocos de los que levantaron la mano leyeron la historia original, es decir, el libro original, el que escribió Carlos Collodi, el escritor florentino, donde él describe allí todas las etapas de lo que significa la educación de un hijo rebelde. Las historias estas, que muchas veces nosotros las tomamos como historias para chicos y se las hemos endilgado a los chicos, muchas veces tienen un trasfondo mucho más profundo del que nosotros pensamos. Pero creo que esta historia, así como está contada y así como la cuenta Collodi, es justamente el relato de lo que un padre hace con su hijo. ¿Qué es lo que recibe Geppetto cuando comienza la historia? Un tronco que habla, ¿no es cierto? Es decir, no tiene forma, no tiene nada, es un tronco que habla. Y hay que tallar ese tronco hasta darle forma. Es decir, hay que luchar, porque además no es un tronco inerte, es un tronco con voluntad, con voluntad. Y con una voluntad rebelde, que no le gusta que lo modelen como el padre quiere y que se rebela. Y que sin embargo el padre insiste hasta tratar de sacar
de ese trozo de madera que recibió lo que es el objetivo de su vida, llegar a tener una persona. Porque en definitiva, ¿cuál es la meta de Pinocho? Es llegar a ser un niño de verdad, ¿no es cierto? Y entonces es todo ese proceso, duro proceso, doloroso proceso para el padre, donde ejerce el oficio de la paternidad. La paternidad necesita esfuerzo, pero también se necesita habilidad. Como el padre de la historia necesitó esforzarse, pero además necesitó ser hábil para modelar al niño, porque cada hijo viene con un código cifrado. Ustedes han visto lo que son los códigos cifrados, ¿no? Usted va al supermercado y tiene allí una serie de barras que cuando se colocan debajo del visor le dice qué es, cuál es el producto y cuál es el precio. Cada hijo tiene un código cifrado, una línea de barras. Dentro de esa línea de barras, de ese código cifrado, están las tendencias, están las inclinaciones, están las aptitudes, están las vocaciones, que no son iguales a todos los hijos ni responden tampoco a la genética de los padres. Son aptitudes, cosas que traen con ellos, y entonces hay que encontrar el rumbo para esa vida. Se equivoca quien cree que puede determinar el destino del hijo y planificar de acuerdo a sus anhelos y proyectar en ellos sus frustraciones, como yo no fui médico, quiero que el nene sea médico. No. Hay que descubrir qué es lo que quiere él. Él tiene marcada su inclinación. Él viene con un sello de Dios. Cada persona es diferente. Y Dios hace a cada persona diferente. Dios no ha creado dos rosas iguales, pero no ha creado tampoco dos hombres iguales. Y puede decirse que cada ser humano es una pieza única a la que Dios le ha puesto una impronta diferente. Ahora, si este ser humano es una pieza única, él tiene sus propias aptitudes, él tiene sus propias inclinaciones, él tiene sus propios intereses, y la tarea del padre es la tarea del detective, tomar la lupa y descubrir qué es lo que hay detrás del hijo y no proyectar sus frustraciones. Uno de los problemas más grandes que yo he visto en la crianza de los hijos es que muchas veces los padres proyectan sus propias frustraciones en el hijo. Lo que yo no pude ser, quiero que él lo sea. Pero resulta que muchas veces ese hijo no tiene esa inclinación. Mi padre estaba empeñado en que yo fuera ingeniero. Es decir, para él, como yo era hábil en las matemáticas, entonces yo tenía que ser un candidato ingeniero. Claro, mi padre era un empresario, tenía una gran empresa metalúrgica en Argentina, y entonces él quería que su hijo fuera su sucesor en esa empresa. Qué desilusión se llevó él el día que yo le dije que tenía una vocación totalmente distinta y tenía un llamado de Dios para hacer algo diferente. Creo que no lo entendió en toda su vida. Porque él tenía otra meta, él tenía otra visión, pero eso era lo que él hubiera querido ser. No la marca que Dios había puesto en mi vida. Dios pone una marca y la tarea de la paternidad es encauzar la vida respetando las inclinaciones, desarrollando las aptitudes que puede tener y potenciando la vocación. Ahora, cada padre ama a sus hijos. Creo que salvo las raras excepciones que a veces leemos en los periódicos de padres que abusan de sus hijos, creo que todos los padres, la gran generalidad, ama a sus hijos y quiere lo mejor para ellos, aunque no siempre lo logramos, pero queremos lo mejor y a veces sentimos la frustración cuando no logramos eso. ¿Pero por qué no lo logramos? Muchas veces no lo logramos porque no tenemos en cuenta que la educación tiene normas, que son normas muy sencillas. Y entonces, en vez de seguir las normas que tiene que tener la educación, nos guiamos por las modas pedagógicas del momento, por la moda pedagógica que llegó hasta nosotros, y estamos haciendo de eso nuestro manual para guiar a nuestros hijos. Resulta que hay normas eternas que tienen que ser inviolables para nuestros hijos y hay que tener cuidado con las modas educativas
cómo hay que educar a los hijos. El doctor Spock en los Estados Unidos tuvo un libro que se llama Tu Hijo, ¿no? Que fue famoso, que se educó toda una generación, y él tuvo que arrepentirse después de haber escrito ese libro, porque tuvo problemas hasta con sus propios hijos. ¿Por qué? Porque inventó el hecho de que a los niños no hay que frustrarlos, a los niños no hay que castrarlos, a los niños no hay que castigarlos, a los niños no hay que disciplinarlos, y bueno, así salieron los niños. Hay que tener cuidado con esas modas. Nosotros viajamos todos los años a los Estados Unidos y vamos viendo algunas de las modas que después vienen a América Latina, ¿no es cierto? Porque se gestan modas que después llenan todo el mundo occidental. Ahora está de moda los trastornos de atención por hiperactividad. Trastornos de atención por hiperactividad. Es decir, el niño es inquieto, ¿no es cierto? Entonces la maestra llama y dice, tiene un trastorno de atención por hiperactividad, que es ponerle un nombre pomposo a que el chico es travieso. Nada más que eso. Chico es travieso. Pero lógicamente que un chico travieso demanda del docente, demanda mucho mayor esfuerzo. Hay que buscar, hay que entender cuáles son sus intereses, hay que orientarlo. Entonces le ponemos este trastorno de atención por hiperactividad. Y entonces la maestra llama a los padres y le dice, mire, hay que llevarlo al médico porque este chico es hiperactivo. Y entonces lo lleva al psicopedagogo, después lo lleva al médico y el médico le da una pastillita. Y el niño queda planchado con esa pastillita. Pero resulta que no es un niño solo, son 20 niños en una sala de 30, hay 20 niños que tienen la pastillita. Están todos zombies en esa sala. La maestra tranquila, porque están tranquilos todos los chicos, pero nadie se plantea lo que están haciendo con eso. No se plantea, por ejemplo, qué es lo que produce la hiperactividad. Sería la primera pregunta que tendrían que hacerse, ¿por qué es hiperactivo? ¿Cómo funciona, por ejemplo, los vínculos familiares? Cualquier docente sabe que cuando hay un trastorno en la familia, eso se refleja en la conducta del hijo. ¿Por qué no analizamos primero cómo son los vínculos familiares? Si hay padres presentes, si canalizan bien las energías del niño, porque hoy hay padres que toman al niño, llega a la casa y lo sientan frente al televisor para que no moleste. Y ese niño tiene energía, tiene vitalidad. ¿Y cuándo la va a descargar? Cuando va a la escuela y entonces tiene el trastorno de hiperactividad y el que tiene el trastorno es el padre. ¿Se dan cuenta? No es el hijo el que tiene el trastorno. Si regulan bien las actividades diarias de ese niño. Por otro lado, si el docente está haciendo las cosas bien, si el docente en sus clases son atractivas, si realmente utiliza los métodos correctos. Es decir, son todas cosas que hay que analizar. Pero parecería que ahora ya no queremos analizar nada. El niño se mueve mucho, le ponemos una pastilla y se acabó. Y estos son los problemas de seguir las modas. Porque esto de la pastilla va a desaparecer dentro de un tiempo, pero en este momento es la gran moda. Hay que dopar a los niños porque son hiperactivos. Y el que es hiperactivo es enfermo. No es enfermo el que es hiperactivo, es hiperactivo. Es una cosa totalmente diferente. Ahora, yo no digo que dentro de un colegio, dentro de un aula, puede haber un niño que sí necesite una ayuda especial. Pero no puede ser que en 30 niños, 20 necesiten una ayuda especial. Porque entonces el que necesita ayuda especial es el maestro. Es decir, estoy diciendo todas estas cosas para mostrar que muchas veces la moda y lo que está en vigencia no es justamente lo más racional ni es lo más normal. Cuando usted lee el Evangelio, hay algo que nosotros llamamos la Sagrada Familia, ¿no? La Sagrada Familia. Nosotros siempre la vemos a la Sagrada Familia coagulada allí en la historia, metida allí en un cuadro. Pero resulta que cuando se habla de la Sagrada Familia, de José, María y Jesús, se habla de los resultados de una familia. Y dice, el niño crecía y se fortalecía y se llenaba de sabiduría y la gracia de Dios era con él. Y Jesús crecía en sabiduría y en estatura y en gracia para con Dios y con los hombres. Ahora fíjense, marca los objetivos finales. ¿Cuáles son los objetivos finales? El desarrollo físico, sano, fuerte, el desarrollo espiritual de la persona, se manejaba con sabiduría,
¿Qué quiere decir esto de con sabiduría? Una cosa, no hay que confundir conocimiento con sabiduría. Alguien puede conocer mucho y no ser un sabio. Y alguien puede no tener instrucción y tener sabiduría. La sabiduría es la capacidad que tenemos de tomar lo que sabemos y lo que experimentamos y sacar conclusiones positivas para nuestra vida. Cuando hacemos esto somos sabios. Entonces usted puede ir a la montaña y encontrarse con un campesino que jamás visitó, no una universidad, una escuela, y ese hombre puede ser sabio, porque sabe manejarse. Y usted puede tener un conjunto de universitarios que pueden ser unos necios, porque lo único que tienen es un cartón que les dieron en la universidad porque aprobaron ciertas materias, pero no saben conducirse en la vida. La sabiduría es el arte de vivir, es saber vivir con inteligencia, con buscando lo mejor para el otro y lo mejor para mí. Sin egoísmos, pero buscando eso, sabiduría. Y la síntesis de la sabiduría es: crecía en gracia para con Dios, es decir, vivía según las normas de Dios y para con los hombres, era apto para la vida social. Nos invitó un día un matrimonio a su casa. Querían conversar con nosotros, estábamos cerca de la casa, querían tomar el té con nosotros, tenían un bebé de 2 años. 2 años. Llegamos a la casa, nos sentamos. El niño se subió a la mesa y empezó a caminar sobre la mesa. Por supuesto que todos corríamos la taza. Se bajaba de la mesa y se trepaba al respaldo de la silla, y la silla daba vuelta y entonces lo sostenía. Era, un amigo mío dice, no era la piel de Judas, era Judas mismo. ¿No? Terrible, terrible. No podíamos conversar. No podíamos conversar porque el niño hacía bulla, rompía, tiraba, se movía. Los padres estaban un momentito y corriendo de acá y corriendo de allá. Y yo miro a mi esposa me mira a mí, y hay una edad en la vida en que usted no necesita decir palabras, ya sabe lo que la otra persona piensa, y los dos pensábamos lo mismo: ¿cómo nos escapamos de esta casa? ¿Cómo nos vamos? Usted quiere irse. Es decir, cuando usted dice, crecía en gracia para con Dios y para con los hombres, este no tenía ninguna gracia para con los hombres. Ahora, el pobre niño tenía culpa. Son padres que no disciplinan, que no ponen las normas, que no crían para la socialización, que están influenciados por las doctrinas educativas, modernas, que vienen de Freud, del psicoanálisis, de que no hay que castrar ni frustrar a los chicos, ¿no? Que no hay que tomar medidas disciplinarias ni castigo, porque eso lo frustra, y entonces el padre que toma su mano y va a agarrar y sacudir a su niño, porque de repente dice, no, porque lo puedo frustrar, porque lo puedo castrar, porque lo puedo traumar, y ese niño trauma después a toda la sociedad. ¿No es cierto? No, no hay que tener miedo a esto. Es un problema educativo muy grande el que tenemos en este momento, porque nos dejamos llevar por los vientos de las modas y no por las cosas que eternamente se nos han enseñado que son la base de la educación. En el pasaje que nosotros leímos aquí en la Carta a los Hebreos se habla de Dios como Padre. Te notó, empieza por otro lado, pero termina hablando de Dios como Padre. Y se habla de Dios diciendo que Él, que nosotros lo llamamos en el Padre nuestro que estás en los cielos, por lo tanto, es el modelo de Padre, se dice 3 cosas acerca de Dios: que Dios ama a sus hijos, que Dios enseña a sus hijos y que Dios disciplina a sus hijos. 3 cosas. Que Dios ama, que Dios enseña, que Dios disciplina. 3 cosas que Dios hace con sus hijos. Cuando en la Biblia aparece el mandato a los padres, es exactamente igual, como diciendo, si esta es la pedagogía de Dios para con nosotros, esta tiene que ser la pedagogía tuya para con tus hijos. Amar, enseñar, disciplinar.
Cuando el apóstol Pablo escribe la carta a los Efesios, él dice: y vosotros, padres, no provoquéis a ir a vuestros hijos, sino criadlos en disciplina y amonestación del Señor. ¿Cómo se cumple este mandamiento? Amando, enseñando, disciplinando. Y se resalta algo muy importante, que el amor a los hijos se manifiesta enseñando, disciplinando y castigando también. Ah, pero ya llegó la mala palabra, que es el castigo, ¿no es cierto? Pero acá dice sí, Dios es el que ama, castiga. Y azota todo aquel que recibe por hijo. Y dice, porque si no lo hiciera, entonces no somos hijos sino bastardos. Es dura la palabra esta, pero lo está diciendo Dios. Porque el Señor al que ama disciplina y azota todo el que recibe por hijo. Dios os trata como a hijos, porque ¿qué hijo es aquel al que el padre no disciplina? Eran otras épocas estas, ¿eh? Hoy hay padres que no disciplinan. En aquel momento dice, ¿qué hijo es aquel a quien el padre no disciplina? Pero si se os deja sin disciplina, de la cual todos han sido participantes, entonces sois bastardos y no hijos. Tenemos que decir que en la sociedad moderna muchos chicos son tratados como bastardos porque no se los disciplina, ni se le marca los límites en que se deben mover. El doctor Dobson escribió un libro muy interesante que se llama Atrévete a disciplinar. ¿Cuántos leyeron ese libro los que están acá? Muy pocos. Hay una biblioteca acá, hay que poner ese libro. Hay una librería, hay que vender ese libro. Atrévete a disciplinar. Atrévete a disciplinar. ¿Sabe lo que me llama la atención de este libro? El título. Atrévete. ¿Por qué hay que decirle que se atreva a disciplinar? Pero el doctor Dobson sabe por qué lo dice y sabe por qué lo puso ese título. Porque el padre de hoy está frustrado por ciertas doctrinas psicológicas y pedagógicas y no se anima a disciplinar. Y el doctor Dobson dice, hay que atreverse a disciplinar. Porque los padres han entrado en un estado de cobardía. De cobardía donde no establecen disciplinas y no tienen la osadía de hacerlo y no se atreven a hacerlo. Un famoso educador argentino, fallecido hace poco tiempo, fue decano de la Universidad Maimónides, la Universidad Judía, un brillante, brillante académico. Escribió una serie de libros de divulgación y uno de los libros, muy interesante, si lo consiguen léanlo, es muy interesante, se llama El miedo a los hijos. El miedo a los hijos. Que nosotros, el doctor que lo escribe es Jaime Barilco. Jaime Barilco escribe El miedo a los hijos. Dice que en nuestra sociedad los padres ya le tienen miedo a los hijos y por eso no los disciplinan. Le tienen miedo. Y no solamente eso, él dice, los padres le piden consejos a sus hijos para saber cómo tienen que educarlos. El niño viene, tiene 12 años la señorita y dice, mamá, voy a ir a un cumpleaños esta noche y nos vamos a quedar toda la noche y vamos a volver a las 6 de la mañana. El padre nunca ha vivido eso, mucho menos a los 12 años. Entonces le va a decir que no, pero se retiene. Y entonces le dice, ¿qué compañeritas tuyas van? ¿Y los padres las dejan? Y entonces si la niña dice, sí, los padres la dejan y va fulanita, menganita, el padre, que no quiere que su hija duerma fuera de su casa porque tiene 12 años, que está pensando en ese momento qué va a pasar a la mañana cuando pasen toda la noche de jarana y después salgan y tengan que ir a la escuela, el padre, sin embargo, claudica frente a lo que hacen los demás y no se atreve a decir no. ¿Por qué no se atreve a decir no? Porque la castra, la frustra, la trauma. No se atreve a decir no. El no es muy importante en la vida, ¿se dio cuenta usted? El no es muy importante, Saber decir no es muy importante. Saber decir no a los hijos y saber decir no en la vida, a tantas cosas, es muy importante.
Porque ahí aprendemos justamente la autodisciplina. ¿Y disciplinar qué es? Es establecer normas, es establecer reglas. Todos necesitamos normas y necesitamos reglas. Los animales tienen una disciplina interior. Es el instinto. Siempre cumplen con la misma rutina. Porque ya viene el disco duro, ya viene armado así. Y entonces no pueden hacer las cosas más que como el instinto le marca. En la pampa argentina hay un pájaro muy interesante al que nosotros llamamos el hornero, porque hace un auténtico horno de barro. Hace un horno de barro. Ese horno de barro tiene una entrada sesgada donde uno, si quiere llegar a la recámara, tiene que meter la mano y dar vuelta. Allí adentro es donde la hembra pone los huevos y los empolla. El macho está siempre en la puerta, cuidando. Y el nido siempre tiene una orientación especial. Todos los nidos, usted lo ve, va orientado en el mismo lugar, porque es para protegerlo del viento. Ahora, todos los horneros hacen el mismo nido, con una recoba adentro para la hembra, una puerta. A nadie se le ocurrió hacer un nido de dos pisos. A nadie se le ocurrió que podía tener dos alcobas. ¿Por qué es esto? Porque tienen instinto, y el instinto los ha marcado. Traen un disco duro adentro, y no lo pueden hacer. La abeja siempre hace sus celdas hexagonales. Ninguna la puede hacer octogonal, porque tiene un instinto, y el instinto manda. Tienen una disciplina interna, y esa disciplina interna es la que los manda, una disciplina dentro de ellos, y esa disciplina no la pueden romper. Usted sale con su perrito, suelta a su perrito, y aparece la perrita de la vecina, y el perrito se acerca a la perrita y embaraza a la perrita de la vecina contra la voluntad de la dueña, de la perrita y de todo lo demás. ¿Usted lo puede denunciar por violación? No, señor, porque es el instinto. En cambio, si un hombre hace eso, es denunciado por violación. ¿Se da cuenta? ¿Por qué? Porque es el instinto. Es el instinto. La fiera mata a una persona, pero no la podemos juzgar como asesino, porque es su instinto. Pero al hombre sí. El hombre establece sus propias disciplinas y las establece en libertad. Y los padres ayudan a establecer esas disciplinas. Y por eso dice que el padre disciplina. Disciplina. Es decir, va dando las normas, porque el objetivo de la educación no es que el niño no tenga traumas. El objetivo de la educación es socializarlo, es que pueda actuar en la sociedad. Cuidado con esto, porque esto es lo que se ha cambiado en este tiempo. Ese niño tiene que interactuar en una sociedad que es difícil y tiene que estar preparado. Tiene que entrar a su trabajo y va a tener que soportar un jefe al que no quiere, porque el jefe tiene todas las cosas negativas que tiene un jefe. Algunos jefes, por supuesto. Los jefes que están acá, no. Pero tiene que aprender a socializarse, a que él no puede hacer lo que nazca de él, porque entonces va a perder sucesivamente todos sus trabajos. Tiene que aprender una disciplina. Y esa disciplina la tienen que impartir los padres, porque los padres ayudan a establecer las disciplinas de vida en los hijos. Es todo una tarea. ¿Y cómo se establece la disciplina? En primer lugar, partiendo de una base real. Insisto en esto, de lo cual ya hablé ayer, y lo insisto ahora con los hijos. Hay que partir de una base real. ¿Qué quiero decir cuando partir de una base real? Y volvemos al cuento de Pinocho. ¿Qué es lo que recibió Gepetto? Un tronco. Y hay que darle forma. ¿Qué es lo que recibí yo y recibe usted cuando recibe un hijo? Un tronco. Y hay que darle forma. Es decir, recibimos a alguien totalmente indefenso que Dios pone en nuestras manos
para que nosotros lo moldeemos. Y depende, en los primeros años de su vida, depende exclusivamente del Padre. Y esto lo hace la inmensa sabiduría de Dios. ¿Por qué? Porque el patito rompe el cascarón unos minutos y está en el agua. El caballo nace, salió del seno de la madre y al rato ya está sobre sus piernas. El niño no. El niño depende. Porque tiene una doble gestación. Hay una gestación que se produce dentro del útero materno, la gestación intrauterina. Pero cuando sale, no sale la persona. Hay que gestar la persona. Y gestar la persona es tarea de la familia. Y por eso, fíjese, nos vamos a remontar unos cuantos siglos atrás. Tomás de Aquino dice, la familia es el útero de la sociedad. Es decir, que hay una gestación intrauterina y una gestación extrauterina, pero dentro del útero de la familia. La familia lo contiene y lo forma para que sea persona, porque no está formado todavía. Quiere decir que recibimos una persona incompleta. Tenemos la base, tenemos el tronco, y habla el tronco. Tiene vida, pero ahora hay que empezar a modelarlo. Y hay que gestar entonces en él la persona. Y ese tronco que hemos recibido, no es un sabio, es un necio. Todo hombre nace necio. Y acá es donde los papás empiezan a volverse atrás cuando yo digo esto. No, su hijo y mi hijo son unos necios. Lo dice la Biblia. La necedad está ligada al corazón del muchacho y la vara de la corrección la separará de ella. Es decir, que si yo lo dejo, va a seguir siendo un necio toda la vida. Pero el asunto es que yo tomo al niño y tengo que empezar a trabajar con él. Cuando yo era niño y había otro tipo de educación, cuando la maestra decía, quiero conversar con tu papá o quiero conversar con tu mamá, yo llegaba a mi casa, y cualquier niño de mi época llegaba a su casa, y el padre, por las dudas, ya empezaba a castigarlo. ¿Sí? Los que tienen años saben esto. ¿Por qué? Porque había comunidad educativa. Porque sabía el padre que si la maestra lo mandaba a llamar, es porque la maestra estaba buscando el bien de su hijo y estaba buscando la colaboración de la madre para corregir algo que ella sola no podía corregir. Ahora, eso en aquel tiempo. Y llegaba la madre diciéndole primero al hijo, me has avergonzado, la maestra me tuvo que llamar, algo habrás hecho. Por las dudas. Ahora llega el niño y trae el parte porque la maestra quiere hablar con él. Y lo primero que dice la madre cuando llega la maestra, dice, mira, mi niño es bueno, el problema son todos los compañeros que tiene. Ese es el principio de Rousseau. Rousseau dice, el hombre es bueno y la sociedad lo pervierte. Y la madre está participando del principio de Rousseau. Cree que el niño es bueno y la sociedad lo pervierte. Entonces son todos los compañeros. Si usted parte de que su hijo es bueno, usted no va a llegar nunca a nada. Hay que partir de que estamos construyendo una persona y entonces esa persona que estamos construyendo tiene cosas que tienen que ser corregidas. Y las cosas las tiene que corregir no la escuela. La escuela tiene que instruir. Es el padre que es el que tiene que educar. Y entonces no podemos partir de una base equivocada, tenemos que partir de una base real. Y la base real es esa. Que la necedad está ligada al corazón del muchacho, que viene así. Y no podemos olvidar esto, porque a veces como padres nos deslumbramos con nuestros hijos y nos deslumbramos en tal forma que ya creemos que hemos engendrado un genio, que en nuestra casa si el niño hace un dibujito está Van Gogh en casa y si toca la flauta resulta que es Beethoven. Y es Beethoven porque es sordo totalmente. Pero nosotros no lo decimos por eso, ¿no? No lo decimos por eso.
Es el problema que hoy tenemos con la educación. ¿Y cómo se disciplina? Y enseñando con paciencia, porque nadie nació sabiendo. Todo conocimiento humano es adquirido. ¿Usted se dio cuenta de eso? Todo conocimiento humano es adquirido. Hay que transmitirlo y aguantar la torpeza del principio. Desde cómo se anudan los cordones de los zapatos hasta cómo se abrocha una camisa, todo esto lo aprendimos. Es todo aprendido. Hemos tenido que aprender todo. Hemos tenido que aprender cómo se maneja un tenedor, una cuchara, un cuchillo, cómo se come en la mesa. Todo esto es aprendido. Y no se puede aprender de un momento, ni se puede aprender si no hay un maestro que me enseñe. Y hay un montón de cosas que no las tiene por qué enseñar la escuela. La tiene que enseñar la casa. ¿Cómo hay que comportarse en la mesa? ¿Quién le va a enseñar al niño cómo hay que comportarse en la mesa? ¿Cómo subir a un transporte público? ¿Cómo dirigirse a una

anciano, cómo dirigirse a una autoridad, son cosas que tiene que enseñarla ¿quién? El padre tiene que enseñar esto. A nosotros nos enseñaban que cuando subíamos a un transporte público y veíamos una señora, uno tenía que pararse inmediatamente y tenía que ceder el asiento. Y si esa señora estaba encinta, pues había que levantarse como un resorte inmediatamente y era la primera mujer que...

Y muchas veces yo he visto un hombre mayor sacudirlo y decirle, jovencito, la señora está parada, por favor. Es decir, le están enseñando el respeto al otro, el respeto al semejante, el respeto al anciano, el respeto a los padres, el respeto a las autoridades que tenga encima. Esto se aprende en la casa. Y juntamente con eso van los valores. Se enseña la honradez, la verdad, el compromiso, la honestidad, la responsabilidad, todo eso se enseña dentro de la casa. Esas son las disciplinas que hay que poner. Y esto es trabajo. Esto es trabajo. ¿Y este es trabajo de quién? De los padres. De los padres. Fíjese la inmensa sabiduría de Dios cuando creó al hombre. Dijimos, lo trae totalmente indefenso. Lo toma su madre. Lo alimenta, le da de mamar. Es el momento del placer en el niño, satisface una necesidad. ¿Cuál es el rostro que está viendo? Está viendo el rostro de su madre. Está asociando. Y Dios le está dando autoridad a esa mujer sobre ese niño. ¿Se da cuenta? Hay una inmensa sabiduría en lo que Dios ha hecho y en la forma en que Dios lo ha hecho. Cuando dice Salomón, y todo lo hizo hermoso en su tiempo. Hay una hermosura tremenda en lo que Dios ha creado. Y hay una lección en cada uno de los detalles de lo que Dios ha hecho. Nos dan ese ser dependiente que encuentra la felicidad en su mamá. En ese rostro que lo va a acompañar durante una gran parte de su vida. Y esa mamá tiene que estar presente. Esa mamá no puede ser reemplazada por la muchacha. Tiene que ser el rostro de la mamá. De la mamá. Sí, pero hoy la mamá tiene que trabajar porque... Miren, yo le digo a los muchachitos que se van a casar y van a formar su matrimonio. Ustedes van a comenzar con toda la fuerza, pero recuerden que cuando llegue el primer hijo van a tener que bajar de estatus. Nadie quiere bajar de estatus. Pero hay que dedicar una parte de la fuerza y del tiempo a eso que es el desafío de Dios. Aún dentro de la iglesia, hay gente que quiere trabajar en la iglesia y viene y me dice, pastor, yo no puedo trabajar en la iglesia porque tengo los hijos chiquitos y estoy desesperada. Y le digo, señora, usted tiene un ministerio de Dios que son sus hijos. Trabaje allí. Trabaje allí. Ese es el trabajo que Dios le ha dado. Todos los demás pueden ser reemplazados, pero ese es irreemplazable, porque la madre y el padre son irreemplazables en la vida de un ser humano. ¿Y qué sucede cuando el niño no acepta las disciplinas? ¿Qué nos cercioramos? ¿La entendió bien? ¿La entendió bien? ¿Nos hemos explicado bien? Sí, está en una actitud de rebeldía, entonces contra la disciplina. Y esto es muy normal. Es muy normal que toda persona a la que se le ponga una ley y que es necio, quiera violar la ley. Y entonces sí, entonces llega, hay que reprimir la conducta impropia. No, pastor, represión. Sí, ¿por qué no? Hay que reprimir. Si usted tiene un niño que le pone un plato de fideos y va a comer con la mano, ¿usted no le va a decir que no? Eso lo está reprimiendo, le está diciendo no. Hay que comer en otra forma. Reprimir no es una mala palabra. Es reprimir el mal. Cuando decimos eso no se hace, estamos marcando una pauta de conducta. No estamos reprimiendo simplemente. El Señor dice, yo reprendo y castigo todo lo que amo. Yo reprendo y castigo todo lo que amo. El Padre Celestial está diciendo que si yo amo a la persona, la reprendo. Y cuando sigue siendo necio, la castigo. Dios enseñó a su pueblo y lo corrigió, pero finalmente lo sancionó. Lea usted el libro de Éxodo. Allí está la historia de todo un pueblo que trataba con Dios. Y Dios lo instruyó, le puso los 10 mandamientos y toleró muchas cosas y muchas necedades hasta que le dio la ley. Pero llegó un momento que cuando se rebeló violentamente contra esa ley, todo un proceso hasta que entendieron la ley, hasta que entendieron los principios, y en ese momento se corrige. Y los padres somos dueños de la situación, no son nuestros hijos los dueños de la situación. Sin nervios hay que poner el castigo correspondiente y hay que respetar el castigo.

0: Yo no sé si por acá ustedes ven un programa de televisión que se llama La Niñera. ¿Se pasa por aquí? Usted fíjese que traen... Sí, buenísimo, claro que es buenísimo el programa, pero es siempre lo mismo. Siempre lo mismo. ¿Por qué? Porque, dice, tienen los chicos que son un desastre, que le bailan la cabeza a los padres, que no los pueden contener y entonces contratan a la niñera. Llega la niñera, ¿y cuál es el método de la niñera? ¿Qué secreto tiene esa niñera? Esa niñera no tiene ningún secreto. ¿Cambia por qué? Porque establece un régimen de disciplina y de castigo, nada más que eso. Y lo establece sin que las emociones se metan en el medio. Ella ama, quiere a los chicos, pero le pone las normas que tiene que ponerle. Y es notable. Todos los programas terminan también igual. Yo ya me aburrí de verlo, porque siempre es lo mismo. Pero terminan todos igual, que es que los niños abrazan a la niñera cuando se va, cuando los deja. ¿Por qué? Porque los niños están pidiendo justamente que se establezcan límites. Conversaba con un hombre que tiene 40 años de docencia. 40 años de docencia. En este momento es docente universitario, pero fue durante mucho tiempo docente entre adolescentes. Tiene 79 años, va a cumplir 79 años, lo que quiere decir que es un hombre que ha vivido y todavía ejerce, todavía da clases en la universidad. Y él mira a los adolescentes de hoy. Y no es un hombre ni retrógrado, ni fuera de tiempo, ni nada de eso. Él anda con su tablet y con la última palabra en tecnología siempre. Me acaba de escribir un mail diciendo que no sé qué engendro nuevo ya se compró porque acaba de salir. Me manda todo eso y él me dice, después de tanto tiempo de docencia, yo veo a los adolescentes de hoy que están pidiendo a gritos que los padres le pongan límites. Y los padres no le ponen límites y no se dan cuenta que ellos están pidiendo, porque el adolescente tira de la cuerda para ver hasta dónde da, hasta que el padre dice no, y entonces ya tiene el límite, ya sabe que hasta ahí se puede llegar. Y él me decía, esto es porque los padres los han dejado a la deriva, los han dejado a la deriva, no se atreven a disciplinar. Todo esto trajo consecuencias y consecuencias duras en nuestra sociedad, durísimas consecuencias. Yo no voy a hablar hoy de todas las consecuencias. Pero tenemos una juventud cada día más alcohólica. Tenemos una juventud que cada vez se inicia sexualmente más joven y que entra violentamente en la maternidad a edades impropias. Tenemos una juventud que está abrazando la droga. Uno tiene que preguntarse qué es lo que está pasando. Y el problema no son los jóvenes. El problema son las familias. No son los jóvenes. Los jóvenes son el resultado de sus hogares, de la educación que les han dado. El problema viene por allí. Algo está pasando en nuestra juventud hoy. ¿Qué pasa en el corazón de un joven que en la flor de la juventud y con todas sus fuerzas se entrega a la muerte tomando el camino de las drogas en vez de gozar de la vida? Algo ha fallado en la educación de ese joven y hay que buscarlo en la familia. Por eso creo que el problema de la droga en América Latina no es tanto perseguir narcotraficantes, que hay que hacerlo, ¿no? Pero no es tanto eso, sino revisar por qué hay un mercado consumidor. ¿Cuál es el desaliento que la sociedad y la familia ponen en los jóvenes para que se lancen a ese camino? Algo está pasando, algo está pasando. Yo veo muchas veces en mi ciudad, el triste espectáculo de niñas de menos de 15 años, clase media, por si acaso, y clase media alta, porque siempre echamos la culpa a los extremos, que están con un cochecito de bebé llevando a su bebé. 14, 15 años. Fue el fruto de una noche de juerga, pero fue el fruto de unos padres que no pusieron límites. ¿Qué destino es el de esa niña? Esto es lo primero que yo me pregunto. con un bebé en los brazos prematuramente. ¿Qué destino es el de ese niño? ¿Qué destino? Algo está pasando en nuestra sociedad. No hemos aprendido de Dios. No hemos aprendido. Y es tan básico, porque el método de Dios es el método de la niñera. No inventan nada, es lo que Dios enseñó. Enseñar, disciplinar, castigar. Y por encima de todo, amar. Porque se puede disciplinar con amor. Y finalmente los hijos ven que la disciplina y que las normas que le han puesto sus padres han sido para su bien. Y terminan finalmente agradeciendo. En nuestra casa con nuestros hijos pusimos normas. En nuestra casa no se entraba ni se salía a la hora que uno quería. Uno tenía que marcar y siempre teníamos que saber dónde estaba el otro. Un día nos sentamos y le expliqué a los dos. Miren, el asunto no es que esto es un control. Todos tenemos que saber dónde está el otro para saber qué es lo que le pasa y porque si le pasa algo tenemos que saber dónde acudir. Y esta es la hora de llegada a la casa. Sí o sí. No importa lo que pase. A esta hora tiene que estar la familia reunida. Siempre. Nuestro hijo menor se casó y sin que nosotros lo exigiéramos, hasta la última semana, él cumplió el horario de llegada a la casa. Cumplió. Y nosotros ya sabíamos que se iba. Caramba, estaba edificando su casa, pero a tal hora, él sabía que tenía que llegar. Era la disciplina que le habíamos impuesto hacía mucho tiempo atrás. Y usted dice, qué padres castradores, ¿no es cierto? Qué padres castradores, padres castradores. Ese hijo tiene hoy dos hijos, dos nietos, nos dio dos nietos maravillosos, como todos los nietos, pero los míos son excepcionales. Ese hijo tiene publicado, tiene 36 años, tiene publicado dos libros aquí en el Perú, tiene publicado una serie de libros en otras editoriales, ha ganado premios internacionales de literatura. ¿Se da cuenta? No es castrador poner normas. Es criarlos para que puedan entrar en la sociedad y puedan realmente relacionarse positivamente, creativamente en la sociedad. Cuando Dios dio estas normas y dijo, amen, enseñen, disciplinen, castiguen, lo hizo porque amaba a nuestros hijos y nos enseñó el camino de hacerlo mejor. Pero nosotros vivimos en una sociedad donde nos hemos olvidado de Dios, lo hemos dejado a un lado, y seguimos nuestro propio camino. ¿Cómo termina el cuento de Pinocho? En el cuento de Pinocho, el padre se sacrifica hasta lo último por su hijo, que se ha extraviado y lo va a buscar y se encuentran en el vientre de una ballena. ¿Se acuerda usted? Y en esa angustia de padre e hijo, el hijo reflexiona. Y cuando sale, es un niño obediente, pero no es un niño de verdad. Y Collodi entonces coloca el toque sobrenatural en el libro. Y ese toque sobrenatural, que no es lo que el padre puede hacer, no es lo que la educación puede hacer, ese toque llega y toca al muñeco y lo convierte en un niño. Nuestras familias necesitan ese toque sobrenatural de un Dios que esté presente, que esté gobernando y que toque nuestra familia y nuestros hijos, porque con la ayuda de Dios es como llegamos a ser familias felices y hijos plenos. Porque si el Señor no edifica la casa, en vano trabajan los que la edifican. Y es en esta búsqueda de Dios, en esta respuesta que Dios da, donde apuntamos al problema fundamental del ser humano. El problema fundamental del ser humano es: ¿de dónde vengo? ¿Hacia dónde voy? ¿Quién soy? Y eso no lo puede responder nadie sino Dios. Y cuando no se responde eso, y llamo a todos los existencialistas como testigos, Sartre y todos los demás, cuando no se responde eso, se cae en lo que ellos llaman la angustia existencial. Y entonces el hombre se escapa por cualquier lado, por el alcohol, por la droga, por lo que sea. Pero cuando Dios está presente, hay respuesta. No solamente la respuesta de los padres educando, sino la respuesta de Dios que le está diciendo quién es, de dónde viene y hacia dónde va. Por eso Dios tiene que estar presente en nuestro hogar. Y la presencia de Dios es imprescindible. Él es el único que puede poner el toque sobrenatural allí donde nosotros tenemos nuestra tarea: amar, enseñar, disciplinar, castigar. Esa es la nuestra. Y cuando nosotros cumplimos con eso, Dios pone su mano y hace lo que resta. Usted, yo y todos nosotros, los que son padres hoy, ¿cuántas veces nos sentimos impotentes frente a ciertas cosas que pasaban con nuestros hijos? Y es en ese momento cuando Dios nos auxilió como para poder responder a la necesidad que ellos tenían. La norma es de Dios y necesitamos que Dios, además de la norma, esté presente en nuestro hogar. ¿Y sabe lo que nos pasa? ¿Sabe por qué tenemos tantos problemas hoy con nuestra juventud? Porque en nuestro hogar está faltando el Todopoderoso. Está faltando el Dios que nos creó y el Dios que nos dio las normas para educar. ¿Y por qué está faltando? ¿No está Dios en todas partes? ¿Por qué está faltando en mi hogar? Porque Dios nunca ha invadido la vida de nadie. Nos ha dejado en libertad. Él entra donde lo invitan y donde no, no entra. ¿Usted le pidió alguna vez a Dios que entrara en su vida? ¿Que tomara su vida en sus manos? ¿Alguna vez usted dijo, más allá de la religión, todos sabemos lo que es la religión, más allá de los ritos, más allá de la iglesia como la concibamos, yo le estoy hablando de la presencia de Dios? ¿Usted invitó alguna vez a Dios a que estuviera en su vida? ¿Usted alguna vez se inclinó delante de Dios y dijo, Señor, necesito poner mi vida en tus manos y necesito tu ayuda? Y necesito que me cambies a mí como padre, porque realmente cuando mi hijo hace algo malo, yo estallo y eso es malo. Necesito ese freno, necesito una sabiduría que vaya más allá de la sabiduría humana para que me ayude en esto. Dios no va a invadir su vida, pero podemos llamarlo para que nos ayude. Podemos llamarlo para que Él esté en nuestro corazón. Podemos llamarlo para que Él esté presente en nuestra vida y en nuestra familia. Y podemos hacerlo esta noche, inclinándonos delante de Dios en oración y diciéndole, Señor, yo quiero poner mi vida en tus manos. No le estoy hablando de religión, por favor, no entienda mal. No le estoy hablando de que usted tiene que hacerse miembro de la Alianza Cristiana Misionera o de la Iglesia Bautista de Nueva Vida o del... No estoy diciendo eso. Le estoy diciendo, venga Jesucristo, acérquese a Él. Lo que necesitamos es una relación personal con Dios, una relación íntima con Él, poner nuestra vida en las manos de Él. Un famoso empresario, Rosenthal, él dice, yo recuerdo la primera vez que oré. Cuando incliné la cabeza, iba a empezar a hablar, me sentí un tonto, porque estaba hablando con alguien que no lo podía ver con los sentidos. Dice, pero hubiera sido una tragedia que ese día no hablara. Hubiera sido una tragedia que ese día no hablara. ¿Por qué? porque cuando se abrió a Dios, comprobó que Dios está presente en la vida, que Dios nos ayuda, que Dios nos sostiene, que Dios nos lleva adelante y que Dios nos capacita para poder tener hijos sanos, emocional y espiritualmente, y para tener también hijos sabios que sean una bendición para la sociedad. La presencia de Dios es imprescindible en nuestro hogar. Por eso Dios puso las normas. Hemos inventado tantas cosas y finalmente la niñera nos viene a decir que las normas de Dios eternas son las únicas que funcionan. Son las únicas que funcionan. Amar, enseñar, disciplinar, castigar, es lo único que funciona. Porque es la norma de Dios. Y entonces, ya que esas normas son las únicas que funcionan, llamemos al fabricante para que esté en nuestra vida, llamémoslo a nuestra casa, llamémoslo a nuestro hogar, pongámoslo en nuestra vida y dejemos que Él guíe la barca de nuestra familia. Y seguramente va a tener un destino feliz. Nos ponemos de pie allí donde estamos. Nos inclinamos allí donde estamos en oración delante de Dios. Este es el momento más importante de este encuentro. Es el momento en que nosotros podemos hablar con Dios, en que podemos abrir nuestro corazón a Él. A veces hemos sido acostumbrados a que cuando nos acercamos a Dios tenemos que recitar el Padre Nuestro. Y no es malo, por supuesto, la oración de Jesús es maravillosa. Pero Dios también nos escucha cuando hablamos con nuestras palabras y cuando abrimos nuestro corazón y decimos lo que nos pasa. Dios nos escucha cuando traemos nuestras cargas, nuestras necesidades, nuestra insuficiencia y las ponemos delante de Él. Dios nos escucha cuando llegamos a Él y decimos, Señor, nos hemos equivocado. Soy culpable de esto y me pesa esa culpa. Y Dios es el que perdona. Dios es el que renueva nuestro corazón y nuestra vida. Dios es el que nos transforma.
1: 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Esta es la hora en RRI. Son las 22 horas. 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

Estamos en este segundo día en el que venimos dedicando un breve tiempo en memorizar la palabra de Dios. Veamos lo que dice el Evangelio según San Juan, capítulo 14, el versículo 27. La paz os dejo, mi paz os doy. Yo no os la doy como el mundo la da. No se turbe vuestro corazón ni tenga miedo. Ante la noticia de que Jesús sería entregado, sufriría la muerte y luego resucitaría, sus discípulos experimentaron una profunda preocupación y temor. Al ver la tristeza y la incertidumbre que los embargaba, Jesús los animó y fortaleció sus corazones, asegurándoles la presencia del Espíritu Santo en sus vidas.

0: La tierra se abre, la gente cae en un abismo, gritos, fuego que sale y calcina a otros. Cuando uno lee esto en el libro de Números, surge la pregunta, ¿de verdad escribió Moisés el Pentateuco? Alguno pudiera pensar que fue Steven Spielberg quien escribió lo que leemos aquí.
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0: El liderazgo no siempre es un camino de rosas. A veces llega la insurrección que trae consigo la hipocresía y la falsedad.
1: Así que si alguien aspira al liderazgo, tiene que considerar el lado B también, como le sucedió a Moisés.
0: Totalmente.
1: Estamos en el libro llamado Números.
0: Sí. Es el cuarto del Pentateuco.
1: Y hoy recorreremos los capítulos 15 al 17.
0: Allí veremos cuánta arrogancia por parte de los opositores de Moisés con el tema titulado Independencia y Muerte.
1: Nos impactará que el resultado trágico de esa actitud lo sufrieron también sus familiares. Quédate con nosotros y toma nota.

0: ¿Qué tal, mis amigos? Sí, seguimos en el libro de números que tiene un bosquejo geográfico.
1: ¿Geográfico? ¿A qué te refieres, Johnny?
0: A ver si logro explicarme. Los 10 primeros capítulos están concentrados en el Sinaí. Después, en los capítulos 10 a 12, tenemos el viaje del Sinaí a Cades. Y del capítulo 3 en adelante tenemos al pueblo de Israel en la región de Cades, al sur de la región donde se encuentra Palestina. Después, más adelante, se movilizarán desde Cades a Moab, como veremos a partir del capítulo 20.
1: Voy a tener que conseguirme un mapa de esa región.
0: Es buena idea, pero tiene que ser con los nombres de la época. Al final de muchas Biblias están incluidos.
1: Cierto, ya lo busco.
2: Es una gran ayuda para aprender visualmente también.
0: Si podemos, no escatimemos en el uso de estos recursos. Ahora, además de la geografía, en el libro de Números tenemos en el capítulo 15 una explicación más clara sobre ciertas ofrendas consideradas como complementarias, o sea que debían ser traídas al Señor en ciertas ocasiones. Esas, a semejanza de aquellas que ya vimos en Levítico, son presentadas como un reconocimiento al Dios de Israel que conduce a su pueblo, lo bendice y es responsable por su sustento.
1: Es interesante, Johnny, que también se requería la presentación de ofrendas por los pecados involuntarios.
0: Todos los cometemos. Y llama la atención, David, que tanto el israelita como el extranjero residente entre el pueblo estaban en pie de igualdad en cuanto a esta regulación.
2: Muchas ofrendas de varios tipos para resolver diferentes tipos de situaciones. ¿Por qué, Johnny?
0: Mira, Kimberly, el enfoque de la ofrenda en el libro de Números muestra cómo la presencia de Dios se manifiesta en medio de un pueblo rebelde, entre un pueblo que rechaza a Dios.
2: Entiendo.
0: Leamos, por ejemplo, el versículo 30.
2: Sí, el texto dice que si alguien incurre en algún acto de soberbia y me ofende, esa persona será eliminada de en medio de su pueblo. Lo mismo si es israelita por nacimiento que si es extranjero, por haber tenido en poco mi palabra y por haber menospreciado mi mandamiento.
0: ¿Se dieron cuenta de la clara actitud de rechazo que podía afectar a cualquier persona del pueblo, fuera extranjera o israelita? Ese enfoque de rechazo de la ley con sus sacrificios todavía se presenta a continuación en el versículo 32.
1: Dice el escritor, un sábado durante la estadía de los israelitas en el desierto, un hombre fue sorprendido recogiendo leña.
2: Quienes lo sorprendieron, lo llevaron ante Moisés, a Aarón y ante toda la comunidad.
1: Al principio solo quedó detenido porque no estaba claro qué se debía hacer con él.
2: Entonces el Señor dijo a Moisés, ese hombre debe morir, que toda la comunidad lo apedree fuera del campamento.
1: Así que la comunidad lo llevó fuera del campamento y lo apedreó hasta matarlo, tal como el Señor se lo ordenó a Moisés.
0: El sábado era el tiempo sagrado del Señor en el Antiguo Testamento y sobre el que se verá un gran cambio en el Nuevo Testamento. Por quebrantar ese día, aquel hombre recibió un castigo muy severo, pues había transgredido la relación determinada por el pacto con Dios y entre Dios y su pueblo. Y aquí observamos que la presentación del sábado, los castigos contemplados por su ruptura de las ofrendas para expiar el pecado, muestran que la legislación admitía la existencia de una actitud innata de rechazo del pueblo, una actitud de cuestionar a Dios mismo. Por eso, en el capítulo 16, veremos el rechazo al liderazgo espiritual, incluyendo al propio sacerdocio y sus consecuencias. La rebelión iniciada por Coré, Datán y Abirán fue así.
2: Junto con el levita Coré, hijo de Izar, hijo de Coat, los rubenitas Datán y Abirán, hijos de Eliab, y On, hijo de Pelet, decidieron rebelarse contra Moisés.
1: Acompañados de 250 israelitas importantes que eran miembros del consejo y contaban con buena fama, se juntaron contra Moisés y Aarón y les dijeron, ya estamos hartos de ustedes. Si todos en la congregación son gente consagrada al Señor y si el Señor está en medio de ellos, ¿por qué ustedes se creen superiores a la congregación del Señor?
2: Cuando Moisés oyó esto, se inclinó delante de ellos y les dijo a Coré y a todos los que lo acompañaban, mañana el Señor dará a conocer quién es suyo y quién está consagrado a él. Y a quien él escoja, le dirá que se acerque a él.
1: Lo que tú, Coré, y toda tu gente pueden hacer es tomar incensarios y poner fuego en ellos. pongan también mañana incienso en ellos delante del Señor, y que sea el hombre consagrado al Señor aquel a quien el Señor escoja. Ya estoy harto de ustedes, levitas.
0: Allí lo tienen. El rechazo a Dios y a su promesa llega en una crisis tan seria que el liderazgo del propio Moisés y también de Aarón como sacerdote es rechazado. Según el pensamiento de Coré, Datán y Abirán, no tienen derecho de ser aceptados como líderes. Ellos presentaron el problema como si fuera una especie de propuesta a resolver de forma aparentemente democrática, pero que en el fondo es una gran rebelión. Ellos dicen, toda la asamblea es santa y el Señor está entre ellos. No existe nadie que pueda traer directrices. ¿Por qué estás por encima de la asamblea? Moisés, con mucha sabiduría, dice, dejemos que Dios lo resuelva. Así que ellos se reúnen todos juntos y se ponen ante Dios para que se manifieste la verdad sobre cuál es la actitud, la decisión de Dios. Si eso no es verdad que Dios llamó a Moisés para conducir a su pueblo, dándole esa posición de liderazgo. Leamos lo que sucedió.
2: A partir del versículo 22 leemos. Ellos, Moisés y Aarón, se postraron sobre sus rostros y dijeron, Dios, Dios de los espíritus de toda la humanidad, ¿por qué te enojas contra toda la congregación si fue un solo hombre el que pecó?
1: Entonces el Señor le dijo a Moisés, habla con la congregación y diles que se alejen de la tienda de Coré, Datán y Abirán, y de sus alrededores.
2: Entonces Moisés se levantó y fue a hablar con Datán y Abirán, y los ancianos de Israel lo siguieron.
1: Y Moisés le dijo a la congregación, apártense de las tiendas y de estos malvados, y no toquen nada que les pertenezca, para que no mueran por todos sus pecados.
2: La gente se apartó de las tiendas de Coré, Datán y Abirán, y de sus alrededores. Y Datán y Abirán salieron y se pusieron a la entrada de sus tiendas junto con sus mujeres y todos sus hijos.
1: Entonces Moisés dijo, con esto sabrán que el Señor me ha enviado a hacer todo esto y que no las hago por mi propia voluntad. Si cuando estos hombres sean visitados, mueren como mueren todos los hombres, eso querrá decir que el Señor no me envió. Pero si el Señor hace algo diferente y la tierra se abre y se los traga vivos y bajan al sepulcro junto con todas sus cosas, entonces ustedes sabrán que estos hombres ofendieron al Señor.
2: Y en cuanto Moisés terminó de decir todo esto, la tierra se abrió debajo de sus pies. Se abrió la tierra y se los tragó, a ellos y a sus casas y a toda la gente de Coré junto con todos sus bienes. Cayeron vivos al sepulcro con todo lo que tenían y la tierra los cubrió. Así perecieron en medio de la congregación.
1: Al oír sus gritos, todos los israelitas que estaban a su alrededor huyeron, pues decían, «No nos vaya a tragar también la tierra». Además de la presencia del Señor, salió fuego.

0: Luego y consumió a los 250 hombres que ofrecían el incienso.
1: Contundente la respuesta, ¿verdad? Había una amenaza para que el plan de Dios no funcionara. La persona escogida como líder, el sacerdocio de Aarón, todo fue cuestionado y rechazado de una manera muy peligrosa. Es muy importante prestar atención a la cuestión de la autoridad verdaderamente constituida. Moisés no tomó ninguna actitud de venganza. Él simplemente dejó las cosas en la mano de Dios y las cosas ocurrieron de manera sorprendente. Luego de esto, y por increíble que parezca, dice el texto en el versículo 41 que la comunidad de Israel continuó con el corazón cerrado.
2: Sí, dice así. Al día siguiente, toda la congregación de los hijos de Israel murmuró contra Moisés y Aarón y dijo: ustedes han dado muerte al pueblo del Señor.
1: Qué situación sorprendente, pero aún fueron de las palabras a los hechos.
0: Así fue. Pero sucedió que al juntarse la congregación contra Moisés y Aarón, todos miraron hacia el tabernáculo de reunión, y la nube lo había cubierto, y se manifestó la gloria del Señor.
1: Si tú estuvieras liderando un grupo así, ¿cómo reaccionarías? Veamos a Moisés y Aarón.
2: El texto dice que, entonces, Moisés y Aarón se presentaron ante el tabernáculo de reunión y el Señor le dijo a Moisés:
0: apártense de esta congregación, que ahora mismo voy a consumirlos.
2: Ellos se postraron sobre sus rostros, pero Moisés le dijo a Aarón:
0: toma el incensario, echa fuego del altar en él y también incienso, y ve enseguida a la congregación y haz expiación por ellos, porque de la presencia del Señor ha salido su furor. La mortandad ha comenzado.
2: Aarón tomó el incensario y le puso incienso, tal y como Moisés se lo pidió, y corrió a mezclarse entre la congregación para hacer expiación por ellos, pues ya la mortandad entre el pueblo había comenzado. Al interponerse entre los muertos y los vivos, cesó la mortandad.
0: Sin embargo, los que murieron a causa de aquella mortandad fueron 14.700, sin contar los que murieron por la rebelión de Coré. Una vez que la mortandad cesó, Aarón volvió a la puerta del tabernáculo de reunión, donde estaba Moisés.
1: Terrible, pero verdadero. El rechazo a Dios, a su profeta, al sacerdote, trajo otra gran pérdida para la comunidad. Y para terminar este tramo, el capítulo 17 va a mostrar una vez más cómo el pueblo rechaza el sacerdocio y el liderazgo que Dios le dio a Moisés y a Aarón. Pero la prueba absoluta de que Dios está con ellos, reforzando especialmente el valor del sacerdocio, es algo que vemos con la vara de Aarón en el capítulo 17, a partir del versículo 5.
2: La vara de aquel a quien yo escoja florecerá. Y así pondré fin a las quejas y murmuraciones de los hijos de Israel contra ustedes.
0: Moisés habló con los hijos de Israel y todos sus jefes le dieron varas. Cada príncipe le dio una vara por las familias de sus antepasados. En total, 12 varas. Y entre las varas de ellos estaba la vara de Aarón.
2: Moisés puso las varas en el tabernáculo del testimonio, delante del Señor. Y sucedió que al día siguiente, cuando Moisés volvió al tabernáculo del testimonio, la vara de Aarón, de la familia de Leví, había retoñado y florecido, y tenía renuevos y había producido almendras.
0: Moisés quitó entonces de la presencia del Señor todas las varas, y se las llevó a los hijos de Israel para que las vieran, y para que cada uno tomara la suya. Pero el Señor le dijo a Moisés: vuelve a poner la vara de Aarón delante del testimonio. Ordena que se guarde como señal a los hijos de Israel. Así pondrás fin a sus quejas ante mí, para que no mueran.
2: Y Moisés hizo lo que el Señor le mandó hacer.
0: Después los hijos de Israel hablaron con Moisés y le dijeron: estamos perdidos, estamos perdidos. Ya podemos darnos por muertos. Sin duda cualquiera que se acerque al tabernáculo del Señor morirá. ¿Acaso todos vamos a morir?
1: Y así, con una gráfica lección, Dios mostró su rechazo a la rebeldía y su aprobación a Moisés y Aarón como líderes constituidos en la comunidad de Israel.
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0: ¿Cuántas cosas están pasando con este pueblo? Y tenemos varias preguntas. Me resulta llamativo que la mayor oposición ocurre dentro de casa. ¿Por qué pasa eso, Johnny?
1: Es interesante, David. Los líderes siempre esperamos que el enemigo, el peligro enorme, venga desde fuera. Pero, y aunque nos parezca asombroso, el peligro está adentro. El enemigo vive dentro de casa.
2: Parece el título de una película.
0: Sí, la recuerdo. Durmiendo con el enemigo.
2: Esa misma.
1: Y ese es el problema aquí.
0: Ahora, Johnny, ¿por qué pasa eso?
1: Bueno, porque es que es muy fácil creer y darle autoridad, prestarle atención a alguien que es un desconocido, porque a esa persona la tenemos en un nivel alejado de nosotros, creyendo que son superiores. Esa persona puede ser un influencer, un atleta, un artista, sea quien fuere. Pero cuando convives con una persona diariamente, te das cuenta y reconoces su humanidad. Percibes la fragilidad de esa persona. Lo miramos de otra manera. Y el ser humano, en su narcisismo y egoísmo, piensa que las cosas ocurren por el poder del hombre. Así que, en vez de creer en Dios y en su poder, la persona piensa, escucha, ese de ahí, ¿cómo puede ser el profeta de Dios? ¿Es ese el que conozco de toda la vida? ¿Qué me cuentas? ¿Por qué no puedo yo estar por encima de él?
0: Me hace recordar lo que decían los habitantes de Nazaret respecto a Jesús. ¿No es ese el hijo del carpintero?
1: Ya ves, le has dado en el clavo. Jesús dijo que nadie es profeta en su propia tierra. Y él mismo fue rechazado por aquellos que le conocían de cerca. Cuestionaron su poder y autoridad. Así que es mucho más difícil porque nos basamos en factores humanos. No consideramos a las personas frágiles y normales como las ve la Biblia, y el poder que opera en ellas como viniendo de Dios.
2: Es decir, qué maravillosas nos resultan las personas que no conocemos, ¿verdad que sí?
1: Exacto.
2: Y las ponemos como en un pedestal, mientras despreciamos al hijo del vecino porque lo conocemos de toda la vida.
1: Y eso pasó en Israel, rechazaron a sus líderes. Pero la cuestión de fondo no eran Moisés y Aarón, sino lo que Dios estaba haciendo. Querían autonomía, independencia. Decían, nosotros hacemos lo que queremos. ¿Por qué debemos seguir a estos? Por eso, es bueno tener mucho cuidado de nuestros pensamientos y condicionamientos para no entrar en un proceso semejante en nuestra vida, en el día a día, en la práctica cotidiana de los valores espirituales.
0: Pero Johnny, en esta cuestión del liderazgo espiritual, ¿está mal cuestionar el liderazgo? ¿Hay que someterse siempre y de forma irrestricta a determinado líder? Hay algunos, a lo mejor, que llevan demasiado tiempo y no estaría mal decirles que podrían hacer un relevo, aunque tampoco se trata de cambiarlos como se cambian los entrenadores de fútbol. Y también recuerdo a Lutero, que en su tiempo se opuso al liderazgo de sus días. ¿No es así?
1: Buenas preguntas. Tenemos claramente en la Biblia una referencia a cómo debemos cuestionar un determinado tipo de liderazgo. Por ejemplo, Pedro y Juan fueron encarcelados y le contestaron a las autoridades, debemos obedecer a Dios antes que obedecer a los hombres. Se enfrentaron con la autoridad, pero al mismo tiempo también tenemos una postura bíblica clara, como aquí, sobre que debemos someternos a las autoridades reconocidas, incluso en el aspecto espiritual.
0: Entonces, ¿cómo sabemos qué camino tomar?
1: Mira, la cuestión es observar y ver quién está realmente debidamente autorizado.
0: ¿Autorizado?
1: Es decir, quién está haciendo aquello que Dios determinó. Claramente se demostró que Moisés estaba allí en nombre de Dios y no motu propio. En su caso, las señales y maravillas, todo lo que pasó y las demostraciones de Dios fueron confirmaciones. Por eso, cuando el pueblo cuestionó la autoridad constituida por Dios, entonces la cosa se puso seria.
2: ¿Y en el caso de Martín Lutero, qué planteaba David?
1: Bueno, en el caso de Lutero y otros ejemplos históricos, la cuestión es que la autoridad ahí no estaba en la persona, sino en la palabra, en la escritura.
2: ¿Te refieres a la Biblia?
1: Exacto. Así que si alguien realmente va en contra de aquello que es fundamental y esencial en la escritura, esa autoridad pierde su autoridad. Es lo que le pasó a Saúl y a otros reyes de Israel y de Judá que se apartaron de aquello que Dios había establecido. Fueron rechazados por el Señor. Así que tenemos que tener una actitud equilibrada. No podemos cuestionar a la autoridad precipitadamente si lo que la autoridad nos presenta tiene fundamento en aquello que Dios ha revelado en la Biblia.
0: De acuerdo. Y como dice Hebreos 10, versículos 31, horrenda cosa es caer en las manos del Dios vivo.
1: Esto a causa de pecar con toda intención, desechando a Dios y su mensaje, siendo que ya conocíamos la verdad con toda claridad.
0: Y eso le pasó a los israelitas.
1: Por supuesto, ya habían visto y experimentado a Dios de maneras que nadie había visto anteriormente. Y a pesar de pruebas tan claras, se rebelaban.
2: Entiendo, pero admito que igualmente me impresionan la clase de efectos especiales que aparecen en el capítulo 16, por el versículo 31. Cuando uno lo lee, dice, ¿de verdad escribió Moisés el Pentateuco? Alguno pudiera pensar que fue Steven Spielberg quien escribió lo que leemos aquí. La tierra abriéndose, gente cayendo en un abismo, gritos, fuego que sale y calcina a otros, en fin.
1: Mira, Kimberly, lo que vemos aquí sin duda son hechos. Dios deja bastante claro que lo que pasó dejó a la gente aterrada. No es una figura de lenguaje. La tierra se abrió y ellos descendieron vivos al Sheol, al mundo de los muertos, y fueron sepultados vivos. Te diré una cosa. No es verdad que Steven Spielberg escribió el Pentateuco, pero a lo mejor se lo leyó bastante, porque vemos que los temas de las películas están fundamentados en realidades que llegan al corazón del ser humano con bastante claridad. Y aquí vemos que la radicalidad del mal es castigada de manera severa y fuerte para que impida que otros y las demás generaciones sigan por el mismo camino.
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0: en nuestra misión 66 estudiamos los capítulos 15, 16 y 17 del libro de Números y hablamos sobre el tema independencia y muerte. Hemos visto cómo la independencia total de Dios por parte del ser humano no traerá felicidad ni autonomía, sino muerte. Y una muerte muy dura, como pasó aquí. Y Johnny, ¿cuál es la gran lección práctica para nuestra vida al terminar este estudio?
1: Es importante la relevancia de la sumisión. Mi querido oyente, no te creas más de lo que eres, pues eres un simple ser humano, eres frágil. Y es importante que aceptes hoy mismo tu necesidad de sumisión a Dios. Sumisión a Dios significa encontrar y descubrir cuál es tu lugar en este mundo. Es encontrar tu misión como alguien que sirve a Dios. Y esa sumisión a Dios significa sumisión a Cristo y también a su palabra. Por lo tanto, eso tiene que ver con que te sometas también al liderazgo espiritual que Dios ponga en tu vida. No es posible que una persona sea cristiana sin tener una relación de mutua sumisión con su hermano en la fe, sumisión a un liderazgo espiritual y sumisión a la propia iglesia de Jesús. Por lo tanto, examina tu vida. Piensa un poco más sobre cómo has estado viviendo y sométete a Dios, a tu iglesia y al liderazgo espiritual constituido, porque esa es la voluntad de Dios para nuestra vida.
0: Es una pena que nuestra misión 66 de hoy llegue a su final, pero volveremos para seguir descubriendo claves para la vida en el libro de Números. Ahora, escucha cómo puedes estar en contacto con nosotros.

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0: Esta es la hora en RRI.
1: Son las 22 horas, 30 minutos.
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0: Terminamos en el estudio de hoy lo concerniente al capítulo 8 de la Carta a los Hebreos y comenzamos con el capítulo 9. El ministerio de Cristo supera al Levítico.
1: Me da mucho gusto que usted, amable oyente, de nuevo nos acompañe con el mismo interés de estudiar las Sagradas Escrituras. Habíamos dicho en la última clase que el pacto nuevo supera al viejo pacto, según el autor de Hebreos. En el capítulo 8 de la epístola, en el verso 7 hasta el verso 9, el autor claramente nos relata los defectos del primer pacto y hace un contraste con las promesas mejores del nuevo pacto. Iniciando en el verso 10 del capítulo 8 hasta el verso 13, es aquí donde encontramos cuáles son las promesas mejores del nuevo pacto. Y el autor de la epístola basa su argumento en la misma cita de Jeremías capítulo 31, verso 31 al 34. Y esta cita prueba que desde el tiempo de los profetas, Dios contemplaba y prometía la anulación del primer pacto y el establecimiento del segundo pacto, lo que llamamos el nuevo pacto. La promesa del nuevo pacto se menciona en Hebreos 8:8 y las promesas que el nuevo pacto abarca están en los versículos del 10 al 12. Permítame leer estos versículos y luego comentaremos sobre ellos. Dice así Hebreos 8, del verso 10 al verso 12. Por lo cual este es el pacto que haré con la casa de Israel. Después de aquellos días, dice el Señor, pondré mis leyes en la mente de ellos, y sobre su corazón las escribiré, y seré a ellos por Dios, y ellos me serán a mí por pueblo. Y ninguno enseñará a su prójimo, ni ninguno a su hermano, diciendo, conoce al Señor, porque todos me conocerán, desde el menor hasta el mayor de ellos, porque seré propicio a sus injusticias, y nunca más me acordaré de sus pecados y de sus iniquidades. La primera promesa que encontramos aquí es que las leyes estarán en la mente y sobre el corazón del hombre, y no más sobre tablas de piedra. Al estar escritas entonces sobre el corazón, las leyes no son consideradas como obligaciones, sino como deseos. El corazón prefiere obedecer las leyes y así impulsa al individuo por la senda trazada por estas leyes, pero bajo el viejo pacto, en cambio, el impulso vino a través del peligro de desobedecer la ley. Esta ley estaba escrita en tablas y tenía que ejercer una influencia sobre el corazón pecaminoso del hombre, quien a su vez resistía la obligación. En otras palabras, el viejo pacto le dio a uno el sentir de estar bajo servidumbre a la ley. El nuevo pacto, en cambio, da el sentir de estar libre, porque el mismo deseo de obedecer la ley surge del corazón. La naturaleza de aquel que está disfrutando los beneficios del nuevo pacto demanda una vida mejor. El apóstol Pablo alude a la misma enseñanza. Esto lo dice en Romanos 8, verso 2. La ley del Espíritu de vida en Cristo Jesús me ha librado de la ley del pecado y de la muerte. He aquí entonces el secreto de la vida victoriosa del cristiano. El Espíritu Santo nos libra del pecado. Según la ley de la gravitación, cualquier objeto caerá a la tierra, pero uno puede sostener su mano en alto a pesar de la ley de la gravitación. Y por este hecho, no se anula la ley de la gravitación. Más bien, se introduce otra ley, una que es más potente que la ley de la gravitación. Ahora bien, la ley del pecado aquí produce maldad. Esta ley no se anula cuando aceptamos a Cristo. Pero hay otra ley, la ley del Espíritu de vida en Cristo Jesús, la que sobrepasa la ley del pecado para hacer posible una vida de santidad. Y el nuevo pacto nos proporciona esta victoria. La segunda promesa abarca el conocimiento universal del Señor Jesucristo. Porque dice aquí el verso 11, y ninguno enseñará a su prójimo, ni ninguno a su hermano, diciendo, conoce al Señor. Esta promesa no se ha cumplido todavía. El trabajo de misiones todavía queda inconcluso. No hemos terminado nuestra tarea de evangelizar al mundo, y la gran comisión del Señor Jesucristo permanece en vigencia como un mandato divino. Pero después que termine esta época, las Escrituras enseñan que Cristo inaugurará su reino milenario. Y entonces todos le conocerán, desde el menor hasta el mayor de ellos, como dice el verso 11. El cumplimiento de esta profecía ha de verse entonces durante el periodo que conocemos o que llamamos el milenio. La tercera promesa que encontramos aquí, de la cual nos habla el autor de que estas promesas son mejores del nuevo pacto, es la que tiene que ver con el perdón de los pecados. La promesa se basa en la primera parte del verso 12, que dice, porque seré propicio a sus injusticias. La idea aquí es que Jesucristo manifestará su misericordia a su pueblo. Esto incluye el perdón de los pecados y la gracia para salvar a los hombres. Los recipientes de este perdón y gracia tienen acceso al trono de Dios y son librados de la conciencia del pecado. La misericordia divina es el fundamento del nuevo pacto, pero sin la misericordia de Dios no podríamos esperar la remisión de los pecados y no podríamos tampoco esperar un acceso a la presencia de Dios. El versículo expresa la finalidad del perdón divino cuando dice, y nunca más me acordaré de sus pecados y de

sus iniquidades. Esta promesa se cumple cuando el pecador se arrepiente y confía de todo corazón en la obra salvadora del Señor Jesucristo. En toda esta profecía vemos entonces que el nuevo pacto supera al viejo pacto o al antiguo pacto, como a veces también se conoce. La conclusión de todo

capítulo 8. Así como la ropa nueva toma el lugar de la vieja, el mejor pacto reemplaza al viejo. Bien, y aquí terminamos el estudio del capítulo 8 de Hebreos. Terminamos también nuestro tema, que era el tema de que el nuevo pacto supera al viejo pacto o al antiguo pacto. Ahora procedamos al estudio del capítulo 9 de Hebreos. Es aquí donde vemos que el autor a los Hebreos ahora trata con el tema de el ministerio de Jesucristo, cual supera al ministerio levítico. La superioridad del ministerio de Jesucristo al ministerio levítico ya lo hemos mencionado en otras ocasiones, pero en esta lección aquí nos vamos a enfocar sobre las otras razones cuales menciona el autor para decir que el ministerio de Cristo supera al ministerio levítico. Los versos 1 al 10 abarcan una descripción en cuanto al ministerio de los sacerdotes levíticos, y los versos 11 al 14 de este capítulo 9 nos hablan del ministerio de Cristo. Vamos a ver esto en partes. Permítame considerar con usted, entonces, el capítulo 9 y los primeros 10 versículos. Es aquí donde encontramos lo que el autor nos menciona sobre el ministerio de los sacerdotes levíticos. El texto dice que el primer pacto tenía ordenanzas de culto y un santuario terrenal, dice el verso 1. Y la palabra ordenanza que usa aquí el autor nos indica que las funciones de los sacerdotes les fueron asignadas por Dios. Parece que el término santuario incluye todo el tabernáculo, y una descripción del tabernáculo se presenta en el libro de Éxodo, del capítulo 25 al 31, y una descripción de la adoración o del servicio se presenta en el capítulo 40. Ahora entonces, para contrastar el ministerio de dos sacerdocios, aquí el autor a los Hebreos nos anota tres cosas. Primero, él nos hace un contraste en cuestión a el lugar donde ministraban los sacerdotes. En segundo lugar, nos hace un contraste en cuestión al sacrificio que hacían. Y en tercer lugar, nos hace el contraste en cuestión a el plan de acercarse a Dios. Veamos cada uno de estos individualmente. Primero, el autor aquí a los Hebreos nos recuerda que el sacerdote levítico ministraba en el santuario terrenal, y este estaba dividido en dos partes. Primero, el tabernáculo terrenal tenía el lugar santo y tenía también el lugar santísimo. En el primero, en el lugar santo, los sacerdotes entraban todos los días para ofrecer sacrificios. En el segundo, en el lugar santísimo, el sumo sacerdote entraba solo una vez al año. El lugar santo era dos veces más grande que el lugar santísimo. Y habían tres muebles en el lugar santo: el candelabro, la mesa con los panes y el altar de incienso. Aquí nuestro texto en Hebreos 9 no menciona el último, y nosotros no queremos confundirlo con el incensario de oro, de cual habla el verso 4. No hay contradicción aquí con el texto del Antiguo Testamento. El autor William Pettingill nos dice esto en relación con lo que dice aquí el autor a los Hebreos en el capítulo 9. Él dice: estamos aquí observando la escena así como se arreglaba para el día anual de la expiación. En aquel día, el sumo sacerdote, cuando entraba en el lugar santísimo con la sangre del cordero, llevaba también consigo un incensario de oro. Levítico 16, verso 12 y verso 13, así dice: tomará un incensario lleno de brasas de fuego del altar de delante de Jehová, y sus puños llenos de perfume aromático molido, y lo llevará detrás del velo, y pondrá el perfume sobre el fuego delante de Jehová, y la nube del perfume cubrirá el propiciatorio que está sobre el testimonio para que no muera. El hecho entonces de llevar el incensario de oro al lugar santísimo era equivalente a introducir el mismo altar de incienso al lugar santísimo desde el lugar santo. El hecho entonces de que el autor nos menciona aquí el incensario de oro que estaba en el lugar santísimo implica que el altar del incienso estaba en el lugar santo. Y ya que en el día de la expiación el incensario es más importante que el altar de incienso, el autor no menciona este. El significado simbólico del incienso, pues, consumido por brasas de fuego del altar, es que este señala la obra de Cristo, en la cual Él intercede por su pueblo. Entre el lugar santo y el lugar santísimo estaba un velo.

0: El velo separaba los dos lugares, según el verso 3. El mueble que pertenecía al lugar santísimo era el arca del pacto. El arca del pacto estaba hecho de madera y cubierto de oro. Adentro estaba una urna de oro que contenía el maná, la vara de Aarón y las tablas del pacto. El arca aquí tipifica al Señor Jesucristo, quien intercede por nosotros detrás del velo. El propósito del arca fue el de guardar el contacto entre Dios y su pueblo. Las tablas del pacto recordaban al pueblo de sus deberes para con Dios, y el guardar el arca simbolizaba la obediencia a las leyes morales de las tablas. El arca fue llevada delante de los israelitas en el desierto. También fue llevada por ellos cuando estos pasaron el río Jordán y también cuando sitiaron a Jericó. Podemos apreciar mucho mejor la tipología del arca cuando leemos también lo que dice el libro de Números, en el capítulo 10 y verso 33. Así dice: y el arca del pacto de Jehová fue delante de ellos camino de 3 días, buscándoles lugar de descanso. Aquí Jesucristo, el antitipo del arca, podemos decir que hace lo mismo. Él va delante de sus redimidos, explorando el camino a través del desierto de este mundo pecaminoso y llevando su pueblo hasta el Canaán celestial. Así como el arca estuvo en las manos de los filisteos por un tiempo, el Mesías fue cautivo en el sepulcro, pero más tarde resucitó con triunfo.
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0: Esta es la hora en RRI. Son las 23 horas. 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
1: Hoy es martes 25 de agosto. Saludos cordiales, queridos amigos, para usted y para toda su familia. Estamos en una campaña para donar libros devocionales Alimento para el Alma destinados a las diferentes cárceles de nuestro país. 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Bueno, sigamos escuchando más de la palabra de Dios aquí en RRI.
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analizando la palabra de Dios en estos días y le animo a unirse con nosotros en esta práctica tan esencial y determinante en nuestra vida espiritual. Evangelio de Juan, capítulo 14 y el versículo 27. La paz os dejo, mi paz os doy. Yo no os la doy como el mundo la da. No se turbe vuestro corazón ni tenga miedo. Los discípulos de Jesús estaban turbados porque el Señor les había revelado que sería entregado y muerto, pero luego resucitaría. Sin embargo, el Señor les aseguró la presencia.

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0: Es ningún secreto que la película Cars de Disney y Pixar es un emotivo homenaje a la Ruta 66, sus lugares, sus paisajes, sus gentes. En ella se encuentran multitud de guiños representados por los personajes y negocios que aparecen en el ficticio pueblo de Radiador Springs. Cars es una película de animación del año 2006 dirigida por John Lasseter y Joe Ramfit. El protagonista es Rayo McQueen, un arrogante coche de carreras de color rojo que aspira a convertirse en el primer novato en ganar el trofeo de la Copa Pistón. La protagonista es Sally Carrera, un Porsche 911 GTS de color azul que se hace amiga de Rayo McQueen. El tercer personaje, Mate, es la grúa vieja oxidada y un poco tontorrona que es amiga del protagonista. En Kansas, en el exterior del restaurante Four Women on the Road, se encuentra un viejo camión oxidado que sirvió de inspiración para crear a Mate. Con una curiosidad más de la afamada y mítica Ruta 66, llega un día más nuestra Ruta 66, un apasionante viaje por los 66 libros de la Biblia, un programa original del profesor de Biblia Luis Sayao, producido por Radio Encuentro, Radio Transmundial en España, traducido por Mateus Rodríguez y presentado y adaptado por el profesor de Biblia y comunicador Fernando Díaz Sarmiento. Y en esta ocasión vamos a hablar de los capítulos 36 y 37 del libro de Isaías, abordando el tema Rey arrogante, derrota humillante. Seguiremos explorando en el episodio de hoy las profecías del libro de Isaías y seguramente estoy convencida que aprenderemos importantes lecciones. ¿Quieres tú que nos oyes aprender más con nosotros? Pues acompáñanos en los próximos minutos. Luego volvemos con las preguntas.
2: Nuestra Ruta 66 sigue adelante recorriendo el libro de Isaías. Estamos en el tramo final de la primera parte de Isaías, que va hasta el capítulo 39. Y hoy en los capítulos 36 y 37 tenemos aquí un pequeño fragmento histórico en este libro que aborda la amenaza de Senaquerib, rey de Asiria, contra Judá y específicamente Jerusalén. Recordarás que el poderío asirio era el más grande y más fuerte de aquel tiempo, digamos a nivel global, de todo el mundo. Y a través de su gran monarca, el rey Senaquerib, Asiria no solamente amenazó, sino que intentó conquistar la ciudad de Jerusalén, capital del Reino del Sur, capital de Judá. Este es uno de los textos más importantes del Antiguo Testamento. Tanto es así que se menciona en el segundo libro de Reyes y en el segundo libro de Crónicas. Y aquí él tiene una connotación un poco más definida, marcando la arrogancia de Senaquerib. El texto, según la Nueva Versión Internacional, nos dice que en el año 14 del reinado de Ezequías, Senaquerib, rey de Asiria, atacó y tomó todas las ciudades fortificadas de Judá. Desde Laquis, el rey de Asiria, envió a su comandante en jefe al frente de un gran ejército para hablar con el rey Ezequías en Jerusalén. Y así ese comandante se marcha para llevar amenazas al rey Ezequías, directamente a Jerusalén. Él envió al comandante que llegó ante Ezequías y sus funcionarios, más precisamente el administrador del palacio, Eliaquín, el secretario Sebna y el cronista real, Joá, como dice el texto en el versículo 3. Y la palabra de amenaza de ese rey arrogante fue la siguiente: «Decid a Ezequías que así dice el gran rey, el rey de Asiria. ¿En qué se basa tu confianza? Tú dices que tienes estrategia y fuerza militar, pero estas no son más que palabras sin fundamento. ¿En quién confías que te rebelas contra mí? Mira, tú confías en Egipto, ese bastón de caña astillada que traspasa la mano y hiere al que se apoya en él. Porque eso es el faraón, el rey de Egipto, para todos los que en él confían. Y si tú me dices, nosotros confiamos en el Señor nuestro Dios, ¿no se trata acaso, Ezequías, del Dios cuyos altares y santuarios paganos tú mismo quitaste? Diciendo a Judá y a Jerusalén, ¿debéis adorar solamente ante este altar? Ahora bien, Ezequías, haz este trato con mi señor, el rey de Asiria. Yo te doy 2000 caballos si tú consigues otros tantos jinetes para montarlos. ¿Cómo podrás rechazar el ataque de uno solo de los funcionarios más insignificantes de mi señor, si confías en obtener de Egipto carros de combate y jinetes? ¿Acaso he de venir a atacar y destruir esta tierra sin el apoyo del señor? Si fue el mismo quien me ordenó, marcha contra este país y destrúyelo. Es impresionante lo que ocurre. El ejército de Sennacherib está listo para atacar. Y ellos amenazan a Jerusalén diciendo: «Mira, es mejor que os rendáis y hagáis un acuerdo con nosotros. De nada sirve resistir». Y al hacer eso, los asirios se burlan de Dios. Ellos dicen que es una locura de Ezequías confiar en el Señor. Pero el texto sigue adelante y tiene mucho más para nuestro conocimiento, para nuestra información. Sorprendentemente, los funcionarios de Ezequías piden al rey que hable en arameo y no en hebreo. Los asirios estaban tan preparados que venían con gente que era capaz de hablar hebreo para hacer, digamos, la famosa guerra psicológica contra el pueblo de Judá. Y parece que en este momento de la historia el arameo tenía predominancia. Y ellos dicen: hablan arameo porque así solo el pueblo entenderá. El comandante entonces contesta y dice: ¿acaso mi señor me envió a deciros estas cosas solo a ti y a tu señor y no a los que están sentados en el muro? Si tanto ellos como vosotros tendréis que comer vuestro excremento y beber vuestra orina, fíjate qué arrogancia y qué confianza en su propio poder. Dicho esto, el comandante en jefe se puso de pie y a voz alta gritó en hebreo: oíd las palabras del gran rey, el rey de Asiria. Así dice el rey: no os dejéis engañar por Ezequías. Él no puede libraros. No dejéis que Ezequías os persuada a confiar en el Señor diciendo: sin duda el Señor nos librará. Esta ciudad no caerá en manos del rey de Asiria. No hagáis caso a Ezequías. Así dice el rey de Asiria: haced las paces conmigo y rendíos. De este modo cada uno podrá comer de su vid y de su higuera y beber agua de su propio pozo, hasta que yo venga y os lleve a un país como el vuestro, país de grano y de mosto, de pan y de viñedos. No os dejéis seducir por Ezequías cuando dice: el Señor nos librará. Cuando leemos estas palabras, nos damos cuenta que es impresionante la gran dificultad que hay aquí. Los asirios están presionando para que firmen un tratado que en realidad será una situación en la que el pueblo estará obligado a depender y subyugarse al poder asirio, aceptando todas las exigencias de los vencedores. De lo contrario, serán destruidos. Y aquí hay un claro juego sucio al prometer: mirad, seguid el acuerdo y obtendréis mucha ventaja en eso. La arrogancia asiria llega hasta el punto de lo que leemos en la Biblia. ¿Acaso alguno de los dioses de las naciones pudo librar a su país de las manos del rey de Asiria? Esta es la postura de las palabras que vienen del rey arrogante. Es una locura. Sigue diciendo: ¿dónde están los dioses de Hamat y de Arfad? ¿Dónde están los dioses de Sefarvallín? ¿Acaso libraron a Samaria de mis manos? ¿Cuál de todos los dioses de estos países ha podido salvar de mis manos a su país? ¿Cómo entonces podrá el Señor librar de mis manos a Jerusalén? Pero el pueblo permaneció en silencio y no respondió ni una sola palabra, porque el rey había ordenado: no le respondáis. Entonces los funcionarios del rey fueron a ver a Ezequías y le contaron lo que había dicho el comandante jefe. En este momento, muy afectado, Ezequías se rasga sus vestiduras, se pone ropa de luto, entra en el templo y envía a Eliakim, administrador del palacio, al cronista Sebna y a los sacerdotes más ancianos para hablar con el profeta Isaías. Ezequías entonces manda el mensaje diciendo que ellos están en angustia, sufriendo vergüenza y que la situación es terrible. ¿Cómo vamos a lidiar con esta situación? Isaías envía su respuesta diciendo lo siguiente: decid a vuestro señor que así dice el Señor: no temas por las blasfemias que has oído y que han pronunciado contra mí los siervos del rey de Asiria. Mira, voy a poner un espíritu en él de manera que cuando oiga cierto rumor regrese a su propio país. Allí haré que lo maten a filo de espada. El texto bíblico prosigue y nos informará de lo que ocurre posteriormente. Senaquerib recibió el informe de que Tiraca, rey de Kush, había salido para luchar contra él. Al enterarse de esto, envió mensajeros a Ezequías para que le dijeran: «Tú, Ezequías, rey de Judá, no dejes que tu Dios, en quien confías, te engañe cuando dices: no caerá Jerusalén en manos del rey de Asiria. Sin duda te habrás enterado de lo que han hecho los reyes de Asiria en todos los países, destruyéndolos por completo. ¿Y acaso vas tú a librarte?» Encontramos aquí nuevamente otra amenaza. Entonces la Biblia relata que Ezequías, ante esta circunstancia, subió al templo, leyó ante el Señor el mensaje que recibió de parte de los asirios y oró diciendo: «Señor Todopoderoso, Dios de Israel, entronizado sobre los querubines, solo tú eres el Dios de todos los reinos de la tierra. Tú has hecho los cielos y la tierra. Presta atención, Señor, y escucha. Abre tus ojos, Señor, y mira. Escucha todas las palabras que Senaquerib ha mandado a decir para insultar al Dios viviente. Es verdad, Señor, que los reyes asirios han asolado todas estas naciones y sus tierras. Han arrojado al fuego sus dioses y los han destruido porque no eran dioses, sino solo madera y piedra, obra de manos humanas. Ahora pues, Señor y Dios nuestro, sálvanos de su mano, para que todos los reinos de la tierra sepan que solo tú, Señor, eres Dios». Y ante esta dramática y profunda oración, veremos la gran victoria que Dios proporcionó a Ezequías en el año 701 a.C., de manera, podemos decir, extraordinaria. Isaías envía su palabra al rey Ezequías diciendo lo siguiente: «Escucha, ¿qué es eso que está diciendo ese rey arrogante? El rey arrogante tendrá una derrota humillante. ¿A quién has insultado?», dice el versículo 23. «¿Contra quién has blasfemado? ¿Contra quién has alzado la voz y levantado los ojos con orgullo? Contra el Santo de Israel. Has enviado a tus siervos a insultar al Señor». Y el texto más adelante dirá: «Yo sé bien cuándo te sientas, cuándo sales, cuándo entras. Dios, como vemos aquí, tiene el poder. Así que», continúa diciendo, «te pondré una argolla en la nariz y un freno en la boca. Y por el mismo camino por donde viniste, te haré regresar». Con respecto al rey de Asiria, la palabra de Dios afirmó: «No entrará en esta ciudad ni lanzará contra ella ni una sola flecha. No se enfrentará a ella con escudos, ni construirá contra ella una rampa de asalto. Volverá por el mismo camino que vino. En esta ciudad no entrará. Yo, el Señor, lo afirmo». Y el texto del versículo 35 añade lo siguiente y afirma: «Por mi causa y por consideración a David, mi siervo, defenderé esta ciudad y la salvaré». Y la Biblia nos mostrará el desenlace de la historia. Entonces el ángel del Señor salió y mató a 185.000 hombres del campamento asirio. A la mañana siguiente, cuando los demás se levantaron, allí estaban tendidos todos los cadáveres. Así que Senaquerib, rey de Asiria, levantó el campamento y se retiró. Volvió a Nínive y permaneció allí. Pero un día, mientras adoraba en el templo de su dios, Nisroch, sus hijos, Adramelech y Sarefer, lo mataron a espada y escaparon a la tierra de Ararat. Y su hijo, Esarhadón, lo sucedió en el trono. Al final, como vemos aquí, la arrogancia del rey fue su derrota. El rey arrogante sufrió una derrota humillante. Al enfrentarse a Dios, terminó destruido. Así que no importa el poder que se levante contra la iglesia, contra Dios y contra lo que él determina. Por mucho que sea poderoso y que tenga medios suficientes, toda actitud arrogante tendrá un final humillante. Esto es una clara verdad en los tiempos bíblicos, en los tiempos del rey de Asiria, y sigue siendo verdad hoy en nuestros días.

0: Hacemos nuestra parada en boxes para repostar y tomar fuerzas antes de seguir con nuestra Ruta 66, que es un viaje emocionante por el camino de la vida.
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0: 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Estamos empezando la apasionante serie de estudios sobre los libros de los profetas. Ya hemos sobrepasado la mitad del libro de Isaías y ahora llegan las preguntas sobre los capítulos 36 y 37. Por cierto, recuerda que puedes enviarnos tus preguntas, tus consultas, dudas o comentarios sobre el estudio de hoy y también puedes solicitarnos la guía de estudio gratuita. 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El papel, la importancia de un momento histórico como este. Como Isaías es un profeta, a lo mejor esperaríamos un libro más espiritual, más enigmático, ¿no te parece?
2: Esperanza, cuando leemos este texto, observaremos que viene en una secuencia que habla de lo que Dios haría con las naciones. Dios es el Dios de toda la tierra, que tiene todo bajo su poder y su dominio, y Él es el Dios, obviamente, de las naciones. Así que esta inclusión de estos capítulos históricos es absolutamente pertinente porque trae un ejemplo práctico de cómo Dios lidia con las naciones, con aquellos que están en una relación ya bien sea de fidelidad o de ruptura con Dios. ¿Es verdad que Dios traerá juicio contra Moab, Edom y las naciones? ¿Se puede confiar y creer en Dios? ¿Es verdad que Sion será restaurada? ¿Será que esa es apenas una palabra del futuro? Son muchas preguntas, como puedes ver. Así que el texto entra diciendo, ¿quieres ver cómo de verdad Dios es? ¿Cómo actúa? ¿Cómo su poder es claramente liberador y vencedor? Pues bien, la nación más poderosa del mundo es humillada a causa del rey arrogante que tuvo una derrota también humillante. Y Judá, Jerusalén y el rey Ezequías reciben aquí una liberación no esperada. Una liberación especial y sumamente extraordinaria de parte del mismo Dios.
0: Ahora, esa historia ya la conocemos leyendo el segundo libro de Reyes y otras partes de la Biblia ya mencionaron ese hecho. ¿Por qué ese texto es repetido aquí nuevamente? ¿Había tanta necesidad de hacerlo?
2: Mira, Esperanza, es bastante interesante esa observación. De hecho, aparece tres veces en la Biblia. ¿Por qué se repite? En primer lugar, los libros son bastante distintos unos de otros, y la Biblia tiene, recordemos, un enfoque pedagógico. Lo leemos en Reyes, en Crónicas y en Isaías, y están en capítulos muy distantes. Una persona leerá esta historia en uno y cuando la vuelva a leer tardará bastante. En segundo lugar, este es uno de los acontecimientos más impresionantes e importantes de la historia de Judá, porque nadie consiguió contener el poder de Asiria, que destruyó, recordemos, Samaria, y se daba por sentado que vencerían a Judá, y destruirían también Jerusalén. Pero la victoria sobre ellos fue la gran victoria. Fue como aquellos partidos de fútbol o de baloncesto, que nadie se olvida o se pone a ver sus jugadas en internet, porque esta fue, digamos, la mayor victoria de la antigüedad. Y ante esta circunstancia, este texto es repetido. Además, veremos que los enfoques en Reyes, en Crónicas y en Isaías cambian un poco, y cada uno de ellos dará énfasis en un aspecto importante. La relevancia, el aspecto pedagógico y el momento fundamental de la historia marcan la necesidad de la repetición de este texto tan importante.
0: Ahora, a ver, ¿Judá no podía administrar mejor esa situación de acercamiento a Siria? ¿Cuál es el problema de establecer una alianza o un intercambio comercial con ese país? ¿Tan grave será tener una convivencia más cercana?
2: Pues bien, la gente de Judá podría buscarse, digamos, un atajo, dejando que la cosa siguiera. haciendo aquello que muchas veces notamos que ocurre en diversos escenarios del mundo actual. Pero esperanza, en realidad, esa sería una solución, que sería una solución muy problemática. ¿Por qué? Porque hacer una alianza con Asiria, que destruyó Samaria, sería meterse en un auténtico lío, un verdadero problema, ya que los asirios no eran de fiar. Además de ser muy crueles y llegar a usurpar el derecho de los pueblos, dominando realmente para destruir las ciudades, Asiria también era un pueblo extremadamente pagano, podríamos decir idólatra, y esta alianza costaría caro, en el sentido de mantener la fidelidad, la alianza con Dios, el pacto que ellos tenían con el Dios de Judá, con el Dios de Israel. Así que Ezequías sabía que tarde o temprano el coste de esa alianza sería muy elevado. Diríamos demasiado caro. Por eso es sorprendente y admirable su coraje, su valentía, pues se enfrentó a todo el poder militar más potente de su tiempo para no poner en jaque su fidelidad al Señor. Convertirse en vasallo del poderío asirio sería realmente entrar en una situación de extrema desventaja.
0: Ahora seamos claros, ¿Ezequías se libró de esa situación debido a su fervorosa oración o más bien por su astucia? ¿Cuál es la clave de esa liberación?
2: Es muy interesante tu observación, Esperanza, y la pregunta que planteas. Por eso es por lo que vale la pena leer la historia dos veces y leerla con enfoques diferentes. Cuando leemos en Crónicas, por ejemplo, encontramos un énfasis muy interesante en la inteligencia de Ezequías. ¿Qué hizo él? Vale la pena recordar la historia. Él ordena taponar las fuentes de agua para que no entren en la ciudad, desviarla de su curso o incluso consumirla para refrescar a sus soldados. Él también ordenó fortificar claramente los muros. Ante la guerra psicológica que se llevó a cabo, él trabajó en la dirección contraria con sus funcionarios y con su pueblo. De hecho, encontramos en arqueología el túnel de Ezequías en Jerusalén, para que cualquier persona pueda verificar que la historia es verdadera, es auténtica. Todo eso es resaltado, pero a la vez el poder de resistencia no vino solamente a través de esos, digamos, detalles humanos. Vino también de la acción poderosa de Dios, que destruyó a los ejércitos asirios y controló definitivamente el momento de la historia que llevó a Senaquerib y a los suyos a salir corriendo, a tener que volver a Siria, y realmente hubo problemas serios en su reinado. Entonces descubrimos una cosa interesante. No se puede imaginar que la espiritualidad verdadera se resume en sentido común y sabiduría. Y no se puede imaginar tampoco que sea simplemente oración y dependencia de Dios sin acción alguna. Por tanto, ambas cosas deben estar y, digamos, andar juntas. Esta es la gran lección del día, obtenida de los tiempos de Ezequías.
0: Muy bien, Fernando, pues gracias por las respuestas que nos has facilitado. Y ahora, libres de toda arrogancia, llega con fuerza la aplicación de hoy en nuestra Ruta 66.
2: Hoy en nuestra Ruta 66 hemos estudiado los capítulos 36 y 37 de Isaías. Has visto aquí la palabra bíblica que habló sobre el rey arrogante que sufrió una derrota humillante. Cómo Ezequías en Judá sostuvo la defensa de Jerusalén contra Senaquerib, con todo el poderío aparentemente invencible de Asiria. Y lo que llama la atención en este caso, en esta historia narrada aquí en Isaías, es la arrogancia y descaro del rey de Asiria, que se vuelve en contra del Señor, tratando al Dios de Israel como si no fuese absolutamente nada. Él no conoce a Jehová, o Yahweh, como también se puede pronunciar. En definitiva, él no conoce al Señor, Dios Todopoderoso. Verás en el mundo de hoy gente que se porta así, y escucharás a gente que critica el liderazgo de la iglesia, gente que critica la religión cristiana, que deja en mal lugar a los cristianos. Mira, hasta cierto punto la cosa, digamos, que se puede aceptar y comprender. Pero hay gente que se pasa y tiene el coraje de levantar su voz y abrir su boca en contra del propio Dios. Eso es una auténtica locura. Recuerda, el que se levanta contra Dios no tiene sentido común. A propósito, ¿cuál es tu actitud hacia Dios? ¿Ya has confiado en Él como tu Salvador? Llévale tus frustraciones, luchas y dudas y confía de todo corazón en Él. Aprovecha el momento y la oportunidad que tienes hoy.
0: Y aquí nos quedamos con el episodio de hoy de nuestra Ruta 66. Volveremos en esta misma emisora y en esta misma sintonía para seguir explorando juntos la Palabra de Dios. 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Bueno, y en las redes sociales también estamos. Nos encuentras como RTM Ruta 66. Si tienes comentarios, tienes impresiones, tienes preguntas, tienes dudas, compártelo con nosotros a través de un mensaje escrito o de un mensaje de voz al WhatsApp 601 20 32 65 con el prefijo más 34 desde fuera de España. También puedes usar el correo electrónico para enviar esos mensajes, info@radioencuentro.net. Y bueno, en estas vías nos puedes solicitar la guía comentario de Ruta 66. 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Y nos vamos, ahora ya nos vamos. Estuvo en la parte técnica Andrés Ocampo y en estos micrófonos Esperanza Suárez. Contamos contigo en nuestra próxima y particular Ruta 66, un camino abierto a la esperanza, un encuentro con el autor de la vida.
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0: Esta es la hora en RRI.
1: Son las 23 horas, 33 minutos.
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3: Esto es Vida en familia hoy. Nuestro anfitrión es Dennis Rainey y yo soy Roberto Lepin. En el programa de hoy hablaremos sobre cómo el entender que Dios realmente le ama cambia la forma en que usted ama y sirve a los demás. Permanezca en sintonía.
4: A lo largo de los últimos 3 programas de Vida en Familia Hoy, hemos hablado sobre la importancia de llevar nuestros pensamientos cautivos a la verdad.
3: Y es una disciplina muy difícil, Dennis, pero no es imposible de lograr. Tomamos como base varios pasajes de la Biblia, como Filipenses 4:8, en la Nueva Traducción Viviente dice: concéntrense en todo lo que es verdadero, todo lo honorable, todo lo justo, todo lo puro, todo lo bello y todo lo admirable. Piensen en cosas excelentes y dignas de alabanza.
4: Nuestra invitada nos motivó a evaluar nuestros pensamientos con este versículo. Susi, gracias por acompañarnos en Vida en Familia Hoy.
5: Muchísimas gracias a ustedes por permitirme estar una vez más aquí.
3: Otro versículo que Susi nos motivó a tomar en cuenta para tener pensamientos correctos se encuentra en Romanos 12:2, que dice: no imiten las conductas ni las costumbres de este mundo. Más bien dejen que Dios los transforme en personas nuevas al cambiarles la manera de pensar. Entonces aprenderán a conocer la voluntad de Dios para ustedes, la cual es buena, agradable y perfecta.
5: Así es, Roberto. Y son pasajes de la Biblia que nos muestran la importancia de guardar nuestros pensamientos.
4: Susi, en tu material hablas sobre cómo la mujer fuera de lo común se aparta del camino inferior y toma el camino superior. Cuando te refieres al camino superior, mencionas 5 cualidades importantes que realmente elevan a la mujer que quiere tomar ese camino superior. Mencionas el perdón, recibir, firmeza, ternura y perseverancia. ¿Podrías explicarnos rápidamente estas 5 cualidades? ¿A qué te refieres? ¿Cómo puede una mujer encontrar ese camino superior en aquellas 5 actitudes?
5: Bueno, pues estos son básicamente campos de batalla que, en mi opinión, la mujer fuera de lo común debe involucrarse si desea ser precisamente eso, una mujer fuera de lo común. Y estas no son batallas que se ganan una sola vez, Dennis. Se pelean todo el tiempo, una y otra vez. Por ejemplo, la primera batalla es la batalla del perdón. No hay duda que vamos a ser ofendidas, vamos a echar a perder las cosas. Vamos a decir cosas por las cuales tengamos que pedir perdón. Así que debemos tener un hábito de arrepentimiento y de perdón.
3: Y lo que tú quieres decir es que la mujer fuera de lo común está comprometida con perdonar a sus ofensores. Está comprometida a andar en esa pureza del corazón, ¿verdad?
5: Por supuesto, Roberto. Una conocida escritora de los Estados Unidos, Catherine Marshall, antes de ir a la cama todas las noches con su esposo, hacía un inventario para ver si no tenían nada en contra de alguna persona. Ella comenta: analizaba todo, cualquier actitud que haya tenido con la pequeña que le empujó a mi hijo en la escuela, y las iba dejando a los pies de Cristo. Bendecía a estas personas, perdonaba a estas personas. Eso nos ayuda a mantener un corazón puro.
4: Entonces, el perdón es la primera cualidad. La segunda es recibir. ¿A qué te refieres, Susi?
5: Bueno, cuando hablo de recibir, me refiero a que la Biblia dice que los cielos comparten la noticia de día en día, que a diario Dios derrama su provisión para nosotros. A diario hay nuevas misericordias en nuestra puerta. Andamos a un ritmo tan acelerado y permanecemos en tal estado de ocupación, sobrecargados de actividades, de malos pensamientos, que no bajamos el ritmo lo suficiente como para recibir lo que Dios nos ha dado, esa porción diaria que Él nos ofrece hoy. Y el versículo lema de mi vida es el Salmo 116:9, que dice así: por eso andaré siempre delante del Señor en esta tierra de los vivientes. Para mí la mujer fuera de lo común está consciente a diario, constantemente, de que Dios está con ella, que su presencia está ahí y ella lo reconoce. Se detiene, hace pausas durante el día, mira hacia arriba y dice: recibo lo que tú me das.

0: gustaría decirles algo atrevido. Quisiera llamar a las mujeres para que tengan una pequeña lucha en su interior, que tengan agallas, porque me sorprende cuántas mujeres se ofenden por cosas pequeñas y salen de la iglesia, se aburren y dejan su matrimonio, se incomodan un poquito en una amistad y terminan con ella. Realmente hemos perdido nuestras agallas como mujeres y, en mi opinión, tenemos que recuperarlas.
1: Entonces, perdonar, recibir y luego hay que tener firmeza.
0: Así es, Roberto. Hay que tener firmeza. Me gustaría decir que es muy importante tener firmeza. Y quizás es aquí donde surge la lucha, para aprender a pararnos firmes en las promesas de Dios, pararnos firmes en contra de las amenazas del enemigo. Cuando mis hijos se enfermaban, comenzaba a marchar por toda la casa y decía: no voy a ceder ante el temor, no voy a caer en la ansiedad. Esta casa está apartada para el Señor. Es de eso que estoy hablando. Cuando usted comienza a pararse firme, en ocasiones eso significa marchar alrededor de la casa, proclamando las promesas de Dios para sus seres más queridos.
2: Muy bien, muy bien. La siguiente cualidad es ternura.
0: Sí, ternura. Y una de mis imágenes favoritas es una fotografía de un enorme trigal en el que una ramita sobresale y está un poquito inclinada. Jesús comparó a la iglesia con el trigo y dijo que el trigo y la cizaña crecen juntos. Alguien me dijo una vez: ¿sabe cómo los granjeros pueden diferenciar entre el trigo y la cizaña? Porque desde lejos se ven muy parecidos. Entonces le respondí: cuénteme. Y él agregó: cuando el viento sopla, el trigo se inclina hacia abajo. Eso me pareció asombroso. Así que me puse a meditar más sobre el tema. Y uno piensa en un fariseo que es rígido, que no se inclina, que no es enseñable. En cambio, el cristiano, que va en pos del camino en su fe, es flexible, se inclina en la presencia de Dios, tiembla ante su palabra, es enseñable. Entonces, si Dios señala algo en el carácter de una mujer con toda ternura, ella será enseñable y dejará que el Señor tenga acceso a esas cosas en su vida.
2: La capacidad de aprender, de ser enseñables, es realmente un prerequisito para el crecimiento.
0: Sin duda lo es, Denise.
2: Y si uno no puede aprender, si el Señor Dios Todopoderoso no le puede decir nada, entonces, como el tallo del trigo que se inclina por el viento, simplemente se quedará rígido.
0: Así es. Nunca llegará a ningún lugar.
2: Tendrá un corazón duro.
1: Y hay una humildad fundamental que está en la base de ese espíritu enseñable. Si uno quiere ser enseñable, tiene que comenzar a ser humilde. Y después de la ternura, lo último es perseverar, ¿verdad, Susi?
0: Correcto, Roberto. Y ahí es donde hay algo que crece en usted. Está en la palabra. Se aferra a las promesas de Dios con firmeza y determina: veré la bondad del Señor en la tierra de los que viven. Perseveraré a pesar de la ofensa, a pesar de este tiempo difícil, porque Jesús dijo que en el mundo tendremos aflicción, pero tenemos que confiar porque Él ha vencido al mundo. En los Salmos dice: muchas son las angustias del justo, pero el Señor lo librará de todas ellas. Entonces tiene que haber algo en nosotros que persevere en aquellas temporadas de dificultad, porque sabemos que Dios es fiel.
1: ¿Has visto a mujeres hoy en día que quieren ser esta clase de mujer o dicen que es demasiado difícil, tal vez?
0: Creo que estamos en un tiempo maravilloso, Roberto. Un tiempo maravilloso porque cuando aumenta la maldad, el Señor levanta un estándar. Cuando el enemigo llega como un diluvio, que es lo que está haciendo en nuestro mundo hoy en día, Dios eleva el estándar. Lo que suelo decir en conferencias y retiros es que es casi como arrancar el fruto de una vid. Las mujeres están listas para ser mujeres fuera de lo común. En mi opinión, están hartas de los comportamientos banales. Se dan cuenta de que no hay vida en eso. Se me han acercado mujeres, de hecho, una vez fue un grupo, me parece como de unas 10 mujeres que se me acercaron y se aferraron a mis brazos llorando. Y me dijeron: nosotras fuimos las mujeres en nuestra iglesia que desacreditaron a esta otra mujer. Una nueva mujer muy bonita llegó a nuestra iglesia, la desacreditamos y nosotros éramos las chismosas. Entonces se pusieron juntas de rodillas y dijeron: ya no lo volveremos a hacer. He visto cómo mujeres pasan al frente llorando y preguntan: ¿será que alguna vez me

0: podré recuperar por haber asesinado mi integridad. Y oramos con estas mujeres. La gente está respondiendo al mensaje porque, en mi opinión, ellas quieren tener una vida más noble.
1: Lo que estás diciendo, Susy, es que se debe tener una mente resuelta que toma la decisión de andar por fe. Y ese es en realidad el versículo lema de tu vida. Por eso andaré siempre delante del Señor en esta tierra de los vivientes. Has hablado acerca de vivir en la presencia de Dios, en el temor de Dios, de ser obediente a Él, de andar por fe, confiando en sus promesas, respondiendo a las circunstancias según Él las trae a nuestras vidas, haciendo todo de acuerdo a las Sagradas Escrituras. Eso nunca es fácil, es un reto, es una prueba, pero tu llamado para las mujeres es que tomen el camino superior y se conviertan en esa mujer fuera de lo común.
0: Así es, Denis, que vivan como es digno de su llamado. También me gustaría hacer un llamado para que las mujeres pongan atención a lo que ocurre en la palabra de Dios. Usted podrá hacer cosas que están tan lejos de su alcance y por encima de su cabeza si se atreve a confiar en lo que Dios ha dicho en su palabra. Se dará cuenta de los pobres, se dará cuenta de que 1 millón de niñas al año son víctimas del tráfico de personas. Hay tantas cosas en el mundo que necesitan nuestra atención, pero jamás escuchará el clamor de los oprimidos, a los que Jesús dice que debemos poner atención. Si usted está enredada en discusiones vanas e insignificantes, entonces, cuando se levante, como hemos dicho, y tenga una vida digna del llamado, entonces podrá comenzar a moverse para adelante y verá milagros delante de sus ojos.
1: Susy, aprecio que compartes con nosotros sobre este tema y gracias por estar en el programa, pero quisiera que sepas que Vida en Familia Hoy tiene en su esencia llamar la atención a esa mujer de la que tú estás hablando. De hacerle el llamado para que deje de transitar por un camino inferior, para que ascienda ese camino superior, porque personalmente creo que no estamos utilizando el ejército más grande y la mayor reserva de poder hoy en día, que es un ejército de mujeres.
0: Amén.
2: Hay literalmente millones de mujeres que entregarían sus vidas por algo. La pregunta es, ¿por qué? ¿La entregaría por Jesucristo, su llamado o lo que Él quiere hacer? Acabas de mencionar el tema de la esclavitud sexual. Está también el tema de los huérfanos, la necesidad de matrimonios y mentores en nuestra cultura hoy en día. Hay una cantidad de problemas que esperan para que las mujeres se levanten y digan, quiero ser parte de la solución. No deseo estar en el camino inferior, quiero estar en el camino superior.
1: Roberto, francamente, esta es una excelente oportunidad para que las mujeres se levanten en fe y digan, sí, Señor.
0: Correcto, Denis.
1: Y tal como dijo María, que Él haga conmigo como has dicho.
0: Amén.
2: Bueno, Susy, ha sido muy enriquecedor tener tu presencia en estos días en nuestro programa Vida en Familia Hoy.
0: Muchísimas gracias. De verdad lo he disfrutado muchísimo y espero que haya sido de bendición para quienes nos escuchan.
1: Seguro que sí, Susy.
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Esta es la hora en RRI. Son las 00 horas. 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

En esta semana vamos a memorizar dos versículos de la palabra de Dios en la epístola de Judas en el Nuevo Testamento. Dice en los versículos 24 y 25 de la siguiente manera: Y aquel que es poderoso para guardaros sin caída y presentaros sin mancha delante de su gloria con gran alegría, al único y sabio Dios, nuestro Salvador, sea gloria y majestad, imperio y potencia, ahora y por todos los siglos. Amén. Esta es la porción de la palabra de Dios que vamos a memorizar y vamos a meditar en razones para darle gloria y honra a nuestro Dios y Salvador.

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1: Continuamos con la lectura bíblica en Segundo de Reyes, capítulos 15 al 17.
2: Capítulo 15. En el año 27 de Jeroboam, rey de Israel, comenzó a reinar Azarías, hijo de Amasías, rey de Judá. Cuando comenzó a reinar era de 16 años, y 52 años reinó en Jerusalén. El nombre de su madre fue Jecolías de Jerusalén. E hizo lo recto ante los ojos de Jehová, conforme a todas las cosas que su padre Amasías había hecho. Con todo eso, los lugares altos no se quitaron, porque el pueblo sacrificaba aún y quemaba incienso en los lugares altos. Mas Jehová hirió al rey con lepra y estuvo leproso hasta el día de su muerte. Y habitó en casa separada, y Jotam, hijo del rey, tenía el cargo del palacio, gobernando al pueblo. Los demás hechos de Azarías y todo lo que hizo, ¿no está escrito en el libro de las crónicas de los reyes de Judá? Y durmió Azarías con sus padres, y los sepultaron con ellos en la ciudad de David, y reinó en su lugar Jotam su hijo. En el año 38 de Azarías, rey de Judá, reinó Zacarías, hijo de Jeroboam, sobre Israel 6 meses. E hizo lo malo ante los ojos de Jehová, como habían hecho sus padres. No se apartó de los pecados de Jeroboam, hijo de Nabat, el que hizo pecar a Israel. Contra él conspiró Salum, hijo de Jabes, y lo hirió en presencia de su pueblo, y lo mató, y reinó en su lugar. Los demás hechos de Zacarías, he aquí que están escritos en el libro de las crónicas de los reyes de Israel. Y esta fue la palabra de Jehová que había hablado a Jehú, diciendo, tus hijos hasta la cuarta generación se sentarán en el trono de Israel. Y fue así. Salum, hijo de Jabes, comenzó a reinar en el año 39 de Usías, rey de Judá, y reinó 1 mes en Samaria, porque Manaem, hijo de Gadi, subió de Tirsa y vino a Samaria, e hirió a Salum, hijo de Jabes, en Samaria, y lo mató, y reinó en su lugar. Los demás hechos de Salum y la conspiración que tramó, he aquí que están escritos en el libro de las crónicas de los reyes de Israel. Entonces Manaem saqueó a Tifsa y a todos los que estaban en ella, y también sus alrededores desde Tirsa. La saqueó porque no le habían abierto las puertas, y abrió el vientre a todas sus mujeres que estaban encintas. En el año 39 de Azarías, rey de Judá, reinó Manaem, hijo de Gadi, sobre Israel 10 años, en Samaria. E hizo lo malo ante los ojos de Jehová. En todo su tiempo no se apartó de los pecados de Jeroboam, hijo de Nabat, el que hizo pecar a Israel. Y vino Pul, rey de Asiria, a atacar la tierra. Y Manaem dio a Pul 1,000 talentos de plata para que le ayudara a confirmarse en el reino. E impuso Manaem este dinero sobre Israel, sobre todos los poderosos y opulentos, de cada uno 50 siclos de plata, para dar al rey de Asiria. Y el rey de Asiria se volvió y no se detuvo allí en el país. Los demás hechos de Manaem y todo lo que hizo, ¿no está escrito en el libro de las crónicas de los reyes de Israel? Y durmió Manaem con sus padres, y reinó en su lugar Pecaía su hijo. En el año 50 de Azarías, rey de Judá, reinó Pecaía, hijo de Manaem, sobre Israel en Samaria 2 años. E hizo lo malo ante los ojos de Jehová. No se apartó de los pecados de Jeroboam, hijo de Nabat, el que hizo pecar a Israel. Y conspiró contra él Peca, hijo de Remalías, capitán suyo, y lo hirió en Samaria, en el palacio de la casa real, en compañía de Argob y de Arie, y de 50 hombres de los hijos de los galaaditas. Y lo mató, y reinó en su lugar. Los demás hechos de Pecaía, y todo lo que hizo, he aquí que está escrito en los libros de las crónicas de los reyes de Israel. En el año 52 de Azarías, rey de Judá, reinó Peca, hijo de Remalías, sobre Israel en Samaria, y reinó 20 años. E hizo lo malo ante los ojos de Jehová. No se apartó de los pecados de Jeroboam, hijo de Nabat, el que hizo pecar a Israel. En los días de Peca, rey de Israel, vino Tiglat-Pileser, rey de los asirios, y tomó a Ijón, Abel-Bet-Maaca, Janoa, Sedes, Azor, Galaad, Galilea y toda la tierra de Neftalí, y los llevó cautivos a Asiria. Y Oseas, hijo de Ela, conspiró contra Peca, hijo de Remalías, y lo hirió y lo mató, y reinó en su lugar a los 20 años de Jotam, hijo de Usías. Los demás hechos de Peca y todo lo que hizo, he aquí que está escrito en el libro de las crónicas de los reyes de Israel. En el segundo año de Peca, hijo de Remalías, rey de Israel, comenzó a reinar Jotam, hijo de Usías, rey de Judá. Cuando comenzó a reinar era de 25 años y reinó 16 años en Jerusalén. El nombre de su madre fue Jerusa, hija de Sadoc. Y él hizo lo recto ante los ojos de Jehová. Hizo conforme a todas las cosas que había hecho su padre Usías. Con todo eso, los lugares altos no fueron quitados, porque el pueblo sacrificaba aún y quemaba incienso en los lugares altos. Edificó él la puerta más alta de la casa de Jehová. Los demás hechos de Jotam y todo lo que hizo, ¿no está escrito en el libro de las crónicas de los reyes de Judá? En aquel tiempo comenzó Jehová a enviar contra Judá a Resín, rey de Siria, y a Peca, hijo de Remalías. Y durmió Jotam con sus padres, y fue sepultado con ellos en la ciudad de David su padre, y reinó en su lugar Acaz su hijo. Capítulo 16. En el año 17 de Peca, hijo de Remalías, comenzó a reinar Acaz, hijo de Jotam, rey de Judá. Cuando comenzó a reinar Acaz, era de 20 años, y reinó en Jerusalén 16 años, y no hizo lo recto ante los ojos de Jehová su Dios, como David su padre. Antes anduvo en el camino de los reyes de Israel, y aún hizo pasar por fuego a su hijo, según las prácticas abominables de las naciones que Jehová echó de delante de los hijos de Israel. Asimismo sacrificó y quemó incienso en los lugares altos, y sobre los collados, y debajo de todo árbol frondoso. Entonces Resín, rey de Siria, y Peca, hijo de Remalías, rey de Israel, subieron a Jerusalén para hacer guerra y sitiar a Acaz, mas no pudieron tomarla. En aquel tiempo el rey de Edom recobró Elat para Edom y echó de Elat a los hombres de Judá, y los de Edom vinieron a Elat y habitaron allí hasta hoy. Entonces Acaz envió embajadores a Tiglat-Pileser, rey de Asiria, diciendo, «Yo soy tu siervo y tu hijo. Sube y defiéndeme de mano del rey de Siria y de mano del rey de Israel que se han levantado contra mí». Y tomando Acaz la plata y el oro que se halló en la casa de Jehová y en los tesoros de la casa real, envió al rey de Asiria un presente. Y le atendió el rey de Asiria, pues subió el rey de Asiria contra Damasco y la tomó, y llevó cautivos a los moradores a Kir, y mató a Resín. Después fue el rey Acaz a encontrar a Tiglat-Pileser, rey de Asiria, en Damasco. Y cuando vio el rey Acaz el altar que estaba en Damasco, envió al sacerdote Urías el diseño y la descripción del altar conforme a toda su hechura. Y el sacerdote Urías edificó el altar. Conforme a todo lo que el rey Acaz había enviado de Damasco, así lo hizo el sacerdote Urías, entre tanto que el rey Acaz venía de Damasco. Y luego que el rey vino de Damasco y vio el altar, se acercó el rey a él y ofreció sacrificios en él, y encendió su holocausto y su ofrenda, y derramó sus libaciones, y esparció la sangre de sus sacrificios de paz junto al altar. E hizo acercar el altar de bronce que estaba delante de Jehová en la parte delantera de la casa, entre el altar y el templo de Jehová, y lo puso al lado del altar hacia el norte. Y mandó el rey Acaz al sacerdote Urías, diciendo, «En el gran altar encenderás el holocausto de la mañana y la ofrenda de la tarde, y el holocausto del rey y su ofrenda, y asimismo el holocausto de todo el pueblo de la tierra y su ofrenda y sus libaciones. Y esparcirás sobre él toda la sangre del holocausto y toda la sangre del sacrificio. El altar de bronce será mío para consultar en él». E hizo el sacerdote Urías conforme a todas las cosas que el rey Acaz le mandó. Y cortó el rey Acaz los tableros de las basas y les quitó las fuentes. Y quitó también el mar de sobre los bueyes de bronce que estaban debajo de él y lo puso sobre el suelo de piedra. Asimismo el pórtico para los días de reposo que habían edificado en la casa y el pasadizo de afuera, el del rey, los quitó del templo de Jehová por causa del rey de Asiria. Los demás hechos que puso por obra Acaz, ¿no están todos escritos en el libro de las crónicas de los reyes de Judá? Y durmió el rey Acaz con sus padres, y fue sepultado con ellos en la ciudad de David, y reinó en su lugar su hijo Ezequías. Capítulo 17. En el año duodécimo de Acaz, rey de Judá, comenzó a reinar Oseas, hijo de Ela, en Samaria, sobre Israel, y reinó 9 años. E hizo lo malo ante los ojos de Jehová, aunque no como los reyes de Israel que habían sido antes de él. Contra este subió Salmanasar, rey de los asirios, y Oseas fue hecho su siervo y le pagaba tributo. Mas el rey de Asiria descubrió que Oseas conspiraba, porque había enviado embajadores a So, rey de Egipto, y no pagaba tributo al rey de Asiria como lo hacía cada año, por lo que el rey de Asiria le detuvo y le aprisionó en la casa de la cárcel. Y el rey de Asiria invadió todo el país y sitió a Samaria y estuvo sobre ella 3 años. En el año 9 de Oseas, el rey de Asiria tomó Samaria y llevó a Israel cautivo a Asiria y los puso en Ala, en Habor, junto al río Gozán y en las ciudades de los Medos. Porque los hijos de Israel pecaron contra Jehová su Dios, que los sacó de tierra de Egipto, debajo la mano de Faraón, rey de Egipto, y temieron a dioses ajenos, y anduvieron en los estatutos de las naciones que Jehová había lanzado de delante de los hijos de Israel, y en los estatutos que hicieron los reyes de Israel. Y los hijos de Israel hicieron secretamente cosas no rectas contra Jehová su Dios, edificándose lugares altos en todas sus ciudades, desde las torres de las atalayas hasta las ciudades fortificadas, y levantaron estatuas e imágenes de acera en todo collado alto y debajo de todo árbol frondoso, y quemaron allí incienso en todos los lugares altos, a la manera de las naciones que Jehová había traspuesto de delante de ellos, e hicieron cosas muy malas para provocar a ira a Jehová. Y servían a los ídolos, de los cuales Jehová les había dicho, «Vosotros no habéis de hacer esto». Jehová amonestó entonces a Israel y a Judá por medio de todos los profetas y de todos los videntes, diciendo, «Volveos de vuestros malos caminos, y guardad mis mandamientos y mis ordenanzas, conforme a todas las leyes que yo prescribí a vuestros padres, y que os he enviado por medio de mis siervos los profetas».

0: Mas ellos no obedecieron, antes endurecieron su cerviz como la cerviz de sus padres, los cuales no creyeron en Jehová su Dios. Y desecharon sus estatutos y el pacto que él había hecho con sus padres y los testimonios que él había prescrito a ellos. Y siguieron la vanidad y se hicieron vanos y fueron en pos de las naciones que estaban alrededor de ellos, de las cuales Jehová les había mandado que no hiciesen a la manera de ellas. Dejaron todos los mandamientos de Jehová su Dios, y se hicieron imágenes fundidas de dos becerros, y también imágenes de acera, y adoraron a todo el ejército de los cielos, y sirvieron a Baal, e hicieron pasar a sus hijos y a sus hijas por fuego, y se dieron a adivinaciones y agüeros, y se entregaron a hacer lo malo ante los ojos de Jehová, provocándole a ira. Jehová, por tanto, se airó en gran manera contra Israel, y los quitó de delante de su rostro, y no quedó sino solo la tribu de Judá. Mas ni aun Judá guardó los mandamientos de Jehová su Dios, sino que anduvieron en los estatutos de Israel, los cuales habían ellos hecho. Y desechó Jehová a toda la descendencia de Israel, y los afligió, y los entregó en manos de saqueadores, hasta echarlos de su presencia. Porque separó a Israel de la casa de David, y ellos hicieron rey a Jeroboam, hijo de Nabat. Y Jeroboam apartó a Israel de en pos de Jehová, y les hizo cometer gran pecado. Y los hijos de Israel anduvieron en todos los pecados de Jeroboam que él hizo, sin apartarse de ellos, hasta que Jehová quitó a Israel de delante de su rostro, como él lo había dicho por medio de todos los profetas sus siervos. E Israel fue llevado cautivo de su tierra a Asiria hasta hoy. Y trajo el rey de Asiria gente de Babilonia, de Cuta, de Ava, de Amat y de Sefarvaim, y los puso en las ciudades de Samaria en lugar de los hijos de Israel, y poseyeron a Samaria y habitaron en sus ciudades. Y aconteció al principio, cuando comenzaron a habitar allí, que no temiendo ellos a Jehová, envió Jehová contra ellos leones que los mataban. Dijeron pues al rey de Asiria: las gentes que tú trasladaste y pusiste en las ciudades de Samaria no conocen la ley del Dios de aquella tierra, y él ha echado leones en medio de ellos, y he aquí que los leones los matan, porque no conocen la ley del Dios de la tierra. Y el rey de Asiria mandó diciendo: llevad allí a alguno de los sacerdotes que trajisteis de allá, y vaya y habite allí, y les enseñe la ley del Dios del país. Y vino uno de los sacerdotes que habían llevado cautivo de Samaria, y habitó en Betel, y les enseñó cómo habían de temer a Jehová. Pero cada nación se hizo sus dioses, y los pusieron en los templos de los lugares altos que habían hecho los de Samaria, cada nación en su ciudad donde habitaba. Los de Babilonia hicieron a Sucot Benot, los de Cuta hicieron a Nergal, y los de Amat hicieron a Asima. Los Abeos hicieron a Nibaz y a Tartac, y los de Sefarvaim quemaban sus hijos en el fuego para adorar a Adramelec y a Anamelec, dioses de Sefarvaim. Temían a Jehová e hicieron del bajo pueblo sacerdotes de los lugares altos que sacrificaban para ellos en los templos de los lugares altos. Temían a Jehová y honraban a sus dioses según la costumbre de las naciones de donde habían sido trasladados. Hasta hoy hacen como antes, ni temen a Jehová ni guardan sus estatutos ni sus ordenanzas, ni hacen según la ley y los mandamientos que prescribió Jehová a los hijos de Jacob, al cual puso el nombre de Israel, con los cuales Jehová había hecho pacto y les mandó diciendo: no temeréis a otros dioses, ni los adoraréis, ni les serviréis, ni les haréis sacrificios. Mas a Jehová, que os sacó de tierra de Egipto con grande poder y brazo extendido, a éste temeréis, y a éste adoraréis, y a éste haréis sacrificio. Los estatutos y derechos, y ley y mandamientos que os dio por escrito, cuidaréis siempre de ponerlos por obra, y no temeréis a dioses ajenos. No olvidaréis el pacto que hice con vosotros, ni temeréis a dioses ajenos. Mas temed a Jehová vuestro Dios, y él os librará de mano de todos vuestros enemigos. Pero ellos no escucharon, antes hicieron según su costumbre antigua. Así temieron a Jehová aquellas gentes, y al mismo tiempo sirvieron a sus ídolos. Y también sus hijos y sus nietos, según como hicieron sus padres, así hacen hasta hoy.
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1: Un verdadero amigo está dispuesto a dar su vida por sus amigos sin buscar nada a cambio, sin buscar su propio beneficio. Así lo dijo el mejor amigo, el Señor Jesucristo. En el Evangelio de Juan, en el capítulo 15, dice: "Este es mi mandamiento, que os améis unos a otros como yo os he amado. Nadie tiene mayor amor que este, que uno ponga su vida por sus amigos. Vosotros sois mis amigos si hacéis lo que yo os mando". El Señor Jesús es un verdadero amigo y Él te ofrece una verdadera y eterna amistad. Pero recuerde que el texto dice: "Vosotros sois mis amigos si hacéis lo que yo os mando". Hay una condición para tener al Señor Jesús como su amigo.

0: Esta es la hora en RRI.
1: Son las 00 horas 27 minutos.
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0: usada grandemente durante su juventud, pero tomó malas decisiones en su adultez. Sin embargo, la misericordia de Dios es visible en la vida de este personaje bíblico, y esa misericordia también está disponible para ti. ¿Tú cómo sueles responder cuando otras personas te tratan mal? Nancy te ayudará a reflexionar en esta pregunta en la continuación de la serie Recordando a Miriam. En el día de hoy quiero terminar la serie de Miriam con algunas ideas y haciéndolo más personal para nuestras vidas. Para aquellas de ustedes que no han estado con nosotras, hemos estado en Números capítulo 12 y vimos un incidente muy serio en el que Miriam, en compañía de su hermano Aarón, habló contra Moisés. A ellos no les gustaba la esposa que Moisés había escogido, pero más profundamente estaban molestos de que Moisés fuera quien hablase por Dios. Hubo celos, hubo envidia, hubo una sublevación, una rebelión contra la autoridad de Moisés, que Dios tomó muy seriamente. Miriam fue castigada con lepra y tuvo que permanecer fuera del campamento por 7 días. Este era un asunto muy serio. Y pienso que todas nosotras, las que hemos estado escuchando esta serie, estamos contentas de que Dios no nos castigue de una forma tan directa como lo hizo en este caso. Pero es una advertencia de que el Señor toma el pecado seriamente. Pero a lo largo de este pasaje, también vemos la increíble misericordia de Dios. Es un pasaje sobrio. Es un pasaje que muestra la santidad de Dios y su juicio contra el pecado.
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0: Cuando sabes que Dios te ha hecho madre, y aunque no seas la mejor madre del mundo, buscas agradar al Señor. No tienes por qué enfurecerte o perder los estribos cuando tu autoridad es retada. Dale tiempo a Dios para que actúe, como lo hizo en el caso de Miriam y de Moisés. Deja que el Señor maneje tu situación de la forma que él mejor considere.
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grandemente durante su juventud, pero tomó malas decisiones en su adultez. Sin embargo, la misericordia de Dios es visible en la vida de este personaje bíblico. Y esa misericordia también está disponible para ti. ¿Tú cómo sueles responder cuando otras personas te tratan mal? Nancy te ayudará a reflexionar en esta pregunta en la continuación de la serie Recordando a Miriam. En el día de hoy quiero terminar la serie de Miriam con algunas ideas y haciéndolo más personal para nuestras vidas. Para aquellas de ustedes que no han estado con nosotras, hemos estado en Números capítulo 12 y vimos un incidente muy serio en el que Miriam, en compañía de su hermano Aarón, habló contra Moisés. A ellos no les gustaba la esposa que Moisés había escogido, pero más profundamente estaban molestos de que Moisés fuera quien hablase por Dios. Hubo celos, hubo envidia, hubo una sublevación, una rebelión contra la autoridad de Moisés, que Dios tomó muy seriamente. Miriam fue castigada con lepra y tuvo que permanecer fuera del campamento por 7 días. Este era un asunto muy serio. Y pienso que todas nosotras, las que hemos estado escuchando esta serie, estamos contentas de que Dios no nos castigue de una forma tan directa como lo hizo en este caso. Pero es una advertencia de que el Señor toma el pecado seriamente. Pero a lo largo de este pasaje, también vemos la increíble misericordia de Dios. Es un pasaje sobrio. Es un pasaje que muestra la santidad de Dios y su juicio contra el pecado. Pero démosle gracias a Dios por su misericordia. Primero y ante todo, vemos la misericordia de Dios ante el hecho de que Miriam no murió, se recuperó. Porque la paga del pecado es muerte, y todo pecador, y esas somos todas nosotras, merece morir. De hecho, si recuerdas el contexto en el que se desarrolló esta historia, Números capítulo 12, está precedido por Números capítulo 11, donde el enojo del Señor se exacerbó contra la gente que había estado murmurando y quejándose. Dios abatió a estas personas, y muchos de ellos murieron por causa de una plaga. Y justo en el lugar donde los hijos de Israel habían estado con anterioridad, mucha gente perdió su vida por causa del pecado. Pero Dios, en su misericordia, le perdonó la vida a Miriam. El hecho de que tú y yo estemos vivas evidencia la misericordia de Dios. No lo des por sentado, no lo tomes a la ligera. Y luego vemos la misericordia en el hecho de que Moisés intercediera por Miriam. En el versículo 13, luego de ella haberse contagiado de lepra, Moisés clama al Señor: «Oh Dios, por favor, sánala, por favor». Agradécele a Dios por aquellos que interceden a nuestro favor y claman por misericordia en nuestras vidas. Y más adelante vemos la misericordia de Dios en el hecho de que ella fuera sanada. No solamente en el hecho de que no muriera, sino en el hecho de que no terminara sus días como una leprosa. La única forma de que Miriam pudiera ser sanada de una enfermedad terminal era por un acto sobrenatural de Dios. Esa sanación fue la misericordia de Dios. Ella no podía curarse a sí misma. Moisés no hubiese podido sanarla tampoco. Por cierto, aquellos que pecan contra nosotras y experimentan las consecuencias, como Miriam por pecar contra Moisés, no pueden ser sanados por su propio esfuerzo. Solo pueden ser sanados por Dios. Es por eso que lo correcto es hacer lo que hizo Moisés, orar y rogar ante Dios para que sane y restaure a pecadores arrepentidos. Fue la misericordia de Dios la que hizo que Miriam no estuviese apartada por más de 7 días, la que la perdonó, la que produjo el restablecimiento de su relación con Dios y con el pueblo de Dios. Ella pudo retornar a la comunidad del pacto, y esa es la meta. Esa es siempre la meta que Dios persigue cuando castiga, cuando disciplina. Que nuestra relación sea restablecida, tanto con Él como con su pueblo. El estudio de la vida de Miriam me resulta interesante. La vimos en el primer capítulo de su vida, cuando era una niña pequeña. En Éxodo capítulo 2 la vimos como guarda, cuidando de su pequeño hermano Moisés, en aquella canasta de juncos en el río Nilo. Ella fue quien cuidó de Moisés. Vimos cómo en Éxodo 15, mientras salían del Mar Rojo, ella celebraba y dirigía a las mujeres en alabanza al Señor por lo que él había hecho.
Ella fue directora de una celebración. Luego y durante los últimos días la hemos visto en Números capítulo 12 como una persona crítica e inconforme, una que atacó a Moisés. Un capítulo pecaminoso en su vida. Esos son los tres recuentos que tenemos acerca de la vida de Miriam. Aparte de su muerte que se menciona en Números capítulo 20 y de la que no tenemos detalles. Por lo que luego de este incidente en Números capítulo 12 no se vuelve a hacer mención de Miriam hasta su muerte en el capítulo 20 versículo 1. Los hijos de Israel, toda la congregación, llegaron al desierto de Zin en el mes primero y el pueblo se quedó en Cades. Allí murió Miriam y allí la sepultaron. Esa es la próxima referencia que tenemos de Miriam. Ella tenía aproximadamente unos 126 años de edad. Murió un año antes de que los israelitas cruzaran el Jordán hacia la tierra prometida. Nunca la pudo ver. Por lo que las últimas palabras que oímos de boca de Miriam, las que tenemos registradas en las Escrituras, son las que hemos estado estudiando en esta serie. Empezando en el versículo 2 de Números 12, cuando dice, y dijeron, ¿es cierto que el Señor ha hablado solo mediante Moisés? ¿No ha hablado también mediante nosotros? Fueron palabras cargadas de criticismo, celos, envidia, orgullo, ambición, egoísmo y rebelión. Esas son las últimas palabras de Miriam registradas en la Biblia. Y mientras meditaba en esto, pensé, ¿qué tal si las palabras que he dicho recientemente a mi familia, empleados, aquellos con quienes estoy en desacuerdo, son mis últimas palabras, las que quedan, las que se recuerdan? ¿Qué tal si las últimas palabras que le dijiste a tu esposo, a tus padres o a tu jefe son tus últimas palabras? La lengua es una expresión de nuestro corazón y por ello necesitamos ser muy cuidadosos.

apoyo al liderazgo de Moisés, que hizo esto al servir de manera humilde y callada por el resto de su vida, en mansedumbre, en sumisión, contenta de cumplir con el rol que Dios le había asignado para su vida, sirviendo fuera de las luces y del centro de atención. No sabemos si una de las razones por las que quizás las Escrituras no nos dicen es para que nos demos cuenta de que Dios en ocasiones nos pone en un estante, terminando así nuestro tiempo de utilidad. Podemos llegar a pecar hasta el punto de quedar descalificadas para el ministerio. Y esa es una idea terrible de pensar. Pero también tenemos la esperanza de que, si nos arrepentimos, podemos ser restauradas y Dios puede continuar usándonos. Hay un versículo en el libro de Deuteronomio, y en todas las veces que a lo largo de los años he leído las Escrituras, no recuerdo haberlo visto antes, pero ahí está. Deuteronomio capítulo 24, versículo 9. Recuerda lo que el Señor tu Dios hizo a Miriam en el camino cuando salíais de Egipto. Esto fue después de la muerte de Miriam. A medida que el pueblo de Israel se preparaba para entrar a la tierra prometida, Moisés les dice, recuerda lo que el Señor tu Dios hizo a Miriam en el camino cuando salíais de Egipto. Recuerda lo que el Señor tu Dios hizo a Miriam. Ese es un gran reto. Y las quiero dejar con esa inquietud. Recuerda lo que Dios le hizo a Miriam. Un escritor judío dijo que ese versículo es una de las 6 remembranzas que los judíos recitan todos los días al finalizar su oración matinal. Recuerda lo que el Señor tu Dios hizo a Miriam. Me recuerda otro versículo. Recuerda a la esposa de Lot. Leímos en Lucas capítulo 17, versículo 32. Estas dos mujeres vivieron en carne propia la mano disciplinadora de Dios. A la esposa de Lot la llevó a la muerte. Miriam fue restaurada. Recuerda, no olvides lo que Dios le hizo a Miriam. ¿Y qué es lo que estamos supuestas a recordar? Bueno, el hecho de que para Dios, el criticar, el murmurar, el oponerse a sus siervos es cosa seria. No dejes que esos pensamientos se conviertan en palabras. El hablar contra un hombre de Dios, contra tu esposo, pastor o líder cristiano, el oponerse a él, pisotearlo con un corazón orgulloso, lleno de envidia, celos y crítica, el tener un corazón rebelde es cosa seria, es una gran maldad. Tal y como les dije al principio de esta serie, eso no significa que esos líderes no pecan, y tampoco quiere decir que nunca puedas ser parte del proceso de sacar el pecado a la luz. Hay otros lugares en las Escrituras que hablan de las formas adecuadas de sacar el pecado a la luz. De lo que venimos hablando es de la seriedad que conlleva el tener un espíritu crítico, que juzgue a quienes Dios ha puesto como líderes. Recuerda lo que el Señor tu Dios hizo a Miriam. Aquí tenemos otro peligro que veo a medida que avanzamos en la historia de Miriam. Ella tenía una posición prominente y respetable, así como muchas de nosotras. Marcamos la pauta y el ejemplo a seguir para el cuerpo de Cristo. Muchas nos admiran, y el peligro radica en que podríamos empezar a sentirnos superiores. Podríamos empezar a pensar que somos la excepción de la regla de Dios. Otras no pueden pecar y salirse con la suya, pero nosotras sí. Podemos justificar lo mal hecho por la posición ventajosa que tenemos. Y vemos a medida que estudiamos la vida de Miriam que hasta las personas más espirituales y respetadas tienen defectos. Son humanas, son vulnerables. ¿Cuál es la implicación? No deposites tu confianza en las personas. En el Salmo 118, los versículos 7 y 8, que casualmente vienen a ser los dos versículos que marcan la mitad de toda la Biblia, nos dicen, y no lo estoy citando de memoria, por lo que no va a ser exacto, pero en esencia, dice, no confíes en hombres, no deposites tu confianza en príncipes, no deposites tu confianza en la gente, deposita tu confianza en Dios. Déjenme decirles, por cierto, que no pongan su confianza en Nancy Lee DeMoss.

0: Yo estoy tan agradecida por las oyentes de este programa y por muchas de ustedes que me expresan su gratitud por cómo Dios ha estado usando estas enseñanzas en sus vidas. Pero les digo que como Miriam, tengo defectos. Soy pecadora, soy débil, soy vulnerable. Mi oración es que Dios guarde mi corazón y que nunca peque de tal manera que desacredite o deshonre la palabra de Dios. Pero si alguna vez lo hago, asegúrate de que tu confianza no esté en mí, sino en el Señor. Yo conozco las luchas de mi propio corazón. Yo sé las tentaciones y las tendencias de mi propia carne. Por lo que cuando Dios use a alguna persona en tu vida, agradécelo, pero no pongas tu confianza y esperanza en esa persona. La edad, la posición, el tiempo en el ministerio, la influencia, la fidelidad a largo plazo, ninguna de esas cosas nos inmunizan contra el fracaso. Miriam caminó con Dios hasta los 90 años de edad aproximadamente. De hecho, esa fidelidad a largo plazo puede hacerte caer porque empiezas a pensar que puedes dormirte en tus laureles, que puedes tomarlo con ligereza. Yo no puedo tomarlo con ligereza. No debes nunca tomarlo con ligereza. Nosotras necesitamos la protección, la gracia y el poder de Dios en nuestras vidas, sin importar cuántas canas ni el tiempo que hemos sido fieles a la verdad. Recuerda lo que el Señor tu Dios hizo a Miriam. Luego está el recordatorio de que la posición y el tiempo dentro del ministerio no te hace la excepción a la regla de Dios. Tú y yo, quienes estamos siendo usadas por Dios de distintas maneras, no podemos justificar nuestros pecados porque Dios nos esté usando, o porque somos quienes enseñamos la Biblia, o porque damos consejería a las personas, o porque somos ejemplo para mucha gente. Recuerda lo que el Señor tu Dios hizo a la profetisa Miriam. Miriam fue enviada por Dios, junto a Moisés y Aarón, de manera especial para que fuera parte del equipo de liderazgo de Dios. De hecho, 700 años después, leemos en Miqueas capítulo 6, versículo 4. Pues yo te hice subir de la tierra de Egipto y de la casa de servidumbre te redimí, y envié delante de ti a Moisés, a Aarón y a Miriam. Por lo que ella tenía un rol significativo. Ella fue enviada por Dios, bajo el mando de Moisés y bajo la autoridad de Dios, a ser líder para estas mujeres, para que fuera profetisa. Ella fue una mujer que conoció a Dios y mostró la palabra de Dios a estas mujeres, pero eso no la hizo inmune a su caída. No fue la excepción a las reglas de Dios. Recuerda lo que el Señor tu Dios hizo a Miriam. Y quiero retarte a que lo recuerdes. Tengo la esperanza de que no olvidarás la vida de Miriam. Dios toma el pecado muy seriamente y así debemos tomarlo nosotras. Creo que Dios está llamando a muchas de nosotras al arrepentimiento de todo lo que puede deshonrar a Dios cuando criticamos a sus siervos con nuestro espíritu, con nuestra lengua, con nuestras actitudes, con nuestra conducta. Recuerda lo que el Señor tu Dios hizo a Miriam. Y que no solo recuerdes la lepra que padeció por culpa de su pecado. También recuerda cómo Dios restauró su relación luego del arrepentimiento de Miriam y como resultado de la misericordia y de la gracia de Dios. Y quiero tomarme un poco más de tiempo mientras finalizamos esta serie para darles otra aplicación práctica de lo que hemos visto en Números capítulo 12 acerca de la vida de Miriam. Y quiero hacerlo con esta pregunta. ¿Cómo debemos responder cuando somos nosotras las atacadas? Algunas veces, e indistintamente de los roles que tengamos o de las circunstancias en que estemos en nuestras vidas, nos podemos ver atacadas de forma injustificada y no provocada. Y esos ataques pueden venir de fuentes inesperadas. Miriam era una profetisa y Aarón, el sumo sacerdote. Ambos hermana y hermano de Moisés, sus familiares más cercanos, no exactamente personas de las que esperarías un ataque. Por lo que, ¿qué se supone que hagamos? Pienso que de lo poco que se dice de Moisés en este capítulo, aprendemos algunas lecciones muy importantes. Primero y ante todo, necesitamos responder con un espíritu de mansedumbre y humildad. Se nos dice en Números capítulo 12, versículo 3, que Moisés era un hombre muy humilde. Era un hombre humilde, y como dijimos anteriormente, la evidencia de su humildad es que no dijo ni una sola palabra en su defensa. Porque Moisés fue el hombre más humilde de todos los hombres, pudo dejar el ataque del que estaba siendo objeto al juez sabio y justo que lo había llamado y calificado para ejercer su oficio. Cuando sabes que Dios te ha puesto donde estás, algunos de tus hijos adolescentes podrían estarte diciendo: no tienes el derecho de decirme qué hacer. Pero cuando sabes que Dios te ha hecho madre de ellos y que aunque quizás no seas la mejor madre del mundo, pero estás buscando agradar al Señor, no tienes por qué enfurecerte y perder los estribos cuando tu autoridad sea cuestionada o retada. Y puedes aplicar este principio a otras situaciones también. Deja que sea Dios que pelee tus batallas. Dale a Dios tiempo de actuar, como lo hizo en el caso de Miriam y de Moisés. Deja que Dios maneje tu situación de la manera que Él considere adecuada. Proverbios capítulo 26, versículo 4, nos recuerda: no respondas al necio de acuerdo a su necedad, para que no seas tú también como él. No le respondas neciamente. Pudo haber sido muy fácil y natural para Moisés hacer lo que la mayoría de nosotras hubiese hecho. ¿No te has dado cuenta de que Dios me llamó? Yo estuve en ese arbusto ardiente. Él pudo haber utilizado toda clase de defensa, pero sin embargo no lo hizo. No le contestes al necio de acuerdo a su necedad, o te convertirás en lo que esa persona es. Refrena tu boca de pecar, aunque otros pequen con sus bocas en tu contra. Oye, lo que importa no es tu reputación. Tienes que estar dispuesta a renunciar a ello. Lo que importa es la gloria de Dios. La venganza le pertenece al Señor. Deja que Dios haga lo que tenga que hacer en la vida de esa persona y clama misericordia para esa persona en lugar de juicio. Sé lo que estás pensando. Es que ellos se lo buscaron, y es correcto, pero nosotras también. Y no te alegras de que Dios haya sido misericordioso contigo en lugar de haberte pasado juicio. De manera que clama como lo hizo Moisés. Él oró, él intercedió. Y él dijo: Señor, por favor, no dejes que muera. Por favor, sánala, por favor. Él intercedió por ella encarecidamente. Él pidió misericordia. Ahora bien, imagino que Moisés pudo haberse sentido vindicado secretamente. Quizás hasta contento de ver a Miriam sufrir. Pero no hay evidencia de que él respondiera de esa forma. Santiago capítulo 2, versículo 13 nos dice: porque el juicio será sin misericordia para el que no ha mostrado misericordia. La misericordia triunfa contra el juicio. No te alegras. Asegúrate de que en tu respuesta triunfe la misericordia sobre el juicio para con los que han pecado contra ti. Y déjenme recordarles que, como hemos visto en la historia de Miriam, el soportar la maldad con un espíritu de mansedumbre y de humildad podría estarte convirtiendo en el instrumento de gracia y sanación en la vida del que hace lo malo. Ese es el poder de la cruz. Eso fue lo que pasó cuando Moisés lo soportó calladamente. Dios vino a su rescate. Dios vino en su defensa. Dios lidió con Miriam. Pero al final, y como resultado de la disposición de Moisés de orar por su hermana, quien había pecado grandemente, él se convirtió en el instrumento de la misericordia de Dios en la vida de ella y en su sanación. No conozco una ilustración que manifieste mejor ese tipo de impacto como la que vemos en 1 de Pedro capítulo 2, en los versículos 19 al 25. Porque esto haya gracia. Si por causa de la conciencia ante Dios, alguno sobrelleva penalidades sufriendo injustamente, pues ¿qué mérito hay? Si cuando pecáis y sois tratados con severidad, lo soportáis con paciencia. Pero si cuando hacéis lo bueno sufrís por ello y lo soportáis con paciencia, esto haya gracia con Dios. Porque para este propósito habéis sido llamados, pues también Cristo sufrió por vosotros, dejándoos ejemplo para que sigáis sus pisadas. En ese sentido, Moisés es en realidad un tipo de Cristo, el cual Cristo no cometió pecado, ni engaño alguno se halló en su boca, y quien cuando le ultrajaban no respondía ultrajando, cuando padecía no amenazaba, sino que se encomendaba a aquel que juzga con justicia, y él mismo llevó nuestros pecados en su cuerpo sobre la cruz, a fin de que muramos al pecado y vivamos a la justicia, porque por sus heridas fuisteis sanados. Por la disposición de Moisés de soportar esas heridas, Miriam fue sanada. Por la disposición de Cristo de soportar nuestras heridas, en última instancia fuimos sanadas nosotras. Pues vosotros andabais descarriados como ovejas, pero ahora habéis vuelto al pastor y guardián de vuestras almas. Ese es el poder del justo que sufrió por los injustos, para llevarnos a Dios, para llevarnos al arrepentimiento. Y así como Dios nos redimió por su disposición de cargar nuestros pecados, así, cuando nosotras estamos dispuestas a soportar las heridas que nos han infligido otros con sus lenguas, o actitudes, o deslealtad, cuando lo tomamos con mansedumbre y humildad, manifestamos el Espíritu de Cristo. Y así veremos el poder de la cruz en esa situación, al ver al malhechor, al pecador, ser llevado al arrepentimiento y la sanación.
1: Nancy Demos Wolgemuth ha estado explorando la historia que encontramos en la Biblia de Miriam. A través de esta nos ha dado las buenas noticias acerca del pecado y del perdón. Este mensaje es parte de la serie titulada Recordando a Miriam. Este personaje bíblico tiene mucho que decirnos a las mujeres hoy en día. Ha sido de tanta bendición escuchar acerca de asuntos importantes del corazón en los que todas debemos pensar. ¿Alguna vez has dicho algo como esto? Tenemos que hacer las cosas de la forma en que siempre se han hecho. Averigua por qué esta manera de pensar podría llevarte a pecar de la manera en que Miriam pecó. Esto será en el episodio del día de mañana. Ahora Nancy regresa para orar con nosotras.
0: Oh Señor, enséñanos a pensar como tú. Ayúdanos a recordar lo que le hiciste a Miriam cuando salía de Egipto. A recordar el reproche, la vergüenza, el precio y las consecuencias de su pecado. Y a recordar también la increíble gracia y la misericordia que tuviste para con ella como resultado de la intercesión y del arrepentimiento. Y cuando otros pequen contra nosotras, oh Señor, oro para que nos des ese espíritu manso y humilde, como el que mostró Moisés, como el espíritu que demostró nuestro Señor Jesucristo, nuestro Salvador, cuando murió por la salvación del mundo y por nuestra salvación, a pesar de haber pecado contra Él en gran manera, que podamos poner de manifiesto la humildad y la disposición para soportar los pecados de otros para que puedan ser sanados. En el nombre de Jesús.

Esta es la hora en RRI. Son la 1 de la mañana. 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

En esta semana vamos a memorizar dos versículos de la palabra de Dios en la epístola de Judas en el Nuevo Testamento. Dice en los versículos 24 y 25 de la siguiente manera: Y aquel que es poderoso para guardaros sin caída y presentaros sin mancha delante de su gloria con gran alegría, al único y sabio Dios, nuestro Salvador, sea gloria y majestad, imperio y potencia, ahora y por todos los siglos. Amén. Esta es la porción de la palabra de Dios que vamos a memorizar y vamos a meditar en razones para darle gloria y honra a nuestro Dios y Salvador.

0: Bienvenido y bienvenida, apreciado amigo y amiga de este su Instituto Bíblico del Aire. Dos hombres jugaron un papel importante luego de la muerte de Jesús: Nicodemo y José de Arimatea. La Biblia no nos dice mucho acerca de ellos. En este estudio veremos que aún así tenemos importantes lecciones que aprender a partir de lo que hicieron luego de la muerte de Jesús. Estamos considerando el capítulo 19 del Evangelio de Juan. Escuche con atención lo que Alberto Ovalle nos presenta en la clase de hoy.
1: Reciba un caluroso saludo de nuestra parte, amable estudiante, de este su Instituto Bíblico del Aire. Como nos ha dicho Georgina, estamos estudiando los capítulos finales del Evangelio de Juan, y en esta ocasión me gustaría leer para usted los versículos 38 a 42 del capítulo 19 del Evangelio de Juan. Este es el párrafo final. Nos dice: después de todo esto, José de Arimatea, que era discípulo de Jesús, pero secretamente por miedo de los judíos, rogó a Pilato que le permitiese llevarse el cuerpo de Jesús, y Pilato se lo concedió. Entonces vino y se llevó el cuerpo de Jesús. También Nicodemo, el que antes había visitado a Jesús de noche, vino trayendo un compuesto de mirra y de aloes como 100 libras. Tomaron pues el cuerpo de Jesús y lo envolvieron en lienzos con especias aromáticas, según es costumbre sepultar entre los judíos. Y en el lugar donde había sido crucificado había un huerto, y en el huerto un sepulcro nuevo, en el cual aún no había sido puesto ninguno. Allí, pues, por causa de la preparación de la Pascua de los judíos y porque aquel sepulcro estaba cerca, pusieron a Jesús. Este párrafo tiene su enfoque en la segunda pregunta que hemos estado contestando mientras desarrollamos estos estudios. Hemos dicho que el Evangelio de Juan nos plantea tres preguntas: ¿quién es Jesús? ¿Qué es la fe? ¿Y qué es la vida? Juan responde a esas preguntas capítulo tras capítulo. Este pasaje, que nos narra el evento histórico de la crucifixión de Cristo, responde a nuestra pregunta: ¿quién es Jesús? Dijimos que Él es el Cordero de Dios que quita el pecado del mundo. Esa fue la manera en la que Juan el Bautista lo presentó en el primer capítulo de Juan. Y podríamos decir que esa es una buena respuesta a la pregunta: ¿quién es Jesús?, en el capítulo 19 también. Y hay otras respuestas a esta pregunta en este mismo capítulo. Siempre encontraremos un significado más profundo que el argumento literal en el Evangelio de Juan. Esa parte sin costura de sus vestidos, la parte de sus ropas que no pudieron partir, por la cual los soldados jugaron suertes, era similar a la vestidura que usaba el sumo sacerdote, de acuerdo a algunos estudiosos. Y eso podría sugerir una ilustración del sumo sacerdocio de Jesús. Así que hay muchas maneras en las que podemos responder a esa pregunta a partir de este capítulo. Y la pregunta ¿qué es la vida? Podría responderse si la aplicamos a la salvación que Jesús compró para todos nosotros en aquella cruz. El Nuevo Testamento tiene mucho que decirnos al respecto. Nos habla de la justificación, una de las palabras más hermosas del Nuevo Testamento, la cual significa como si nunca hubiera pecado. Y eso va más allá del perdón. Esa palabra nos muestra lo que es la vida como consecuencia de lo que Cristo hizo por nosotros. Hay poder en la cruz para todo aquel que en Él cree. Es la clase de poder que hace que se produzca el nuevo nacimiento, que hace que las cosas viejas pasen y todas sean hechas nuevas. El Nuevo Testamento está lleno de descripciones de lo que es la vida que experimentamos, la vida eterna sobre la cual Juan nos habla en su Evangelio, y que es un resultado del sacrificio de Cristo en la cruz. Pero podríamos decir que el gran enfoque de los capítulos 18 y 19 es la elocuente respuesta que encontramos para la segunda pregunta: ¿qué es la fe? El capítulo 19 concluye con el relato de dos hombres que nos dan una descripción de la fe. Ellos eran lo que algunos han llamado discípulos secretos. Nos referimos a José de Arimatea y Nicodemo. fue la muerte de Cristo lo que los llevó a identificarse públicamente con Jesús. Es muy interesante estudiar a Nicodemo en el Evangelio de Juan. En el capítulo 3, cuando él sostiene un intercambio de palabras con Jesús acerca del nuevo nacimiento, al parecer el Señor no lo llevó a tomar una decisión. Al parecer, Jesús dejó la puerta abierta para Nicodemo. Y podríamos decir que deberíamos hacer lo mismo en ocasiones, dejarle a las personas la puerta abierta y en ocasiones llevar a la gente a que tome decisiones como Jesús hacía cuando se entrevistaba con alguien. Pero usted no sabe dónde se encuentra Nicodemo al final de su entrevista con Jesús, en el capítulo 3. Encontramos un incidente en el capítulo 7 donde él sale en defensa de Jesús y dice: ¿Juzga acaso nuestra ley a un hombre si primero no le oye y sabe lo que ha hecho? Recuerde que Nicodemo estaba impresionado con las cosas que había visto a Jesús hacer. Fue eso lo que le llevó a escuchar lo que Jesús tenía que decir sobre lo que creía. Aquí, al final de este evangelio, podríamos concluir que él finalmente abrazó la fe. Él y José de Arimatea no salieron en defensa de Cristo cuando quizás eso pudo haberle ayudado, cuando pudieron haber hablado en su favor ante el Sanedrín en el momento que era condenado por blasfemia, cuando pudieron ser de gran motivación para el Señor. Sin embargo, lo sobresaliente de su historia es que finalmente ellos se identifican públicamente con Jesús y es la muerte de Cristo lo que los lleva a él. Si usted vive en una parte del mundo donde se observan las distinciones de las cuatro estaciones del año, puede observar el gran mensaje que Dios nos da en ello. Una de las cosas que, por ejemplo, nos muestra el otoño es que la muerte puede ser hermosa. En algunas regiones de América, especialmente en las zonas frías, las hojas de los árboles cambian de color maravillosamente y lo que produce ese cambio es precisamente la muerte de las hojas. Mucha gente viaja desde muchas partes del mundo a lugares donde se produce este fenómeno. Y luego del invierno viene la primavera. Y el mensaje de la primavera es resurrección. Pero, ¿qué mensaje nos da el invierno? En los países del mundo donde los árboles pierden las hojas y se secan como consecuencia de las bajas temperaturas, la gente sabe que en la primavera esos mismos árboles volverán a adquirir sus hojas y se tornarán tan verdes como eran antes. En el invierno, esos árboles se ven como palos secos sin hojas. Pero el mensaje de Dios a partir de esos árboles es que hay vida en ellos. Usted no la ve en ese instante. No se revela más que muerte en un árbol que está envuelto en nieve y hielo. Pero llega la primavera y el verano y usted ve esa explosión en el verde follaje, porque el principio que le concede la vida está presente aunque usted no lo pueda ver. La fe de gente como Pedro, tal y como lo conocimos en el capítulo 18 del Evangelio de Juan, puede compararse con este fenómeno. Él niega a Jesús, él maldice y jura e insiste diciendo que no lo conoce. Pero ese es solo un capítulo en su vida por el que él está pasando. La fe es un proceso, no es solo el destino final, es como un viaje. Y en ocasiones en el camino de la fe, en el proceso de la fe, hay periodos de invierno donde parecería como que no hay ninguna vida ahí. Piénselo por un momento. Muchos padres cristianos crían a sus hijos en la fe. Tratan de criarlos en la disciplina y amonestación del Señor y oran por su conversión. Y en ocasiones esos padres pasan por periodos de invierno con sus hijos, especialmente durante la adolescencia y la juventud. Muchos jóvenes cristianos pasan por periodos en los que su fe es puesta a prueba, en los que tienen que desarrollar su propia fe, su propia experiencia. Es el momento donde algunos quizás tienen que nacer de nuevo. No pueden vivir como consecuencia del nuevo nacimiento de sus padres. Y en esos periodos parecería que no hay nada de vida espiritual en ellos. Pero note, mientras lee estos dos capítulos, las diferentes personas que son descritas en conexión con lo que es la fe. Muchos de ellos son ejemplos negativos. Por ejemplo, tenemos el caso de Pilato, quien examinó a Jesús con más cuidado que cualquier otra persona. Lo hizo en contra de su voluntad, pero lo hizo. En el capítulo 18 y 19, él confronta a la gente buscando los cargos que ellos tenían contra Jesús. Él entra nuevamente y habla con Jesús acerca de su reino y el hecho de que él vino a dar testimonio de la verdad. Y entonces sale otra vez y le dice a los judíos que no encuentra causa alguna por la cual condenar a Jesús. Él trata de salvar a Cristo proponiéndolo como el prisionero que acostumbraban liberar cada Pascua. Cuando esto falla, lo azota, pensando quizás que esto despertaría la compasión del pueblo judío. Pero no sucedió. Cuando esto falla también, habla con Jesús nuevamente, y este es el punto donde Jesús le dice que no tendría ningún poder si no le fuera dado de parte de Dios. El poder viene de Dios. Y entonces nos dice que desde entonces Pilato entró y determinó liberarlo, pero no pudo manejar y controlar la desesperación de los religiosos. Y finalmente ellos ganan el caso acusándolo de que él proclamó que era rey y solo César era rey y señor. Se nos dice que los ciudadanos romanos tenían que efectuar una ceremonia cada año en la que lanzaban una pizca de incienso en el fuego y proclamaban: César es el Señor. Muchos creyentes murieron por no hacer esta declaración. Ellos creían que Cristo es el Señor. Ese punto en el juicio, finalmente, llevó a Pilato a rendirse y a condenar a Jesús a la crucifixión. En nuestro próximo estudio, Dios mediante, seguiremos analizando estos personajes que nos dan ejemplos negativos y positivos en cuanto a la fe. Espero que nos vuelva a sintonizar y mientras tanto, lea este pasaje y trate de analizar por sí mismo lo que es y lo que no es la fe.
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Biblia enseña que la Iglesia de Cristo no es un edificio material, sino espiritual. Es un cuerpo viviente que recibe vida de su cabeza, quien es Cristo. La Iglesia está conformada por todas las personas que han reconocido su condición de pecado y han creído en la persona y obra del Señor Jesús. Dice la Biblia, así que los que recibieron su palabra fueron bautizados y se añadieron aquel día como 3,000 personas. Y el Señor añadía cada día a la iglesia los que habían de ser salvos. La Iglesia de Cristo no es una denominación ni un conjunto de congregaciones. Toda persona está invitada a ser parte de ella, pero antes debe creer el mensaje del Evangelio de Jesucristo.

0: Esta es la hora en RRI.
1: Son la 1:00 a.m. 29 minutos.
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0: El tema del mensaje de hoy nos será anunciado por Mariano González.
1: La voz de la conciencia. Muy caro Radio Escucha, un millonario confesó ser el autor de una serie de robos de joyas en un elegante barrio residencial. El monto de las joyas robadas se estimó en unos 400,000 pesos. Cuando se le preguntó cuál había sido el objeto de las sustracciones, siendo él un hombre tan rico, contestó impasiblemente: quise darles una lección a tres jóvenes y desviarlos de una vida criminal. Pensé que al confesar el hurto limpiaría mi conciencia y podría morir en paz. Morir en paz y tener limpia la conciencia es una preocupación que no pocos han sentido. El diccionario de la Academia de la Lengua Española define el término conciencia en su segunda acepción como el conocimiento interior del bien que debemos hacer y del mal que debemos evitar. Esta definición concuerda con la idea bíblica. Las escrituras enseñan que Dios ha escrito su ley en el corazón de los hombres a fin de avivar sus conciencias. Abundan historias increíbles en que la voz de la conciencia se ha dejado oír tan fuertemente que ha llevado a muchos al borde de la desesperación y de la muerte. Tal fue el caso muy sonado de un empleado de banco en Puerto Rico, el cual por años llevaba en su atormentada conciencia el robo de una gran suma de dinero que hizo en la institución donde trabajaba. Al fin, el hombre se rindió y confesó su crimen. El poeta argentino Francisco Luis Bernadette ha dejado en su soneto nocturno una bella descripción de la voz de la conciencia. He aquí su poema. ¿De quién es esta voz que va conmigo por el desierto de la noche oscura? ¿De quién es esta voz que me asegura la certidumbre de lo que persigo? ¿De quién es esta voz que no consigo reconocer en la tiniebla impura? ¿De quién es esta voz cuya dulzura me recuerda la voz del pan de trigo? ¿De quién es esta voz que me serena? ¿De quién es esta voz que me levanta? ¿De quién es esta voz que me enajena? ¿De quién es esta voz que cuando canta? ¿De quién es esta voz que cuando suena me anuda el corazón y la garganta? Las santas escrituras, tal como lo dice el poeta sudamericano, enseñan que la conciencia es frágil, a veces a tal punto que no nos es difícil percibir su voz en la tiniebla impura y aún en la dulzura de la claridad matinal. San Pablo habla de algunos hombres cuyas conciencias están contaminadas. También se refiere a otros que tienen la conciencia cauterizada. Eran los que, según el apóstol, habían perdido el sentido de la conciencia. No ha de sorprendernos el que una de las mayores preocupaciones suyas fuera el mantener limpio su propio fuero interno. Pues aunque de nada tenía mala conciencia, no por eso se autojustificaba nunca. El que me juzga, decía el apóstol, es el Señor. De ahí que le oigamos arguir frente al gobernador de Judea, Félix: procuro tener siempre una conciencia sin ofensa ante Dios y ante los hombres. A pesar de su función admonitoria en la vida del hombre, la conciencia no es un guía infalible. La conciencia, como señaláramos ya, no solo es susceptible de enturbiarse y de corromperse, sino que también puede cauterizarse y hasta desvanecerse. En algunos casos, el amortiguamiento o pérdida de la conciencia es el resultado directo de una vida licenciosa. Tal era el caso de aquellos hombres a los que el apóstol Pedro describe como teniendo los ojos llenos de adulterio y que no se saciaban de pecar. En otros casos, la inconsciencia es efecto inmediato del juicio divino sobre los réprobos. Dice la Escritura: y como ellos no aprobaron tener en cuenta a Dios, Dios los entregó a una mente reprobada para hacer cosas que no convienen. Resulta muy significativo que la Escritura señale, al referirse al tiempo del fin, como una de sus tantas características, esta inconsciencia punitiva de Dios a los hombres. San Pablo, por ejemplo, al escribir a los hermanos de Tesalónica, les previene contra la aparición de aquel inicuo cuyo advenimiento es por obra de Satanás. Este tendrá gran poder para hacer señales y prodigios mentirosos y todo engaño de iniquidad a fin de confundir a los que se pierden por cuanto no recibieron el amor a la verdad para ser salvos. Se trata ciertamente de un severo juicio de Dios por la rebeldía y la indiferencia de los hombres ante el mensaje del Evangelio. Por esto Dios les envía un poder engañoso para que crean a la mentira, a fin de que sean condenados todos los que no creyeron a la verdad, antes se complacieron en la injusticia. Teniendo en cuenta tan grave advertencia, mi amigo radial, ¿no sería una actitud sabia si usted atendiera y respondiera a la voz de Dios que le invita a arrepentirse y le convida a aceptar a Jesucristo como su Señor y amigo? Ya lo creo que sí.

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1: En la Biblia, una mujer samaritana llegó a conocer a Jesús y dijo de él: "Venid, ved a un hombre que me ha dicho todo cuanto he hecho. ¿No será este el Cristo?" Los samaritanos de su pueblo dijeron de Jesús: "Sabemos que verdaderamente este es el Salvador del mundo, el Cristo." Pedro dijo de Jesús: "Tú tienes palabras de vida eterna, y nosotros hemos creído y conocemos que tú eres el Cristo, el Hijo del Dios viviente." Marta dijo: "Señor, yo he creído que tú eres el Cristo, el Hijo de Dios, que has venido al mundo." Tomás, luego de ver a Jesús resucitado, dijo: "Señor mío y Dios mío." Juan el Amado dijo: "Jesús es el Cristo, el Hijo de Dios." Y pregunto, ¿quién es Jesús a usted? ¿Es su Salvador?

Después de su resurrección, Jesús se apareció varias veces a María, a Pedro y a un incrédulo Tomás. Todos sus discípulos le vieron. En una oportunidad, un grupo de más de 500, él dio pruebas indudables de su triunfo, hasta que después de 40 días retornó al cielo, donde está hoy, sentado en el trono de su Padre, porque él es digno de recibir la alabanza, la honra, la gloria y el poder. Así que, Iglesia de Cristo, hijos de Dios, levanten sus cabezas, aunque las fuerzas de la oscuridad se opongan, sean valientes y esfuércense, y únanse a la canción del conquistador. Yo soy el que vivo, aunque estuve muerto, mas vivo por los siglos de los siglos. Confiad, yo he conquistado al mundo.

Esta es la hora en RRI. Son las 2 de la mañana. 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

Qué bueno es memorizar la palabra de Dios cada día y guardarla en nuestro corazón. Es lo que manda la Escritura para que sigamos creciendo en la voluntad de nuestro Dios. En estos días estamos memorizando en el Evangelio de Juan, capítulo 14 y el versículo 27. La paz os dejo, mi paz os doy. Yo no la os doy como el mundo la da. No se turbe vuestro corazón ni tenga miedo. Solo Dios puede producir en nuestro corazón la verdadera paz, porque es un tema espiritual y todo es posible desde el momento que creemos en la persona del Señor Jesucristo. Le animo.

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1: En Proverbios 15, los versículos 16 y 17, la Biblia dice: mejor es lo poco con el temor de Jehová que el gran tesoro donde hay turbación. Mejor es la comida de legumbres donde hay amor que de buey engordado donde hay odio. Imagínense un pequeño apartamento donde los niños vienen y se sientan alrededor de la mesa. La mamá ha estado cocinando y ellos saborearán lo que la Biblia identifica como comida de legumbres. Papá y mamá también se sientan junto a sus hijos y todos tomados de las manos agradecen a Dios por sus bendiciones y por el amor que les une y todos al final dicen amén. Luego conversan y hablan de Fido el perro y dicen algunas bromas sanas y todos ríen y tienen un tiempo maravilloso mientras se sirven esa comida de legumbres. Ahora, imagínense otra escena que la Biblia presenta. Es una gran mansión y en el comedor una larga y elegante mesa. En un extremo está una mujer con un rostro duro e inexpresivo, como una chuela. En el otro extremo está un hombre macilento y cansado por su trabajo. Y alrededor de la mesa están niños ásperos y descontentos. Permítame hacer una pregunta. ¿En cuál de esos hogares preferiría estar? Yo, en lo personal, preferiría estar en el pequeño apartamento que en la gran mansión. ¿Y usted?
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quiero ser como una rama sin fruto, estéril, que separada del tronco deba perecer seca. Quiero ser, oh Dios, como un sarmiento fértil, al que ni un viento fuerte pueda de la cepa arrancar. Permanece en mí, y permanezca yo en ti, firme y constante, siempre creciendo.

Amar y adorar a Dios es la razón de nuestra existencia, por ello debemos presentarle nuestros sacrificios de adoración. Pero, ¿qué clase de adoración desea Dios? El rey David dijo en el Salmo 51, Señor, abre mis labios y publicará mi boca tu alabanza, porque no quieres sacrificio que yo lo daría, no quieres holocausto. Los sacrificios de Dios son el espíritu quebrantado. Al corazón contrito y humillado no despreciarás tú, oh Dios. Lo primero que Dios ve antes que a la ofrenda es un corazón humilde y arrepentido. Entrega a Dios todo tu corazón, todas tus fuerzas, toda tu mente y toda tu alma.

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1: Frente a mi escritorio tengo una foto tomada a finales de 1987 en el nivel 5 de las excavaciones de la mina de plomo zinc en Monte Isa, al noroeste de Queensland, Australia. Las estalactitas que cubren casi la totalidad del interior de dicha cueva son de más o menos un metro de largo. Comparadas con otras halladas en otras cuevas, estas son de gran tamaño. Se formaron como producto de la filtración de agua a través de un sedimento poroso de dolomita que se halla justo en el nivel superior a dicha mina. Para los geólogos actuales y los evolucionistas, estas estalactitas necesitan de millones y millones de años para formarse. Son verdaderos registros fósiles que evidencian la realidad de un planeta extremadamente viejo. Pero lo más interesante es que dicha mina tenía solo 55 años de construida cuando le tomaron la foto, que, obviamente, es la edad máxima para estas estalactitas. ¿No será hora de replantearse, basadas en estas y otras, sin número de evidencias, la supuesta longevidad de la Tierra? Quizás sea tiempo de escuchar la voz de la Biblia, que declara la verdad de un planeta de no más de 10.000 años de vida. La geología quedó muda cuando Lynn Krem, científico cristiano, que obtuvo su doctorado en Lightning Ridge por su investigación sobre los ópalos, se puso a fabricar este tipo de piedras perfectamente genuinas en su laboratorio en solo 5 meses. Mira, es hora de que la pseudociencia baje la guardia y se declare derrotada ante las verdades de la Escritura y la cronología bíblica. Y debes saber que dentro de esas verdades está la más sublime, Cristo.
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1: Jesús vino para cumplir con varios propósitos. Pablo menciona tres en Romanos 15, versículos 8 y 9. Vino para mostrar a los judíos la verdad. Vino para confirmar las promesas de Dios hechas a los padres de los judíos. Y también para que los gentiles glorifiquen a Dios por su misericordia. Vino para salvar a los pecadores. 1 Timoteo capítulo 1, versículo 15. Hebreos 1, 1 al 3. Vino para mostrarnos cómo es Dios. Sin Él, ¿cómo podríamos entender a Dios? Pero Jesús es Dios hecho carne para ayudarnos a entender cómo es Dios. Jesús, al venir a este mundo, cumplió varios propósitos y todo para nuestro bien.

0: Esta es la hora en RRI.
1: Son las 2 de la mañana, 30 minutos.
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2: ¿Cómo estás? El hombre de esta historia caminaba por Vietnam con un bulto tan pesado que tenía que apoyarlo en el piso, atarse a él, después apoyarse sobre sus manos y pies y así avanzar y aún pelear. Él sabe lo que es sentir un peso y lo bueno que es dejar una carga. Y él dejó la carga más pesada cuando su corazón, mente y vida fueron desencadenados.
3: ¡No dispare!
4: Se fueron. Desaparecieron en uno de sus túneles.
3: Revisen, a ver si encuentran la entrada.
5: Aquí, sargento.
3: Sí, es ahí, seguro. Necesito algunos voluntarios para bajar.
4: Yo iré.
3: Bien, tienes el físico exacto, Ron. Esos túneles son angostos.
4: Cualquier cosa con tal de deshacerme de este bulto por un tiempo.
3: Necesito dos hombres más. Ok, recuerden, nada de luces. Si no, sabrán dónde disparar. Tienen que sentir su camino en la oscuridad. Escuchen y podrán escucharlos respirar. Cuidado con las trampas y los pozos.
4: Suena divertido.
3: Les gusta esconderse en lugares desde donde pueden disparar. Así que tengan cuidado. Traten primero de que se rindan.
4: ¡Ríndanse, vamos tras ustedes!
3: Fue su elección. Límpienlos con una granada.
2: Trayendo luz a un mundo oscuro, esto es Desencadenados. Historias verídicas de gente real, dramatizado y producido en Chicago por la misión Pacific Garden. Ahora, para ser emitido alrededor del mundo, aquí está el programa número 2878 de la serie Desencadenados, el programa que hace que te examines y pienses.
6: Uy, parece que los encontraron.
3: Nuestros hombres lo pueden manejar.
6: Sí, es verdad.
3: Solo hombres especiales.

0: Pero ¿por qué tardaste tanto?
1: Encontramos camas y suministros ahí abajo, en una cueva natural. ¡Viven ahí abajo!
2: Escuchamos los tiros. ¿Limpiaron la cueva?
1: Sí. Podíamos escuchar su respiración, como la de un animal lleno de miedo.
2: El teniente les va a dar una recomendación.
1: ¡Qué bueno!
2: Ustedes, las ratas de los túneles, solo tienen el 50% de probabilidad de salir vivos.
3: La fecha era el 12 de marzo de 1967. Y el hombre de nuestra historia tenía 19 años, sirviendo en la División Aérea 101 en Vietnam. Profundamente patriótico, él se ofreció para pelear contra la extensión del comunismo, pero lo que soportó ahí y cuando volvió a su hogar afectaría profundamente el resto de su vida. Esta es la verdadera historia de cómo Ron Allen fue desencadenado.
4: El entrenamiento básico no fue tan difícil, porque me había unido a una banda callejera en el este de Los Ángeles, donde la iniciación era una paliza de 60 segundos por los miembros de la banda. Me sentía seguro con la banda, pero no les conté que iba a unirme al ejército después de la graduación, porque la única forma de salir era otra paliza sin sentido. Yo estaba preparado para los instructores de ejercicios. Me encantaba la escuela de saltos y orgullosamente usaba las alas de la Fuerza Aérea cuando me uní a mi unidad en Vietnam. Nuestra misión era buscar y destruir. Siendo el chico nuevo, llevaba la munición para la ametralladora M60.
1: ¡Hey! Es bueno sacarme esta cosa de mi espalda. La munición pesa una tonelada.
5: Es mejor que cargar la radio. Charlie siempre busca al hombre de la radio primero. Después buscan el teniente y después los hombres con la M60.
1: Recordaré eso.
5: La buena noticia es que cuando eres el hombre de la radio, puedes dormir en el centro del perímetro, en vez de hacer guardia cada 3 horas.
1: Pero es muy divertido tirar con esa ametralladora.
5: Esa ametralladora está embrujada, Ron. Cada hombre que ha sido asignado a ella murió o fue herido.
1: Bueno, eso es exactamente lo que quería escuchar.

0: Nos pueden matar, pero no nos pueden comer porque somos duros.
1: Mira este lugar, es como otro mundo. Todavía estamos en el planeta Tierra, ¿verdad?
2: Espera a ver los lagartos que crecen por aquí. Son más grandes que tú.
1: Los lagartos no me asustan. Soy de la Fuerza Aérea.
2: También están las hormigas. Hacen nidos en los árboles y saltan cuando pasas a su lado.
0: Y las tarántulas son del tamaño de taza de café. ¡Ay, no! ¡Este maldito clima!
3: ¡Vamos, hombres! El enemigo no se puede mover cuando llueve. Así que vamos a sorprenderlos. ¡Salgamos!
2: Una lluvia fuerte trae una buena cacería.
4: Viniendo de un hogar destruido, raramente recibía cartas. Mamá nos abandonó cuando yo tenía 4 años. Tenía 2 hermanos mayores y 2 menores. Mi tía adoptó a mis hermanas, así que papá y mis hermanos vivimos con mi abuela. Ella era la persona más especial en el mundo para mí. Cada noche venía a mi cuarto, se arrodillaba y oraba. La abuela me llevó a la iglesia donde yo podía visitar a Dios, escuchar canciones y la predicación. No quería ir con otros niños para pintar dibujos y jugar. Yo quería estar donde estaba Dios, sentado al lado de la abuela. Después, cuando tenía 7 años, papá se volvió a casar. Nos mudamos lejos de la abuela y la vida se transformó en una pesadilla al despertarme por las noches, con peleas por borracheras y palizas seguidas con castigos. Varias veces me escapé con mi hermanito y huí para buscar a la abuela. Mientras crecía, yo caminaba varios kilómetros hasta la iglesia, pero no era lo mismo sin la abuela. Cuando tenía casi 15 años, el corazón de la abuela falló. Así que oré pidiendo a Dios que salve su vida. Estaba seguro que Él lo haría, porque sabía que Él podía. Pero no lo hizo. Estaba devastado con su muerte. Decidí que Dios no existía, y lo que experimenté en Vietnam reafirmó mi opinión.
1: ¿Puedes entender a estos imbéciles? Aquí estamos, peleando para salvar su país. Y no solo nos abandonan en la noche, sino que además dirigen al Vietcong hacia nosotros. Ja, no puedes confiar en nadie aparte de los hombres de tu compañía.
0: ¿No puedes confiar en nadie aparte de Dios?
1: No confío en él tampoco.
0: ¿Acaso te falló?
1: En la iglesia te dicen que Dios contesta las oraciones. Así que cuando mi abuela estaba muriendo, le pedí que la salve. ¿Qué hizo él? Me hizo un sucio truco. Ella murió en el cumpleaños de mi hermano y 3 días después, ella fue sepultada en mi cumpleaños.
0: La muerte es parte de la vida, Ron. Es tan natural como crecer de bebé a adulto.
1: La muerte es todo lo que vemos aquí. Muerte y destrucción.
0: La Biblia dice, todos los que me aborrecen aman la muerte. Aquellos que creen en Jesús tienen la vida eterna y estarán con Él en el cielo. Aquellos que le niegan morirán y pasarán la eternidad en el infierno.
1: ¿Realmente crees esa Biblia que lees?
0: Seguro que sí. Es la palabra de Dios y Él cumple cada promesa.
1: Seguro no cumplió aquella de contestar mi oración.
0: No siempre dice que sí, Ron. A veces Él dice no y a veces Él dice espera. Él tiene un propósito para todo en la vida y no siempre entendemos.
1: Tienes razón en eso. Ni siquiera creo que Él exista.
4: Los días eran tan calientes que parecía que ya estábamos en el infierno. Miraba al cielo y me daba cuenta que todavía estaba conectado a mi familia porque ellos estaban bajo el mismo cielo. Los extrañaba tanto, pero sabía que estábamos protegiendo a nuestra nación del comunismo. El exterior se derrumbó mientras me acordaba de la abuela y su Dios y versículos de su vieja Biblia negra.
5: Yo soy el buen pastor. El buen pastor

0: vida da por las ovejas. Nadie tiene mayor amor que este, que uno ponga su vida por sus amigos.
1: Vi ese tipo de sacrificio muchas veces en Vietnam. Hombres que dieron sus vidas para salvar a sus compañeros mientras nos emborrachábamos en los arrozales. Nadamos a través de ríos y subimos

0: Los mayores nos enseñaron cómo enfrentar la muerte y ganar batallas. Cada 30 días nos permitían volver a la base por 3 días para descansar y recuperarnos, y nos emborrachábamos para olvidar lo que habíamos dejado y donde pronto regresaríamos. El cuarto día abordamos un helicóptero. Llegó junio.
1: ¡Nos están disparando! ¡Hirieron al piloto! ¡Estamos bajando!
2: No se preocupen. Mientras las paletas sigan girando, el choque será lento.
1: ¡Aguarden! ¡Algunos hombres están mal heridos!
0: El doctor los atenderá. Vamos a hacer funcionar esta ametralladora. Le daré la munición.
1: ¡Se trabó!
0: Todavía tengo mi M60. ¡Voy tras ellos! Cuando se me acabó la munición, regresé rápidamente al helicóptero y me encontré con mi compañero. Nos resguardamos en el helicóptero, pero las balas rebotaban adentro. Usando la ametralladora montada sobre el helicóptero, disparé a los Vietcong en la colina y en los arbustos alrededor nuestro. ¡No los alcanzo! ¡Vamos a desmontar el arma y seguirlos! ¡Vamos a conseguirnos algunos Vietcong! ¡Vamos, vamos! Mi compañero ponía la munición mientras yo disparaba y pensando, para esto me uní, de esto se trata todo. El Vietcong se retiró, así que seguimos subiendo la colina y nos alejamos demasiado. Las tropas del enemigo en otra colina estaban localizando nuestra posición con morteros. 3 morteros explotaron cerca nuestro. Nos levantaron y nos tiraron al piso, matando a mi compañero. Sentí una sensación de quemadura en mi espalda. El segundo mortero me produjo una conmoción, pero salté y corrí 2 pasos cuando el tercero me pegó y explotó.
1: ¡Dale morfina!
2: ¿Le puedes resucitar? Su espalda está cubierta de heridas de metralla.
1: Le voy a dar vuelta y le daré respiración boca a boca.
3: ¡Ay!
1: ¡Aguanta, Ron! ¡Por favor, señor! ¡Salva su vida! ¡No lo deje morir! Tenemos que moverlo a un lugar más seguro. ¡Nos tienen localizados!
2: ¡Mi espalda!
1: ¿Crees en Dios ahora?
3: ¡No! ¡No!
1: ¡Señor Jesús! ¡Por favor, déjalo vivir lo suficiente para que venga a ti!
0: Seguí perdiendo y recuperando el conocimiento
4: pronto,
0: mientras me movía de un lugar a otro.
4: Escucharemos el resto de la dura experiencia de Ron.
0: Escuchaba a mi amigo orando por mí, dándome vida orando, mientras me daba respiración.
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0: Gracias a Dios.
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0: causa de la morfina tengo recuerdos muy extraños. Alguien cortando mi ropa, una carpa grande llena de hombres lastimados, muchos tubos dentro mío, un camión de transporte médico, un avión lleno de hombres heridos apilados hasta el techo. Después me descargaron de un avión en Okinawa, en camino al hospital del ejército. Después de varios meses, yo podía trabajar en el depósito médico en el hospital donde conocí a una joven médica.
1: Ron, ¿qué estás haciendo aquí? Eres un paciente.
0: El doctor decidió que podía trabajar.
1: ¿Te gusta?
0: Puedo conocer a gente buena, como tú.
1: Mucha gente buena trabaja en este hospital.
0: Eso es seguro. En mi cumpleaños me trajeron una torta y cantaron cumpleaños feliz.
1: Eso fue muy amable de su parte.
0: Alguien debe haber revisado los registros porque nunca le dije a nadie mi fecha. Yo lloré y me conmoví.
1: ¿Has escuchado de tu familia?
0: Sí, es un poco raro. Mi padre me escribió por primera vez desde mi llegada. La carta tenía fecha del 12 de junio y 4 días después fui herido.
1: ¿Cómo te hirieron?
0: Morteros. 33

0: heridas de metralla en mi espalda y pierna.
1: ¡Eso es terrible! Casi nunca pueden sacar todo.
0: Todavía tengo mucho metal dentro de mí, pero bueno, soy duro, soy de la Fuerza Aérea.
1: También tienes mucha suerte.
0: Sí, y un poco de daño en mi pulmón, pero estoy vivo.
1: Muchos hombres están muriendo.
0: Dímelo a mí. Cada vez que uno de mis compañeros moría, parecía que una parte de mí moría con ellos. Pero estamos ganando, y eso es lo que importa. Tenemos que frenar la expansión del comunismo. Salimos, nos enamoramos y nos casamos. Pude pasar los últimos años de mi servicio en Okinawa. Nos mudamos fuera de la base, compramos un auto y tuvimos un hijo. La vida era buena. Mi esposa era de Indiana, así que ella regresó allí 6 meses antes que yo y usó nuestros ahorros para comprar una casa, muebles y un auto. Cuando volví a los Estados Unidos, lo cual llamamos el mundo real, volé a California para ver a mi familia. Mi tiempo allí realmente me aturdió.
1: Hola, amor. ¿Cómo fue tu visita a tu familia?
0: Empezó con una desilusión.
1: ¿Qué pasó?
0: Llegué muy temprano, así que me senté en la vereda y esperé para ver el amanecer, esperando que despierten. De repente, empezaron a salir, subir a sus autos e irse.
1: ¿Y sin decir nada?
0: Ni una palabra. Volvieron a la tarde y aún entonces estuvieron un poco raros. No podía averiguar por qué.
1: Quizás es el sentimiento antiguerra.
0: No es correcto. Hombres quedan lisiados y están muriendo por este país. Y la gente actúa como si fuéramos leprosos.
1: ¿Y pasó algo bueno?
0: Sí. Papá me mostró una medalla que el ejército le mandó. Una estrella de bronce con una V por valor. Supongo que él está orgulloso de mí. Aún si el resto del país no lo está. Tuvimos un segundo hijo, pero yo luchaba en la vida. Conseguí un trabajo en el correo, pero llevaba una oscuridad dentro mío como las selvas en las cuales había peleado. No podía olvidar los hombres que murieron o volvieron a casa destrozados. Con cada nueva experiencia en mi vida pensaba en ellos. Yo había apagado mis emociones durante mi tiempo en la guerra y estaban atrapadas. Mis noches estaban llenas de pesadillas y mis días atormentados con recuerdos que aún bebiendo no cesaban. Me sentí culpable por estar vivo e intenté con terapia, pero cada sesión se tornó en un desfile de penas, así que dejé de ir. Mi beber y mi condición emocional empeoró y empeoró y afectó nuestro matrimonio. Finalmente mi esposa y yo nos divorciamos. Ella no quería la casa, pero les ayudé a mudarse y trabajé para sustentar financieramente a nuestros hijos. Ella se casó nuevamente y yo me cerré totalmente y pasé los próximos 8 años solo, un ermitaño que decía poco, tomaba mucho y raramente sonreía. Entonces conocí a Glenda, quien tenía su propia compañía de seguros. Ella aceptó salir a cenar conmigo.
2: Estoy muy contenta de que llamaste para renovar tu póliza de seguro, Ron.
0: Te he observado mucho tiempo, Glenda.
2: Estoy seguido en el correo, así que te observé también. Es lindo verte sonreír. Creo que nunca te he visto sonreír en el trabajo, Ron.
0: No hay mucho para hacerme sonreír, aparte de ti.
2: Escuché que estuviste en Vietnam.
0: Todavía estoy ahí. O quizás está todavía conmigo. Tengo pesadillas. Me despierto transpirado. Los recuerdos siempre están conmigo.
2: No actuamos bien con los veteranos de Vietnam.
0: Eso digo yo. Volvemos y trabajamos para alguien que fue a la universidad para evitar el reclutamiento. Hombres dieron su todo. Y el país nos dio su espalda. No hubo desfiles ni fiestas de bienvenida para nosotros.
2: Es todo muy triste.
0: El divorcio es muy común dentro de los veteranos. También lo es el suicidio y la vagancia. Pero basta de eso.
2: ¿Piensas que es por eso que falló tu matrimonio?
0: Simplemente nos alejamos.
2: ¿Y todavía vives solo?
0: Por los últimos 8 años. Veo a mis hijos a veces, pero el Día de Gracias y Navidad son un poco solitarios.
2: ¿Has ido a la iglesia?
0: No he ido a la iglesia en 25 años, Glenda. Si Dios existe, lo está manteniendo en secreto. Glenda trajo rayos de sol a mi mundo. Compartimos el mismo cumpleaños, así que nos casamos ese día, 31 de julio. Su presencia levantó las persianas en mi casa y en mi corazón. Ocasionalmente, íbamos a la iglesia donde, escuchando al pastor leer la Biblia, me dio esperanza que un día podría tener paz. Deseaba paz, pero me evadía. Aún compré una Biblia para mí mismo, pero luchaba con demonios interiores y la bebida. El hermano de Glenda, Tom, y su familia me trajeron nuevamente pensamientos de cuán especial puede ser la familia. Una noche nos vinieron a visitar.
3: Tenemos algo importante para compartir contigo, Ron.
0: Soy todo oídos.
3: Pam y yo fuimos salvos.
0: Creo que sé lo que quieres decir.
3: Dimos nuestras vidas a Cristo Jesús y es la mejor cosa que nos ha pasado.
0: Estoy contento por ti, Tom.
3: Quiero decir, es un alivio saber que nuestros pecados fueron perdonados. ¡Todos! ¡El Señor es fantástico!
0: Eso es grandioso.
3: Pensé que conocía al Señor. Por años he escuchado a personas hablar sobre ser salvo. Pero hasta que invitas a Cristo en tu corazón y vida para ser tu Salvador y Señor, no tienes idea de lo que significa.
4: Nunca te he visto así, Tom.
3: Ustedes tienen que venir a la iglesia con nosotros este domingo. Jesús puede hacer una diferencia real en tu vida. ¿Harías eso, Ron?
0: Sí, seguro. Iremos a la iglesia contigo, ¿cierto, Glenda?
4: Me encantaría.
0: No estaba seguro si la gente me querría ahí. Como había negado a Dios en el pasado, tampoco estaba seguro si Él me quería ahí. El domingo me senté en el estacionamiento y terminé un cigarrillo y una cerveza antes de entrar a la iglesia. Esperaba que alguien me dijera que me fuese, pero me dieron la bienvenida y me dieron la mano. Yo absorbí todo, especialmente la lectura de la Biblia.
4: ¿Qué piensas de la reunión, Ron?
0: Me gustó. Podías ver algo diferente en el rostro de la gente.
4: Es el Señor.
0: Creo que tienes razón.
4: ¿Quieres volver otra vez?
0: Sí, pero no estoy seguro de que me querrán. No dijeron nada, pero estoy seguro que podían oler la cerveza de mi aliento.
4: ¡Ay, Ron!
0: En serio, espié en el tiempo de oración para asegurarme de que un acomodador no estuviese viniendo a pedirme que me vaya.
4: Simplemente no conoces la gente de Dios.
0: Me hicieron sentir bienvenido, eso es seguro. Esa gente empezó a orar por mí y pronto quería estar en la iglesia todo el tiempo. La convicción creció en mi corazón. Pero seguí bebiendo y fumando. Aún así me aceptaron como si fuera uno de ellos. Me hizo desear que lo fuera. Repetidamente fui adelante por oración y siempre había alguien ahí para mí. Volvía a mi asiento frustrado, todavía culpando a otros por las cosas equivocadas en mi vida. Jóvenes de la iglesia salieron a hacer visitación y un día mi sobrino Scott vino con otro joven.
5: Jesús te ama.
0: ¿Dice eso en la Biblia?
5: Muchas veces, en muchas formas. Dios comprobó su amor mandando a Jesús para morir por nuestros pecados. Sé que has escuchado este versículo. Porque de tal manera amó Dios al mundo que ha dado a su Hijo unigénito para que todo aquel que en Él cree no se pierda, mas tenga vida eterna.
0: Sí, recuerdo eso de mi abuela.
5: Porque no envió Dios a su Hijo al mundo para condenar al mundo, sino para que el mundo sea salvo por él.
0: ¿Y el mundo incluye a todos?
5: Dios no hace acepción de personas. Jesús dijo, todo lo que el Padre me da, vendrá a mí, y al que a mí viene, no le echo fuera.
0: ¿Dios acepta a personas que le han dado la espalda?
5: Mucha gente ha hecho eso, Ron. Lee la Biblia y verás. Pero él es fiel. Aun cuando no le somos fieles.
0: ¿Qué quiere él de mí?
5: Arrepentimiento. Todo lo que tienes que hacer es estar de acuerdo con Dios. Confesar que eres un pecador, que crees que Jesús murió por tus pecados. Mira, 1 Corintios capítulo 15, versículo 3 y 4. Porque primeramente os he enseñado lo que asimismo recibí, que Cristo murió por nuestros pecados, conforme a las Escrituras, y que fue sepultado, y que resucitó al tercer día, conforme a las Escrituras. Era el amor de Dios que lo llevó a la cruz, por ti, Ron. Y Jesucristo vive para darte nueva vida, la vida eterna con Él.
0: Yo estaba impresionado de que estos jóvenes estuvieran dispuestos a compartir el Evangelio conmigo. Les importaba y estaba molesto cuando se tuvieron que ir. Un miércoles por la noche, después que terminó la reunión, Tom y uno de los diáconos me pidieron que me quedara y orara con ellos. Mientras oraban, me di cuenta de que necesitaba personalmente rendir mi vida a Dios.
3: Ron, cada persona tiene que venir a Cristo personalmente. La salvación es uno a uno. Mire Efesios capítulo 2. Porque por gracia sois salvos por medio de la fe, y esto no de vosotros, pues es don de Dios, no por obras, para que nadie se gloríe.
0: No estoy seguro de que entienda qué es gracia.
3: Gracia es favor inmerecido. Sobreviviste a Vietnam. ¿Mereciste eso más que los que murieron?
0: No.
3: Eso es gracia, algo que no mereces, pero Dios lo da igual por su propio propósito. Cuando vienes a Él arrepentido, creyendo que Jesús murió por tus pecados, que Él resucitó y está sentado al lado de Dios el Padre en el cielo, entonces Dios te da la fe para ser renacido, para ser su hijo, para tener vida eterna.
0: ¡Wow!
3: ¿Estás listo para recibir su regalo?
0: ¡Sí! El Señor me salvó mientras oraba esa noche. Me dio su espíritu y me hizo uno de sus hijos y levantó la carga que yo había llevado por tanto tiempo. Me había robado la paz todos aquellos años. Eso fue el 20 de agosto de 1997. Ser perdonado es el sentimiento más maravilloso del mundo.
6: Versículo 13.
0: Y los creyentes necesitan compartir ese regalo del amor de Dios.
6: Señor, serás
0: como
6: salvo.
0: Mi abuela,
6: si te gustaría
0: oro con
6: ser
0: mis
6: eso,
0: nietos
6: amigo
0: ahora.
6: Oyente.
0: Pero la oración más importante
6: ahora
0: de todas es la de arrepentimiento,
6: Dios,
0: que nos trae.
6: Confieso que soy un pecador y no puedo cambiarme a mí mismo. Creo que tú enviaste a Jesús a morir por mis pecados, porque la paga del pecado es muerte. Creo que Él resucitó de los muertos y vive para siempre. Gracias por tu sacrificio. Sálvame, Señor. Entra en mi corazón y cámbiame. En el nombre de Jesús oro. Amén. Por favor, déjanos saber que oraste y que ahora eres un hijo de Dios, y te enviaremos un poco de literatura para ayudarte a caminar en tu nueva vida de fe. 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

0: Esta es la hora en RRI. Son las 3 de la mañana. 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
1: ¿Cómo están, queridos amigos, hermanos en Cristo? Hoy es miércoles 26 de agosto. Saludos de todo este equipo de RRI que día a día trabaja para que usted pueda escuchar la palabra de Dios 24 horas del día. Le animo a ser parte de este equipo orando y ofrendando. 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Bueno, sigamos escuchando más de la palabra de Dios aquí en RRI.
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Qué bueno es memorizar la palabra de Dios cada día y guardarla en nuestro corazón. Es lo que manda la Escritura para que sigamos creciendo en la voluntad de nuestro Dios. En estos días estamos memorizando en el Evangelio de Juan, capítulo 14 y el versículo 27. La paz os dejo, mi paz os doy. Yo no la os doy como el mundo la da. No se turbe vuestro corazón ni tenga miedo. Solo Dios puede producir en nuestro corazón la verdadera paz, porque es un tema espiritual y todo es posible desde el momento que creemos en la persona del Señor Jesucristo. Le animo a poner

0: Vivimos en un mundo completamente lleno de pecado, perversidad, rebeldía, sensualidad y todo lo demás. Entonces, ¿cómo podremos vivir en un mundo vil y pecador y esperar poder vivir una vida santa? No podemos. Por eso vino el Espíritu Santo.
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0: ¿Alguna vez ha deseado tener una línea de emergencia al cielo? Creo que todos hemos pasado por esos momentos difíciles en la vida, esas situaciones críticas en las cuales necesitamos la ayuda de alguien. Hay quienes piensan que aceptar el hecho que uno necesita ayuda es muestra de debilidad, pero no lo es. Es muestra de que somos humanos. Por otro lado, hay situaciones en las que pareciera que nadie nos puede ayudar. Entonces, ¿qué hacemos? El título de este mensaje es simplemente Nuestro ayudador para toda circunstancia. Definamos entonces lo que es un ayudador. Un ayudador es alguien que nos asiste, quien viene a nuestra ayuda, alguien que nos sirve. Alguien que nos ayuda a lograr algo, bien sea haciendo nuestro trabajo o dándonos lo que necesitamos para hacerlo. Alguien que nos alienta y quita los obstáculos en nuestra vida para que podamos lograr lo que Dios quiere que hagamos. Dice lo siguiente en el versículo 16 de Juan capítulo 14. Y yo rogaré al Padre y os dará otro Consolador para que esté con vosotros para siempre. Fíjese que usó la palabra otro. Esta palabra significa uno igual a este. Lo que quiso decir fue, enviaré uno igual a mí. Luego agrega, para que esté con vosotros para siempre. No os dejaré huérfanos. Vendré a vosotros. Ahora bien, ¿cómo se explica que el Señor se iría y a la vez vendría a ellos? Les digo esto porque a quien él enviaría sería a otro igual a él, es decir, al Espíritu Santo. Leamos el versículo 26 de Juan capítulo 14. Mas el Consolador, el Espíritu Santo, a quien el Padre enviará en mi nombre, él os enseñará todas las cosas y os recordará todo lo que yo os he dicho. Al hablar del Espíritu Santo, quien es nuestro ayudador para toda circunstancia, sabemos que Él es una persona, no una cosa. Él es alguien, no algo. Es una persona de la Trinidad. Así que no solo es un ayudador personal, sino que es un ayudador práctico porque se involucra en cada aspecto de nuestras vidas. Es un ayudador adecuado porque es omnipotente, omnisciente y omnipresente. Tiene el poder para hacer todo lo que se necesita hacer en, con, para y por medio de nosotros. No solo eso, es un ayudador disponible porque mora en nosotros. Al creer en Jesucristo como su Salvador personal, Él no solo lo convenció de pecado, no solo le dio el don de fe, no solo lo selló con el don de la seguridad eterna, lo selló hasta el día de redención, sino que ahora el Espíritu Santo mora en nosotros para capacitarnos para hacer y hacer lo que Dios quiere. Por lo tanto, Dios envió su Espíritu porque sabía que no podríamos hacer solos la tarea que Él nos había encomendado. Con esto en mente, pensemos en las maneras prácticas en las cuales Él nos ayuda. Hay muchas, pero quisiera mencionar algunas cosas que tenemos que confrontar a diario. En primer lugar, el Espíritu Santo nos ayuda en nuestra vida de oración. Escuchemos lo que nos dice Pablo al respecto en Romanos 8:26. Y de igual manera el Espíritu nos ayuda en nuestra debilidad. Pues, ¿qué hemos de pedir como conviene? No lo sabemos. Fíjese que Pablo no les dijo, ustedes los romanos no saben orar, sino que se incluyó a sí mismo al decir, no sabemos orar como conviene. Versículo 26. Pero el Espíritu mismo intercede por nosotros con gemidos indecibles, mas el que escudriña los corazones sabe cuál es la intención del Espíritu, porque conforme a la voluntad de Dios intercede por los santos. Todos necesitamos al Espíritu Santo y Él está allí para ayudarnos a orar. ¿Qué hace? No solo eleva nuestras oraciones al Padre, sino que su labor es clarificarnos cuál es la voluntad de Dios. La segunda manera práctica en la cual nos ayuda el Espíritu Santo es en entender la palabra de Dios. Hay quienes dejan de leer la Biblia porque no la entiende. Le daré tres palabras en cuanto a la lectura de la Biblia. La primera palabra es revelación. Revelación es la verdad que Dios le muestra al hombre que éste no pudiera recibir de ninguna otra forma. Nadie puede entender a Dios sin la labor y el ministerio del Espíritu Santo en su vida. La segunda palabra es iluminación. ¿Qué sucede cuando nosotros comenzamos a leer la Biblia? El Espíritu de Dios abre nuestras mentes, nos revela la verdad de un pasaje y entendemos lo que significa. Entonces, sin el Espíritu Santo no hay iluminación del Espíritu de Dios. Por eso hay hombres que pueden pasar 30, 40 años estudiando la Biblia o enseñando en instituciones teológicas y aún después de todos esos años, tener un entendimiento muy vago de la verdad. No podemos entenderla sin la ayuda del Espíritu Santo. Así que al leer la Biblia, pídale al Espíritu Santo que le dé entendimiento. En eso consiste la iluminación. Y la tercera palabra es inspiración. Cuando el Espíritu de Dios ilumina nuestras mentes y corazones y nos da entendimiento, ¿qué sucede? Nos da inspiración. En otras palabras, ¿a qué nos motiva? Queremos aplicar la palabra a nuestros corazones, aplicarla a nuestra vida. Esta es la labor del Espíritu Santo. Esta es la labor de Dios. En tercer lugar, el Espíritu Santo no solo nos ayuda en la oración y con la palabra de Dios, sino que también nos ayuda a confrontar lo pecaminoso en nosotros. La convicción del Espíritu Santo es un acto del amor de Dios. Él es quien nos convence de pecado. ¿Queremos que deje de convencernos de pecado? Desde luego que no. Esa es su manera de encarrilarnos en el camino de Dios. Esa es la alarma que nos envía cuando estamos fuera de base, fuera de la voluntad de Dios, en otra senda, tomando un desvío. Fuimos distraídos y desviados por algo que Satanás nos ofreció, por lo que necesitamos su ayuda. Entonces, la tercera área en la cual necesitamos ayuda es en confrontar lo pecaminoso que somos. En cuarto lugar, el Espíritu Santo nos ayuda a ministrar a otros. Hay dos formas en las cuales servimos a Dios, o sea, o lo servimos en nuestra humanidad, es decir, con nuestras habilidades, talentos, educación, experiencia y todo lo demás, o lo servimos en el poder del Espíritu Santo. Podríamos tomar a dos hombres, no tienen que ser predicadores, sino a dos hombres de cualquier vocación. Uno de ellos lleno del Espíritu de Dios y el otro no. Los dos pueden decir las mismas palabras, con la misma elocuencia, las mismas habilidades, los mismos dones y talentos. Sin la unción del Espíritu Santo, usted puede escuchar sus palabras y aunque quizás sean agradables a sus ojos y a sus oídos, no tendrán ningún impacto. Al mismo tiempo, si el Espíritu de Dios toma la palabra de Dios y habla por medio de un siervo de Dios, un hijo de Dios, esas palabras tendrán un impacto en la vida de otros. Esa es la labor del Espíritu Santo. En quinto lugar, hay otra área en la cual Él nos ayuda. Se trata de cuando nos sentimos agotados espiritual, emocional y físicamente. Todos llegamos a esos momentos en la vida. ¿Alguna vez usted se ha sentido agotado? Seguro que físicamente sí. ¿Qué me dice de sentirse agotado emocionalmente? Pasamos por circunstancias que no podemos cambiar y Satanás agota nuestra energía. Él sabe que al agotarnos, o logrará que dudemos o nos volveremos vulnerables a cualquier tipo de pecado. Así que nos afecta emocional y espiritualmente. He descubierto que cuando damos y damos espiritualmente nos agotamos. Lo que sucede es que necesitamos ser renovados. ¿Quién nos renueva y nos refresca? El Espíritu Santo del Dios vivo. Por esa razón, todo creyente necesita un tiempo a solas de meditación con el Señor. ¿Qué hace Él? Renueva nuestro espíritu, refresca nuestro cuerpo. Permítame agregar un par de cosas. Primero que nada, el Espíritu Santo es quien nos puede ayudar cuando comenzamos a dudar de nuestra salvación. Cuando nos inundan las dudas, Él nos señala hacia la cruz. La muerte expiatoria de Jesucristo pagó toda la deuda de nuestro pecado. Si usted tiene algún pecado oculto en su vida, confiéselo a Dios y arrepiéntase. No significa que está perdido porque haya pecado. Esa es la labor del Espíritu Santo, asegurarnos de nuestra relación con Dios. Hay otra tarea del Espíritu, otra ayuda que nos da, y es la siguiente. Nos ayuda a vivir la vida cristiana. ¿Cuántos creyentes hemos tenido problemas viviendo la vida cristiana? De hecho, quisiera decirle algo para aliviar su mente. Es totalmente imposible vivir la vida cristiana. Usted dirá, entonces he perdido mi tiempo escuchando todo esto. Es imposible. Entonces, si es así, ¿en qué consiste todo esto? Permítame explicárselo. Usted no puede vivir la vida cristiana. Vivimos en cuerpos carnales, tenemos 5 sentidos, somos humanos, vivimos en un mundo completamente lleno de pecado, perversidad, rebeldía, sensualidad y todo lo demás. Entonces, ¿cómo podremos vivir en un mundo vil y pecador y esperar poder vivir una vida santa? No podemos. Por eso vino el Espíritu Santo. Vino para vivir por medio de nosotros una vida que sabía que nunca podríamos vivir solos. Nosotros no tenemos la fuerza para hacerlo. ¿Por qué vino? Para vivir por medio de nosotros una vida que Él sabía que no podíamos vivir nosotros solos. No podemos solos. No tenemos las fuerzas para hacerlo.

0: Así que tuve que reconocer que no podía, que no puedo, que no es mi labor, sino su trabajo. Tengo a Jesucristo como mi Salvador y estoy dispuesto a reconocer que no puedo vivir esta vida. Reconozco la presencia y el poder del Espíritu Santo para vivir por medio de mí la vida de Jesucristo. En ese momento es cuando la vida cristiana se comienza a expresar por medio de nosotros. Así que no es nuestra vida. Esto es lo que el apóstol Pablo quiso decir en Gálatas 2:20, cuando dijo: con Cristo estoy juntamente crucificado, y ya no vivo yo, mas vive Cristo en mí. Lo que ahora vivo en la carne, lo vivo en la fe del Hijo de Dios, el cual me amó y se entregó a sí mismo por mí. Él dijo: ya no vivo yo, porque eso no funcionó. Ahora bien, aquí hay un contraste. Busque, por favor, Gálatas capítulo 5, versículo 16. Digo, pues, andad en el Espíritu. Esto significa estar en sumisión al Espíritu quien mora en nosotros, y no satisfagáis los deseos de la carne. Es decir, no llevarás a cabo esos deseos pecaminosos que son normales en la vida de una persona. Si caminas sumisamente al Espíritu, no satisfarás esos deseos. Versículo 17. Porque el deseo de la carne, aquí se refiere a nuestra naturaleza pecaminosa, es contra el Espíritu, y el del Espíritu es contra la carne, y estos se oponen entre sí para que no hagáis lo que quisierais. Vea el conflicto, la tensión que ocurre. El apóstol Pablo nos dice que el deseo de la carne es contra el Espíritu, y a su vez el del Espíritu es contra la carne, porque estos se oponen el uno al otro para que no hagamos las cosas que queremos hacer. Pero si nos dejamos llevar por el Espíritu, ya no estamos bajo la ley, no estamos sujetos a ellas. Ahora leamos el versículo 19 de Gálatas 5. Y manifiestas son las obras de la carne: adulterio, fornicación, inmundicia, lascivia, idolatría, hechicerías, enemistades, pleitos, celos, iras, contiendas, disensiones, herejías, envidias, homicidios, borracheras, orgías y cosas semejantes a estas, acerca de las cuales os amonesto, como ya os lo he dicho antes, que los que practican tales cosas no heredarán el reino de Dios. ¿Se pregunta por qué el mundo actúa de la manera que lo hace? Porque hace lo que viene por naturaleza. ¿Es eso lo correcto? No. ¿Es fructífero o es lo mejor? No, simplemente es lo que viene por naturaleza. ¿Sabe qué? El mundo no puede actuar mejor. Mas el fruto del Espíritu no dice el fruto del creyente, ni el fruto del cristiano, sino el fruto del Espíritu. Es amor, gozo, paz, paciencia, benignidad, bondad, fe, mansedumbre, templanza. Contra tales cosas no hay ley. Si pudiera escoger, ¿cuál de los dos frutos elegiría? Todos optaríamos por el último: amor, gozo, paz, paciencia, benignidad, bondad, fe, mansedumbre, templanza. Sabemos que a veces nos volvemos impacientes. No amamos a todos, no siempre somos mansos, bondadosos, no siempre tenemos templanza. Pero ¿sabe qué? Mientras lo intentamos con nuestros esfuerzos humanos, nunca lo lograremos. Así que lo mejor que podemos hacer es darnos por vencidos y decirle: Dios, soy un fracaso en vivir la vida cristiana, necesito tu ayuda. Él nos responde: ya la tienes, morando dentro de ti. Tienes al Espíritu Santo y es su responsabilidad producir en ti amor, gozo, paz, paciencia, benignidad, bondad, fe, mansedumbre, templanza. Nosotros no podemos hacerlo solos. Por eso Él envió al Espíritu Santo. Lo envió para que viviera ese tipo de vida en nosotros. ¿Cuándo expresa Él esos atributos por medio de nosotros? Cuando nos sometemos al Espíritu Santo. Cuando nos entregamos a Él. Cuando nos comprometemos con Él y con su voluntad al decir: Espíritu del Dios vivo, expresa la vida de Cristo en mí hoy. Dios, expresa por medio de mí el fruto de tu Espíritu hoy. ¿Sabe qué? Eso es exactamente lo que Él desea hacer. ¿Lo haremos perfectamente? No. Aún somos humanos. ¿Es esa la voluntad, el plan y el propósito de Dios? Sí lo es. ¿Nos capacitará? Sí. el fruto del Espíritu puede convertirse en nuestra forma de vida. Que estas características sean lo que la gente más ve en nosotros. ¿Alguna vez verán impaciencia? Sí. ¿Alguna vez percibirán falta de dominio propio? Lo harán. Pero ¿sabe qué? Esas son las excepciones en nuestra vida. No estaría en la Biblia si no fuese parte de la voluntad, el propósito, el plan y la provisión de Dios Todopoderoso para nosotros. Esa es una de las razones por las cuales Dios envió al Espíritu Santo, porque sabía que no podíamos vivir la vida cristiana sin Él. Pero Él asume la responsabilidad de vivirla por medio de nosotros y desea que nuestro espíritu se someta a Él para permitirle que lo haga. Al ver todo esto, pienso, gracias Dios por el Espíritu Santo. Sin Él no supiéramos cómo orar, no pudiéramos leer la Biblia, no supiéramos cómo confrontar el asunto de nuestro pecado, no podríamos confrontar nuestras frustraciones, ansiedades y debilidades. Tuviéramos que hacer todo esto nosotros solos. ¿Sabe por qué hay tantos cristianos frustrados que viven en derrota? Porque han tratado de hacer todo lo que acabo de mencionar en sus propias fuerzas. Amable oyente, más vale darse por vencido porque no funcionará. Solamente podrá vivir la vida cristiana si usted está dispuesto a permitir que el Espíritu de Dios gobierne y reine en su vida. De esto habla la Biblia en Efesios capítulo 5, al referirse a ser llenos del Espíritu. ¿Sabe lo que eso significa? Simplemente rendirse a Él. Simplemente entregarle todo a Él y decirle, no puedo, me rindo, hazlo tú. Se sorprenderá de lo que Dios hará en su vida si usted se rinde, deja de luchar, saca su bandera blanca de paz y le dice, me rindo, y decide vivir una vida de sumisión al Espíritu del Dios vivo. Vayamos al Señor en oración. Padre, eres tan bondadoso para con nosotros, sabiendo que no podíamos hacerlo solos. Enviaste al Espíritu Santo para guiarnos, dirigirnos y darnos el poder. Te pido que Él convenza de pecado a cada persona que escuche este mensaje y nunca ha creído en Cristo como su Salvador, para que se dé cuenta que sin la sangre de Cristo derramada en el Calvario, sin su muerte expiatoria en nuestro lugar, no hay esperanza. Pero en el momento que una persona está dispuesta a recibir a Cristo como su Salvador, hay esperanza, promesa y seguridad eternas. Te pido, Señor, que cada creyente deje de luchar en su propia fuerza y diga, Señor, que no se haga mi voluntad sino la tuya. No mi vida sino la tuya. Te lo pedimos en el nombre del Señor Jesús. Amén.
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3: Usted puede servir a Dios, puede ser alguien que anime a las demás personas, escribiendo cartas o enviando mensajes de correo electrónico, o puede ayudar visitando los hospitales o los hogares de ancianos. En otras palabras, todos tenemos maneras en que podemos servir a Dios. Quizás usted diga, bueno, ¿eso no es servir a Dios? Claro que lo es. Dios no nos llama a todos a hacer lo mismo, Él nos llama a servirlo. Y quisiera que piensen esto. Cuando su vida haya terminado y mire hacia atrás, ¿qué quiere ver? ¿Quiere ver a una persona que llevó a los pies de Cristo? ¿A una persona que ayudó? ¿A una persona que salió de las drogas o el alcohol gracias a su ayuda? ¿A una persona por la cual usted oró? ¿Qué está haciendo por medio de esas acciones? Servir al Dios vivo. Mire, usted puede ir a la iglesia a ofrendar y todo lo demás, pero para servir a Dios se necesita un esfuerzo deliberado de su parte. Y quisiera desafiarle a que viva su vida de tal manera que al final de cada día pueda decir: Señor, hice lo mejor que pude. Traté de cumplir tu propósito hoy. ¿Y sabe qué? Se sentirá mejor acerca de su relación con Dios. ¿Sabe por qué? Porque ahora está viviendo donde Dios quiere que viva.
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0: Esta es la hora en RRI.
1: Son las 3 de la mañana, 30 minutos.
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1: Me gusta mucho el versículo de la Biblia que dice: todo tiene su tiempo y todo lo que se quiere debajo del cielo tiene su hora. ¿Cuánto tenemos que repetir esta verdad para no desesperar, para no desanimarnos ni frustrarnos cuando las cosas no llegan en el lapso que esperamos o simplemente no tenemos la paciencia necesaria para lograr nuestras metas? En la actualidad, todo en general lo queremos con prisa. Si fuera para ayer, mejor. Pensamos que la vida es tan instantánea como el café. Se preguntó por qué todo sueño, meta o propósito en la vida debe tomar un tiempo adecuado. ¿Por qué Dios, que todo lo puede hacer en un abrir y cerrar de ojos, no es rápido para contestarnos e inventó el tiempo para nosotros? Pero si todo tiene su tiempo, quiere decir que en algún momento todo se dará, todo se concretará, o se acabará o comenzará a solucionarse. Impacientarse lleva muchas veces a forzar situaciones que no vienen de Dios ni están en su tiempo, sino en nuestra desesperación. Dios mismo se tomó su tiempo en la creación y a través de las diferentes historias de hombres famosos en la Biblia, usted puede ver siempre el tiempo en esas circunstancias. La espera de Abraham, hasta los 100 años para tener un hijo. Moisés, que estuvo 40 años en el desierto sin ver la tierra prometida. José esperó 14 años para ver su sueño hecho realidad. Jesús no comenzó su ministerio hasta que tenía 30 años de edad. Él tuvo que esperar y aprender muchas cosas antes de cumplir su propósito en la tierra. A veces nos esforzamos tanto por algunas cosas y no se dan en el momento que queremos, y otras se dan cuando menos lo esperamos. ¿Dónde está el secreto? ¿Tenemos acaso el control de las cosas? Esperar en Dios es un principio importantísimo en nuestra vida. Hay un tiempo para todo. Tiempo de nacer y tiempo de morir. Tiempo de llorar y tiempo de reír. Tiempo de separarse y tiempo de abrazarse. Tiempo de guerra y tiempo de paz. Tiempo de intentar y tiempo de desistir. Tiempo de creer y tiempo de luchar. ¿Cómo aprendo a esperar y ser paciente? Creyendo que Dios lo tiene todo en sus manos. Teniendo fe, esperando con certeza lo que hoy no puedo ver, pero con la seguridad de que se concretará en el momento de Dios. Desarrollando la humildad suficiente para no subirme al yo y dejarme llevar por los propios impulsos. Con paciencia, una cualidad presente en cada momento, aún con altos y bajos. No hay forma de aprenderla si no es a través del ejercicio. Siendo valiente, manteniéndome firme contra viento y marea. Esperar en el tiempo de Dios es declarar el secreto de su vida. Es mostrar a Dios obrando en usted.
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1: Una responsabilidad sumamente necesaria es la lectura y meditación de las Escrituras. En Colosenses capítulo 3, versículo 16 dice: la palabra de Cristo more en abundancia en vosotros, enseñándoos y exhortándoos unos a otros en toda sabiduría, cantando con gracia en vuestros corazones al Señor, con salmos e himnos y cánticos espirituales.

oh Dios, y conoce mi corazón. Pruébame y conoce mis pensamientos, y ve si hay en mí camino de perversidad, y guíame en el camino eterno. Así clamaba el salmista a Dios. Su anhelo era agradarle y vivir en integridad. Y este debe ser también nuestro deseo, examinarnos y probarnos delante de Él.

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1: Momentos de la creación. La habilidad de oler es un regalo que a menudo damos por sentado. Pero no solo nosotros lo tenemos. Hola, soy Milton de los Santos en Momentos de la Creación. Algunas de las criaturas más raras tienen un sentido del olfato. Aunque usted no lo crea, aún los hongos tienen un sentido del olfato. Las lombrices tienen órganos en su cabeza para sentir olores. Las garrapatas llevan sus órganos de detección de olores en sus pies. Este arreglo no funcionaría bien para nosotros. Los moluscos olfatean a través de sus branquias. El salmón utiliza el olfato para encontrar el mismo arroyo en el cual fue desovado. Las lagartijas y las culebras utilizan sus lenguas para detectar olores. Los animales más capaces en el mundo en olfatear pueden detectar un olor, aun si tan solo hay una molécula de ese olor, mezclado con 10 trillones de moléculas de aire regular. La nariz entrenada de un olfateador de perfumes hoy en día puede identificar cerca de 10.000 diferentes olores. Antes de los días de la medicina moderna, el diagnóstico de un doctor consistía en parte en olfatear al paciente. Por ejemplo, la plaga tenía un olor a miel. La fiebre escarlatina a menudo daba a conocer su presencia a través del olor a pan caliente. Y el sarampión olía como plumas recién arrancadas. Requiere un agudo conocimiento de bioquímica para diseñar un sistema que pueda detectar e identificar aromas. Así que la próxima vez que huela una maravillosa comida o una bella flor, usted podría desear agradecer a su creador. 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
1: Timoteo llegó a ser pastor joven de la iglesia en Éfeso. El apóstol Pablo le escribió dos cartas, primera y segunda Timoteo en nuestra Biblia. Timoteo llegó a conocer a Cristo como su Salvador. ¿Y cuándo? Desde la niñez has sabido las sagradas escrituras, las cuales te pueden hacer sabio para la salvación. No sabemos a qué edad se convirtió Timoteo, pero sí sabemos que su madre y su abuela, Loida y Eunice, le enseñaron la palabra de Dios desde su niñez. No se puede empezar demasiado temprano enseñando a un pequeño, una pequeña, la palabra de Dios. Padres no descuidan la alta responsabilidad de enseñar la palabra de Dios a sus hijos y desde la niñez.

Esta es la hora en RRI. Son las 4 de la mañana. 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

Qué bueno es memorizar la palabra de Dios cada día y guardarla en nuestro corazón. Es lo que manda la Escritura para que sigamos creciendo en la voluntad de nuestro Dios. En estos días estamos memorizando en el Evangelio de Juan, capítulo 14 y el versículo 27. La paz os dejo, mi paz os doy. Yo no la os doy como el mundo la da. No se turbe vuestro corazón ni tenga miedo. Solo Dios puede producir en nuestro corazón la verdadera paz, porque es un tema espiritual y todo es posible desde el momento que creemos en la persona del Señor Jesucristo. Le animo a

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1: Hola, qué gusto acompañarte una vez más en este espacio. Compartimos contigo una consulta que nos hace María del Carmen desde Cali, Colombia, y que dice así: tengo una hija de 12 años a la que me gustaría ayudar a mejorar su inteligencia o a reforzarla. ¿Existe alguna manera de hacerlo? Si ese es también tu caso, pon atención a los siguientes consejos.
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1: Muchas formas de medir la inteligencia. Algunos piensan que es algo que se ve en los tests, otros creen que está directamente relacionado con el sentido común, pero la mayoría de los expertos coinciden en que la inteligencia es un atributo que se debe de ejercitar constantemente. No hay un límite de edad para ganar inteligencia, así que compartimos contigo algunas estrategias que sin duda alguna ayudarán a aumentar la capacidad mental. Número 1. Aprender a tocar un instrumento. Actividades que animan a las personas a aprender nuevas cosas mejoran la memoria. Aprender un nuevo instrumento podría ser la clave para la estimulación de neuronas y maximizar su función. Número 2. Comer alimentos que mejoran el funcionamiento del cerebro. Una dieta rica en aceite de oliva y frutos secos podría ser la clave para mejorar la estimulación cerebral a través de nutrientes. Número 3. Dormir bien. La falta de una noche entera de sueño puede causar que los nervios fallen y que el funcionamiento general dentro del cerebro se reduzca. También se cree que la memoria visual y la capacidad de aprender son vulnerables a la privación del sueño. Y número 4, hacer ejercicio. La Asociación de Alzheimer recomienda el ejercicio regular, ya que está asociado con un menor riesgo de deterioro cognitivo. Además, investigadores de la Universidad de Stanford descubrieron que caminar por alrededor de 30 minutos diarios aumenta la creatividad. Dijo el apóstol Pablo en una ocasión: busquen la perfección. Amar a un hijo no significa ceder ante cada uno de sus caprichos. Amarlo significa sacar de él lo mejor que hay en él, enseñarlo a amar lo difícil y, ¿por qué no?, también incentivar su inteligencia.
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1: Un verdadero amigo está dispuesto a dar su vida por sus amigos sin buscar nada a cambio, sin buscar su propio beneficio. Así lo dijo el mejor amigo, el Señor Jesucristo. En el Evangelio de Juan, en el capítulo 15, dice: este es mi mandamiento, que os améis unos a otros como yo os he amado. Nadie tiene mayor amor que este, que uno ponga su vida por sus amigos. Vosotros sois mis amigos si hacéis lo que yo os mando. El Señor Jesús es un verdadero amigo y Él te ofrece una verdadera y eterna amistad. Pero recuerde que el texto dice: vosotros sois mis amigos si hacéis lo que yo os mando. Hay una condición para tener al Señor Jesús como su amigo.

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1: De regreso a Génesis.
2: ¿Qué es lo que sabemos acerca de José, el padrastro de Jesús?
1: El doctor Juan Morris, renombrado orador sobre la ciencia creacionista, nos dice:
2: la Biblia no nos da mucha información acerca de José. Sabemos que fue de la tribu de Judá. Su oficio fue de carpintero y que fue un hombre justo. Al ser desposado a María, la pudiera haber divorciado cuando se halló que ella había concebido. Sin embargo, él obedeció al ángel del Señor y recibió a María su esposa y la cuidó a ella y a Jesús. También rápidamente obedeció cuando el ángel le dijo que huyera a Egipto con María y el niño Cristo cuando Herodes intentaba matar a Jesús. Hacemos resaltar a María durante el tiempo de la Navidad, pero muchas veces pasamos por alto a José, quien fue dado el privilegio de ser el padrastro de Jesús y quien llevaba un papel imprescindible en los primeros años de Cristo. José fue escogido por Dios y su linaje se traza hasta allá en Génesis. Muchas gracias por acompañarlos en la edición de hoy de Regreso a Génesis. 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Yo soy Luis Enrique Sánchez.

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1: Según Timoteo capítulo 3, versículos 14 y 15, pero tú persiste en lo que has aprendido y te persuadiste sabiendo de quién has aprendido y que desde la niñez has sabido las sagradas escrituras, las cuales te pueden hacer sabio para la salvación. Pablo escribió estas palabras a Timoteo, pastor joven. Él se convirtió, Timoteo, a una edad muy tierna. Y Pablo dice que tú has sabido las Sagradas Escrituras desde tu niñez. ¿Quiénes eran los que enseñaron a Timoteo cuando era bien pequeño? Su abuela, Loida, y su madre, Eunice. Ellas dos inculcaron en ese pequeño hijo nieto la palabra de Dios. ¿Tiene usted pequeños en su casa? Enseña a sus hijos tiernos la palabra de Dios.

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En Él encontraremos el oportuno socorro y la fortaleza espiritual que nuestro corazón necesita. Recuerde, Él ha prometido estar con nosotras siempre. 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

0: Esta es la hora en RRI.
1: Son las 4 de la mañana, 29 minutos.
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La palabra de Dios está sobre todo gobierno, institución y congregación. Por ella, hombres y mujeres fueron perseguidos y muchos murieron por defender la fe. Bienvenido a otra audición de Visión para Vivir con el pastor Carlos A. Zazueta. 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

hombre llamado Juan Wycliffe, un sacerdote educado en Oxford, fue el primero de una larga lista de protestantes. Protestantes significa gente que protestaba en contra de la corrupción de la iglesia establecida en aquel tiempo. Desde ese pequeño estudio, de esa pequeña oficina donde él estudiaba la palabra de Dios, donde él preparaba sus sermones dominicales, este hombre escribió panfleto tras panfleto, poniendo al descubierto la hipocresía del sacerdocio. Las acusaciones de Wycliffe eran muy similares y nos traen a la memoria las propias acusaciones que Jesucristo hacía en contra de los fariseos. Específicamente una que se encuentra en Mateo 23, versículo 15. Ahí dice el Señor: ¿qué aflicción les espera, maestros de la ley religiosa y fariseos? ¡Hipócritas! Pues cruzan tierra y mar para ganar un solo seguidor y luego lo convierten en un hijo del infierno, dos veces peor que ustedes mismos. ¡Wow! ¿Es este Jesucristo al que usted y yo conocemos? Pero él era muy directo al hablar con aquellos que imponían cargas pesadas sobre gente indefensa e ignorante de las escrituras, como era el pueblo judío. Estos hombres que se jactaban de ser líderes religiosos, personas que interpretaban la ley, estaban utilizando la propia ley de Dios para poder que otros fueran obligados a cumplir con sus demandas humanas. Y Jesús estaba en contra de ellos, como en contra de la iglesia establecida estaba hombres como Wycliffe. Wycliffe creía que la tarea de él y de todo sacerdote o de todo cura en aquel tiempo era enseñar la palabra de Dios. Para él la situación ya era insoportable. No solamente los curas habían dejado de predicar la Biblia, ahora se dedicaban a la venta de indulgencias, sino que además de eso, para acabarle de amolar, la Biblia no estaba escrita en el idioma común de la gente, estaba escrita en latín y solamente encadenada a un púlpito romano. Sin embargo, las reformas de Wycliffe no fueron bien acogidas por el clérigo. Debido a su valentía, debido a esa manera tan especial que tenía de poner al descubierto la hipocresía de la iglesia en este tiempo, la jerarquía eclesiástica le prohibió predicar. Y no solamente eso, lo despojaron de su posición como catedrático, como maestro de la Universidad de Oxford. Y una vez que murió, en 1384, la jerarquía de la iglesia prohibió todos sus escritos, acusando a Wycliffe de instrumento del diablo, autor de división, sembrador del odio y acuñador de mentiras. Esos eran los atributos que le daba el clero a un hombre como Wycliffe. No fue muy diferente el ejemplo de los antiguos fariseos, quienes estaban presurosos y vigilantes a la tumba donde enterraron a nuestro Señor Jesucristo. Sobornaron a guardias y a otras personas para que dijeran cuando Él resucitó que el cuerpo había sido robado. Y esas son todavía ideas que muchos judíos que no son mesiánicos todavía creen. Pero estos y todos los demás han de saber una gran verdad: que no importa lo que hagan con el hombre de Dios, la palabra de Dios permanece para siempre. Renacerá y rebotará del polvo y de las cenizas si tratan de destruirlas, tal como sucedió con la verdad que proclamaban estos hombres de Dios. No pudieron quemar la palabra de Dios, aunque quemaron a sus mensajeros. Juan Wycliffe, llamado la estrella de la mañana de la Reforma, fue un hombre que hizo una gran diferencia para Cristo, conduciendo y fomentando la primera chispa de la Reforma. ¿Y saben quién continuó con la obra de Wycliffe? Un hombre llamado Juan Hus, de Bohemia, Praga. Él tomaría su lugar y prendería con esa chispa el carbón que haría arder un fuego para que la Reforma se consolidara en ese tiempo. Él fue encendido por las palabras de Wycliffe. Juan Hus
ardió con una pasión para poner al descubierto también las charlatanerías religiosas y anteponer la verdad de las escrituras por cualquier cosa y dicha humana. Cada vez que él predicaba en su iglesia en Praga, grandes multitudes llegaban a escucharlo porque estaban fascinados de la manera como él usaba la escritura y estaban impactados por el Dios de la escritura. El mismo historiador que leí antes escribió acerca de John Huss lo siguiente: porque habían enviado un séquito, enviados por el Papa en ese tiempo para callarle la boca, y él respondió a los que habían llegado a silenciarlo lo siguiente. Dice: que quede muy claro que yo llamo orden apostólica únicamente a las enseñanzas de los apóstoles de Cristo en la Biblia. Cuando las órdenes del Papa están de acuerdo con ellas, yo estoy listo para obedecerlas. Pero cuando son contrarias, yo rehúso obedecerlas, incluso si ustedes encienden delante de mí el fuego en el que han de quemar mi cuerpo. A lo mejor no dije anteriormente, pero tanto Juan Wycliffe como Juan Huss eran sacerdotes, eran maestros en escuelas católicos romanos. Trágicamente, estas palabras de Juan Huss probaron ser proféticas al final de cuentas, porque fue llamado a comparecer a ese concilio de Constanza en el que llamaron a Wycliffe hereje. Él fue llamado a comparecer y lo acusaron de wycliffismo, o sea, de un seguidor de Wycliffe, de sus mismas ideas. Y cuando él rehusó retractarse en base a que nadie podía demostrarle por qué sus enseñanzas eran erróneas, decidieron condenarlo como hereje también. En 1415 fue escoltado por tres jinetes montados sobre caballos negros tocando trompetas hasta el lugar de ejecución. Había sido condenado a ser quemado vivo en la hoguera. Y poco antes de que el verdugo encendiera las ramas en los pies de Juan Huss, él pronunció estas palabras inolvidables diciendo: hoy ustedes van a quemar a un flaco ganso. La palabra Huss en el idioma checo significa ganso. Ustedes hoy van a quemar un flaco ganso, pero de aquí a 100 años escucharán el canto de un cisne que nadie podrá callar. A los pocos minutos el humo y las llamas cubrieron la voz de este hombre que oraba a su Dios y fue consumiéndose. ¿Quién entonces continuaría con la misión de Huss? ¿Quién sería ese cisne que cantaría y jamás sería silenciado? Ustedes fueron testigo al inicio de uno de los himnos maravillosos que ese cisne cantó en el tiempo de la Reforma y se sigue cantando en todo el mundo, en todos los idiomas. El himno de Castillo Fuerte es nuestro Dios, es el himno de la Reforma, de la batalla de la Reforma. Ese himno maravilloso que Martín Lutero escribió se convirtió en ese himno de batalla cantado por este cisne, en el cual 500 años antes había dicho Juan Huss que llegaría. 100 años más tarde, en Alemania, un monje desconocido estaba compartiendo sus ideas, sus filosofías con sus compañeros, colaboradores y teólogos, pero también él luchaba una batalla interna muy, muy fuerte. Con tal de ganarse la salvación, él estaba haciendo cualquier tipo de trabajo que podía. Servía hasta como esclavo, si era necesario, para ganarse y merecerse el favor de Dios. Sufría, algunos dicen, de esquizofrenia porque tenía delirio de persecución. Lo cierto es que él no podía concebir que un pecador como él pudiera tener la honrosa profesión de presentarse delante de un Dios tan santo. Así que trataba de hacer todo lo posible por hacer con méritos propios cualquier tipo de obras para ganarse la salvación. Hasta que un día, en esa celda, en ese cuarto, en las luces de las velas, leyendo una porción del libro de Romanos, Martín Lutero leyó un capítulo, un versículo que cambiaron su vida para siempre, Romanos 1:17, y pronunció las palabras más increíbles que se pueden pensar. ¿Sabe cuáles fueron? El justo vivirá por la fe. El justo vivirá por la fe. Esas fueron las palabras
que cambiaron la forma de pensar. No más por obras, no más mandas, no más reliquias, no más cosas que la iglesia en ese tiempo instituía. Era únicamente por fe. Y de ahí describió las únicas cosas que debemos tener confianza, porque solamente es por gracia.

aunque él había sido religioso gran parte de su vida. Este es un hombre que levantó pues la antorcha de la verdad bíblica y esparció el fuego por todo el mundo. Logró traducir la Biblia por primera vez al idioma alemán. El Nuevo Testamento estaba siendo leído por la gente en su propio idioma. Y aunque la oposición que tenía de la iglesia en ese tiempo era que ¿qué podría pasar cuando la gente leyera la Biblia por su cuenta, la interpretarían a su manera? Es verdad, muchas personas lo hacen. Pero qué gran bendición es el hecho de poder usted y yo sentarnos y leerla en nuestro propio idioma, ¿cierto? Fue gracias a hombres como Juan Hus, como Juan Wycliffe y como Martín Lutero que usted y yo podemos reunirnos semana tras semana, abrir las páginas de la Escritura, estudiarla y enseñarla. Yo por eso les digo y les animo en amor del Señor, por más dependientes que ustedes sean de la tecnología, traigan su Biblia impresa cuando vengan a la iglesia. Por este libro ha habido muchas muertes y esta palabra bendita sigue todavía siendo el libro más vendido de la historia aún a nuestros días. No hay otro libro que se imprima más que este. Así es que confío que aunque haya smartphones y iPads y todo lo demás, la Biblia seguirá imprimiéndose. Aunque usted no la valore en papel, otros la valorarán, pero ojalá que usted sí decida hacerlo. Finalmente, esta época comenzó a esclarecerse ante muchas situaciones y después hablaremos más sobre la etapa en la que Martín Lutero luchaba contra sí mismo para poder dejar a un lado todo su pasado y enfocarse en la verdad de la Escritura. Él miraba a los años que venían y comenzó él a desprender sus alas como un hermoso cisne para proclamar la verdad de una fe y de una salvación gratuita únicamente por la fe en Cristo Jesús. El ejemplo de Martín Lutero lo siguieron hombres como Ulrico Zwingli, un reformador suizo quien llevó el evangelio hasta Zúrich. Felipe Melanchthon, un amigo cercano a Martín Lutero, ahí en el mismo seminario donde enseñaba, quien tomó la teología de Lutero y comenzó a esparcirla por toda Alemania. Juan Calvino, un teólogo que era 25 años más joven que Lutero, quien construyó el Centro para la Reforma en Génova. De ahí obtenemos la famosa Biblia de Genovés. ¿Y qué me dicen de Juan Knox? Muchos Juanes en la Reforma, ¿cierto? El tenaz clérigo influenciado por Calvino, quien preservó y llevó el protestantismo hasta Escocia. Estos hombres, y después de ellos, muchas mujeres han hecho la diferencia simplemente porque han cambiado de creer en Dios a creerle a Dios. Cuando Él dijo, el cielo y la tierra pasarán, pero mi palabra no pasará. Estos reformadores ya no están con nosotros, pero sus legados, sus palabras viven. Viven para que ustedes y las nuevas generaciones que le siguen a ustedes puedan conocer cuál es nuestra herencia cristiana. Esto no lo van a aprender en las escuelas. Esto únicamente lo van a aprender ustedes en los libros de teología y de historia de la iglesia. Por eso conozca su historia, su herencia cristiana, para que la pueda transmitir a sus hijos. Porque si usted no se las enseña, nadie lo va a hacer. Y ellos siempre estarán titubeando, pensando de que la vida es solamente lo que vemos, sin mayores complicaciones. Después de ver ese deslumbre de la Reforma, hay dos hechos que quiero dejar con usted. El primero de ellos es el siguiente: Dios usa a personas de carne y hueso, a gente muy humana, para llevar a cabo su Reforma. ¿Sí? Dios usó personas imperfectas como ustedes y como yo, imperfectos como fueron Lutero, como fueron Calvino, como fueron Hus, como fueron también Wycliffe y otros tantos. Gente que luchaba con las cosas que ustedes y yo luchamos a diario. Pero esas personas ordinarias hicieron cosas extraordinarias gracias al poder de Dios en sus vidas. Dios puede usarle a usted.

0: No importa su condición, no importa sus circunstancias, no importa, no importa lo descalificado que sea para la vista de otras personas. Dios quiere y puede usarlo a usted para levantar la luz de su palabra y alumbrar a otros. Usted puede ser esa persona que permita que dos personas se comuniquen cuando menciona el mensaje de la resurrección. Usted puede ser esa persona que de alguna otra manera traiga la luz del evangelio y espante las tinieblas de la duda en la mente de un, y en un corazón. Usted puede ser ese médico del alma que pueda traer refrigerio al corazón de alguien que sufre, compartiendo las verdades de la palabra del Señor. Usted puede hacer la diferencia. El espíritu de la reforma sigue vivo, hermanos, dentro de nosotros, los que somos creyentes. ¿Sabe por qué? Porque esa gran verdad que descubrió Lutero en Romanos 1:17 sigue palpable hoy a nuestros días. El justo vivirá por la fe, no por las obras, para que nadie se gloríe. Usted y yo podemos hacer una gran diferencia en nuestro mundo si tomamos la llama de la verdad y comenzamos a esparcerla por todos lados donde vayamos. ¿Está usted listo a tomar esta gran verdad? ¿Está usted listo a hacer la diferencia en su familia, a hacer la diferencia en su vecindario, a hacer la diferencia en su trabajo? Usted no necesita ser un teólogo. Usted no necesita conocer muchas cosas de la Biblia. Con las pocas que sabe son suficientes. Porque lo único que usted necesita saber es que Cristo murió por nuestros pecados y al tercer día Dios lo resucitó de los muertos. Esa es la verdad que millones de personas en el mundo todavía no conocen. Y usted lo sabe, no se quede callado. La Biblia continúa siendo el libro más vendido en toda la historia. Vemos Biblias por todos lados. Le preguntaría cuántas tiene en su casa. Seguramente más de una. Déjeme decirle que en lugares como Cuba, en lugares como África, en China, en lugares como Sudamérica, hay personas que únicamente tienen porciones de la Escritura porque ellos mismos han copiado. Están necesitados de Biblia. Yo no estoy aquí para levantar sustento, para levantar fondos y comprar Biblias y enviárselas. Yo quisiera que usted fuera la Biblia que esa gente leyera, viviendo lo que usted aprende cada semana de la bendita palabra del Señor y la pusiera por obra. Su vida sería distinta si usted, en lugar de decir que cree en Dios, empezara a creerle a Dios y a su palabra. ¿Ahora se da cuenta por qué tenemos una herencia rica en cuanto a nuestro cristianismo? ¿Ahora se da cuenta por qué es importante conocer qué se celebra en un mes como este? No celebramos lo que Cristóbal Colón hizo cuando descubrió América. Yo sé que muchos de ustedes hasta saben los nombres de los tres barcos: la Niña, la Pinta y la Santa. ¿Ya la saben bien? Pero a que no sabían que un 31 de octubre fue el día en que esas 95 tesis estaban siendo clavadas en la puerta de un templo allá en Alemania. 95 cosas erráticas, erróneas, que la iglesia de ese tiempo estaba siendo apartada completamente de la escritura. Martín Lutero no quería acabar con la iglesia católica romana. Martín Lutero quería reformar a la iglesia para que volviera a la Biblia. Era todo lo que quería. Sin embargo, la iglesia lo condenó como hereje y lo persiguió como si fuera un cerdo salvaje. Si eso lo hacen con hombres que se sientan en la verdad o se sustentan en la verdad, ¿qué no harán con nosotros? Nos va a pasar lo mismo que esos jóvenes de esta escuela ahí en Oregon. Pero la pregunta que le tengo a usted: ¿está dispuesto a pararse firme por la verdad? ¿Está dispuesto a hacerlo? ¿Está dispuesto a morir por la verdad que usted cree? Mi pregunta final para usted es la siguiente: ¿está usted dispuesto a vivir por la verdad de Dios? Si es así, póngase de pie. Y en este mensaje introductorio de esta hermosa serie que comenzamos hoy, yo quiero animarle a usted a que traiga su Biblia. Vale la pena que invierta en una Biblia que usted pueda oler, que usted pueda abrir, que usted pueda marcar. Una Biblia que cuando se vaya la luz o se le acaba la batería, no se quede en la penumbra. Use la Biblia, no únicamente para detener la puerta en su casa, úsela para poder detener la influencia del diablo en su vida, al saber que lo que Dios ha dicho aquí en su palabra es real, porque la palabra de Dios es real. Yo invito a que todos nos comprometamos de aquí en adelante a tomar la Biblia en serio, a cambiar nuestra mentalidad, de darnos cuenta de que este bendito libro, aunque fuera hecho de papel y tinta, tiene un significado maravilloso que nos define a ustedes y a mí. Porque lo que aquí está escrito es verdad, porque la palabra de Dios es verdad. El Señor mismo lo dijo a través del apóstol Pablo, y dijo que toda la escritura es útil para enseñar, para redarguir, para instruir en justicia, para que el hombre y la mujer de Dios sean santos y estén preparados para hacer obras buenas. ¿Cree usted en la palabra del Señor? ¿Le cree usted a Dios en su palabra? Entonces comprométase a estudiarla y obedecerla.
1: Ya no somos esclavos, ahora somos libres e hijos de Dios por el sacrificio de Cristo y su victoria sobre la muerte. 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El mensaje que acabó de compartir el pastor Carlos Azazueta es parte de la serie que actualmente estamos estudiando, titulada ¿Puede una persona hacer la diferencia? Y lleva por título La verdad que nos hace libres. Quédese con nosotros unos momentos más, ya que el pastor Carlos desea cerrar el estudio de hoy con una oración. ¿Ha escuchado de los cuatro pasos que el pastor Charles Swindoll aplica en su estudio personal de la Biblia? Estos pasos son observación, interpretación, correlación y aplicación, y cada uno es explicado en su libro Aliméntese de las Escrituras. Y el pastor Carlos usa estos mismos pasos en el nuevo cuaderno de estudios bíblicos basados en el segundo libro a los Tesalonicenses, para enseñar a perseverar y confiar en Dios en medio del dolor y la persecución, y también para desarrollar madurez y compasión para el creyente que sufre. 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Y ahora, antes de finalizar el programa, escuchemos nuevamente al pastor Carlos.
2: Padre, estamos delante de su presencia, y es por su gracia misericordiosa que no hemos sido consumidos. Sabemos, bendito Dios, que de alguna manera las cosas en nuestra vida suceden y ocurren con un propósito maravilloso. Bendito Dios, su palabra no vuelve a usted vacía. Usted lo ha declarado de esta manera en las páginas de la Escritura, que cuando la palabra cae en el corazón de esta tierra que está lista, esta tierra que representa nuestro corazón, esa palabra germina y se traduce en alabanza. Se traduce, Señor, en buenas obras. Oh, bendito Dios, nosotros no hacemos buenas obras para tratar de merecernos la salvación. No hacemos buenas obras para ganarnos su favor. Porque podemos hacer todas estas cosas, estas buenas obras, gracias a lo que ya hemos recibido por medio de la fe en Cristo Jesús. Esa salvación gloriosa que ganamos, no por méritos propios, que obtenemos porque Cristo Jesús nos las ha dado. Y es precisamente por la gracia bendita de Dios. Es precisamente por esa gracia de Jesucristo en que hoy nosotros venimos delante de su presencia para decirle, Señor, gracias, muchas gracias por su bendita palabra. Gracias por su verdad, gracias por habernos rescatado y gracias por habernos iluminado. Ahora le pedimos que abra nuestra mente y nuestro corazón para que, Señor, su palabra nos llene por dentro. Reciba, pues, esta adoración a través del estudio de su palabra, como una ofrenda agradable delante de su presencia. y que podamos, Señor, darnos cuenta de que hemos sido salvados por gracia, solamente por gracia. Esa gracia que nosotros podemos disfrutar a través de Cristo Jesús. Le agradecemos todo eso precisamente en el nombre de nuestro Salvador y Señor Jesucristo, en quien estaremos eternamente agradecidos por su bendita gracia y su bondad. Amén.
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0: Esta es la hora en RRI. Son las 5 de la mañana. 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
1: 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Hoy es miércoles 26 de agosto. 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

Qué bueno es memorizar la palabra de Dios cada día y guardarla en nuestro corazón. Es lo que manda la Escritura para que sigamos creciendo en la voluntad de nuestro Dios. En estos días estamos memorizando en el Evangelio de Juan, capítulo 14 y el versículo 27. La paz os dejo, mi paz os doy. Yo no la os doy como el mundo la da. No se turbe vuestro corazón ni tenga miedo. Solo Dios puede producir en nuestro corazón la verdadera paz, porque es un tema espiritual y todo es posible desde el momento que creemos en la persona del Señor Jesucristo. Le animo a poner

El humorista Mark Twain dijo en broma que Adán, en el huerto del Edén, era el único que, al contar un buen chiste, sabía que nadie lo había dicho antes. Aunque divertido, muchas personas han usado este tipo de humor para tratar a Adán y Eva como personajes ficticios, olvidando que la Biblia los presenta como personas reales y significativas en la historia de la humanidad. Sin embargo, alguien tomó a Adán y Eva como históricos de verdad, Jesucristo. Al hablar sobre el matrimonio, afirmó que Dios los unió según lo registrado en el Evangelio de Mateo. Twain podía hacer reír, pero las palabras de Jesús tienen autoridad y revelan la realidad del plan divino desde el principio. Le habla David Jeremiah animándole a que tome el camino a una vida nueva. Descubra la historia desde la perspectiva de Dios en su minuto en la Biblia.

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Saludos cordiales, amable oyente. Bienvenida, bienvenido al estudio bíblico de hoy. Muchas gracias por dispensarnos su sintonía. Gracias por sus oraciones a favor de este ministerio. Gracias por su ofrenda. Que el Señor le recompense conforme a sus riquezas en gloria. Continuamos tratando el tema de los gigantes de nuestra vida. Hemos hablado ya de algunos de esos gigantes, como el desánimo, la crítica, el temor, el chisme, la culpa, la dureza de corazón, el complejo de inferioridad, los celos, la soledad, los malos entendidos, la enfermedad, el resentimiento y el mal genio. En el estudio bíblico de hoy, vamos a tratar acerca de otro poderoso gigante.

Hablando de gigantes al acecho, otro de estos poderosos gigantes podríamos llamarlo el gigante del nadie me quiere. Quizá conoce a personas esclavizadas por el gigante del nadie me quiere. A lo mejor usted mismo es una persona que se ha dejado dominar de este poderoso gigante. ¿Cómo actúa una persona esclavizada de este poderoso gigante? ¿Lo ha visto? Pues esta persona es algo amargada. Muchas veces se autoaísla porque piensa que así no dará oportunidad a otros para ser lastimada. Algunas veces manifestará una conducta muy extraña, con el único afán de captar algo de la atención de los demás. Es probable que una persona así descuide su apariencia personal. A lo mejor no se bañará con la frecuencia que debería. Quizás su cuerpo despedirá olores desagradables, o su ropa estará sucia, o a lo mejor su vocabulario será vulgar. Personas dominadas por el gigante nadie me quiere muchas veces terminan cometiendo actos reñidos con la ley y la moral. Conocí a una persona que, por razones justificadas o no, desde pequeña se dejó dominar por el gigante nadie me quiere. Cuando llegó a adolescente, su figura desalineada declaraba que tenía un serio problema para valorarse a sí misma. En realidad pensaba que todos estaban en su contra y que, por tanto, nadie le quería. Así que siempre vivía a la defensiva. Ni bien llegó a la juventud, quedó embarazada sin haberse casado. Al reconocer la gravedad de su situación y al ir al pie de la cruz del Calvario para encontrar la salvación en Cristo, admitió que, como estaba convencida que nadie le quería, se entregó sin reservas al primer hombre que apareció en su vida con una promesa de amor. Como vemos, el gigante nadie me quiere puede causar graves estragos si permitimos que nos domine. Pero gracias a Dios que en Cristo podemos dominar a este gigante y en realidad a cualquier otro gigante. Para dominar a este gigante necesitamos armarnos de dos pensamientos fundamentales. Primero, no es verdad que nadie nos quiere. Siempre hay personas a nuestro alrededor que nos quieren. El autor del libro Gigantes al Acecho, cuyo nombre es Ord Morrow, fue una de las muchas víctimas inocentes de un divorcio de sus padres. El padre de Ord Morrow se volvió a casar, como normalmente ocurre cuando el divorcio ataca a un matrimonio, y por tanto, Ord Morrow pasó a vivir con su padre y su madrastra. No es extraño que el gigante llamado Nadie Me Quiere haya intentado dominar a Ord Morrow. Pero a manera de testimonio, Ord Morrow dice que finalmente reconoció que el padre le amaba entrañablemente y que su madrastra también le amaba, aunque a su manera. En otras palabras, amable oyente, no es verídico afirmar nadie me quiere. Siempre habrá personas que nos amen a pesar de nuestros defectos, a pesar de nuestras dificultades, aún a pesar de nuestro rechazo a ser amados. Si estamos convencidos que nadie nos quiere, estamos autoengañados y a lo mejor usamos el pensamiento del nadie me quiere como una arma para autoflagelarnos y así despertar compasión por de los demás. Pero además de que siempre existen personas que nos aman a nuestro alrededor, en segundo lugar, lo más importante es que la persona más importante del universo nos ama. Mire, por ejemplo, lo que dice ese texto bíblico tan lleno de verdad. Juan 3:16. Porque de tal manera amó Dios al mundo, que ha dado a su Hijo unigénito, para que todo aquel que en él cree no se pierda, mas tenga vida eterna. Dios ama al mundo, amable oyente. Si decimos que nadie nos ama, estamos haciendo a Dios mentiroso, porque Él ha dicho que nos ama. Grave cosa es hacer a Dios mentiroso. A lo mejor dirá, si Dios me ama, entonces que me lo demuestre. Bueno, a decir verdad, Dios le ha demostrado el amor que le tiene de muchas maneras. El mismo hecho que esté vivo es una muestra del amor de Dios hacia usted. El hecho que tenga comida para comer, ropa para vestir y techo para refugiarse es una demostración del amor de Dios hacia usted. Pero ciertamente no existe muestra de amor más grande de parte de Dios que aquella sobre la cual nos habla Juan 3:16 cuando dice que Dios nos amó de tal manera que dio
a su Hijo unigénito. Dios le ama tanto, amable oyente, que no escatimó a su propio Hijo por usted. Romanos 8:32 dice: el que no escatimó ni a su propio Hijo, sino que lo entregó por todos nosotros, ¿cómo no nos dará también con Él todas las cosas? ¿Puede imaginar tan grandiosa muestra de amor de parte de Dios a personas como usted y como yo? En algún momento del pasado, Dios desamparó a su propio Hijo para amparar a usted y a mí, amable oyente. Una ocasión, un operador de un puente levadizo sobre un río dejó levantado el puente después que había pasado lentamente navegando un gran buque de carga. Tenía algo de tiempo antes de bajar el puente para que pase el tren expreso, de modo que se sentó a la ribera del río junto a su pequeño hijo para jugar con él y recordar los momentos alegres y también los momentos tristes, como por ejemplo cuando murió su joven esposa, dejándole solo al cuidado del fruto de su amor. Sumido en sus recuerdos, había perdido la noción del tiempo. Los recuerdos se interrumpieron bruscamente por el silbato del tren expreso que se acercaba velozmente al puente levadizo. Se incorporó de un salto y corrió hacia la casilla de control del viejo y herrumbrado puente levadizo para bajarlo y dejarlo listo para que pase el tren expreso. Pero un grito de su pequeño hijo le hizo detenerse en seco a mitad de camino. Su único hijo había perdido el equilibrio al borde del río y estaba colgando precariamente de unos arbustos para no caer a las aguas. «¡Papá, ayúdame!», era el clamor desesperado de su hijo. El padre se encontró en una encrucijada. Si regresaba a salvar a su hijo, no tendría tiempo para bajar el puente levadizo, y cientos de personas inocentes que viajaban en el tren expreso se precipitarían hacia el abismo. Si continuaba su camino para bajar el puente levadizo, su único hijo desaparecería de este mundo para siempre. Los chirridos del herrumbrado puente mientras bajaba para que pase el tren expreso eran un grito desgarrador de renunciamiento del atribulado padre. El tren pasó como un rayo. El padre corrió hacia donde estaba su único hijo, pero ya era tarde. Su inocente hijo había caído al río. Una vez que sacó del agua el cuerpo inerte de su amado hijo, lo tomó en sus brazos y miró a la distancia como tratando de divisar al tren expreso que, ajeno al drama que él vivía, se alejaba hacia su feliz destino. Triste historia que pálidamente ilustra el renunciamiento de nuestro Padre Celestial, quien un día también tuvo que recoger en sus brazos

brazos el cuerpo inerte de su Hijo unigénito, quien murió en la cruz, para que personas como usted y como yo podamos librarnos de un castigo terrible a causa de nuestro pecado. Así es, amable oyente. El Padre Eterno desamparó a su Hijo para ampararnos a nosotros. ¿Cómo podemos atrevernos a pensar que nadie nos quiere? Existen personas que nos quieren, y existe un Dios que nos quiere entrañablemente. Saque, por tanto, de su mente la idea que nadie le quiere. No se deje dominar por este gigante. Si hasta ahora se ha autoaislado pensando que nadie le quiere, e inclusive ha estado manifestando conductas impropias, dando por sentado que nadie le quiere, es imperativo que tan pronto como sea posible, establezca una relación personal con Dios, quien le ama tanto, que dio a su Hijo unigénito para que usted no se pierda, sino tenga vida eterna. Reciba al Hijo de Dios como su Salvador, y llegará a ser hijo de quien tanto le ama. Pero si ya es un creyente, y aún así piensa que nadie le quiere, recuerde que es amado por muchas personas, y sobre todo, por Dios. No haga a Dios mentiroso, afirmando que nadie le quiere. Busque formas de mostrar amor a otros, y verá que normalmente todos responderán en amor hacia usted. Proverbios 18:24 dice: el hombre que tiene amigos ha de mostrarse amigo, y amigo hay más unido que un hermano.

0: Qué bendición escuchar el programa de hoy. Lástima que ya tengo que despedir el programa, pero antes quiero recordarle que la Biblia dice es un ministerio sin fines de lucro que se mantiene gracias a las ofrendas y oraciones de muchos hermanos alrededor del mundo. Bueno, si Dios ha puesto este peso en su corazón, yo le invito a que se comunique con nosotros para que le podamos decir la manera de cómo hacerlo. 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Es acerca de la inquietud de algunos que tienen acerca de los instrumentos musicales que se utiliza en la alabanza, por ejemplo, como la batería y otros. ¿Quieres saber la respuesta? 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Espero que este programa haya sido una bendición. Hasta la próxima.
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Biblia enseña que la Iglesia de Cristo no es un edificio material, sino espiritual. Es un cuerpo viviente que recibe vida de su cabeza, quien es Cristo. La Iglesia está conformada por todas las personas que han reconocido su condición de pecado y han creído en la persona y obra del Señor Jesús. Dice la Biblia, así que los que recibieron su palabra fueron bautizados y se añadieron aquel día como 3,000 personas. Y el Señor añadía cada día a la iglesia los que habían de ser salvos. La Iglesia de Cristo no es una denominación ni un conjunto de congregaciones. Toda persona está invitada a ser parte de ella, pero antes debe creer el mensaje del Evangelio de Jesucristo.

0: Esta es la hora en RRI.
1: Son las 5 de la mañana, 29 minutos.
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1: Una de las cosas más difíciles para las personas es el someterse a cambios en sus vidas. Una vez que hemos desarrollado una serie de hábitos y costumbres, se nos hace extremadamente problemático aprender nuevos métodos. No que no somos capaces de hacerlo, sino que no estamos dispuestos a tratarlo. Un nuevo vecindario, una nueva escuela, aún una comida diferente de lo que acostumbramos, son experiencias que muchas veces preferimos no tenerlas. ¿Qué diremos de actitudes, tradiciones, creencias que han existido en nuestras familias por generaciones? Estas son tan fuertes que cuando confrontamos algo diferente, aun cuando es obvio que nuestro pensar y actuar es erróneo, resistimos cambiar a tal grado que puede traer consecuencias graves. Hace no mucho tiempo se dio el caso de una familia árabe que había emigrado a Norteamérica. Una de las hijas menores, asistiendo a la escuela secundaria local y obviamente creciendo en una cultura diferente a la de sus padres, comenzó a adoptar costumbres que para sus padres no eran aceptables. El padre, siendo incapaz de aceptar esos cambios, mató a la hija a cuchilladas. El reportero explicó que en el pueblo de donde la familia procede, en el Medio Oriente, este es un caso que se da con alguna frecuencia. Cuando la hija supuestamente deshonra a la familia con algo que no es parte de la tradición acostumbrada, el padre o el hermano se encargan de matarla. Este, desde luego, es un extremo. Sin embargo, no hace muchos años que en nuestros países de habla hispana, si alguien quebrantaba la tradición religiosa familiar, uniéndose a un grupo protestante, corría el riesgo de que esa persona fuese rechazada por sus familiares y hasta objeto de pedradas por parte de otros. En efecto, tan reciente como 1990, un grupo de evangélicos fueron atacados con palos y piedras en un país de Latinoamérica. Todo por no aceptar cambio. Sin embargo, un aspecto imprescindible en una relación apropiada con Dios es precisamente eso, cambio. En el Salmo 69, David se encontraba confrontando los ataques de los que no querían cambiar. Estos le estaban haciendo la vida imposible, de manera que el Salmo 69 es una larga oración de súplica a Dios para que saque a David de la angustia que estas personas le hacen pasar. Dice David en el versículo 14, «Sea yo libertado de los que me aborrecen». David estaba siendo aborrecido y despreciado, porque en su vida él quería seguir a Dios, al Dios verdadero, al Dios de Israel, en vez de dejar que su vida fuese controlada por sus propios deseos y el pecado. Los que no querían someterse a Dios, despreciando también el hecho de que Dios había instalado a David como rey, se oponían a David. Estas personas necesitaban cambiar. Era imperativo un cambio en sus mentes acerca de la realidad del Dios de Israel. Era también importante que su actitud cambiase, que aceptaran el plan de Dios y que se sometieran a él. Pero en vista de su oposición a David, siendo guiados por sus propios deseos y no por el Espíritu Santo, vemos que entonces David los describe como enemigos, adversarios, perseguidores. Esto es lo que en versículos 18, 19 y 26, orando al Señor, David dice, «Acércate a mi alma, redímela, líbrame a causa de mis enemigos. Tú sabes mi afrenta, mi confusión y mi oprobio. Delante de ti están todos mis adversarios. Persiguieron al que tú heriste y cuentan del dolor de los que tú llagaste». En otras palabras, David reconoce la soberanía de Dios, sabiendo que él, o sea Dios, estaba permitiendo que David fuese herido y llagado. Pero los enemigos hacían la situación peor, persiguiéndole y apuntando hacia las dificultades de David, aún quizás como que si fuesen el resultado de su pecado. Estas personas no querían cambiar, no querían reconocer lo que Dios estaba haciendo por la nación al instalar a David como rey. permanecían en su incredulidad y en su terquedad. Su propia manera de pensar, la forma en que ellos percibían las cosas, les llevaba a oponerse y aún a perseguir a los verdaderos siervos de Dios. Pero en este salmo tenemos una advertencia del riesgo peligrosísimo que corre todo aquel que, teniendo necesidad de someterse a Dios para que Él, o sea Dios, cambie su vida, rehúsa hacerlo. Esta advertencia está en los versículos 21 al 25. Dice así el versículo 21. Me pusieron hiel por comida, y en mi sed me dieron a beber vinagre. David describe con estas palabras la forma en que había sido tratado por los opositores. Lo que da a entender es que le han hecho su vida amarga. Cuando más la necesidad de compasión él tenía, y comprensión a la vez, más amargura habían añadido sus enemigos. Estos habían llegado al punto de un total endurecimiento de sus corazones. Su inflexibilidad les había hecho totalmente ciegos y sordos, incapaces de escuchar a los llamados para que cambiasen y se convirtiesen a Dios. Como resultado, esta es la oración de David en los versículos 22 al 25. Sea su convite delante de ellos por lazo, y los que lo que es para bien por tropiezo, sean oscurecidos sus ojos para que no vean, y haz temblar continuamente sus lomos. Derrama sobre ellos su ira, y el furor de tu enojo los alcance. Sea su palacio asolado, en sus tiendas no haya morador. Señor, dice David, haz que lo que para ellos es bueno venga a ser como un tropezadero. Hazlos aún más ciegos de lo que son. No los dejes ver más tu verdad. Hazles miserables continuamente. Pon tu ira sobre ellos. Quítales la vida y que queden sin ninguna descendencia, sin hijos. Que su nombre desaparezca. Es como decir, si no han querido someterse a Dios, entonces que Dios les cierre la puerta y que no haya ya más oportunidad de arrepentimiento o cambio en ellos. La advertencia está en que estas palabras de David no solo se cumplieron en los enemigos que él tuvo en su vida, sino que vinieron a ser profecía acerca de eventos conectados con el rechazo del Señor Jesús. La bebida amarga de hiel y vinagre se cumplió cuando fue eso precisamente lo que le dieron al Señor Jesús estando sediento en la cruz. Pero también el apóstol Pablo dice en Romanos 11 que una ceguera espiritual se llevó a cabo en el pueblo judío, que rechazó a Jesús y hasta hoy no ha querido cambiar. Y el ejemplo dramático de alguien cuya muerte puso fin a su descendencia está en la persona de Judas, pues Pedro en el libro de los Hechos hace referencia a este salmo y lo aplica a Judas cuando dice, «Sea hecha desierta su habitación y no haya quien more en ella». La incredulidad y su inhabilidad para cambiar llevó a Judas a la traición, a la muerte y a la maldición eterna. ¡Qué pago más horrendo! Y esto a causa de no querer cambiar y someterse a Dios y su plan. La esencia, la fibra de una relación apropiada y correcta con Dios tiene como ingrediente básico el cambio de la persona. El mensaje de Pedro a los judíos fue: arrepentíos y convertíos para que sean borrados vuestros pecados. Y cuando Dios envió a Pablo a predicar, dijo que era para que se conviertan de las tinieblas a la luz y de la potestad de Satanás a Dios. Dios quiere cambiarte, convertirte, hacerte una nueva criatura. Él lo hará si arrepentido de tu pecado aceptas a Jesucristo como

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0: De modo que si alguno está en Cristo, nueva criatura es. Las cosas viejas pasaron, he aquí son todas hechas nuevas.
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2: Una mujer samaritana llegó a conocer a Jesús y dijo de él: venid, ved a un hombre que me ha dicho todo cuanto he hecho. ¿No será este el Cristo? Los samaritanos de su pueblo dijeron de Jesús: sabemos que verdaderamente este es el Salvador del mundo, el Cristo. Pedro dijo de Jesús: tú tienes palabras de vida eterna, y nosotros hemos creído y conocemos que tú eres el Cristo, el Hijo del Dios viviente. Marta dijo: Señor, yo he creído que tú eres el Cristo, el Hijo de Dios, que has venido al mundo. Tomás, luego de ver a Jesús resucitado, dijo: Señor mío y Dios mío. Juan el Amado dijo: Jesús es el Cristo, el Hijo de Dios. Y pregunto: ¿quién es Jesús a usted? ¿Es su Salvador?

Esta es la hora en RRI. Son las 6 de la mañana. 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

Muy buen día, queridos amigos, hermanos en Cristo, saludos cordiales. Hoy es miércoles 26 de agosto y le doy la bienvenida de parte de todo este equipo radial que día a día trabaja para que usted escuche la palabra de Dios. Y le animo a estar muy atento a la Escritura. Quiero leerle un pasaje, una porción del Salmo 57 antes de orar en este día. Dice este Salmo: ten misericordia de mí, oh Dios, ten misericordia de mí, porque en ti ha confiado mi alma, y en la sombra de tus alas me empaparé hasta que pasen los quebrantos. Clamaré al Dios Altísimo, al Dios que me favorece. Él enviará desde los cielos y me salvará de la infamia del que me acosa. Dios enviará su misericordia y su verdad. Y continúa el Salmo pidiendo la protección de Dios. Nosotros también debemos tener esa confianza en la persona de Dios para pedir, suplicar su ayuda, su dirección, su protección. Vamos a comenzar este día orando. Nuestro Padre Celestial, te damos gracias por este nuevo día que nos concedes en tu misericordia. Y venimos desde muy temprano pidiendo tu dirección, pidiendo, Padre, tu bendición también. Y queremos entregar todo en tus manos, porque tú eres soberano y haces las cosas para la gloria de tu nombre. Usa, oh Dios, tu palabra a través de muchos programas para que aquellos que no tienen la salvación en Cristo se rindan a ti y crean en la provisión divina para la salvación que nos has dado. Oramos así en el nombre de nuestro Señor Jesucristo, quien murió por nosotros. Amén.

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Qué bueno es memorizar la palabra de Dios cada día y guardarla en nuestro corazón. Es lo que manda la Escritura para que sigamos creciendo en la voluntad de nuestro Dios. En estos días estamos memorizando en el Evangelio de Juan, capítulo 14 y el versículo 27. La paz os dejo, mi paz os doy. Yo no la os doy como el mundo la da. No se turbe vuestro corazón ni tenga miedo. Solo Dios puede producir en nuestro corazón la verdadera paz, porque es un tema espiritual y todo es posible desde el momento que creemos en la persona del Señor Jesucristo. Le animo

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2: La buena semilla para hoy se encuentra en Hebreos 11:3. Por la fe entendemos haber sido constituido el universo por la palabra de Dios, de modo que lo que se ve fue hecho de lo que no se veía. Y en Juan 3:36, el que cree en el Hijo tiene vida eterna, pero el que rehúsa creer en el Hijo no verá la vida, sino que la ira de Dios está sobre él. La reflexión de hoy se titula El origen de la vida. Tras un viaje de 3.200 millones de kilómetros, la sonda espacial japonesa Hayabusa 2 llegó muy cerca al asteroide Ryugu el 27 de junio de 2018. El objetivo de esta misión era tomar información que ayudase a investigar el nacimiento del sistema solar y el origen de la vida. ¿Cuánta energía, cuánto trabajo, cuántos conocimientos acumulados y dinero invertido para tratar de comprender el origen de la vida? Pero la pregunta sigue sin respuesta, porque el hombre rechaza la revelación que solo su creador puede dar sobre los orígenes. La Biblia dice que Dios creó los cielos y la tierra, Génesis 1:1. Él creó los animales, creó al hombre a su imagen y semejanza. Ver Génesis 1:20 a 27. Sopló en su nariz aliento de vida y fue el hombre un ser viviente, Génesis 2:7. Amigo oyente, Dios es el origen de todo lo que existe. Él es la fuente de la vida. Por haber desobedecido a Dios, el hombre fue condenado a muerte, pero Dios no quiso dejarlo en ese estado. El apóstol Pablo nos recuerda, «Estabais muertos en vuestros delitos y pecados», Efesios 2:1. Es decir, sin la vida de Dios, sin una relación con Él. Jesucristo, el autor de la vida, Hechos 3:15, entró en la muerte y luego resucitó para dejar sin poder al que tenía el imperio de la muerte, es decir, al diablo. Hebreos 2:14. Jesús quitó la muerte y sacó a luz la vida, dice en 2 Timoteo 1:10. Incluso da una nueva vida a todos los que creen en Él.
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2: Siempre alguien quiere venderte algo que no necesitas. Con múltiples atracciones quieren hacerte creer que necesitas esto o lo otro. Prendas de vestir, cosas para comer, productos para hacerte más guapo, más bella, más popular, productos más sabrosos que refrescan más, que satisfacen tu paladar, que traen éxito o te mantienen sano. Lo interesante es que muchos lo creen. Con sus compras incrementan las ganancias de otros, pero ellos siguen igual sin ninguna transformación. De no haber gastado su dinero, no habrían extrañado el producto porque en realidad no les hizo nada. Pero esto no se limita a lo físico, material y financiero. Un anuncio en el periódico decía, si sufre de nerviosismo, mala suerte, depresión, maldiciones, desmayos, dolores de cabeza, enfermedades, falta de empleo, deudas, problemas económicos, familiares y sentimentales, venga a ser bendecido por la cruz traída del Monte Calvario. Miles con estos y otros problemas caen presa al ofrecimiento de una solución que no es real. Aún en el primer siglo los publicistas religiosos estaban presentes. El mismo apóstol Pablo tuvo que escribir advirtiendo que nadie os engañe con palabras persuasivas. Esa misma advertencia te hago ahora, que nadie te engañe con filosofías y huecas promesas inventadas por charlatanes. Para tu bienestar espiritual y tranquilidad emocional no necesitas ni amuletos, ni cruces, ni aceites, ni tierra, ni agua bendita, ni nadie que te toque y te haga caer al suelo. El único a quien necesitas es el Cristo revelado en la Biblia. El apóstol Pablo tuvo que esclarecer la situación diciendo, no somos como muchos que comercian con la palabra de Dios. Y declaró, si alguno os predica diferente evangelio, sea anatema o maldito. Cualquiera que venda, imponga o agregue algo más que el Cristo revelado en la Biblia, está simplemente engañándote, tratando de que adquieras algo que no necesitas. Cuidado con la publicidad religiosa. Cristo no te engaña, pero muchos que lo nombran, sí lo harán.
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Amar y adorar a Dios es la razón de nuestra existencia. Por ello debemos presentarle nuestros sacrificios de adoración. Pero, ¿qué clase de adoración desea Dios? El rey David dijo en el Salmo 51, Señor, abre mis labios y publicará mi boca tu alabanza, porque no quieres sacrificio que yo lo daría, no quieres holocausto. Los sacrificios de Dios son el espíritu quebrantado. Al corazón contrito y humillado, no despreciarás tú, oh Dios. Lo primero que Dios ve antes que a la ofrenda es un corazón humilde y arrepentido. Entrega a Dios todo tu corazón, todas tus fuerzas, toda tu mente y toda tu alma.

0: Esta es la hora en RRI.
1: Son las 6 de la mañana, 30 minutos.
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0: ¿Se siente intranquilo en su fe? ¿Sabe? Esto puede suceder a veces, hasta a los cristianos más sinceros, sea al dudar de su salvación o luchar en encontrar verdadero significado para su andar con Dios. La intranquilidad puede corroer la confianza y paz del creyente. Así que, ¿cómo fortalecemos nuestra fe? ¿A través de la comunión y adoración? Pues bien, hoy, el momento decisivo, el Dr. David Jeremiah nos llevará al capítulo 4 del libro de Hebreos para mostrarnos cómo encontrar descanso en Dios a través de un principio bíblico específico. Con ustedes, el Dr. David Jeremiah, para introducir la conclusión de su mensaje.
1: Gracias y bienvenidos a Momento Decisivo. Y estamos emocionados sobre los próximos mensajes que presentaremos al seguir enfocando nuestra atención en la importancia de la palabra de Dios. Y por supuesto, si usted escucha Momento Decisivo regularmente, usted ya está acostumbrado a esto, porque sabe que no hablamos de ninguna otra cosa. Cada día, cuando les habló a través de la lección en Momento Decisivo, siempre se basa en la palabra de Dios. No hablamos de ningún otro tema, y muchas veces he dicho que si yo no enseñara la Biblia, no sabría qué más hacer. Esto es lo que he aprendido y lo que me encanta hacer de todo corazón y en cada situación. Pero como saben, no es suficiente solo escuchar la palabra de Dios. Necesitamos estar en la palabra de Dios. Necesitamos a hombres y mujeres que leen la palabra de Dios y conocen su verdad. Nuestro enfoque durante esta serie de mensajes es que el pueblo de Dios sature su mente y corazón con la palabra de Dios. Así que terminaremos hoy el mensaje que comenzamos ayer sobre la espada de dos filos. Y luego, mañana y el viernes, tocaremos el mensaje volviendo a la Biblia. Esperamos que el Señor use estos mensajes para ayudarle a renovar su compromiso a estudiar la palabra de Dios diligentemente. Bien, sin más, continuemos ahora nuestro mensaje en Hebreos, capítulo 4.

dice que vive y permanece. En 2 a Timoteo capítulo 3 versículo 16 se la describe así: toda escritura es inspirada por Dios. ¿Saben lo que es la inspiración? La palabra inspiración quiere decir exhalada por Dios. Dios sopló este libro a su existencia mediante las personas que lo escribieron. Dios obró en sus personalidades, de modo que ellos, usando sus propias personalidades, registraron de una manera absolutamente acertada la misma palabra de Dios. Esto es lo que Dios nos ha dado. Vive, vive hoy. Permítanme decirlo de otra manera. La palabra de Dios, la Biblia, está tan viva hoy como el día en que fue pronunciada. Vivirá para siempre sin disminuir nada de su vida. El gran predicador británico Charles Haddon Spurgeon dijo una vez: cuando llegue al cielo y Dios me diga, Spurgeon, quiero que prediques por toda la eternidad, sencillamente le diré, está bien, Señor, dame la Biblia, esto es todo lo que necesito. La palabra de Dios vive hoy como estaba viva ayer y estará viva para siempre. Jesús dijo, el cielo y la tierra pasarán, pero mis palabras no pasarán. Mateo 24:35. El salmista dijo, para siempre, oh Señor, tu palabra está firme en los cielos. Salmos 119:89. Isaías el profeta escribió, se seca la hierba, se marchita la flor, pero la palabra de nuestro Dios permanece para siempre. Isaías 48. Escúchenme, cuando ustedes leen este libro, están leyendo un libro que empezó a vivir cuando Dios le instiló vida. Sigue vivo hoy. Es un libro lleno de vida. Cuando ustedes leen este libro y acogen sus palabras en sus corazones, literalmente están tomando la vida de Dios en su corazón. Así empieza a ayudarles a ver todos los sistemas falsificados que están por allí tratando de captar su atención y que en realidad son sistemas muertos. La vida expone a la muerte. La vida de la palabra de Dios le ayuda a ver las cosas que fácilmente le llevarán a un callejón sin salida. Le quitará su intranquilidad, le dará un sentido de confianza en su corazón. Puedo decirles esto, y ustedes saben que lo digo por experiencia personal. Cuando uno se dedica a la palabra de Dios todos los días, surge en la vida una cierta confianza que no se puede hallar de ninguna otra manera. La intranquilidad empieza a esfumarse. La palabra de Dios es un libro que permanece. Con esto quiero decir que es la misma hoy que cuando fue pronunciada. En segundo lugar, la palabra de Dios es productiva. Noten, porque la palabra de Dios es viva y eficaz. La segunda descripción es una palabra maravillosa. Es la palabra griega energés. De allí procede nuestra palabra energía. La palabra de Dios tiene energía, es activa. Hay muchas cosas que están vivas, pero que no están activas. Pero la palabra de Dios no solo que vive, sino que es activa. No solo que prevalece, sino que también es productiva. Escuche lo que dice Isaías, capítulo 55, versículo 11. Así será mi palabra que sale de mi boca. No volverá a mí vacía, sin haber realizado lo que deseo y logrado el propósito para el cual la envié. Cuando quiera que se comprende la palabra de Dios, cuando quiera que se estudia, que se predica, que se lee, siempre hace algo. No se queda sin ningún resultado. Siempre hace algo. A veces le hace enfadarse. ¿Alguien asentiría a esto? A veces le hace llorar. A veces le llena de tanta alegría que querrá danzar como David. Pero la palabra de Dios ejerce su efecto sobre usted. Siempre lo hace cuando llega a su vida. Produce algo. Pablo le escribía al joven Timoteo en cierta ocasión, estando preso, y le dijo, sufro penalidades hasta el encarcelamiento como un malhechor, pero la palabra de Dios no está presa. 2 Timoteo 2:9. He observado que la palabra de Dios penetra detrás de las barras, en lugares a los cuales yo nunca podría ir. En otros países, detrás de la cortina de hierro, más allá de las barreras del lenguaje, respecto a los cuales a veces me pregunto cómo podrán comprenderla si ni siquiera está en su propio idioma. Pero alguien la toma y la traduce. Entonces, cuando la palabra de Dios es predicada, lo hace libre. Va a lugares a los cuales usted ni siquiera puede imaginarse. Donde quiera que va, siempre hace algo. El doctor Criswell,
dijo que la palabra de Dios es como un gran Sansón, como un gigantesco Hércules, como un Superman ilimitado. Rompe toda cadena, rompe todo barrote, salta el muro de toda prisión, va más allá de cualquier cordillera, alcanza toda isla de los mares. La palabra de Dios es productiva. He observado esto a través de los años y más recientemente, porque he tenido una oportunidad incluso más amplia de enseñar y predicar la palabra de Dios. Simplemente quedo asombrado al notar lo que Dios hace. Les he contado algunas historias de las cosas que han ocurrido. Cuando la gente ha estado escuchando la radio y la estación de radio se pierde y otra entra con la predicación de la palabra de Dios, la gente cambia totalmente. Su vida es transformada. La gente dice, ¡ah, qué coincidencia! Hemos visto la palabra de Dios en las partes más recónditas de África, en donde no hay ningún creyente. Un joven musulmán oyó el Evangelio y pudo de alguna manera escribir lo que había oído. Lo copió y volvió a copiar. La palabra de Dios así transformó su vida y nació de nuevo. Es el único creyente en esa comunidad. Estableció su propio centro de enseñanza para poder enseñarles a otras personas lo que había aprendido de Cristo debido al poder de la palabra de Dios. La palabra de Dios es viva y eficaz. Hay una tercera. Todos diremos amén a esto. La palabra de Dios perfora. Escuchen, la palabra de Dios es viva y eficaz y más cortante que cualquier espada de dos filos. Penetra hasta la división del alma y del espíritu, de las coyunturas y los tuétanos. ¿Cuántos de ustedes han sido perforados alguna vez por la palabra de Dios? ¿Le ha ocurrido eso a usted? Usted dice, ¿por qué tuve que leer esto hoy? Quiero decir, no es extraño cómo, especialmente si usted está siguiendo algún programa de lectura bíblica, que usted acaba de tener una pelea con su esposa y el texto de ese día es, maridos, amen a sus mujeres, así como Cristo amó a la iglesia, Efesios 5:25. Es increíble. Usted dice, Señor, ¿cómo lo supiste? Dios lo sabe y la palabra de Dios llega directamente al corazón del problema y empieza a perforar su corazón. ¿Saben? Algunos tenemos una piel bastante dura. Hemos desarrollado algunos mecanismos bien fuertes de protección propia. La gente no puede tocarnos por dentro. Tal vez ni siquiera nuestros seres queridos pueden penetrar. Les prometo, la palabra de Dios le atravesará. A veces la gente dice, ¿para qué invitar a la gente a que venga a la iglesia? Pues bien, una de las razones para atraer gente a la iglesia es porque eso les permite verse expuestos a la palabra de Dios. Tal vez no tengan ningún interés en la fe. Tal vez usted logra traerlos a la iglesia porque son sus amigos. Vienen. De repente la palabra de Dios empieza a tocarles el corazón. La palabra de Dios nunca puede ejercer su efecto si no se le da oportunidad. Así que provea la oportunidad para que la palabra de Dios toque el corazón de sus amistades. Tráigales a la iglesia. Que oigan la palabra de Dios. Si no tiene el valor de llevarles la palabra de Dios, tráigales al lugar en donde se enseña la palabra de Dios. Les prometo, la palabra de Dios empezará a quitar esa capa exterior y penetrará hasta la misma médula y tuétano de lo que esa persona es. Pablo les escribe a los Efesios y dice que la palabra de Dios es la espada del Espíritu. ¿No es eso verdad? La espada del Espíritu, que es la palabra de Dios. Efesios 6:17. Qué maravilloso es ver a la palabra de Dios hacer su obra. Leí hace poco de un brillante y muy capaz hombre llamado Thorpe, que vivía en Bristol, Inglaterra, hace años. No era simplemente un incrédulo, era un incrédulo perverso. Pertenecía a un club llamado el Club del Fuego del Infierno. Lo formaban unos cuantos descreídos perversos que se reunían todas las semanas con el propósito expreso de mofarse y burlarse de las cosas de Dios. Se divertían de lo lindo. Pues bien, una vez alguien lo retó para que fuera a oír a Jorge Whitefield predicar. Jorge Whitefield, como ustedes recuerdan,

estaba debido al poder que Dios le había dado. Jorge Whitefield tuvo un papel muy importante en los grandes despertamientos espirituales que tuvieron lugar en los Estados Unidos. Pues bien, Thorpe fue a oírle predicar, escuchó todo el sermón y se le ocurrió la idea de que debería tratar de recordar todo lo que le fuera posible del sermón. Luego iría a la reunión de su club del fuego del infierno a la semana siguiente y repetiría el sermón haciendo mofa delante de sus compañeros. Así que anotó cuanto pudo. Luego regresó a su casa y lo memorizó. Practicó incluso las entonaciones y todos los ademanes, los gestos y todo lo demás. Así que fue a la reunión del club a la semana siguiente, se puso de pie y empezó a predicar con todo el Whitefieldismo que había aprendido. Llegó como a mitad del sermón y empezó a llorar incontrolablemente. La palabra de Dios de la que él había empezado a mofarse le llegó al corazón y le transformó por completo. Se convirtió de una manera maravillosa. Llegó a ser uno de los grandes cristianos de Inglaterra. Se le conoce en la historia como Thorpe de Bristol, uno de los más grandes ganadores de almas. ¿Saben cómo llegó a ser salvo? La palabra de Dios se acercó a él a hurtadillas. Entró en su corazón, explotó dentro de su persona, se convirtió. La palabra de Dios perfora. Ustedes dicen, pues bien, ¿qué tiene eso que ver con la intranquilidad? Observen con atención. Lo que nos intranquiliza es nuestro deseo determinado de salirnos con la nuestra. La palabra de Dios perfora todo eso y nos muestra lo que es de modo que podamos verlo. Por eso, cuando usted lee la Biblia, es como mirarse en el espejo. Usted tiene que pedirle a Dios que le ayude a hacer algo al respecto. Usted dice, oiga, eso no me gusta. Por eso es que no leo la Biblia. Solía leerla, pero me sentía muy incómodo, así que dejé de leerla. Eso es realmente una tontería, ¿no es verdad? Voy a decirles algo. Ustedes ya saben que tengo muchos problemas, pero uno de mis principales problemas es que soy daltoniano. En otras palabras, no puedo distinguir los colores. No ocurre con mucha frecuencia, pero es casi como rutina en nuestra casa que bajo las escaleras Idona me dice, no puedes ponerte esa corbata. ¿Por qué no? Me gusta esta corbata. Pues bien, no puedes llevarla. ¿Y por qué no? Porque no puedes llevarla, querido. No puedes salir con esa corbata y avergonzar a toda la familia delante de toda la gente vistiendo de esa manera. No combinan. Ah, está bien. Sin embargo, ¿sabes una cosa? No me importa. Voy a salir así de todas maneras. Todos los días usted se va y la gente se queda mirándole de manera extraña porque usted no tiene suficiente sensatez como para hacerle caso a alguien que le dijo algo respecto a su ropa. Alguien en quien usted confía y cambiarse de corbata. ¿No es eso lo que hace la palabra de Dios? La palabra de Dios, aun cuando tal vez no parezca que siempre lo hace en forma gentil, se le acerca, le pone el brazo sobre el hombro y le dice, no puedes salir de esa manera, avergonzarás a toda la familia. ¿No sabes a qué familia perteneces? No puedes salir de esa manera, no puedes seguir haciendo eso. Perfora directamente al corazón. ¿Alguien sería testigo de esto? ¿Saben de lo que hablo? Ustedes dicen, pues bien, ¿por qué va alguien a leer este libro que hace eso? O sea, ¿quién va a proponerse a leer un libro que le va a penetrar hasta el corazón? Los únicos que lo hacen son los que no quieren seguir intranquilos, los que realmente abrigan aspiraciones de santidad y quieren andar con Dios para tener paz en el corazón. La palabra de Dios penetra. Luego, sigan leyendo. La palabra de Dios percibe. Dice que la palabra de Dios discierne los pensamientos y las intenciones del corazón. Busqué lo que significa la palabra discernir en el lenguaje del Nuevo Testamento. ¿Saben cuál palabra usa el griego? Es la palabra griega kritikos. La palabra de Dios critica los pensamientos y las intenciones de su corazón. Pues bien, Jeremías, no necesitamos más críticos. Ya tenemos suficientes. No, usted necesita este crítico. Este es el verdadero sentido de la crítica bíblica. Esta es la clase correcta de crítica bíblica. ¿Saben lo que quiere decir? Dice que cuando usted lee la palabra de Dios juzga sus pensamientos e incluso sus motivos y le ayuda a ver si son puros o no. A veces, después de los cultos, cuando hemos tenido una gran reunión y el Señor realmente ha bendecido, hay cierta euforia que se siente. Hay un torrente de adrenalina. Uno llega a casa y a veces le digo a mi esposa, cariño,

0: se puede pedir más. Luego, en lo más recóndito de mi mente, me viene este pensamiento: Dios, ¿fue esto para ti o fue nada más para mí? ¿Le ha venido alguna vez un pensamiento así? Y tal vez usted diga: pues bien, Jeremiah, qué pregunta más terrible, ni siquiera puede disfrutar de sus triunfos. No, si usted se preocupa de estar intranquilo, va a pensar de esa manera. Permitirá que la palabra de Dios sea su juez. ¿Está usted dispuesto a hacerlo? Usted dice: ¿cómo puedo mejorar? Búsquese un crítico confiable, digno de confianza, que le diga la verdad. Luego escuche lo que le dice. Así es, amigos. Usted puede confiar en eso. Le dirá cada vez lo que es la verdad. Discierne sus pensamientos y sus intenciones. Finalmente, la palabra de Dios penetra. Esta es la última. Se halla en el versículo 13. No hay cosa creada oculta a su vista, sino que todas las cosas están al descubierto y desnudas ante los ojos de aquel a quien tenemos que dar cuenta. ¿Saben por qué la palabra de Dios es el secreto para superar la intranquilidad y darle reposo en su vida? Es porque cuando usted lee la palabra de Dios, desaloja todo lo ficticio y la farsa, y todo el disfraz que usted reúne a su alrededor, y le muestra a usted lo que usted realmente es. Usted tiene algún lugar al cual ir cuando empieza con la verdad, pero a menos que empiece con la verdad, no tiene un lugar a donde ir. No puede ir a ninguna parte mientras no vea la verdad. Eso es lo que hace la palabra de Dios. Le muestra la verdad respecto a sí mismo. Entonces usted puede empezar a avanzar en la dirección que Dios quiere que usted vaya. Ahora, hay dos claves. Si usted quiere superar la intranquilidad de su vida, la palabra de Dios tiene que ser una parte del proceso. Pero aquí, en este pasaje, hay una clave de actitud y una clave de acción. Quiero indicárselas. En primer lugar, vemos la clave de actitud. Se halla en el versículo 1 del capítulo 4. Dice: por tanto, temamos, no sea que permaneciendo aún la promesa de entrar en su reposo, alguno de ustedes parezca no haberlo alcanzado. ¿No haber alcanzado qué? Estar en reposo con Dios, sentirse bien y establecido en su fe. Ahora escuchen, presten atención a este pasaje. Dice: temamos de no haberlo alcanzado. ¿Saben una cosa? Este es un buen temor. El temor no siempre es malo. Esto es lo que dice este pasaje. Usted puede entrar en la fe, ser salvo, pasar sobre el umbral y en camino al cielo, y simplemente puede detenerse y quedarse allí sin ir a ninguna parte. No tiene por qué preocuparse. Conozco muchos así. Algunos de ustedes son así. Ya soy creyente. Voy al cielo. No me importa nada más. No voy a volverme fanático. ¿Saben lo que dice la palabra de Dios? Usted necesita temer si habla de esa manera. Necesita temer el no seguir y buscar lo mejor que Dios tiene para usted. Su actitud debe ser seria. Espero que lo sea. Luego, en segundo lugar, hay una clave de acción. Se halla en el versículo 11. No sé si alguna vez ustedes han notado las paradojas en la Biblia, pero aquí tenemos una muy buena. Dice: esforcémonos por entrar en ese reposo. Ahora, piensen en esto por un instante. Esforcémonos por entrar en el reposo. La Biblia dice que para librarnos de nuestra intranquilidad, como dicen otras versiones, debemos ser diligentes. Va a exigir diligencia. ¿No ven? Lo peor que se puede hacer si se tiene un espíritu de intranquilidad es levantarse y decir: no voy a sentirme intranquilo hoy. Ya he terminado con esta intranquilidad. Se acabó. No voy a estar intranquilo. No voy a estar intranquilo. De repente, se hallará en el consultorio del médico. ¿Cómo se libra usted de su intranquilidad? ¿Cómo entra en el reposo? Simplemente ponga esa a un lado y sea diligente en cuanto a la palabra de Dios. Porque, como ven ustedes, el reposo del que Dios habla aquí es el producto colateral de permitir que la palabra de Dios surta efecto en su vida. Si usted es diligente respecto a la palabra de Dios y hace que ella sea su hábito, su propósito, su disciplina diaria, descubrirá, y digo que esto es así porque lo he experimentado en mi propia vida, usted descubrirá el reposo. El reposo que usted busca es el resultado de su diligencia en la palabra de Dios. En realidad, no hay ninguna otra manera, porque no hay otra voz en la que usted pueda confiar como la voz de Dios. Usted dice: pues bien, en realidad no leo mucho la Biblia, pastor. porque cuando me levanto, no me siento con ganas. Y cuando llego en casa por la noche, estoy muy cansado. Pues bien, entonces, siga intranquilo, porque no hay ninguna otra cura. Simplemente prepárese para seguir sintiendo lo que siente y preguntándose si eso es todo lo que hay y lo que anda mal en su vida cristiana. Usted dice, pues bien, ¿cómo puedo ser diligente? Se lo diré. No sé cómo lo haga usted, pero le voy a decir lo que yo hago. Cuando es difícil para mí al estar sentado, me pongo de pie. Cuando me resulta difícil enfocar la lectura leyendo con la vista, leo en voz alta. En los días realmente duros, camino de aquí para allá leyendo en voz alta la palabra de Dios. De aquí para allá, de allá para acá. Hago que la palabra entre caminando si no puede entrar solo leyendo. Ustedes dicen, eso es un poco tonto. Pues bien, soy cabeciduro. Algunos días tengo que aplicarme con toda diligencia para poder hacer lo que sé que Dios me ha llamado a hacer. Pero les diré una cosa. En el proceso de hacerlo, surge el reposo, surge la confianza, surge la seguridad. Usted tiene que aceptar lo que Dios dice en su palabra. Tiene que creer lo que Dios dice. La historia que se halla en el trasfondo de Hebreos capítulo 4 es el episodio en Cades Barnea. Quiero contarles la historia muy rápidamente. Ustedes la saben. Les refrescaré la memoria. ¿Saben lo que ocurrió? Los israelitas se hallaban listos para entrar en Canaán. Llegaron a un lugar llamado Cades Barnea, que era una ciudad fronteriza. Enviaron espías a la tierra y recuerden que se trataba de una tierra que fluía leche y miel. ¿Lo recuerdan? Esta es la gran tierra prometida, la tierra que Dios le había prometido a su pueblo. Así que enviaron a 12 espías para que exploraran la tierra. Cuando regresaron, como recordarán ustedes, ¿qué ocurrió? 10 de ellos dijeron, vaya, estamos en un gran aprieto. Sí, algo de leche y miel, pero vaya, vimos gigantes allí. Sí, vimos gigantes enormes. No hay manera en que podamos lidiar con esos gigantes. Simplemente nos masacrarán si nos atrevemos a ir. No hay manera en que podamos entrar en Canaán. ¿No ven? Ellos solo estaban dispuestos a creer lo que ellos podían lograr por sí mismos y probablemente no se equivocaban. Si hubieran entrado a la tierra y si se hubieran enfrentado a los gigantes dependiendo de sus propias fuerzas, no hubieran logrado conquistarla. Pero Dios les había prometido la tierra y Caleb y Josué al regresar dijeron, sí podemos hacerlo. Son gigantes grandes, pero nosotros tenemos un Dios más grande. Vamos. Pero el pueblo tenía un corazón de incredulidad y no subieron. ¿Saben lo que les pasó? Pasaron los próximos 40 años vagando en el desierto. No llegaron a su reposo, no alcanzaron lo que Dios quería para ellos. Acabaron teniendo que esperar 40 años antes de poder entrar a la larga. Y durante 40 años lo único que hicieron fue asistir a funerales, esperando que la generación que no había creído en Dios desapareciera. ¿Saben lo que pienso, amigos y amigas? Que es posible estar en camino a la tierra prometida y pasar 40 años vagando por el desierto. Muchos en el pueblo de Dios son así. Saben a dónde se dirigen, saben cuál es el rumbo, pero debido a que no están dispuestos a creerle a Dios para ir a donde Dios quiere que vayan, pasan todos estos años vagando por el desierto. Eso es literalmente un buen cuadro de falta de tranquilidad, ¿no es así? Vagando por el desierto. Dios tiene cosas mejores para nosotros. Oremos. Bien, pues esto nos trae a la conclusión de nuestra discusión sobre la espada de dos filos en el capítulo 4 del libro de Hebreos. Mañana pasaremos al capítulo 8 del libro de Nehemías para presentar un mensaje titulado Volviendo a la Biblia. Le invitamos a seguir con nosotros durante esta serie de mensajes sobre la prioridad de la palabra de Dios y también a invitar a sus amigos y seres queridos que escuchen con usted. Muchas gracias por su participación hoy y hasta mañana.
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Esta es la hora en RRI. Son las 7 de la mañana. 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

Qué bueno es memorizar la palabra de Dios cada día y guardarla en nuestro corazón. Es lo que manda la Escritura para que sigamos creciendo en la voluntad de nuestro Dios. En estos días estamos memorizando en el Evangelio de Juan, capítulo 14 y el versículo 27. La paz os dejo, mi paz os doy. Yo no la os doy como el mundo la da. No se turbe vuestro corazón ni tenga miedo. Solo Dios puede producir en nuestro corazón la verdadera paz, porque es un tema espiritual y todo es posible desde el momento que creemos en la persona del Señor Jesucristo. Le animo a poner

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El epitafio. ¿Qué le gustaría que diga el epitafio sobre su tumba? Tengo dos opciones para presentarle. Según el Salmo 1, declara inmensamente feliz a una persona correcta. Por un lado, ella es lo suficientemente prudente como para no entrar en un proceso cuesta abajo hacia el pecado. Disfruta sumergirse en las riquezas de la palabra de Dios y ponerlas en práctica en su vida diaria. El salmista lo ilustra aquí como un árbol a orillas de un río. Es una persona conectada continuamente a la fuente de alimento espiritual que la vuelve productiva en todo lo que hace. La otra opción es la falta total de interés por los mandamientos de Dios. Mientras que el justo es comparado con un árbol fructífero, el que no tiene en cuenta a Dios es comparado con una paja. Mientras que el justo está plantado junto al arroyo, esta paja es llevada por el viento de un lugar a otro, sin arraigo, sin voluntad propia, sin producir nada. Mientras el árbol es capaz de enfrentar las peores tormentas, este polvillo, que se termina convirtiendo en algo seco, volátil, no puede mantenerse en pie. Su vida está sobre piso resbaladizo y cualquiera lo hace caer. Se enreda en sus mentiras y falta de integridad. Por eso dice el salmista que no se mantendrá en pie en el juicio y la sentencia final, o sea, la senda de los malos, perecerá. ¿Cuál de estos dos modelos quisiera que inspire la inscripción en la lápida de su tumba? Todo se levanta y se cae según su obediencia a los principios divinos en su palabra. Si Jesús es su Señor, se parecerá a un árbol plantado junto a arroyos de agua viva. Meditación escrita por Marvin Duke, Paraguay.

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1: Queridos amigos, hermanos en Cristo, reciban un saludo muy cordial este día miércoles 26 de agosto. Bienvenidos a este tiempo de Avanzando en RRI. Saludos, Pastor Stanley.
2: Saludos, Pastor, en el nombre del Señor. Y con la Biblia en la mano estudiamos el Espíritu de Dios, lo que llamamos frecuentemente, comúnmente, el Espíritu Santo. El Espíritu Santo es una persona, es espíritu, es decir, no tiene cuerpo, y es santo. También es Dios. Hechos capítulo 5, versículos 3 y 4. La conversación entre dos personas, Pedro y un señor que se llamaba Ananías. Él había mentido, procuró engañar a Pedro, pero Dios reveló a Pedro que no era la verdad lo que Ananías decía. Él decía que vendió una propiedad, por tanto, reteniendo una parte y dando todo, decía él, a los apóstoles. Pero el Espíritu Santo reveló a Pedro que no, él estaba engañando, no estaba entregando todo. Ahora leemos las Sagradas Escrituras. Y dijo a Pedro, Ananías, ¿por qué llenó Satanás tu corazón para que mentieses al Espíritu Santo y sustrajeses del precio de la heredad? Reteniéndola, no se te quedaba a ti, y vendida no estaba en tu poder. ¿Por qué pusiste esto en tu corazón? No has mentido a los hombres, sino a Dios. En el principio, Pedro dijo, ¿para qué mentieses al Espíritu Santo? Y luego dijo, no has mentido a los hombres, sino a Dios. El Espíritu Santo es divino, es Dios. Es la tercera persona en la Trinidad. Es una persona, pero hay un solo Dios. ¿Cómo puede haber tres personas en la Trinidad? Dios el Padre, el Hijo y el Espíritu Santo. ¿Cómo puede haber tres personas en la Trinidad, pero un solo Dios? No puedo explicarlo. Escapa nuestra habilidad de poder entender y menos nuestra habilidad de explicar. Los tres son iguales en esencia, pero distintos en su persona. Meditación en la palabra del Señor, aprendiendo más de nuestro Dios y el Espíritu Santo.
1: Muchas gracias, Pastor Stanley, por esta meditación en la palabra de Dios, aprendiendo un poco más de nuestro Dios, del Espíritu Santo, y si es algo que a nosotros nos sorprende mucho, no comprendemos esta verdad tan profunda de la Trinidad, pero es nuestro Dios, creemos que la palabra de Dios lo ha revelado así, y debemos, como usted ayer nos enseñó, entender y tratar al Espíritu Santo como la persona que es y tener esa relación personal e íntima.
2: Dios que mora en nosotros en la persona del Señor, del Espíritu Santo, y Él nos convence del pecado y no le podemos entristecer. Tenemos que ser sensible a la voz del Espíritu Santo, quien vive en nosotros, cada creyente, hijo de Dios.
1: Amén. Muy bien, seguimos avanzando en RRI gracias a nuestro Padre Celestial que nos permite salir al aire día a día y compartir su palabra a través de la radio, a través de los medios de comunicación, y alabamos al Señor por este privilegio y responsabilidad. Y Pastor Stanley, también agradecemos a cada hermano en Cristo, a cada amigo, amiga, iglesia, institución que con mucho esfuerzo nos apoya económicamente y también en oración. Gracias por ser parte de esta pequeña comunidad de RRI. Que el Señor les bendiga y sigamos juntos llevando el Evangelio a toda criatura.
2: Me uno, Pastor, con sus palabras. Expreso mi profunda gratitud a Dios primero y a cada uno de ustedes que ofrenden, oran, animan a nosotros en este ministerio. Gracias. Dios les use por donde sirven a nuestro Padre Celestial, expandiendo la palabra del Señor.
1: Sí. 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
2: Bueno, lo que queremos es que la palabra de Dios haga su efecto en el corazón de cada uno que sintoniza RRI, la palabra de Dios para ti. La Biblia es lo que me sostiene, me anima cada día, levanta mis ánimos para seguir adelante sirviendo al Señor. Y yo sé que hará lo mismo para cada uno de ustedes.
1: Amén, amén, Pastor. Realmente es un privilegio servir a Dios y mientras uno más sirve a Dios, tiene más deseo de servir al Señor y hacer algo por los propósitos eternos de Dios. Bueno, gracias por acompañarnos en este tiempo de Avanzando en RRI. Siga conectado con la palabra de Dios durante este día.
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purificación de la carne, cuanto más la sangre de Cristo, el cual mediante el Espíritu Eterno se ofreció a sí mismo sin mancha a Dios, limpiará vuestras conciencias de obras muertas para que sirváis al Dios vivo. Podemos ver que de la última parte del verso 10 encontramos la introducción a los versos 11 al 14. Todos los ritos y todas las ordenanzas del ministerio levítico fueron impuestos hasta el tiempo de reformar las cosas. El tiempo de reformar las cosas se menciona en las palabras del verso 11, porque dice, estando ya presente Cristo. Es decir, el advenimiento de Cristo produjo el gran cambio que era necesario para perfeccionar a los hombres y así presentarlos ante el Padre Celestial sin mancha alguna. Cristo ya está presente. No tenemos que esperar un sacrificio, ni siquiera depender de nuestros sacrificios, porque Cristo es el sumo sacerdote de los bienes venideros. Por Él recibimos la promesa de la herencia eterna. Y Cristo pertenece al más amplio y más perfecto tabernáculo, no hecho de manos, no de esta creación, como dice el verso 11. Se ve de todo esto aquí un contraste, el contraste entre los dos tabernáculos. Uno era imperfecto, terrenal y de hombres. El otro, es decir, el de Jesucristo, es perfecto, es celestial y es de Dios. El sacrificio de Cristo aquí se distingue del sacrificio levítico en que Cristo presentó su propia sangre y no la sangre de machos cabríos ni de becerros. La palabra clave aquí es la palabra por, la del verso 12, cuando dice así el verso 12, y no por sangre de machos cabríos ni de becerros, sino por su propia sangre. Entró una vez para siempre en el lugar santísimo, habiendo obtenido eterna redención. La palabra por expresa el medio que usó el sumo sacerdote para acercarse a Dios. La expiación y el acercamiento a Dios se basaban en el sacrificio de sangre ofrecido ante el trono de Dios. Aquí queremos notar esto, que los sacerdotes levíticos entraban en el lugar santísimo una vez al año, mas Cristo entró una vez para siempre, habiendo tenido eterna redención, como dice el verso 12. La pluralidad de los sacrificios de parte de los levitas nos indica imperfección, esto es muy claro. Pero la unicidad del sacrificio de Cristo nos indica la perfección. Cuando aquí el texto dice que Cristo entró una sola vez para siempre, esto nos implica que Él ha entrado en el lugar santísimo y que no saldrá jamás. Su sacrificio es eficaz. La meta ya se alcanzó, habiendo obtenido eterna redención, como dice aquí la Escritura. Aquí la palabra redención significa el acto de comprar de nuevo. Este término incluye el acto de libertar a un cautivo mediante el pago de un precio. Y en el sentido espiritual, podemos ver que todo hombre separado de Dios es considerado cautivo o esclavo de sus pecados. Se necesita un precio para librarlo. Y el sacrificio es el precio y este tiene que ser ofrecido a Dios. Vemos que Cristo se ofreció a sí mismo sin mancha a Dios, como dice el verso 14, y es así que obtuvo la eterna redención. La palabra eterna nos señala otra diferencia entre los dos ministerios, porque el ministerio levítico provee una redención temporal, mas el ministerio de Cristo nos provee una redención perpetua. Permítame comentar un poco más sobre el verso 12. La verdad que aquí encontramos en el verso 12 tiene su argumento en el verso 13. Se entiende que los sacrificios levíticos santifican para la purificación de la carne, y según la costumbre judaica, cuando uno tenía contacto con un cuerpo muerto, era considerado inmundo, y esto por 7 días. Luego, para purificarse, la persona tenía que ser rociada de las cenizas de un becerro en el 3er y 7º días, y luego tenía que bañarse. Este era el proceso para la purificación de la carne. Aquí, el autor a los hebreos está dirigiéndose a los hebreos quienes entienden esta costumbre y aún la practican. Si el sacrificio de animales puede purificar la carne, dice el autor, ¿cuánto más la sangre de Cristo limpiará vuestras conciencias de obras muertas para que sirváis al Dios vivo?
La sangre de Cristo no purifica la carne, sino la conciencia. Y esta purificación no es de la contaminación externa, sino la de obras muertas. Y por medio de este sacrificio, el pueblo de Dios puede servir al Dios vivo y no tiene que ocuparse de los servicios terrenales en el tabernáculo. Cuando uno es consciente de sus pecados, tiene una conciencia manchada y estorbada. El sacrificio de Cristo provee una buena conciencia a todos los que se aprovechan de la redención. Y

0: Más, vemos que las obras muertas, prácticas y hechos pecaminosos no le molestan a uno porque su nueva vida tiene dominio sobre tales cosas y la sangre de Cristo ha provisto el perdón completo de los pecados. Pasemos entonces a estudiar la segunda parte del capítulo 9 hasta llegar hasta el capítulo 10 y verso 18. Es aquí donde el autor enseña que Cristo es el mediador del nuevo pacto. Este es el último tema de la cuarta división de esta epístola. Espero que recuerde que esta cuarta división habíamos titulado El sacerdocio de Cristo supera al de Aarón. Esta lección desarrolla el tema del mediador del nuevo pacto, es decir, del Señor Jesucristo. Y para el beneficio del hombre, el nuevo pacto significa que la conciencia ahora está purificada, que los pecados están perdonados y que la vida está ahora redimida. Esta lección la vamos a dividir en dos partes. La parte que habla sobre la naturaleza y validez del nuevo pacto y la parte que habla sobre la finalidad del nuevo pacto. El verso 15 del capítulo 9 trata de cuatro aspectos del nuevo pacto. Así lee el verso 15. Así que por eso es mediador de un nuevo pacto, para que, interviniendo muerte para la remisión de las transgresiones que había bajo el primer pacto, los llamados reciban la promesa de la herencia eterna. Estos cuatro aspectos del versículo 15 son, en primer lugar, la razón por la cual Cristo es el mediador del pacto, en segundo lugar, el medio para alcanzar el objeto del pacto, en tercer lugar, la causa que demanda una muerte, y en cuarto lugar, el objeto del pacto. Veamos estos cuatro. Primero vemos que Cristo es el mediador del nuevo pacto, porque su sangre purifica la conciencia. El pacto viejo no podía limpiar la conciencia. Después de haber hecho el sacrificio en el tabernáculo, recordemos que el sacerdote levítico saldría con la misma mala conciencia con la cual había entrado. Nunca podía lograr la purificación de su conciencia a través de los ritos levíticos. El nuevo pacto, en cambio, proporciona el limpiamiento una vez. Y de ahí en adelante, el redimido no tiene conciencia de pecado. En segundo lugar, el medio para alcanzar el objeto del pacto es la intervención de una muerte. El sacrificio de una vida fue requerido para dar validez al pacto. Y veremos esto en el estudio de los versículos 16 al 23. Aquí podemos decir, sin embargo, que la naturaleza de este sacrificio implica que es mejor que el viejo pacto. En tercer lugar, la causa que demanda la muerte de Cristo es la necesidad de remitir las transgresiones que había bajo el primer pacto. El defecto del primer pacto, según Jeremías 31, del 31 al 34, se basaba en la transgresión humana de sus preceptos, mientras que bajo el nuevo pacto nunca más se hará memoria estas transgresiones, pero esto no se podía efectuar sin una expiación de ellas. La muerte de Cristo satisfizo esta demanda y así introdujo el nuevo pacto. Ahora veamos la cuarta división. El objeto principal del nuevo pacto, nos dice el autor, es que los llamados reciban la promesa de la herencia eterna. La promesa se dio bajo la antigua dispensación. La herencia ha sido eterna, pero debido a la flaqueza de los israelitas, ellos nunca podían alcanzar esta promesa. Sus pecados los separaron de Dios y así también de las promesas. Un acto de gracia tiene que demostrarse, pues, para restablecer la humanidad a su herencia prometida. Vemos de esto entonces que la muerte expiatoria de Cristo solucionó aquí el problema. Dice 1 de Pedro 3:18 claramente, Cristo padeció una sola vez por los pecados, el justo por los injustos, para llevarnos a Dios.
1: Tocamos levemente los cuatro aspectos del verso 15 del capítulo 9 de la Carta a los Hebreos que estamos estudiando. Seguiremos con este estudio en la edición próxima. 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
1: Una responsabilidad sumamente necesaria es la lectura y meditación de las Escrituras. En Colosenses capítulo 3, versículo 16 dice: la palabra de Cristo more en abundancia en vosotros, enseñándoos y exhortándoos unos a otros en toda sabiduría, cantando con gracia en vuestros corazones al Señor, con salmos e himnos y cánticos espirituales. No debe esperar tener deseos para leer la Biblia. Debe establecer una disciplina necesaria para leer y meditar en ella.

0: Esta es la hora en RRI.
1: Son las 7 de la mañana, 27 minutos.
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2: Debemos tener unidad. El Espíritu Santo dice en Efesios 4:3 que debemos esforzarnos por mantener la unidad del Espíritu en el vínculo de la paz. No tenemos que crear la paz ni tenemos que crear la unidad, solo tenemos que mantener la obra del Espíritu y la devastamos con el pecado.
3: 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Como creyentes, somos llamados a no tener los ojos en nosotros, sino al servicio de Jesús, amando a la iglesia, sirviéndonos unos a otros, edificándonos mutuamente y animándonos en la verdad. Pero hay una pregunta importante que debemos hacer. ¿Cómo puede una iglesia protegerse de los ataques internos de Satanás y al mismo tiempo mantenerse fiel al plan de Dios? El día de hoy, el pastor John MacArthur, en la voz del pastor Luis Contreras, nos enseñará que la mayor amenaza para la iglesia no son las presiones externas, sino el declive espiritual interno. En la serie titulada ¿Cómo destruir a la iglesia Grace? En gracia a vosotros.
2: La amenaza más grande que enfrenta la iglesia de Jesucristo en el mundo en la actualidad es la pérdida de integridad, es la pérdida de compromiso con la verdad bíblica, es la pérdida de la capacidad de aferrarnos tenazmente con firmeza a aquellas cosas que sabemos que son inexorablemente y eternamente verdaderas, tal como se revela en la palabra de Dios para la vida de la iglesia. Y entonces, con eso en mente, creo que Satanás puede destruir esta iglesia si abandonamos nuestro énfasis fuerte en el discipulado. Que Dios nos ayude si no lo hacemos, porque si no nace una segunda generación de esta generación, esta iglesia no puede durar más de 30 años. Tiene que haberla. Si todo se reduce a venir a escuchar a John MacArthur, entonces estamos en problemas serios, porque si Dios me aparta de esta situación y no fortalece en el ministerio entre nosotros, no se edifica la iglesia desde lo profundo como debe ser, entonces el futuro es sombrío. Entonces debemos estar comprometidos con estas cosas. Otra cosa que hace un discipulador, al final del versículo 17, Pablo dice, enseño en todas partes, en todas las iglesias, y él se está refiriendo a la iglesia que él enseñaba lo mismo en todas partes. Un discipulador enseña la verdad de manera coherente. Si quiere reproducirse a sí mismo, usted tiene que enseñar, tiene que amar, y usted advierte, y usted da un ejemplo, y usted enseña, alimenta con la palabra de Dios. Otra cosa, tiene que disciplinar. Tiene que dar un buen escarmiento, tiene que sacar su vara espiritual y usted tiene que dar con la vara varias veces. Por eso dice en el versículo 21, si quieren, vendré con una vara, si así lo prefieren. Si su comportamiento no cambia, les voy a dar una buena paliza espiritual. Es como se crea un hijo, ¿no? Se engendra un hijo, se ama al hijo, se advierte al hijo, se le da ejemplo al hijo, se le enseña y se le castiga cuando es necesario. Y así es precisamente como se crea un hijo espiritual. Y cuando termina, puede hacer lo que sucede en el versículo 17. Pablo dice, me preocupo tanto por ustedes que he enviado a Timoteo. Y mi primera reacción al leerlo fue, bueno, si te preocupas tanto, ¿por qué no vas tú mismo? La respuesta es, Timoteo es mi hijo amado, es fiel en el Señor, y él le recordará mis caminos. Escuche, usted ha creado un discípulo cuando en la situación más crucial imaginable puede enviarlo en su lugar sabiendo que él lo va a representar a usted. El desafío más grande de mi vida es duplicarme a mí mismo, no predicar un sermón. El desafío más grande de mi vida como cristiano es darle a la próxima generación, es darle a alguien que tenga lo que yo tengo y más. Siento que si mis hijos e hijas no son mejores que yo he fracasado, porque deberían tomar todo lo que tengo y todo lo que Dios puede dar más allá de lo que yo podría dar. Y yo creería en mi propio corazón que esta iglesia debería ser mejor cuando me vaya que cuando esté aquí, porque puede tomar todo lo que tengo y donde yo fallé puede suplir con lo que otros tienen que ofrecer. Si la iglesia sigue el patrón que Dios ha diseñado, eso es lo que debería suceder. La iglesia debería seguir creciendo. Sin embargo, ¿cuántas veces vemos grandes ministerios y de repente un líder se va o algo cambia y simplemente se desinflan como un globo? Vuelan sin rumbo fijo durante un tiempo hasta que finalmente se estrellan. ¿A quién está discipulando usted? ¿A quién rinde cuentas usted? ¿Quién rinde cuentas? Usted. Amados, con esto no me refiero solo a la amistad, ¿sabe? He visto relaciones que se desvían del camino correcto, que siguen y siguen y siguen, y se vuelven improductivas, y no tienen valor redentor. Simplemente siguen y se forma un pequeño grupo, y somos nosotros cuatro y nada más, y cierra la puerta, ya sabe. Simplemente se encierra en este pequeño círculo cerrado, y asumimos que eso es un grupo discipulado. Escuche, después de eso, el Señor dice, adiós, me voy, y volveré, ya han pasado un par de miles de años. Y Pablo emprendió un viaje y se llevó a Silas por un tiempo. Luego tomó a Bernabé, y luego a Lucas, y luego a Timoteo. Y él se movió de un lado a otro, invirtió su tiempo, pero tuvo un punto final, y luego los dejó para que salieran. Así es también en la vida. ¿Sabe? Cuando sus hijos llegan a cierta edad, deberían irse. Si se quedan demasiado tiempo, es un poco deprimente. Se pregunta, ¿dónde falló usted? Cuando tienen 48 años y todavía les dice, sube y limpia tu habitación, Carlitos. Hay diseño en la vida humana para que haya un punto de término en el proceso de discipulado. Yo sé que en mi vida, como por mucho que uno valore las relaciones duraderas e interminables, llega un punto en el que hay que cortarlas y buscar a otra persona porque la necesidad es más grande, ¿lo ve? Además, uno solo tiene una cantidad limitada que dar y la vida no puede consistir simplemente de ir de un lado a otro según las conveniencias sociales. Debemos dedicarnos a la reproducción de la vida. La iglesia Grace puede ser destruida, no hay duda en mi mente, pero no será por legislación, y no será por intervención, y no será por persecución, pero será cuando no tengamos líderes piadosos que representan a Cristo, cuando no mantengamos un estándar alto y santo, cuando fracasemos a no mantener las metas espirituales continuamente, o cuando no nos comprometemos personalmente con el proceso de discipular para que las personas se parezcan a Cristo. ¿En qué está invirtiendo realmente? Esa es la pregunta. En quinto lugar, yo creo que Satanás nos ataca en otro punto. Él nos ataca en el punto de una congregación que está ministrando activamente. Si abandonamos esto, estaremos en problemas serios. Cuando llegué por primera vez a la iglesia Grace, dos pastores habían fallecido de un ataque al corazón. Y durante el tiempo que no tuvieron pastor, la iglesia de hecho creció espiritualmente y en algunos casos numéricamente. Porque la gente tenía un corazón por la obra. Y si recuerdan lo que les acabo de leer en Efesios 4, recordarán que dice que el pastor, maestro y el evangelista fueron dados para perfeccionar a los santos. Y la siguiente frase es para la obra del ministerio. ¿Por qué debemos madurar los santos? Para que hagan el ministerio. No es para nosotros, el personal, los pastores, sino para ustedes. Es el ministerio de ustedes. El servicio al Señor es de ustedes. Ustedes deben presentar su cuerpo como sacrificio vivo para hacer su buena obra, para cumplir su buen propósito. Es el ministerio de ustedes, es la iglesia de ustedes. Y ustedes deben estar involucrados en sus ministerios. Una iglesia donde el personal lo hace todo está en problemas, en muchos problemas. Y recuerdo cuando llegué aquí que no era así. La iglesia Grace había crecido y yo solo llegué a predicar un domingo en el púlpito. Alguien me preguntó, ¿te interesaría volverte el pastor aquí? Entonces empecé a pensar en eso, hablamos de eso un poco. Recuerdo uno de los ancianos me dijo, ¿sabes? Tenemos un grupo de gente que quiere trabajar, solo necesitamos que alguien nos diga qué hacer. Francamente es como decirle a un perro rabioso, adelante. Uno simplemente ora para que algo así suceda. Esta iglesia siempre tuvo un compromiso con eso, el de estar involucrados. He conocido personas que se han ido de aquí y he ido a otras ciudades que dicen, hemos ido a otras iglesias, pero nunca hemos encontrado una donde la gente fuera tan cercana y se preocupara tanto como aquí. Confío en que eso sea cierto en su vida. Sé que lo es en la vida de muchos, pero debemos dedicarnos al trabajo del ministerio. Y creo que durante muchos años la iglesia ni siquiera se dio cuenta de eso. Simplemente venían, se sentaban en lugares y veían la rutina que se desarrollaba al frente, eso era todo. Solo estaban allí para pasar la lista y la falta de involucramiento era característica. Y entonces, gracias a Dios, comenzamos a redescubrir el concepto de los dones espirituales. Y la gente comenzó a abrir Efesios capítulo 4 y encontró que al principio en ese capítulo, versículos 7 y 8, se habla de que el Espíritu da dones. Luego comenzamos a estudiar Romanos capítulo 12, donde Dios ha dado a cada uno la medida de la fe a cada hombre. Algunos el don de profecía, otros el don de dar y otros el don de administrar. Luego llegamos a 1 Corintios 12 y descubrimos que habían otros dones. Habían dones de ayuda y dones de misericordia y muchas otras cosas que Dios había capacitado a la iglesia para hacer conforme Él había derramado su amor y dones sobre cada creyente. Lo llevamos a 1 Pedro capítulo 4, versículos 10 y 11, donde Pedro nos llama si tenemos ese don, a usar ese don para la gloria de Dios. Si es el don de servicio, para servir para la gloria de Dios. Si es un don de hablar, para proclamar los oráculos de Dios. De tal manera que somos dotados por el Espíritu Santo de Dios con la capacidad de ministrar. Somos como un canal por el cual fluye el Espíritu. Nada es más refrescante en la iglesia que ver a la gente usar sus dones. Nada es más maravilloso que ir al hospital y encontrar a alguien con el don de misericordia, mostrando esa misericordia a quien necesita esa misericordia. Nada es más maravilloso que ver a la gente ocupada usando el don de ayuda para colaborar en áreas más necesitadas. Nada es más emocionante que ver a alguien con el don de enseñanza expresándolo. Por el contrario, nada es tan trágico como ver a un don que se atrofia por su falta de uso. Pero dice, cada uno, según el don que ha recibido, artículo definido. Y entonces la gente ha preguntado, bueno, ¿qué quieres decir con el don? Yo creo, y no voy a entrar en todo el estudio del tema, solo en esto, pero yo creo que el don identifica la singularidad de todo don individual. Podemos discutir si hay 11, 12, 13 o 14 dones espirituales. Yo no creo que ninguno de ellos sea correcto. Creo que hay tantos dones espirituales como hay cristianos. Y yo creo que lo que cada uno de nosotros es como un copo de nieve espiritual, que es una combinación de todas las categorías de dones fusionadas para formar ese don único, moldeado en nuestra personalidad. Así que para ustedes, amados, entiendan esto, no hay sustituto. ¿Entendió eso? No hay una segunda opción para usted. Ninguna. Tenemos que jugar el juego de otra manera si usted no está involucrado. Porque usted es un copo de nieve único, tan único para Dios como lo es cada persona. Y Él lo ha dotado usted para servir en la iglesia de Él. Usted necesita tener una manera de expresarlo. Satanás podría literalmente destruir a la iglesia simplemente con la pereza de la carne. Simplemente indolencia. Simplemente no usar su don dado por el Espíritu. ¿Qué cosa tan trágica es esa? Oh, es tan trágico. No solo la iglesia pierde el uso del don. Y nosotros cojeamos porque usted no lo está haciendo y la gente a su alrededor no lo está recibiendo. Pero ¿sabe lo que sucede? Afecta su manera de pensar. He notado algo en mi carrera deportiva que está llegando a su fin, por cierto, podría añadir, pero he notado algo en los años que llevo involucrado en ello, y es esto, que los que se quedan siempre en la banca se convierten en críticos de primera categoría. Usted se sienta en la banca un rato y enseguida comienza a criticar a la gente que está jugando en lugar de usted. Hombre, yo podría hacer eso mejor. Ve ese hombre. Hombre, eso es patético. Y lo siguiente es, según el entrenador es un torpe, si no se dio cuenta de que yo debería estar ahí, y entonces comienza a criticar a todo mundo en el equipo, luego comienza a criticar al entrenador, y poco después se está animando al equipo contrario. Usted espera perder, así les va a enseñar, ponme en la banca y perdemos. Y lo viví muy de cerca cuando estaba en la universidad, fuimos a jugar un partido contra la prisión de chino de los hombres. Quiero dejar claro que no éramos otra prisión, pero en aquellos tiempos, Chino tenía un equipo de fútbol americano y jugaban partidos de práctica contra los Rams y algunas universidades los incluían en su calendario de entrenamientos. Fuimos a jugar contra ellos una vez y lo realmente asombroso fue que nos dimos cuenta, fue el primer año que hicimos esto, de que tenían un hombre en la primera o segunda jugada, se rompió la pierna y se lastimó, recuerdo, lo sacaron en camilla y el público aplaudió, les encantó. Ahora la única multitud allí eran los reclusos, eso era todo. Las gradas estaban llenas de prisioneros, les encantaba, digo, el hombre se lastimó. Y nos pareció extraño, recuerdo que les hablamos de eso ahí, el círculo era realmente raro, claro, para empezar no había nadie ahí para animarnos, pensamos que iba a ser difícil. ¿Sabe que durante todo el partido nos animaron, sin importar lo que hiciera el otro equipo, sus propios compañeros, nunca los animaron, los abucharon, gritaron y chillaron cuando anotamos un touchdown? La desgracia busca compañía, a los perdedores no les gusta que otros triunfen. Y si me das un montón de suplentes, gente indolente y perezosa que se quede al margen, le voy a mostrar un montón de críticos inevitables, que van a juzgar todo, porque no están involucrados. No saben cuál es la batalla verdadera. Mucha gente me ha dicho, dije muchas cosas, pero en realidad no entendía los problemas. ¿No le ha pasado a usted? A mí sí. A veces me ha apresurado a criticar a alguien sin estar involucrado en lo que está involucrada la persona. Yo creo que si no tenemos una congregación activa dedicada al ministerio de Dios a través de su pueblo, terminaremos con mucha gente sentada juzgando a los demás. Hay algo que inspira empatía en estar ahí dentro y recibir todos los golpes y las críticas. Y cuando necesito un poco de empatía, acudo a alguien que sabe lo que es hacer lo que yo hago. ¿Se ha dado cuenta de eso? Alguien que entiende. la gente inactiva se vuelve crítica. Y un temor que tengo en esta iglesia es que tengamos grupos de personas inactivas que no están ministrando, que no están usando sus dones, que no están compartiendo sus vidas, que de repente se vuelven los críticos y la fuente de disensión y división en la iglesia. Un sexto que se relaciona o que se conecta con los dos que les di. Yo creo que Satanás nos puede destruir si no discipulamos, si no estamos activamente ministrándonos unos a otros en visitas, satisfacer necesidades, lo que sea, y en tercer lugar o en sexto lugar, en general creo que Satanás nos puede destruir si no manifestamos un amor bíblico. Un amor bíblico. Y yo he predicado sobre esto tantas veces que no voy a subestimar su inteligencia al repasar todas estas cosas. Es suficiente decir que el amor bíblico es un servicio abnegado que se presta a alguien que lo necesita. No es una emoción, sino que es un acto de servicio que se sacrifica a sí mismo y sirve.

Lo que puede asfixiar una iglesia es que la gente se siente aislada en sus asientos, entrando y saliendo como si nadie tuviera necesidades. Y nunca tocando la vida de nadie más. Eso es trágico. ¿Sabe? Somos un cuerpo, ¿no es cierto? Y yo creo que una de las razones por las que el Señor instituyó la Cena del Señor es para llamarnos a la unidad, para llamarnos juntos al pie de la cruz. En el Nuevo Testamento,

Nosotros nos comportamos como pequeños dioses de hojalata que gobiernan sobre todos, que decidimos todos, chismorreamos sobre esto y aquello. Que Dios calle nuestra boca, que podamos experimentar la unidad que nace del amor verdadero. ¿Saben? El Señor quería que su pueblo fuera uno. Él oró por sus discípulos para que fueran uno en Juan 17. Y clamó a todos nosotros en Juan 13, amarnos unos a otros como Él nos amó, para que el mundo supiera que éramos sus discípulos. Debemos tener unidad en la gente. Debemos. Y lo que usted nunca ve, y usted nunca ve el final de la discordia, y siempre no es algo serio en esta iglesia para nada. Nunca hemos tenido ninguna discordia seria. Y creo que es porque siempre hemos tratado de lidiar con lo menos importante. Pero incesantemente solo hay críticas, reproches, dudas, intentos de socavar y hacer esto y aquello, hablar mal de alguien y todo eso. Y usted simplemente se cansa de oírlo. ¿De qué habla usted cuando se reúnen? ¿Es algo edificante? ¿Fortalece o es solo destructor y devasta y aniquila? Si realmente nos amáramos, nos centraríamos en lo positivo, ¿no es así? Dice usted, sí, pero no sabes lo que ella hizo. Ni siquiera me importa. Simplemente perdona infinitamente, como dijo Jesús 70 veces 7. Y si es algo que va a afectar el cuerpo pecaminosamente, entonces cumpla los pasos de la disciplina, actúe en amor y luego acompaña a alguien y sigue el proceso. Pero solo criticar y solo reprender verbalmente y solo hablar mal de alguien, solo dividir y crear facciones, simplemente no está bien. Eso es lo que Pablo intentaba decir en la carta a los Corintios. Está devastando su testimonio y es solo un síntoma de una corrupción más grande que se extiende a toda área de su vida. ¿Qué dice usted? Dice usted, ¿qué quieres decir, John, con amarnos unos a otros? Bueno, déjeme darle una idea básica. Creo que significa simplemente cumplir los unos a los otros del Nuevo Testamento. Confesados vuestras faltas unos a otros, perdonados los unos a los otros, sobrellevad los unos las cargas de los otros. Si algo le pasa a alguien, no lo haga público. Muestra empatía y ora al respecto. Reprendeos los unos a los otros si es necesario. Confortaos los unos a los otros, exhortaos unos a otros, estimulaos unos a otros al amor y a las buenas obras, edificados los unos a los otros, amonestados los unos a los otros, orad unos por otros, amados unos a los otros, sed benignos unos para con otros, consolados unos a otros, enseñados unos a otros, y así sigue. Tiene una responsabilidad los unos con los otros. Lo más triste es que nos encerremos en nuestra propia torre de marfil y pensemos, si la gente no cumple con nuestros estándares, están fuera. Deberíamos estar fuera de esta torre de marfil y abrir nuestros brazos para la gente. El Espíritu Santo dice en Efesios 4:3 que debemos esforzarnos por mantener la unidad del Espíritu en el vínculo de la paz. No tenemos que crear la paz ni tenemos que crear la unidad, solo tenemos que mantener la obra del Espíritu y la devastamos con el pecado. Me acompañaría brevemente para una palabra de conclusión a Filipenses 2. Filipenses 2. En Filipenses 2, y solo quiero ver brevemente los versículos 2 y en adelante, Pablo dice, completad mi gozo sintiendo lo mismo. Al final del versículo, de un mismo sentido y un mismo propósito, escúcheme, la iglesia debe ser de una mente, de un acuerdo. Y en 1 Corintios 1, 10 y atrás dice que debemos pensar las mismas cosas, incluso debemos hablar las mismas cosas. Imagínense, una iglesia donde todo pensara lo mismo y dijera lo mismo, eso es lo que dice. Que debemos tener este tipo de unidad en la iglesia. Oh, Dios, danos esta solidaridad. Dios, danos este tipo de unidad. ¿Sabe? Tenemos muchos críticos en el mundo. No todos están fuera de la iglesia. Hay otras iglesias que nos critican. No sé por qué, celoso o lo que sea, no lo sé. O quizás hemos sido infieles a ellos y poco amorosos de alguna manera. Pero tenemos todo tipo de críticos. Realmente creo que la médula de silenciar a los críticos es asegurarnos de que todos estemos unidos en uno. De manera que el testimonio de Cristo sea tan claro y tan fuerte y tan puro que realmente no haya ninguna crítica legítima. Debe haber unidad. Debemos estar comprometidos los unos con los otros. ¿Cómo sucede eso? Versículo 2. Deben tener el mismo amor. Deben amar a todos por igual. Con esto no quiere decir que le cae bien todos a usted por igual, ni que sienta la misma atracción física o emocional, sino que esté dispuesto a hacer el sacrificio necesario para satisfacer las necesidades de otros, sin importar quién sea. Sea quien sea su prójimo, incluso si es un judío maltratado y abatido, y usted es un samaritano, no importa quién sea. Si usted ama a todos por igual,
En otras palabras, está comprometido con servir a todo mundo sin importar

0: piense o qué piense o como sea. Yo creo que la razón por la que la gente hoy se siente tan cómoda en las iglesias televisadas es porque no tiene ninguna responsabilidad con personas con las que no querrían tener contacto. Pero en la iglesia viva, la iglesia real, no la iglesia de fantasía. Debemos tener unidad, y esa unidad nace de un mismo amor, donde usted ama a la gente por igual. Usted dice, bueno, ¿cómo haces eso? Versículo 3. Nada hagáis por contienda, por vanagloria, antes bien con humildad, considerando a los demás como superiores a uno mismo, no mirando cada uno por lo suyo propio, sino cada cual también por lo de los otros. ¿Quiero oír algo? Usted nunca habrá unidad sin amor, y no habrá amor sin humildad, jamás. Las únicas personas que aman son las personas humildes. Las soberbias están buscando que otros las amen. Las únicas personas que realmente aman son las humildes. Son los que tienen una mente humilde, que se entregan a los demás constantemente. Son aquellos que no están buscando lo suyo propio, no están buscando su beneficio. Usted no puede tener unidad en un vacío, nace el amor. Y usted no puede tener amor en un vacío, nace de la humildad. Dice usted, ajá, pero la humildad es tan esquiva como el amor y la unidad. ¿De dónde obtiene eso? Entonces va al versículo 5. ¿Quién es la ilustración más grande de la humildad? Haya pues en vosotros este mismo sentir que hubo también en Cristo Jesús, el cual siendo en forma de Dios no estimó el ser igual a Dios como cosa que aferrarse, sino que se despojó a sí mismo tomando forma de siervo, hecho semejante a los hombres y estando en la condición de hombre, se humilló a sí mismo, haciéndose obediente hasta la muerte y muerte de cruz. Escuchen, la humildad es ganada al enfocarse en la humillación de Cristo. Hace muchos años atrás, cuando llegué a Grace por primera vez, durante 2 años completos con 96 sermones y más de 2,000 horas de estudio, me dediqué al Evangelio de Juan y en cada página veía la majestad de Jesucristo en su humillación terrenal. Fue la experiencia más humillante de mi vida ver a Cristo. Y cuando lo vi humillado como el Dios mismo de dioses y comprendí quién era yo y me di cuenta de lo desesperadamente que necesitaba yo la humildad. La humildad, amados, nace del conocimiento profundo de Cristo. El conocimiento profundo de Cristo engendra la humildad, y la humildad hace posible el amor, y el amor produce la unidad. Oh, amados, si no tenemos ese espíritu intenso de amor y cuidado que trae la unidad, Satanás nos destruirá. ¿Y sabe quién sufre? Es el cuerpo de Cristo, que es el que se fractura. Hablé con algunas personas que me dijeron, bueno, nos vamos de la iglesia Grace, y me dieron algunas razones que no me parecieron válidas y dijeron cosas muy, muy malas contra los ancianos y demás. Y dijeron, y hay mucha gente que se va con nosotros. Y yo les dije, ¿saben una cosa? Ustedes no pueden herirme a mí. Ustedes no pueden herirme a mí con eso. Y les dije, en realidad no pueden hacer daño a los ancianos con eso, porque solo somos humanos y no somos el problema. Pero lo que van a hacer es añadir otra herida al cuerpo de Cristo. Cristo se entristecerá. Ese es el problema. Amados, Satanás puede destruir la iglesia Grace. No hay duda al respecto. No por el comunismo, ni por la legislación. No por jueces injustos, ni por el fisco. Sino por una falta de líderes piadosos, por no vivir según un estándar santo, por una falta de metas espirituales que nos motiven, por no discipular a la imagen de Cristo, por no usar nuestros dones, y por una pérdida de un espíritu amoroso, compasivo y perdonador. Inclinémonos juntos en oración. Padre, acabamos de hablar de la mitad de estas cosas, sin embargo, son tan vitales. Te agradezco porque no nos has hecho ninguna gran calamidad. Te agradezco, Señor, también porque nos llamas a ser advertidos mientras que las cosas son aún pequeñas, antes de que el enemigo irrumpa por la puerta. Señor, ayúdanos a saber que son las zorras pequeñas las que echan a perder las viñas, y a poner nuestro rostro firme como pedernal para obedecerte. Te agradezco porque esta es una iglesia de ministerio vivo. Manténla así, oh Padre. Concede gran sabiduría a todos nosotros para que podamos ver el cumplimiento de tu voluntad para esta pequeña congregación de personas que te aman. Y bendice a tu iglesia amada en todo el mundo, donde quiera que se reúna. Purifícala y que sea verdaderamente Cristo en el mundo, atrayendo a los hombres hacia sí mismo. Te agradecemos en su nombre bendito. Amén.
1: Y de esta manera se nos ha recordado que los creyentes deben mantenerse fieles al discipulado, al ministerio activo, al amor bíblico y al plan de Dios para la iglesia en la serie ¿Cómo destruir la iglesia, Grace? 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

0: Esta es la hora en RRI. Son las 7 de la mañana. Esta es la hora en RRI. Son las 8 de la mañana. 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
1: ¿Cómo están, queridos amigos, hermanos en Cristo? Hoy es miércoles 26 de agosto. Saludos de todo este equipo de RRI que día a día trabaja para que usted pueda escuchar la palabra de Dios 24 horas del día. 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Bueno, sigamos escuchando más de la palabra de Dios aquí en RRI.
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Qué bueno es memorizar la palabra de Dios cada día y guardarla en nuestro corazón. Es lo que manda la Escritura para que sigamos creciendo en la voluntad de nuestro Dios. En estos días estamos memorizando en el Evangelio de Juan, capítulo 14 y el versículo 27. La paz os dejo, mi paz os doy. Yo no la os doy como el mundo la da. No se turbe vuestro corazón ni tenga miedo. Solo Dios puede producir en nuestro corazón la verdadera paz, porque es un tema espiritual y todo es posible desde el momento que creemos en la persona del Señor Jesucristo. Le animo a poner

0: solo un minuto.
1: Dios tiene el poder de abrir cualquier puerta cerrada. Sin embargo, Él puede decidir que las cosas que nos parecen importantes sigan bloqueadas. ¿Por qué permite el Señor que algunas puertas se mantengan cerradas? Él lo permite por nuestra protección. Él podría estar evitando que cometamos un error. Cuando actuamos por nuestra propia cuenta, es posible que no tengamos el conocimiento suficiente para tomar decisiones correctas. También podría ser para probarnos. Cuando Dios dice no, nuestra fe es probada y descubrimos lo que creemos realmente en cuanto a Él y sus planes. A veces, nuestro Padre Celestial pone señales de alto en nuestro camino para hacer su voluntad en el tiempo perfecto. Cuando su camino sea bloqueado, espere en el Señor y pregúntele cuál es el propósito de esta interrupción.
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Un verdadero amigo está dispuesto a dar su vida por sus amigos sin buscar nada a cambio, sin buscar su propio beneficio. Así lo dijo el mejor amigo, el Señor Jesucristo. En el Evangelio de Juan, en el capítulo 15, dice: "Este es mi mandamiento, que os améis unos a otros como yo os he amado. Nadie tiene mayor amor que este, que uno ponga su vida por sus amigos. Vosotros sois mis amigos si hacéis lo que yo os mando". El Señor Jesús es un verdadero amigo y Él te ofrece una verdadera y eterna amistad.

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1: Los científicos han descubierto que en nuestros últimos momentos podemos experimentar una especie de fenómeno y ver nuestra vida pasar ante nuestros ojos. ¿Es esto una buena noticia? ¿De verdad le gustaría repasar todo lo que ha hecho? Esto es Pautas para Vivir. Una mujer en la Biblia tuvo esa experiencia. Ella dijo: conocí a un hombre que me contó todo lo que hice. El hombre era Jesús, y la mujer estaba tan conmocionada por la conversación que tuvieron que corrió a la ciudad y les dijo a todos: él me conoce por dentro y por fuera. Esta historia tiene varios aspectos sorprendentes. Por un lado, los hombres de esa cultura nunca habrían entablado una conversación con una mujer, y esta mujer era samaritana, una marginada social para los judíos. Incluso, los discípulos de Jesús estaban asombrados de encontrarlo hablando con una mujer. Es más, Jesús se reveló como Dios en la conversación, diciendo: yo soy el Mesías. La respuesta de la mujer fue dejar lo que estaba haciendo y decirles a todos en el pueblo: vengan y vean. Vinieron y le dijeron a la mujer: ahora creemos, no solo por lo que tú dijiste, sino porque lo hemos oído en persona. Jesús mostró que, no importa quién usted sea, todavía puede oír por usted mismo y conocer con certeza. La Biblia dice que el Evangelio es el poder de Dios para salvación a todo aquel que cree. Sí, Jesús sabe todo lo que usted ha hecho y le da la bienvenida.
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Segundo Timoteo capítulo 3, versículos 14 y 15. Pero tú persiste en lo que has aprendido y te persuadiste sabiendo de quién has aprendido y que desde la niñez has sabido las sagradas escrituras, las cuales te pueden hacer sabio para la salvación. Pablo escribió estas palabras a Timoteo, pastor joven. Él se convirtió, Timoteo, a una edad muy tierna. Y Pablo dice que tú has sabido las sagradas escrituras desde tu niñez. ¿Quiénes eran los que enseñaron a Timoteo cuando era bien pequeño? Su abuela, Loida, y su madre, Eunice. Ellas dos inculcaron en ese pequeño hijo nieto la palabra de Dios. ¿Tiene usted pequeños en su casa? Enseña a sus hijos tiernos la palabra de Dios.

0: Esta es la hora en RRI.
1: Son las 8 de la mañana, 29 minutos.
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0: de Apocalipsis, capítulo 9, versículo 7, leemos: el aspecto de las langostas era semejante a caballos preparados para la guerra.
1: Estos serán verdaderos transformadores. Primero langostas, luego escorpiones y ahora caballos preparados para la guerra. En las cabezas tenían como coronas de oro. Un caballo corre más rápido que un hombre. Y estos caballos avanzan en forma irresistible y ningún ser humano podrá detenerlos porque están controlados por Satanás. Nadie podrá ser más listo que ellos. Al final del verso 7 leemos: sus caras eran como caras humanas. Un rostro humano representa el conocimiento y la inteligencia de los hombres. En esta época en la cual vivimos, estamos adorando el conocimiento y la inteligencia humana en vez de escuchar la voz de Dios y en vez de conocer su palabra.
0: Saludos, amigos radioescuchas. Sean bienvenidos a El Amor que Vale. El doctor Adrian Rogers, en la voz del pastor Lenín de Llanón, nos entrega la segunda parte de Esperando a Jesús.
1: En Apocalipsis 6:8, el caballo amarillo también hace referencia a las bestias de la tierra. Mire la última parte del verso 8: y con las fieras de la tierra. Ahora, por un momento, vayamos a Apocalipsis 9. ¿Cuáles son esas fieras de la tierra? Algunos creen que son las ratas u otros animales parecidos. Creo que aquí se está usando un lenguaje simbólico. El anticristo es una bestia y seguramente un gran número de bestias le siguen. Serán espíritus de demonios. Veamos Apocalipsis 9:1. El quinto ángel tocó la trompeta y vio una estrella que cayó del cielo a la tierra. ¿Qué significa eso? Aquí esa estrella es Satanás. Él es el héroe del infierno. Y se le dio la llave del pozo del abismo. El pozo del abismo es la cárcel para los más malévolos y malvados demonios. Son tan viles y tan depravados que Dios los ha condenado a ese pozo en el abismo. Pero a Satanás se le dan las llaves. ¿Para qué? Para lo que se describe en el verso 2. Y abrió el pozo del abismo y subió humo del pozo como humo de un gran horno. Y se oscureció el sol y el aire por el humo del pozo. Y del humo salieron langostas sobre la tierra, y se les dio poder como tienen poder los escorpiones de la tierra. Yo creo que esta es la clase de fieras de las que se está hablando en Apocalipsis 6:8. Y la estrella que cae es el mismo Lucifer. Y él soltará espíritus demoníacos durante la gran tribulación. Y son descritos como langostas. Si usted viviera en Medio Oriente, sabría lo que una invasión de langostas puede hacer. Llegan como un enorme enjambre y su volar produce un sonido estremecedor. Su sola presencia es asfixiante. Son como una inmensa nube que cubre por completo el sol, haciendo imposible el que uno pueda distinguir nada. Y se oscureció el sol y el aire por el humo del pozo. Pero la diferencia con estas langostas apocalípticas es que no se alimentarán de vegetación, sino de seres humanos. Anote Apocalipsis 9:4. Y se les mandó que no dañasen a la hierba de la tierra, ni a cosa verde alguna, ni a ningún árbol, sino solamente a los hombres, que no tuviesen el sello de Dios en sus frentes. Y puede imaginarse lo que se está describiendo aquí. Demonios insaciables en su apetito de alimentarse y hacer un festín con los hombres, devorándolos con poder del diablo. Mire los versos 5 y 6. Y les fue dado que no los matasen, sino que los atormentasen 5 meses. Y su tormento era como tormento de escorpión cuando hiere al hombre. ¿Alguna vez usted ha sido mordido o picado por un escorpión? Bueno, debo confesar que yo sí, y es una experiencia muy, muy dolorosa. Ahora, ¿Se puede imaginar el ser picado no por uno, sino por miles de escorpiones? Eso sí que debe ser un tormento. No en vano los hombres buscarán la muerte para librarse de ese tormento. Mire el verso 6. Y en aquellos días los hombres buscarán la muerte, pero no la hallarán, y ansiarán morir, pero la muerte huirá de ellos. Y no habrá ninguna forma de escapar de estos diabólicos espíritus. Veamos el verso 7. El aspecto de las langostas era semejante a caballos preparados para la guerra. Estos serán verdaderos transformadores. Primero langostas, luego escorpiones y ahora caballos preparados para la guerra. En las cabezas tenían como coronas de oro. Un caballo corre mucho más rápido que un hombre. Y estos caballos avanzan en forma irresistible y ningún ser humano podrá detenerlos porque están controlados por Satanás. Nadie podrá ser más listos que ellos. Al final del verso 7 leemos, sus caras eran como caras humanas. Un rostro humano representa el conocimiento y la inteligencia de los hombres. En la época en la cual vivimos, estamos adorando el conocimiento en inteligencia humana, en vez de escuchar la voz de Dios y en vez de conocer su palabra. Yo realmente estoy hastiado, cansado de esos eruditos bíblicos que están tratando de desacreditar la Biblia y juzgarla. No tienen ninguna autoridad para juzgarla. En cambio, la Biblia tiene toda la autoridad para juzgarles a ellos. Yo prefiero escuchar un necio predicando la Biblia que a uno de estos pseudo intelectuales dogmatizando acerca de la palabra de Dios. Y algunos piensan que no serán engañados. Pues sí que serán engañados, porque los engañadores son muy seductores. Vea esa intrigante frase del verso 8. Tenía cabello como cabello de mujer. Rostro de hombre que denota conocimiento y cabello de mujer. ¿Qué significa eso? Exactamente de lo que el apóstol habló al referirse a los espíritus seductores. Satanás se presenta o bien como un ángel de luz o como un león rugiente. Pero dice algo más este versículo 8. Tenía cabello como cabello de mujer. Sus dientes eran como de leones. Imagínese. Rostro de hombre, conocimiento, inteligencia. Cabello de mujer, seducción. Dientes como de león para morder, triturar, despedazar. Amigo, usted no querrá estar aquí durante la gran tribulación. Y si usted me dice, pero Pastor Rogers, todo esto no es más que lenguaje simbólico. Bien, pero ¿qué representa? ¿Qué nos dice ese lenguaje simbólico? Dios utiliza este lenguaje simbólico para describir lo que sucede y sucederá en esta tierra. Y si usted piensa que a lo mejor podemos luchar contra ellos, mire lo que dice Apocalipsis 9:9. Tenían corazas como corazas de hierro. El ruido de sus alas era como el estruendo de muchos carros de caballos corriendo a la batalla. ¿Qué significa todo esto? Que desde el punto de vista humano son invencibles. No podrán ser destruidos. Los hombres pecadores no serán coteja para ellos. Nunca haga de menos el poder de Satanás si no tiene el poder de Jesucristo para vencerlo. Usted por usted mismo no podrá vencer al diablo ni huir de él. Alas, carros, caballos, leones, escorpiones, langostas, bestias de la tierra, ¿cómo podríamos hacer nada contra ellos? Sin embargo, Satanás no es el vencedor. La Biblia dice que se le dio poder para que atormentase a los hombres por 5 meses. Eso significa que Dios ha puesto límites a las actividades del diablo. 5 meses es el lapso de vida de una langosta. Lo cual quiere decir que, aunque muchos lo siguen, Dios está en control. Volvamos a nuestro texto en 1 Tesalonicenses. Todo lo que hemos visto hasta ahora es para entender algunas de las cosas que el apóstol dice en relación con que Jesús es quien nos libra de la ira venidera. Así que veamos nuevamente Tesalonicenses 1:10, y esperar de los cielos a su Hijo, al cual resucitó de los muertos, a Jesús, quien nos libra de la ira venidera. Espero que usted siempre esté dando gracias a Dios por su Hijo, el Señor Jesucristo, quien nos libra de la ira venidera. Y esto no es un tal vez o un pudiera ser que sí o si Dios lo quiere. Bueno, escúcheme. No solo que Dios lo quiere, sino que es una absoluta certeza que Él derramará su ira sobre el mundo y que solo Jesús nos puede librar de la ira venidera. A veces tengo la impresión de que más estamos preocupados por la venida del anticristo que por el retorno de Jesús. Algunos creen que la iglesia experimentará la gran tribulación. Y no es eso lo que la Biblia dice. Dice que Jesús nos librará de la ira venidera. Busque 1 Tesalonicenses 5, los tres primeros versículos. Pero acerca de los tiempos y las ocasiones, no tenéis necesidad, hermanos, de que yo os escriba, porque vosotros sabéis perfectamente que el día del Señor vendrá así como un ladrón en la noche, que cuando digan paz y seguridad, entonces vendrá sobre ellos destrucción repentina, como los dolores a la mujer encinta, y no escaparán. Veamos ahora los versos del 9 al 11 de este mismo capítulo. Porque no nos ha puesto Dios para ira. Mi amigo, el día de la ira de Dios vendrá, pero no será para nosotros. Porque no nos ha puesto Dios para ira, sino para alcanzar la salvación por medio de nuestro Señor Jesucristo, quien murió por nosotros para que, ya sea que velemos o que durmamos, vivamos juntamente con Él, por lo cual animaos unos a otros y edificaos unos a otros, así como lo hacéis. La segunda venida del Señor Jesucristo es un consuelo. Si no creyera que Jesús puede regresar en cualquier momento, si solo estoy esperando la gran tribulación, si estoy más bien pendiente de la venida del anticristo en vez del retorno del genuino Jesús, entonces no habría ningún consuelo para mí. Porque no hay ningún consuelo si voy a experimentar la gran tribulación, ¿no le parece? Escuche con atención lo que voy a decir. Dios no va a derramar su ira sobre sus propios hijos. Antes de que Dios destruyera Sodoma y Gomorra con azufre y fuego, ¿qué es lo que hizo? Sacó a Lot y a su familia de ese lugar. El ángel dijo que no podría hacer nada hasta cuando Lot y los suyos estuvieran a salvo. Antes de que Dios abriera las cataratas de los cielos y las fuentes de agua en la tierra para ocasionar el diluvio, ¿qué es lo que hizo?

en el Señor Jesucristo y por lo tanto no le han aceptado como Salvador y Señor. Uno de estos días, el gran día de la ira de Dios llegará. Y esto no lo digo yo porque sea muy inteligente, sino porque así lo dice la palabra de Dios. Busque Apocalipsis 3:10. Por cuanto has guardado la palabra de mi paciencia, yo también te guardaré de la hora de la prueba que ha de venir sobre el mundo entero para probar a los que moran en la tierra. El regreso de Jesús es inminente. Puede venir en cualquier momento. Para finalizar, ¿qué debemos estar haciendo mientras esperamos el regreso del Señor Jesucristo? Busque 1 Tesalonicenses 1:7. De tal manera que habéis sido ejemplo a todos los de Macedonia y de Acaya que han creído. ¿Cree usted en el Señor Jesucristo por el ejemplo de vida que vio en otra persona? ¿Su cónyuge? ¿O sus hijos? ¿O sus nietos? ¿O sus amigos? ¿O sus compañeros de trabajo? Ponga atención a lo que dice el verso 8, porque partiendo de vosotros ha sido divulgada la palabra del Señor, no solo en Macedonia y Acaya, sino también en todo lugar. Vuestra fe en Dios se ha extendido, de modo que nosotros no tenemos necesidad de hablar nada. ¿Qué es lo que Pablo les está diciendo a los creyentes en la iglesia de Tesalónica? Les dice, cuando fui allá a predicar el evangelio del Señor Jesucristo, ustedes ya lo habían predicado con sus propias vidas. Ustedes fueron mensajes vivos de la palabra de Dios. Qué extraordinario que hayan abandonado a los ídolos que antes adoraban y ahora estén siguiendo y sirviendo al Dios vivo y verdadero. Si creemos como creemos en el retorno del Señor Jesucristo, debemos abandonar nuestros ídolos. Y ya oigo a algunos de ustedes diciéndome, Pastor Rogers, yo no soy un idólatra. Pues le felicito. Pero ahora escúcheme con atención. Cualquier cosa a la que usted ame más, sirva más, confíe más, o de la cual tenga más temor que a Dios, ese es su ídolo. Usted puede ser un ídolo de su cónyuge, de sus hijos, de su trabajo, de las cosas que tiene, de los pasatiempos que practica, en fin, cualquier cosa que demanda su atención y energía más que Dios, ese es su ídolo, aunque usted sea un creyente de la denominación que sea. Mientras esperamos el retorno de Jesús, debemos estar sirviendo, no solo cantando alabanzas y brincando emocionalmente de júbilo, sino en la práctica de una vida cristiana que sirva de ejemplo y de motivación para quienes nos rodean. Cuando la Biblia dice que ellos esperaban el retorno de Jesús, no solo que lo esperaban con anhelo, sino que anticipaban su venida. Para ellos, ese evento era tan cierto como ahora para nosotros en este siglo debe serlo. El jefe de una estación de trenes estaba esperando la llegada de un tren y vio a una jovencita que evidentemente también esperaba la llegada del tren por la forma de mirar con verdadera insistencia en la dirección que debía venir el tren. De hecho, el novio de esa jovencita venía en ese tren y ella lo estaba esperando para darle el encuentro a su futuro esposo. Pero había una diferencia de actitud entre esa jovencita y el jefe de la estación. El jefe de la estación sabía que el tren llegaría y que llegaría de acuerdo al horario programado. Así que él estaba tranquilo como siempre. Pero en cambio la jovencita casi no podía esperar a que el tren llegara. ¿Por qué? Porque en ese tren venía a alguien que era muy precioso para ella, su futuro esposo. Lo esperaba con anhelo, con anticipación. En su corazón estaba diciendo, ven pronto, amado mío. Apocalipsis 22:20, Jesús dijo, ciertamente vengo en breve. Amén. Sí. Ven, Señor Jesús. Así que estamos esperando el regreso de Jesús desde los cielos, con anhelo, con anticipación, pero no dejamos de laborar, de trabajar, de servir hasta cuando Él venga y nos lleve en el rapto o hasta cuando Él nos llame a su morada celestial.
Si usted es un creyente,

0: en el Señor Jesucristo, estoy seguro que está esperando la segunda venida de Jesús. Si usted aún no tiene una relación personal con Dios por medio del Señor Jesucristo, no quisiera hacer esa decisión ahora mismo. Yo voy a orar una corta oración para que la repita conmigo. Mi oración solo es para guiarle. Usted puede usar sus propias palabras, pero dígalas con fe, con sinceridad, con convicción. Querido Dios, los tiempos que vivimos son espiritualmente peligrosos para mí si no tengo una relación personal contigo y quiero tenerla. Vengo a ti con todo el peso de la carga de mis pecados para pedir tu perdón y tu ayuda. Señor Jesús, reconozco que tú diste tu vida en el Calvario para pagar la deuda de mis pecados. Tú moriste para perdonarme y darme vida eterna. Este mismo momento te invito a que vengas a mi corazón y seas mi Salvador y mi Señor. Por favor, perdóname, límpiame, sáname, sálvame. Señor Jesús, hazme la clase de persona que tú quieres que sea y ayúdame para ser un instrumento útil en tus manos. Lo pido en tu poderoso nombre. Amén. Si usted hizo esa decisión espiritual por Cristo, le invito para que tenga la amabilidad de escribirnos contándonos acerca de su decisión. Su carta será para nosotros de bendición y estímulo en este Ministerio de Estudios Bíblicos Radiales y también nos dará la oportunidad de orar por usted y su decisión de ser un creyente en el Señor Jesucristo.
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2: 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Soy Andrés García Vigio y ha sido un placer estar con usted hoy. Aprovechamos para agradecer a Maritza Edmiston y Lenín de Llanón por la producción de esta enseñanza. Oramos que las enseñanzas claras y prácticas del pastor Adrian Rogers le ayuden a conocer el amor de Cristo más profundamente y que usted crezca y que se acerque aún más a Él a través de lo que Dios revela a su corazón y saber que Jesús es, en verdad, el amor que vale.

Esta es la hora en RRI. Son las 9 de la mañana. 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

Qué bueno es memorizar la palabra de Dios cada día y guardarla en nuestro corazón. Es lo que manda la Escritura para que sigamos creciendo en la voluntad de nuestro Dios. En estos días estamos memorizando en el Evangelio de Juan, capítulo 14 y el versículo 27. La paz os dejo, mi paz os doy. Yo no la os doy como el mundo la da. No se turbe vuestro corazón ni tenga miedo. Solo Dios puede producir en nuestro corazón la verdadera paz, porque es un tema espiritual y todo es posible desde el momento que creemos en la persona del Señor Jesucristo. Le animo a

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2: ¿No es así como hacemos las personas? Voy a presumir en Instagram de mi nuevo coche, de mi nuevo auto.
0: Diseminados por toda la ciudad de Amarillo, en Texas, pueden encontrarse recuerdos de los días de gloria de la Ruta 66. Sin embargo, existen puntos emblemáticos que no pueden dejar de visitarse. El primero es el legendario Big Texan Stick Ranch, todo un símbolo que abrió sus puertas en la Ruta 66 en el año 1959. El segundo son las antiguas oficinas del ferrocarril de Santa Fe 1, una obra maestra del Art Deco construida entre 1928 y 1930. Capta nuestra atención en la carretera al oeste de Amarillo el hoy legendario Cadillac Ranch, un extraño tributo moderno a Stonehenge, transformado en un monumento formado por 10 Cadillac antiguos, enterrados con el morro hacia abajo y cubierto de grafitis dibujados por quien quiera que pase por allí. Y aquí estamos nosotros, después de unas anécdotas curiosas de la mítica Ruta 66, una vez más, estamos preparados para recorrer nuestra particular Ruta 66 a través de los 66 libros de la Biblia. Este es un programa original del profesor de Biblia, Luis Sayao, producido por Radio Encuentro, Radio Transmundial en España, traducido por Mateus Rodríguez y presentado y adaptado por el profesor de Biblia y comunicador Fernando Díaz Sarmiento. Y hoy seguimos avanzando por el libro de Isaías, acercándonos a los capítulos 38 y 39. Y aunque el episodio que hoy nos ocupa no será más largo de lo habitual, nuestro tema será tiempo extra. ¿Qué es lo que ocurre aquí? ¿Será que hoy hablaremos de algún deporte? No. Pues no se trata de nada de eso. Vamos a descubrir exactamente de qué estamos hablando en los próximos minutos. Nosotros volvemos después con las preguntas en nuestra Ruta 66.
2: Caminando por el libro de Isaías, tenemos aquí nuestro tiempo habitual de estudio de la Biblia para hablar de alguien que recibió un tiempo extra especial. Vamos a estudiar los capítulos 38 y 39, finalizando esta parte histórica de Isaías. Hemos visto la gran maravilla de la victoria de Ezequías en la resistencia al poderío asirio bajo la amenaza de Senaquerib. Y de repente encontraremos problemas personales a la vista. Leyendo la nueva versión internacional de la Biblia, en los primeros versículos del capítulo 38, nos enteramos de lo siguiente. Por aquellos días, Ezequías se enfermó gravemente y estuvo a punto de morir. El profeta Isaías, hijo de Amoz, fue a verlo y le dijo, «Así dice el Señor, pon tu casa en orden, porque vas a morir, no te recuperarás». Ezequías volvió el rostro hacia la pared y le rogó al Señor, «Recuerda, Señor, que yo me he conducido delante de ti con lealtad y con un corazón íntegro, y que he hecho lo que te agrada». Y Ezequías lloró amargamente. Como hemos visto, el rey Ezequías de repente se encuentra muy enfermo y se enfrenta con la posibilidad de perder la vida. Como dice el texto de manera muy directa. Ezequías, digamos que se queda muy triste ante esa situación. Ciertamente, algunos de nuestros oyentes que nos acompañan ya pasaron por circunstancias muy difíciles y enfrentaron problemas que los dejaron prácticamente al borde de la muerte. Y en un momento así, toda la arrogancia, toda la firmeza humana basada en el poder del ser humano desaparece totalmente. Y Ezequías siente su fragilidad, su vulnerabilidad, siente su condición de criatura, y él solo tiene una esperanza. Él se gira a la pared, llora amargamente y ora a Dios pidiendo que Dios tenga misericordia de su situación. Cuán difícil es pasar por una situación de enfermedad seria y mucho más cuando el diagnóstico es un diagnóstico de muerte. Ante esa difícil situación, leemos la palabra de Dios que nos dice lo siguiente. Entonces la palabra del Señor vino a Isaías. Ve y dile a Ezequías que así dice el Señor, Dios de su antepasado David. He escuchado tu oración y he visto tus lágrimas. voy a darte 15 años más de vida. Y a ti y a esta ciudad os libraré de caer en manos del rey de Asiria. Yo defenderé esta ciudad. De manera muy especial e impresionante, vemos aquí que Dios, quien recordemos es un Dios bondadoso, respondió positivamente a la oración de Ezequías. De modo que Ezequías recibió un tiempo extra, 15 años más de vida. Por eso podemos decir que este sí que es un rey que tendrá larga vida, con otros 15 años. Menudo tiempo extra se le concedió a Ezequías. Y un tiempo extra de felicidad, porque ante el gran poder de Asiria que amenaza a los pueblos de Oriente Próximo de aquella época, Dios promete guardar la ciudad de Jerusalén, y en definitiva, el reino de Judá. Por lo tanto, Ezequías tendrá días felices. Y siguiendo adelante, el Señor entonces le mostrará que actuará de esta manera, y le da una señal a Ezequías para que confirme que eso pasará. Y la señal que el Señor prometió aparece en el versículo 8. Haré que en la escalera de Acaz la sombra del sol retroceda las 10 gradas que ya ha bajado. Y la luz del sol retrocedió las 10 gradas que ya había bajado. De manera muy especial, hay una acción singular, poderosa y milagrosa de parte de Dios con esta especie de reloj solar que es llamado reloj de Acaz. Los estudiosos, los eruditos, discuten si se trata de algo en el sol o es simplemente un fenómeno óptico que afectó a la sombra. Sea como fuere, Dios dice que le garantiza la vida a Ezequías, extendiéndola con lo que la luz retrocedió esas 10 gradas que había avanzado. Y después de recuperarse de la enfermedad, Ezequías escribió lo siguiente, que leemos a partir del versículo 10, según nos dice la Nueva Versión Internacional. Yo decía, ¿debo en la plenitud de mi vida pasar por las puertas del sepulcro y ser privado del resto de mis días? Yo decía, ya no veré más al Señor en esta tierra de los vivientes, ya no contemplaré más a los seres humanos, a los que habitan este mundo. Ezequías entonces expresa todo el dolor, todo su sufrimiento. Él dice que chilló como golondrina, tal como muchas veces, mi querido oyente, pasamos por momentos semejantes, tú y yo. Y a veces nos ponemos a pensar, ¿cómo permite Dios que yo pase por una situación así? Pero fíjate bien cómo en el propio ejemplo de Ezequías, vemos que es en un momento así que nos damos cuenta y descubrimos la verdad de que tenemos ciertamente muchas limitaciones y que toda la arrogancia y autosuficiencia humana no pueden subsistir. Es decir, finalmente desaparecen. Ezequías era un gran rey, un rey, podemos decir, victorioso, y de hecho, muy probablemente, Dios permitió toda esa situación para que Ezequías no se volviera orgulloso, porque había acabado de vencer y humillar al rey más poderoso del mundo. Así que ahora, en esa circunstancia, él aprende y sabe que depende totalmente de Dios. Y reaccionando correctamente, después de esa bendición tan especial, él agradece profundamente a Dios. ¿Pero qué puedo decir? Señala el versículo 15. Él mismo me lo anunció, y así lo ha hecho. La amargura de mi alma me ha quitado el sueño. Señor, por tales cosas viven los hombres, y también mi espíritu encuentra vida en ellas. Tú me devolviste la salud y me diste vida. Sin duda fue para mi bien pasar por tal angustia. Con tu amor me guardaste de la fosa destructora y le diste la espalda a mis pecados. El sepulcro nada te agradece. La muerte no te alaba. Los que descienden a la fosa nada esperan de tu fidelidad. Los que viven y solo los que viven son los que te alaban, como hoy te alabo yo. Todo padre hablará a sus hijos acerca de tu fidelidad. El Señor me salvará, y en el templo del Señor, todos los días de nuestra vida, cantaremos con instrumentos de cuerda. Así Ezequías celebra su gran liberación. Y esta sanidad que aparece aquí en el final del capítulo 38, ocurrió también mediante una sugerencia que fue seguida por Ezequías. Preparad una pasta de higos, aplicádsela en la llaga, y él se recuperará. Fue el consejo de Isaías que lo orientó y Ezequías así obedece. Y su sanidad entonces ocurre de manera absoluta y completa. A pesar de todo esto, encontraremos una historia un poquito, digamos, complicada al final aquí de este tramo de Isaías, que concluye la primera parte del libro de Isaías en el capítulo 39. Con Ezequías ya recuperado, ¿qué ocurre? Él recibe una visita de Merodac-Baladán de Babilonia, que envió cartas y un regalo a Ezequías, porque supo que había estado enfermo y que se había recuperado. Ezequías se alegró al recibir esto. ¿Y qué hizo él? Mostró a los mensajeros todos sus tesoros, la plata, el oro, las especies, el aceite fino, todos sus tesoros. No hubo nada en su palacio ni en todo su reino que Ezequías no les mostrara. Todo el esplendor de su reino fue mostrado a los babilonios. Así que el profeta Isaías fue a llevar un mensaje al rey Ezequías y preguntó: «Escucha, ¿de dónde vinieron esos hombres que llegaron aquí?» Ezequías respondió que ellos habían venido de Babilonia. Entonces Isaías sigue y Ezequías explica que ellos vinieron en una visita oficial y vieron todo lo que había en el palacio y contemplaron todos los tesoros del rey. Y entonces viene la palabra triste y complicada. Ezequías, que había recibido un tiempo extra de años, verá que su felicidad no sería para siempre y que los años de vida del reino de Judá tampoco serían permanentes. Muy pronto ellos se enfrentarían problemas de los que no tendrían salida. Así que Isaías le dijo a Ezequías: «Oye la palabra del Señor Todopoderoso. Sin duda vendrán días en que todo lo que hay en tu palacio y todo lo que tus antepasados atesoraron hasta el día de hoy será llevado a Babilonia. No quedará nada, dice el Señor. Y algunos de tus hijos y de tus descendientes serán llevados para servir como eunucos en el palacio del rey de Babilonia». Ezequías, sin poder reaccionar confrontando al profeta, no pudo más que decir: «El mensaje del Señor que tú me has traído es bueno», respondió Ezequías. Y es que pensaba: «Al menos mientras yo viva habrá paz y seguridad». Y así terminamos este tramo histórico de Isaías, que también concluye la primera parte del libro aquí en el capítulo 39. El próximo tramo irá del capítulo 40 al 66 y tendrá un enfoque bastante diferente de la primera parte. Hemos visto cómo este rey vencedor pasó por un momento tan difícil en su vida, con su debilidad, con su fragilidad y con su, digamos, ingenuidad ante el poderío babilónico que ya empezaba a estructurarse en el horizonte todavía un tanto lejano. Ezequías, de hecho, fue uno de los reyes más importantes y especiales en la historia de Judá. Cuando él sufrió, cuando pasó por gran dolor y lloró, oró al Señor, y Dios en su bondad, tal como lidia contigo y conmigo, trató así a Ezequías con bendiciones especiales. Y Ezequías, como vimos, tuvo un tiempo extra, con felicidad y muchos años de vida. Esto es lo que también deseamos para ti.

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1: 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Ya le vamos dando like o siguiendo. Y ahora seguimos aprendiendo las verdades de la Escritura con nuestra Ruta 66. Llega ahora el tiempo tan esperado y característico de preguntas y respuestas en nuestra Ruta 66. En esta ocasión estamos abordando los capítulos 38 y 39 del libro de Isaías. No te olvides, tú que nos oyes, de hacer también tus preguntas o bien compartir tus comentarios en el WhatsApp o Telegram 601 20 32 65 con el prefijo más 34 desde fuera de España. O bien lo puedes hacer en el correo electrónico info@radioencuentro.net. ¿Qué milagro es este que ocurre en el capítulo 38? Hablamos de esa señal de Ezequías como un milagro extraño. ¿De verdad que el sol volvió hacia atrás o es que el reloj tenía algún defecto?
2: Esperanza, la mayor parte de las personas al leer este texto se quedan realmente impresionadas y mucha gente incluso escucha que lo que pasó aquí fue algo especial de la astronomía. Que el sol retrocedió, o más específicamente que la Tierra como que se frenó y volvió un poco atrás, para después seguir o continuar con su trayectoria. Por supuesto que Dios tiene el poder de hacer lo que sea y nadie debería dudar del poder divino. Pero es muy poco probable que eso haya pasado aquí. Esta señal no es necesariamente un milagro incomparable. El texto nos dice que la sombra retrocedió, es decir, la luz del sol retrocedió. No dice que literalmente fue el sol, así que es más probable que fuera una intervención divina de naturaleza, digamos, óptica, en vez de un detenimiento real de la Tierra o del sol, que por supuesto tendría repercusiones mucho más allá de toda y cualquier medida. Y sería muy extraño imaginar que el texto hablara de un milagro tan fuera de lo común y anormal, con tanta tranquilidad y naturalidad. El texto lo habría abordado con mucho detalle, si ese fuera el caso. Así que podemos decir que lo que pasó fue una intervención directa en el efecto óptico de la sombra. En lugar de una acción sobre la Tierra, que pudiera experimentar una circunstancia inusual, como algunas personas pueden sugerir.
1: Ahora el asunto entra en el terreno de la medicina. ¿Cómo entender esa enfermedad de Ezequías? ¿Procedía de Dios o era algo que vino del mal?
2: Es algo interesante, Esperanza. A menudo pensamos en las enfermedades de manera un tanto exageradamente, digamos, espiritualizada. Muchos imaginan que

0: Cualquier enfermedad que uno tenga viene del diablo o de los demonios, o de seres malignos. Pero aquí en la Biblia no hay ninguna señal de que Ezequías se enfermara porque hubiera cometido pecado alguno. Es decir, algo malo que hubiera hecho. Esa enfermedad afectó su vida. Pero no fue un demonio o espíritu maligno que afectó a Ezequías. Y es aún más sorprendente el hecho de ver el aspecto cronológico del texto, que nos mostrará que Ezequías por aquel entonces tiene unos 40 años. Esa enfermedad fue más o menos alrededor de la invasión de Senaquerib. Los estudiosos, los eruditos, debaten si fue un poco después o un poco antes. ¿Pero será que Ezequías se quedó demasiado estresado y enfermo? Esperanza, nosotros nos enfermamos porque somos humanos y somos frágiles. Por supuesto que Dios tiene una participación en eso. Dios permite la enfermedad. En el caso de Ezequías, esa enfermedad fue pedagógicamente importante para su vida. Tanto es así que él mismo dice, «Fue para mi bien pasar por tal angustia», según leemos en el versículo 17 del capítulo 38. Así que en vez de imaginar que la enfermedad viene a nuestra vida porque somos culpables de algo, o porque es el demonio, muchas veces la enfermedad es por, digamos, permiso divino, para que aprendamos precisamente lo que es necesario aprender. En el caso de Ezequías, todo apunta a esto. Y fíjate que él estaba enfermo siendo relativamente joven. No es normal que una persona de 39 o 40 años se enferme con una dolencia mortal y fallezca. Esa es una minoría. Sabemos que las personas suelen vivir más que eso. Incluso en el caso de un rey de Judá en aquel tiempo.
1: Fíjate que la cura de Ezequías trajo muchos problemas para Judá, ¿no crees? ¿Qué pasó aquí? ¿Se hizo la voluntad de Dios o fue la voluntad del hombre la que prevaleció?
0: Esperanza, esta es una pregunta realmente delicada. ¿Qué pasó aquí? Ezequías iba a morir. Él iba a morir más o menos alrededor del año 701 a.C. Entonces él pide a Dios que tenga misericordia y recibe así otros 15 años. Con lo cual él vivió probablemente hasta los 54 años, casi 55. Entonces nos ponemos a pensar, si Ezequías hubiese muerto, fíjate, los babilonios no hubieran visto los tesoros ni hubieran codiciado aquello que vieron en los palacios de Judá. Y tampoco hubiera nacido el hijo de Ezequías llamado Manasés, que nació 3 años después y se convirtió en uno de los peores reyes. Así que alguien podría imaginar, si Ezequías hubiera muerto antes, a lo mejor Judá se habría librado de la situación tan difícil en el reinado de Manasés y no hubiera pasado nada de lo que pasó. Pues bien, son cosas que no podemos detallar. El texto más bien nos ayuda a pensar, ¿será que la exigencia de mi voluntad no traerá problemas después? Aunque consiga esa bendición, ¿no sería preferible contentarnos con el plan divino, original, que tal vez sería mejor? Bueno, no podemos afirmar esto de manera absoluta, porque después de Manasés también veremos la bendición de Dios llegando a la época de Josías. Manasés, por peor que fuese, está en la genealogía del propio Mesías. Así que podemos decir que es un misterio de Dios. No debemos desistir de orar, sino que debemos mantener nuestra fe, nuestra confianza plena en Dios, y saber que la voluntad que expresamos a Dios no siempre se debe entender como una voluntad contra la voluntad de Dios. Aquí tuvo lugar el deseo del corazón de Ezequías, pero Dios, podemos decir, que de ningún modo perdió el control de la historia.
1: Parece ahora que el fin de la vida de Ezequías termina con ese apogeo en el que él muestra su ciudad a los babilonios. ¿Por qué él es condenado de manera tan fuerte por el profeta apenas por mostrar la ciudad y enseñar las riquezas de Jerusalén a los babilonios? ¿Por qué?
0: Pues bien, Esperanza, leemos el texto y pensamos, vaya, ese viaje turístico salió mal, réquete mal. ¿Será que Dios está en contra del turismo? ¿Es que no quería acaso que los babilonios vinieran a conocer la nación de Judá con todas las bendiciones de Dios? ¿Es que eso acaso no glorificaría a Dios? ¿Cuál es el problema? El problema, Esperanza, y esto ayuda a entender algunas cosas que aparecen en el texto, es que Ezequías muestra cierto orgullo aquí. Entonces vemos cómo la bendición de Dios fue permitir que él pasara por la enfermedad. Siendo el rey que era, con la bendición especial de Dios en la resistencia contra los asirios, pasó por dificultades que incluso terminan ayudándonos a reconocer nuestro lugar en este mundo. Si él no hubiese pasado por esas dificultades, no sé qué habría pasado con su corazón. La verdad es que nuestro corazón es frágil y siempre nos metemos en líos, en problemas, que ni nosotros entendemos después. Pues bien, Ezequías se sintió poderoso y dijo de repente, «Voy a enseñarles todo». ¿No es así como hacemos las personas? Voy a presumir en Instagram de mi nuevo coche, de mi nuevo auto, de mi nueva casa. Pues bien, a Ezequías se le subió a la cabeza y quiso, digamos, mostrar su poder a los babilonios. Es toda una actitud desafortunada. Digamos, no suficientemente pensada. Ezequías ni siquiera se da cuenta de su ingenuidad. Los babilonios eran un pueblo ya en ascensión. Y ponerse a mostrarle las riquezas era como ir hoy por una ciudad peligrosa luciendo anillos, joyas y cosas que llaman la atención. Luego a uno le roban y dice, «Vaya, me han robado, no sé por qué». Así que digamos que él se durmió en sus laureles, como se suele decir. Y los babilonios dijeron, «Mira, sabemos dónde hay cosas que podemos buscar después, tomamos nota». Por eso el rey fue correctamente reprendido por el profeta.
1: Bueno, Fernando, pues como tenemos que ir avanzando, ahora quiero agradecerte tus respuestas. Y para los amigos y amigas que nos acompañan, decirles que no se pierdan la conclusión y la aplicación de este estudio de hoy. Estamos en Ruta 66.
0: En nuestra Ruta 66 hemos abordado los capítulos 38 y 39 de Isaías, con el sugerente tema Tiempo Extra. Has visto cómo Ezequías fue bendecido por Dios, que oyó claramente su oración y lo libró milagrosamente de la muerte y sanó su enfermedad, con lo que ganó prácticamente 15 años de vida y de bendiciones de parte del Señor. A pesar de su debilidad, de la fragilidad de Ezequías, de no comportarse bien, con la sabiduría y actitud adecuada, en la visita de los babilonios que venían a saludarlo por su recuperación, ciertamente en este texto tenemos una buena, especial lección que recordar. La gran verdad es que debemos procurar a Dios en el momento difícil y dedicarnos a la oración, porque el Dios que nos desea salvar es el Dios que tiene poder también para sanar. Que Dios te bendiga.
1: Pues aquí nos quedamos en nuestra Ruta 66 de hoy, pero volveremos, claro que sí, volveremos en esta misma emisora y en este mismo horario. 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En la parte técnica estuvo Andrés Ocampo y te acompañó desde estos micrófonos Esperanza Suárez. Nos vamos, pero contamos contigo en nuestra próxima y particular Ruta 66. Un camino abierto a la esperanza, un encuentro con el autor de la vida.
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0: Esta es la hora en RRI.
1: Son las 9 de la mañana, 31 minutos.
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0: El tema del mensaje de hoy nos será anunciado por Mariano González.
1: La voz de la conciencia. Muy caro Radio Escucha, un millonario confesó ser el autor de una serie de robos de joyas en un elegante barrio residencial. El monto de las joyas robadas se estimó en unos 400,000 pesos. Cuando se le preguntó cuál había sido el objeto de las sustracciones, siendo él un hombre tan rico, contestó impasiblemente: quise darles una lección a tres jóvenes y desviarlos de una vida criminal. Pensé que al confesar el hurto limpiaría mi conciencia y podría morir en paz. Morir en paz y tener limpia la conciencia es una preocupación que no pocos han sentido. El diccionario de la Academia de la Lengua Española define el término conciencia en su segunda acepción como el conocimiento interior del bien que debemos hacer y del mal que debemos evitar. Esta definición concuerda con la idea bíblica. Las escrituras enseñan que Dios ha escrito su ley en el corazón de los hombres a fin de avivar sus conciencias. Abundan historias increíbles en que la voz de la conciencia se ha dejado oír tan fuertemente que ha llevado a muchos al borde de la desesperación y de la muerte. Tal fue el caso muy sonado de un empleado de banco en Puerto Rico, el cual por años llevaba en su atormentada conciencia el robo de una gran suma de dinero que hizo en la institución donde trabajaba. Al fin, el hombre se rindió y confesó su crimen. El poeta argentino Francisco Luis Bernadés ha dejado en su soneto nocturno una bella descripción de la voz de la conciencia. He aquí su poema. ¿De quién es esta voz que va conmigo por el desierto de la noche oscura? ¿De quién es esta voz que me asegura la certidumbre de lo que persigo? ¿De quién es esta voz que no consigo reconocer en la tiniebla impura? ¿De quién es esta voz cuya dulzura me recuerda la voz del pan de trigo? ¿De quién es esta voz que me serena? ¿De quién es esta voz que me levanta? ¿De quién es esta voz que me enajena? ¿De quién es esta voz que cuando canta? ¿De quién es esta voz que cuando suena me anuda el corazón y la garganta? Las Santas Escrituras, tal como lo dice el poeta sudamericano, enseñan que la conciencia es frágil, a veces a tal punto que no nos es difícil percibir su voz en la tiniebla impura y aún en la dulzura de la claridad matinal. San Pablo habla de algunos hombres cuyas conciencias están contaminadas. También se refiere a otros que tienen la conciencia cauterizada. Eran los que, según el apóstol, habían perdido el sentido de la conciencia. No ha de sorprendernos el que una de las mayores preocupaciones suyas fuera el mantener limpio su propio fuero interno, pues aunque de nada tenía mala conciencia, no por eso se autojustificaba nunca. El que me juzga, decía el apóstol, es el Señor. De ahí que le oigamos arguir frente al gobernador de Judea, Félix: procuro tener siempre una conciencia sin ofensa ante Dios y ante los hombres. A pesar de su función admonitoria en la vida del hombre, la conciencia no es un guía infalible. La conciencia, como señalábamos ya, no solo es susceptible de enturbiarse y de corromperse, sino que también puede cauterizarse y hasta desvanecerse. En algunos casos, el amortiguamiento o pérdida de la conciencia es el resultado directo de una vida licenciosa. Tal era el caso de aquellos hombres a los que el apóstol Pedro describe como teniendo los ojos llenos de adulterio y que no se saciaban de pecar. En otros casos, la inconsciencia es efecto inmediato del juicio divino sobre los réprobos. Dice la Escritura: y como ellos no aprobaron tener en cuenta a Dios, Dios los entregó a una mente reprobada para hacer cosas que no convienen. Resulta muy significativo que la Escritura señale, al referirse al tiempo del fin, como una de sus tantas características, esta inconsciencia punitiva de Dios a los hombres. San Pablo, por ejemplo, al escribir a los hermanos de Tesalónica, les previene contra la aparición de aquel inicuo cuyo advenimiento es por obra de Satanás. Este tendrá gran poder para hacer señales y prodigios mentirosos y todo engaño de iniquidad a fin de confundir a los que se pierden por cuanto no recibieron el amor a la verdad para ser salvos. Se trata ciertamente de un severo juicio de Dios por la rebeldía y la indiferencia de los hombres ante el mensaje del Evangelio. Por esto Dios les envía un poder engañoso para que crean a la mentira, a fin de que sean condenados todos los que no creyeron a la verdad, antes se complacieron en la injusticia. Teniendo en cuenta tan grave advertencia, mi amigo radial, ¿no sería una actitud sabia si usted atendiera y respondiera a la voz de Dios que le invita a arrepentirse y le convida a aceptar a Jesucristo como su Señor y amigo? Ya lo creo que sí.

rogamos al Señor de la Mies que, en esto pensad, haya sido de bendición espiritual para usted. 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Repetimos, En esto pensad, apartado 2153, Santo Domingo, República Dominicana. 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

Biblia enseña que la Iglesia de Cristo no es un edificio material, sino espiritual. Es un cuerpo viviente que recibe vida de su cabeza, quien es Cristo. La Iglesia está conformada por todas las personas que han reconocido su condición de pecado y han creído en la persona y obra del Señor Jesús. Dice la Biblia, así que los que recibieron su palabra fueron bautizados y se añadieron aquel día como 3,000 personas. Y el Señor añadía cada día a la iglesia los que habían de ser salvos. La Iglesia de Cristo no es una denominación ni un conjunto de congregaciones. Toda persona está invitada a ser parte de ella, pero antes debe creer el mensaje del Evangelio de Jesucristo.

Esta es la hora en RRI. Son las 10 de la mañana. 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

Qué bueno es memorizar la palabra de Dios cada día y guardarla en nuestro corazón. Es lo que manda la Escritura para que sigamos creciendo en la voluntad de nuestro Dios. En estos días estamos memorizando en el Evangelio de Juan, capítulo 14 y el versículo 27. La paz os dejo, mi paz os doy. Yo no la os doy como el mundo la da. No se turbe vuestro corazón ni tenga miedo. Solo Dios puede producir en nuestro corazón la verdadera paz, porque es un tema espiritual y todo es posible desde el momento que creemos en la persona del Señor Jesucristo. Le animo

dice Dios en Isaías 55, versículos 10 y 11. Porque como desciende de los cielos la lluvia y la nieve, y no vuelve allá, sino que riega la tierra y la hace germinar y producir, y da semilla al que siembra y pan al que come, así será mi palabra que sale de mi boca. No volverá a mí vacía, sino que hará lo que yo quiero, y será prosperada en aquel

0: De esta manera abrimos nuestro programa Semillas al Aire. Que Dios siembre en tu corazón, de acuerdo a sus perfectos propósitos, mientras escuchamos al hermano Raúl Ferrero.
1: Vamos a avanzar en nuestro temario, estudiando escatología bíblica. Mientras nosotros estemos en la gloria, en el tribunal de Cristo, en las bodas del Cordero, y sea algo espléndido y maravilloso todo, aquí en este mundo la historia continúa. El Señor ha de sacar su iglesia, pero en este mundo la historia continúa con Israel y las naciones. Y la Biblia anuncia para los próximos días, luego del arrebatamiento de la iglesia, lo que nosotros llamamos comúnmente la tribulación. Digo comúnmente porque nunca es designada con esa palabra, la tribulación, así. Nosotros le hemos puesto el nombre. Sí, hablamos de manera concreta y correcta de la gran tribulación, que es justo a la mitad de esos 7 años. Ahora bien, vamos a estudiar esto de la tribulación y vamos a considerar su tiempo y luego vamos a estudiar su propósito. En primer lugar, entonces, vamos a considerar su tiempo, la tribulación. ¿Cuándo sucederá? ¿Qué duración tendrá? ¿Por qué? ¿En qué nos basamos para afirmar esto? Es muy, muy importante que lo tengamos en claro. Desde el principio de estos estudios les dije que nunca debemos confundir Israel con la iglesia. Israel es el pueblo terrenal de Dios, con una trayectoria ya desde Abraham de 4000 años. Distinto es con la iglesia, es otro pueblo. Los judíos son la descendencia de Abraham, Isaac, Jacob. La iglesia es otro pueblo, es el conjunto de todos aquellos seres humanos, ya sea de los gentiles o de los judíos, y de los judíos, podemos decir, que hemos puesto nuestra fe en Cristo Jesús. Hemos sido bautizados en un cuerpo, en un nuevo grupo, en una nueva asamblea. Ese cuerpo es la iglesia y nuestro destino es celestial. ¿De acuerdo? A nosotros Dios no nos ha prometido ninguna tierra. Dice Pablo a los filipenses, nuestra ciudadanía está en los cielos, de donde esperamos al Señor, el cual transformará nuestro cuerpo de humillación para que sea semejante al cuerpo de la gloria suya. El Señor nos va a venir a buscar y llevar a su presencia, la iglesia. Cuando nos lleve, pocos días después, no sé cuántos, comenzará en este mundo la tribulación. Ahora, para entender cuándo tendrá cumplimiento la tribulación y qué duración tendrá, debemos trazar el desarrollo de la profecía de las 70 semanas de Daniel, capítulo 9, 24 al 27. Ahora, vamos a abrir nuestras Biblias en Daniel, pero vamos a hacer un resumen de este estudio.

comenzando el capítulo 9, Daniel se da cuenta que, de acuerdo a la profecía de Jeremías, están terminando los 70 años que Dios profetizó sobre el exilio judío. Daniel hacía casi 70 años que estaba allá. Entonces, clama a Dios orando por su pueblo, por Jerusalén y por el templo. Fíjense, por favor, Daniel 9, versículo 16. Oh Señor, conforme a todos tus actos de justicia, apártese ahora tu ira y tu furor de sobre... ¿Sobre qué? Tu ciudad Jerusalén, tu monte santo, porque a causa de nuestros pecados y por la maldad de nuestros padres, Jerusalén y tu pueblo son el oprobio de todos en derredor nuestro. Ahora, fíjese versículo 17. Ahora pues, Dios nuestro, oye la oración de tu siervo y sus ruegos, y haz que tu rostro resplandezca sobre tu santuario asolado. Ven, Jerusalén, el santuario, por amor del Señor. Versículo 19. Oye, Señor, oh Señor, perdona, presta oído, Señor, y hazlo. No tardes, por amor de ti mismo. Dios mío, porque tu nombre es invocado sobre tu ciudad y sobre tu pueblo. Enseguida viene el ángel Gabriel para responder la oración del profeta Daniel y le va a explicar los plazos de Dios para traer las bendiciones prometidas sobre el pueblo de Israel, la ciudad de Jerusalén y el templo con la venida del Mesías. Cuatro aspectos que deben ser tenidos en cuenta para interpretar correctamente esta profecía. Jamás sacarla del lugar donde debe estar. Daniel ora por Israel, ora por Jerusalén y ora por el templo de Dios, el santuario. Y el ángel Gabriel va a introducir un cuarto aspecto muy importante: la venida del Mesías al pueblo de Israel, a la ciudad de Jerusalén y al templo. El ángel Gabriel le dice así a Daniel, Daniel 9, 24, 70 semanas están determinadas sobre, ven, sobre tu pueblo y sobre tu santa ciudad, para terminar la prevaricación, poner fin al pecado, expiar la iniquidad, traer la justicia perdurable y sellar la visión y la profecía y ungir al santo de los santos. Bueno, 70 semanas estaban establecidas, un plazo de tiempo que ahora vamos a considerar, para traer todas estas bendiciones que indudablemente se cumplirán en su forma total cuando venga el Mesías al pueblo de Israel y a la santa ciudad. ¿Entienden? La santa ciudad de Jerusalén. Bueno, este plazo el ángel lo va a dividir en tres segmentos. 70 en tres segmentos. Leemos en el versículo 25. Sabe pues y entiende que desde la salida de la orden para restaurar y edificar a Jerusalén hasta el Mesías príncipe habrá 7 semanas y 62 semanas. Se volverá a edificar la plaza y el muro en tiempos angustiosos, y después de las 62 semanas se quitará la vida al Mesías, mas no por sí. Y el pueblo de un príncipe que ha de venir destruirá la ciudad, Jerusalén, y el santuario. Y su fin será con inundación, y hasta el fin de las guerras durarán las devastaciones. Versículo 27. Por otra semana confirmará el pacto con muchos. A la mitad de la semana hará cesar el sacrificio y la ofrenda. Después, con la muchedumbre de las abominaciones, vendrá el desolador hasta que venga la consumación y lo que está determinado se derrame sobre el desolador. Muy bien, vamos por parte. 70 semanas están establecidas, determinadas, versículo 24, sobre tu pueblo y sobre tu santa ciudad. 70. Estas 70, el ángel las divide en tres segmentos. 7, 62 y una más. 70, ¿no? 7 más 62, 69 y una más. Muy bien. Vamos en primer lugar a definir lo que es esta semana o estas semanas. Debemos entender que obviamente estas semanas fueron semanas de años y son semanas de años. ¿Por qué lo afirmamos? Bueno, primero porque podemos contar los años históricamente hablando.
Y también porque se usaba así en algunas ocasiones en el Antiguo Testamento la expresión. Son semanas de años. En vez de ser de 7 días, son de 7 años. Fíjense, en el estudio anterior yo les cité esto, el caso de Jacob que trabajó por Raquel. Fíjense el lenguaje en Génesis 29, es la misma palabra, y dice que al trabajar 7 años cumplió la semana. El suegro que lo engaña en primera instancia le dice allí en Génesis 29, 27, cumple la semana de esta y se te dará también la otra, por el servicio que hagas conmigo otros 7 años. ¿Ven? Semana. Y después dice 7 años. Versículo 28, e hizo Jacob así, y cumplió, ¿qué? La semana de aquella, y él le dio a Raquel su hija por mujer. ¿Ven? La semana, evidentemente, semana de años. También podemos leer en el diluvio, Génesis 6, 7, 8, 9, cómo Dios cuenta los días y los años ahí. Y nos vamos a dar cuenta que el año tenía, el año profético de Dios, 360 días. También podemos leer algo de eso en Daniel 7, en Apocalipsis 11, en Apocalipsis 12 y en Apocalipsis 13, 5. Se dice que media tribulación o mitad de tribulación son 42 meses. Y en otro contexto, Apocalipsis 11 y 12, se dice que son 1260 días. Y si usted hace la cuenta, se dará cuenta que la tribulación tendrá 7 años por 360 días, tendrá 2520 días. La mitad de la tribulación, o la mitad de la semana, como dice el ángel Gabriel, serán 1260 días, término mencionado en Apocalipsis 11, cuando dice que dos predicadores predicarán allí en Jerusalén por 1260 días. Bueno, no me puedo explayar mucho en todo esto en este momento, pero de esta manera vamos determinando que son semanas de años y años de 360 días. Para llegar al conteo de lo que la profecía anuncia, ¿no? El plazo de 70 se divide en 3 segmentos, de 7, 62 y una más. Otro detalle, durante las primeras 7 semanas, es decir, durante los 49 años esos, se reedificó el muro y la ciudad. Todo este plazo comenzó, y ahí tenemos que estudiar otros aspectos también, desde la salida de la orden para restaurar Jerusalén. Y saben, eso fue en Nehemías capítulo 2, cuando el rey le dice a Nehemías que vaya para reconstruir Jerusalén y sus muros. Desde allí comenzó, y está fijado allí la fecha, la podemos estudiar, comenzó el reloj de Dios, el conteo de los días de Dios, en este plazo que plantea el ángel para la venida del Mesías a Jerusalén. Pasarían 7 y 62 semanas. Fíjense, Daniel 9, vamos a verlo de nuevo. Sabe pues, versículo 25, y entiende que desde la salida de la orden para restaurar y edificar a Jerusalén hasta el Mesías príncipe habrá 7 semanas y 62. O sea, 69. Desde la salida de la orden que envió a Nehemías de regreso hasta que venga el Mesías príncipe. El Mesías príncipe iba a entrar, como lo marca o lo marcaría después, porque todavía no había sido escrito, la profecía de Zacarías 9:9. Allí venía el príncipe, el principado sobre su hombro. ¿Se acuerdan? Isaías 9, todo 9, ¿eh? Daniel 9, Zacarías 9:9 y Isaías 9 también. Zacarías 9:9 dice, alégrate mucho, hija de Israel, tu rey vendrá a ti, montado sobre un asnito, manso, salvador y humilde. Y si contamos los años y sumamos bien los días,
173.880 días y el Mesías llegó a Jerusalén. Y fue el día exacto, hermanos. Da para mucho estudio, pero se los quiero presentar de una manera sencilla. Fíjense, Lucas capítulo 19. Lucas capítulo 19. El Señor va entrando lentamente sobre el asnito a Jerusalén y dice Lucas 19:41. Cuando llegó cerca de la ciudad, al verla, lloró sobre ella diciendo: oh, si también tú conocieses a lo menos, ¿cómo dice? En este tu día, lo que es para tu paz, mas ahora está encubierto de tus ojos. Porque vendrán días sobre ti cuando tus enemigos te rodearán con vallado y te sitiarán y por todas partes te estrecharán y te derribarán a tierra y a tus hijos dentro de ti y no dejarán en ti piedra sobre piedra por cuanto no conociste el tiempo de tu visitación. Dios había marcado el plazo exacto. Ese era el día, hermanos. Quiero decirlo, este se vincula con otra profecía magnífica. El día que el Señor estaba entrando era el 10 de Abib, el 10 de Nisan, el día que los judíos ponían aparte un cordero para sacrificarlo el 14. El día tal y cual el cordero entró para mostrar que en él no había mancha alguna. Mostró y demostró su santidad en Jerusalén por 5 días y fue sacrificado el 14, el quinto. 10, 11, 12, 13, 14. De acuerdo a la profecía del Cordero y de la Pascua, la fiesta, pero también de acuerdo a la profecía de Daniel 9, que dice, después se le quitará la vida al Mesías. Algo magnífico, hermano, magnífico. Ahora, entonces, 7 semanas y 62 entró el Mesías y fue recibido por sus seguidores y a los días señalados fue quitada la vida del Mesías. Ahora bien, fíjense cómo sigue allí la profecía de Daniel. Vamos a ver Daniel 9 otra vez. Se le quitará la vida al Mesías. Versículo 26 dice Daniel 9, 26. Después de las 62 semanas, se quitará la vida al Mesías, mas no por sí. Y luego, el pueblo de un príncipe que ha de venir destruirá la ciudad y el santuario. El Señor, leímos recién cuando iba montado sobre un asnito y estaba diciendo lo mismo. Por cuanto, Jerusalén, por cuanto no conociste tu día, por cuanto no conociste el tiempo de tu visitación, he aquí pronto te rodearán ejércitos y te derribarán.

Harán y no dejarán piedra sobre piedra en este lugar. El Señor estaba ampliando la profecía que ya estaba anunciada en Daniel 9. Así que, después de cortarle la vida al Mesías, el pueblo de un príncipe que ha de venir, dice aquí, Daniel 9, 26, destruirá la ciudad y el santuario, y su fin será con inundación, y hasta el fin de la guerra durarán las devastaciones. Entonces, ¿le cortarían la vida al Mesías? Bueno, fue sacrificado como cordero, fue sepultado, resucitó, ascendió al cielo, ¿no? La historia continúa así en el plano terrenal y dice que el pueblo de un príncipe que ha de venir, este es otro príncipe, ¿eh? No el Mesías príncipe, el pueblo de un príncipe que ha de venir destruirá la ciudad y el santuario. Se cumplió en el año 70. El pueblo este, corremos con ventaja para interpretarlo, fue el pueblo romano. Los ejércitos romanos destruyeron Jerusalén y el santuario, quemaron todo y literalmente no dejaron piedra sobre piedra, arrasaron con todo en el año 70. Y desde entonces, dice aquí, iba a ser ocupada Jerusalén con inundación de ejércitos, ese es el sentido. Y hasta el fin iban a durar las devastaciones. Y ciertamente, en 19 siglos de historia, sobre Jerusalén han venido inundaciones de poderes gentiles, ejércitos no judíos, apoderándose de las tierras y de la ciudad, etcétera. Toda una larga historia sobre Jerusalén hasta el día de hoy, que todavía está en litigio, ¿no? Y por una semana más, versículo 27, por otra semana confirmará. Entendemos que es el príncipe de este pueblo romano. El príncipe confirmará un pacto, o el pacto, con muchos. Entendemos por esta porción y otras que esta semana es una semana de años, de 360 días, y a esa semana que está pendiente todavía en el futuro, ¿entienden? Aún en nuestro futuro. Ese segmento de 7 años futuros llamamos la tribulación. El que la inicia será este príncipe de este pueblo, que sin duda por otros textos entendemos que será el anticristo. Hará un pacto con muchos para, creemos, terminar el problema de convivencia en el Medio Oriente. Hará un pacto con muchos, con los judíos, con los musulmanes, con los palestinos, especialmente con los musulmanes, porque tienen el terreno del templo, la mezquita allí, y hará un pacto con los judíos para permitirle reconstruir el templo, porque tiene que haber templo para que se vuelva a cumplir el segmento que falta, porque la profecía fue sobre los judíos, sobre Jerusalén y el santuario. Tiene que haber santuario, como en otras porciones bíblicas también lo va anunciando, especialmente Apocalipsis 11, por ejemplo. Entonces va a ser un pacto con muchos, judíos, musulmanes, palestinos y otros aspectos internacionales, como podría ser el Vaticano, Naciones Unidas, con muchos, de manera de arreglar la situación, y esa será la semana, los 7 años de tribulación.

0: La última semana, esos 7 años, aún hoy están pendientes por cumplirse. Al comienzo de esa semana, el príncipe de Roma, por ahora llamémosle así, hará un pacto de paz con Israel y aclaren ahí, es con muchos. Lo violará a los 3 años y medio y comenzará a perseguir a los judíos, ¿eh? Luego vendrá el juicio sobre él y la consumación de las promesas de Daniel 9, 24 vendrán sobre Israel. Esa última semana, hermanos, esos últimos 7 años, es el periodo que nosotros llamamos tribulación. ¿Entiende de dónde lo sacamos? No lo estamos inventando. Y si estudiamos Daniel 7, como les decía, Apocalipsis 11, 12, se menciona también periodos de tiempos similares y se menciona la mitad, porque hay cosas que suceden muy importantes a la mitad de esos 7 años. Por eso se habla de 42 meses, en otros contextos de 1260 días, y el ángel Gabriel acá dijo, a la mitad de la semana hará cesar el sacrificio, a la mitad de la semana, a los 42 meses. Así que esta última semana de 7 años, de 360 días, es el periodo que nosotros llamamos tribulación. Será inmediatamente después del arrebatamiento. Por eso su comienzo no lo podemos fechar. No sabemos cuándo, ¿eh? No sé, no podemos tampoco fechar cuánto después del arrebatamiento. Yo no sé si será este pacto que inicia la tribulación, yo no sé si será un día después, un mes después o un año después, no sé. Pero evidentemente el arrebatamiento no marca el comienzo de la tribulación. El inicio de la tribulación lo marca el pacto que este hombre hará con muchos. El Señor ha de sacar su iglesia. Pero en este mundo, la historia continúa con Israel y las naciones.
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0: Esta es la hora en RRI.
1: Son las 10 de la mañana, 30 minutos.
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2: Corramos con resistencia la carrera que tenemos por delante, mirando a Jesús, el fundador y perfeccionador de nuestra fe. ¿En qué momento es imposible perdonar? Algunos sienten que simplemente un solo fracaso moral los condena para siempre. Bueno, ¿qué tal 100 fracasos? Muchos asumen que Dios no perdonará los pecados morales. Por lo tanto, pecan aún más, sin conocer la misericordia del Cristo que murió por pecados como esos. Hoy, una historia de la vida real sobre cómo Jesús restauró la dignidad de una mujer con una vida de pecado sexual. 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
3: Marilyn Monroe dijo una vez que en Hollywood te dan $1,000 por un beso y 50 centavos por tu alma. Así que hoy quiero empezar haciéndote la pregunta, ¿cómo está tu alma? ¿Cómo la caracterizas? ¿Está llena de culpa, remordimiento, impotencia, autocondenación, paz, gozo? ¿Cómo está el estado de tu alma? Pero hoy vamos a hablar sobre la gracia y el perdón en la presencia de Jesús, porque hay una historia en el Nuevo Testamento que es maravillosa. Es una historia en la que Jesús tomó a una mujer que había pecado mucho y la restauró. Y no solo la perdonó, sino que le devolvió algo que se necesita desesperadamente si quiere ser restaurado. Y se trata de tu dignidad, porque si no, entonces repetirás el mismo pecado. Como dijo una mujer, pensé que era una escoria, así que viví como la escoria. Quiero decirte hoy que puedes vivir de manera diferente en la presencia de Jesús. La historia se encuentra en Lucas capítulo 7, y allí encontramos que había un fariseo llamado Simón que organizó una fiesta para Jesús solo para ponerlo a prueba juzgándolo. Eso es lo que dice la Biblia. Y entonces organizó esa fiesta y Jesús iba a estar allí porque ese fariseo quería encontrarse con Jesús por sí mismo y por lo tanto invitó a Cristo a la fiesta. Ahora bien, debes comprender que en esos días quienes no estaban invitados podían entrar al patio. No podían acercarse a la mesa, pero si querían agacharse a lo largo de las paredes del patio, podían hacerlo. Ellos eran libres de hacer eso. Y había una mujer en el pueblo que era pecadora. Sabemos por el texto que era una prostituta y vino y se acurrucó con miedo entre las sombras. Quienes estamos interesados en la búsqueda de la causa del comportamiento humano, estaríamos muy interesados en saber cómo se inició en la prostitución. ¿Sería que se crió en un buen hogar, pero luego decidió tirar todo por la borda y simplemente entrar en ese estilo de vida y una vez que estaba en eso fue despreciada y ridiculizada, por lo que continuó ganándose la vida de esa forma? Esa es una posibilidad, pero es dudosa. Lo más probable es que fue abusada por un hombre. Es posible que haya sido abusada sexualmente cuando era niña. Aquellos que han sido violados sexualmente les resulta muy difícil poner límites. A veces ni siquiera saben dónde están los límites. Les resulta difícil decir que no porque han sido violados tan severamente que ni siquiera saben exactamente dónde deberían estar esos límites y por lo tanto, cualquiera puede venir y esas personas están dispuestas a abrir sus vidas y sus cuerpos para quienes se les acercan. Tal vez ella era como la prostituta que alguien me trajo una vez que fue arrojada a la calle a los 14 años. Tuvo que arreglárselas sola, habiendo pasado por una violación y luego viviendo como prostituta. Lo que sea, todo lo que sabemos es que esa mujer era conocida en la ciudad como pecadora. Ahora bien, todo el mundo peca, pero a ella especialmente se le conocía como la pecadora de las calles. Hay algo que debes saber en términos de costumbres. En aquellos días, cuando se celebraba un banquete, la mesa tenía solo unos 45 centímetros de altura y la gente venía y se recostaba en el piso. Los pies se mantenían extendidos. Luego los hombres se apoyaban en el codo izquierdo y comían con la mano derecha. Y esa es también la forma como tenemos que entender la cena del Señor. No tiene sentido tratar de comprender lo que estaba sucediendo allí, a menos que comprendas que esa era la costumbre de la época. Entonces Jesús estaba allí y tenía sus pies extendidos. Y esa mujer vino y fíjate en lo que leemos. Lucas 7, versículo 37 dice, y he aquí, había en la ciudad una mujer que era pecadora. Y cuando se enteró de que Jesús estaba sentado a la mesa en casa del fariseo, trajo un frasco de alabastro con perfume y poniéndose detrás de él a sus pies, llorando, comenzó a regar sus pies con lágrimas y los secaba con los cabellos de su cabeza. Besaba sus pies y los ungía con el perfume. Vaya, ella se dijo a sí misma, vengo en las sombras y voy a llegar hasta donde está Jesús, pase lo que pase. Y de forma abierta, repetida y sin vergüenza, demostró ese afecto por Jesús. Eso fue demasiado para Simón, el fariseo. Fíjate lo que dice en el versículo 39. Pero al ver esto, el fariseo que le había invitado dijo para sí, si este fuera un profeta, sabría quién y qué clase de mujer es la que le está tocando, que es una pecadora. Jesús sabía que estaba siendo tocado por esa mujer inmoral de las calles. Ahora bien, lo que me gustaría hacer en los próximos momentos es mostrarte cómo esa mujer llegó a la plenitud, porque al final de este pasaje leemos las siguientes palabras de los labios del mismo Jesús. Vete en paz. ¿Cómo toma Jesús a una mujer inmoral, llena de todo tipo de vergüenza y remordimiento, y al final, en tan solo unos momentos, puede decirle, vete en paz? ¿Cómo sucede eso en presencia de Jesús? Y quiero que sepas que eso también sucede hoy en día. Voy a dar 5 pasos. Estoy dudando un poco en llamarlos pasos, porque cuando Dios obra en nuestras vidas, no es en una especie de patrón ordenado, no lo hace paso a paso. A veces los pasos están en un orden diferente, a veces todos ocurren a la vez. Pero sí creo que en todos los procesos de sanidad básicamente están presentes estos elementos y me gustaría dártelos, porque hay algunos que están escuchando hoy y necesitan salir de su propio estilo de vida, de su propio dolor y de sus propios recuerdos a la plenitud en la presencia de Jesús. Y creo que eso va a suceder. Realmente lo creo. El primer paso está relacionado con el hecho de que ella fue honesta y abierta. Y puedes decir, bueno, ¿cómo lo sabes? Básicamente lo vemos porque efectivamente ella estaba dispuesta a ir a esa fiesta. Ella sabía que todos los que estaban en la fiesta, todos esos fariseos, la verían con desprecio y burla. Sabía que provocaría ese tipo de respuesta, pero su deseo de conocer a Jesús era más poderoso que el desprecio, la reprimenda y el juicio público. Todo lo que le importaba era llegar hasta donde estaba Jesús, así que salió de las sombras del patio y se acercó a él. Los insultos en la calle no eran nada en comparación con lo que ella recibiría en la casa del fariseo, esos fanáticos santurrones que no veían su propio pecado. Y entonces, esa querida mujer, bendita sea, superó su deseo natural de ocultar su vergüenza. Y hay algunos de ustedes que son adictos, y estaremos hablando de eso en otro mensaje, pero hay algunos de ustedes que practican un estilo de vida representado con un comportamiento pecaminoso repetido, y lo que necesito decirte hoy es que la gracia de Dios no entra en una puerta cerrada. Y lo que ella tuvo que hacer es lo que muchos han tenido que hacer, morir a la inclinación natural de vivir en una mentira y llegar a la presencia de Jesús. Y los invito a que hagan eso hoy. A aquellos de ustedes que han sido abusados, tal vez ese no sea tu pecado, sino el pecado de otros, tú también tienes que venir a Jesús porque la misma gracia que experimentó esa mujer, la gracia del perdón, la sanidad y la dignidad, es lo que todos necesitamos a lo largo de nuestra peregrinación en esta vida. Y podrías preguntar, bueno, Pastor Lutzer, ¿no puedo hacer esto por mi propia cuenta? Sí, tú puedes ser perdonado en la presencia de Dios por tu propia cuenta, pero no puedes ser restaurado. Tu dignidad no puede ser restituida, tal como lo veremos, excepto saliendo de las sombras, viniendo a la presencia de Jesús y sin que te importe quién te está mirando o quién sabe de ti. Dios bendiga a esa mujer. En primer lugar, ella fue abierta y honesta. Como segundo paso, tenemos que ella enfrentó su dolor. Y podrías preguntar, bueno, ¿dónde está eso en el texto? En el versículo 38, cuando dice que estaba llorando y secando los pies de Jesús con su cabello y los besaba mientras sus lágrimas se mezclaban con el perfume. En el texto griego está en tiempo presente, lo que significa que ella se mantuvo llorando, ella se mantuvo ungiendo, ella se mantuvo limpiando. Y la razón por la cual sé que se enfrentó a su dolor fue porque estaba llorando. ¿Por qué estaba llorando? Bueno, por supuesto, lo sabemos. Estaba llorando porque pensaba en todos los hombres que la traicionaron, todos los hombres que le dijeron esas cosas maravillosas, hermosas y seductoras, y luego, cuando obtuvieron lo que querían, la botaron como se bota la cáscara de una naranja. Ella también pensó en las relaciones quebrantadas. Quizás alguna vez tuvo una familia, tal vez inclusive sus familiares y amigos la despreciaron. ¿Quién sabe? Quizás fue despreciada por sus propios hijos. No conocemos esa historia. No sabemos todas las cosas que sucedieron para que llegara a esa condición. Pero de cualquier manera, el simple hecho es que allí había una mujer que estaba tan llena de autorrepulsión, tan llena de vergüenza y de la degradante sensación de ser utilizada. Pero allí estaba ella en presencia de Jesús y estaba llorando. Ella lloró. Hoy quiero que sepas que las lágrimas son muy importantes. No es necesario llorar para ser perdonado, pero muchos de ustedes necesitan llorar para ser restaurados. Y les diré por qué. Ella podría haber actuado de manera diferente. Ella podría haber elegido no llorar. Ella podría haber dicho a sí misma: sabes, si estos fariseos santurrones me van a tratar de esa manera y me van a despreciar, se los voy a demostrar. Tomaré todos mis sentimientos y mi dolor y guardaré esos sentimientos en mi alma. Soldaré mi alma para que nadie jamás llegue a mí. Y entonces ella habría sido dura, ella se habría enojado, ella habría sido indiferente, habría sido desafiante y no habría sido sanada. ¿Sabes? Creo que esa mujer nos representa a todos. No quiero decir que nosotros hayamos cometido todos los mismos pecados que ella cometió, pero ¿no es fácil para nosotros tener un corazón duro, desafiante, enojado? Nos sentimos enojados con otras personas porque nos han decepcionado. También podemos sentirnos enojados con Dios y en ese enojo podemos encerrarnos y permanecer sin sanar. A veces se dice que un niño que es maltratado no tiene un lugar donde llorar. Las lágrimas son importantes, porque a medida que esas lágrimas brotan de nuestro corazón y de nuestra alma, hay un sentido de sumisión, hay un sentido de desesperación que atrae la atención de Dios. Hoy te animo, ven a Jesús. Ve a Jesús con tus lágrimas y experimenta no solo su perdón, sino también su curación.
2: Este fue el pastor con la primera parte del mensaje, Jesús, el perdón y tú. 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

Amar y adorar a Dios es la razón de nuestra existencia, por ello debemos presentarle nuestros sacrificios de adoración. Pero, ¿qué clase de adoración desea Dios? El rey David dijo en el Salmo 51, Señor, abre mis labios y publicará mi boca tu alabanza, porque no quieres sacrificio que yo lo daría, no quieres holocausto. Los sacrificios de Dios son el espíritu quebrantado. Al corazón contrito y humillado no despreciarás tú, oh Dios. Lo primero que Dios ve antes que a la ofrenda es un corazón humilde y arrepentido. Entrega a Dios todo tu corazón, todas tus fuerzas, toda tu mente y toda tu alma.

0: Esta es la hora en RRI. Son las 11 de la mañana. 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
1: ¿Cómo están, queridos amigos, hermanos en Cristo? Hoy es miércoles 26 de agosto. Saludos de todo este equipo de RRI que día a día trabaja para que usted pueda escuchar la palabra de Dios 24 horas del día. 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

Qué bueno es memorizar la palabra de Dios cada día y guardarla en nuestro corazón. Es lo que manda la Escritura para que sigamos creciendo en la voluntad de nuestro Dios. En estos días estamos memorizando en el Evangelio de Juan, capítulo 14 y el versículo 27. La paz os dejo, mi paz os doy. Yo no la os doy como el mundo la da. No se turbe vuestro corazón ni tenga miedo. Solo Dios puede producir en nuestro corazón la verdadera paz, porque es un tema espiritual y todo es posible desde el momento que creemos en la persona del Señor Jesucristo. Le animo

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1: En esta entrega de Vida en Familia Hoy, trataremos un tema delicado. De hecho, sería mejor que los padres no permitan que los oyentes más pequeños escuchen el programa de hoy. Tendremos como invitada a Cheryl Tuggle, quien creció como víctima de abuso sexual infantil. Ella recuerda cómo fue crecer en un hogar que no era seguro.
2: Mi padre fue encarcelado en dos ocasiones por robo a mano armada, así que iba y venía de la casa. Cuando se iba, para mí era un alivio. Era normal que él abusara de mí. No me gustaba la situación, pero era lo único que conocía. Solo cerraba mis ojos y esperaba que acabe pronto. Ahora, cuando lo veo como una adulta, al evaluar la situación en la que vivía, creo que no tenía ninguna opción.
1: Esto es Vida en Familia Hoy. Nuestro anfitrión es Dennis Reini y yo soy Roberto Lepin. Hoy compartiremos la historia de Cheryl Tuggle. Es la clase de historia que ninguna pequeñita debería experimentar en su infancia. Permanezca en sintonía. De alguna manera, Dennis, el tema del que vamos a hablar hoy es casi como una epidemia oculta en nuestra cultura.
3: Bueno, Roberto, en mi opinión, el tema del abuso sexual es muy adecuado tratarlo en la comunidad cristiana, porque ¿dónde más podrá encontrar la gente el poder para perdonar, la capacidad de amar y de avanzar hacia la esperanza y la sanidad? Bueno, ese es en realidad nuestro mensaje, es el mensaje de redención de lo que Cristo hizo por todos nosotros.
1: Bueno, y no tenemos ni idea de cuántas relaciones de matrimonio son afectadas por este problema.
3: Oh, millones, sin duda.
1: Así es, Denise, y puede que haya esposos y esposas que ni siquiera están conscientes de que eso es lo que está afectando su matrimonio, y no han logrado atar los cabos. Mi pasado y nuestro matrimonio no parecerían estar conectados, pero sí lo están. En realidad, lo están.
3: Sí, sí, están conectados en verdad. De hecho, algunas estadísticas nos podrán dejar la idea clara. Una de cada cuatro niñas antes de los 14 años y uno de seis jovencitos antes de los 16 han sido abusados sexualmente. Esa es una estadística muy fuerte. Si pensamos que entre el 15 y 25% de nuestros hijos e hijas, o los jovencitos que vemos, han sido impactados por este mal, es algo terrible. Esto demanda que alcemos la voz, que lo denunciemos, que hablemos claramente sobre cómo la Biblia nos ayuda a responder ante esta situación. ¿Y dónde está Dios en medio del abuso sexual infantil? Hoy contaremos una historia muy, muy conmovedora. Cheryl Tuggle nos acompaña en Vida en Familia Hoy. Cheryl, bienvenida al programa.
2: Muchas gracias.
3: Cheryl y su esposo Brad han compilado un material sobre cómo el matrimonio puede ser un sanador. Brad es pastor y junto a su esposa tienen dos hijas. Cheryl, en realidad, esta es tu historia, la historia de cómo fuiste abusada cuando eras niña. Brad, obviamente, esa se convirtió en la historia de él, tu esposo, como resultado de su amor por Cheryl y su matrimonio con ella, que en realidad se volvió una parte del proceso de sanidad. Pero toda historia tiene su contexto. Y Cheryl, tu historia comienza en un hogar que no conocía mucho de Dios, que no asistía a la iglesia. Cuéntanos, ¿alguna vez fuiste a la iglesia cuando eras pequeña?
2: No, para nada.
3: ¿Nunca?
2: Bueno, ahora que lo pienso, creo que cuando tenía unos 8 años, hubo una escuela bíblica de vacaciones en nuestro vecindario, y la única razón por la que pude ir era porque era una especie de cuidado de niños gratuito. Entonces asistí a la escuela bíblica de vacaciones. Llegué hasta el final de la semana, cuando empezamos a hablar sobre el infierno, y eso me dio mucho miedo. Entonces sí, fui a la iglesia esa vez, pero fue la primera y única vez que pisé una iglesia.
3: Bueno, ¿y cómo van a enterarse nuestros oyentes? Había una razón por la que jamás acudiste a una iglesia. De todas maneras, no era parte de la vida de tu familia.
2: No. Una Una de mis abuelas tenía la tarea de cuidarme y era una mujer de oración, pero vivía en medio de la nada. Entonces, esto era lo que ella hacía. Recuerdo que la veía leer la Biblia, pero eso de ir a la iglesia no era un hábito de nadie en mi familia.
1: Eres la mayor de 4 hijos, ¿es verdad?
2: La hija mayor, sí.
1: ¿Y recuerdas en tu infancia que tú y tu papá eran muy afectuosos el uno con el otro? Él era afectivo contigo y tu mamá estaba de cierta manera distante.
2: Así es. Y mi papá era el sustentador de la familia. Mi mamá era muy indiferente. Nunca tuvo afecto para ninguna de nosotras, sus hijas. De hecho, yo cuidaba de mis hermanas como si fueran muñecas. Tenía muñecas de verdad y cuidaba de ellas, pero mi madre jamás fue amorosa, jamás nos meció ni nos abrazó. No hizo nada afectivo con nosotras.
1: Pero tu papá te hacía cosquillas, te hacía sentar en su regazo, era cálido y tierno, ¿verdad?
2: Sí, así es.
1: Y luego, de repente, eso tomó un giro que en tu niñez no entendías, que estaba ocurriendo algo inusual, ¿no es así?
2: No, así es. Yo fui condicionada de una forma muy clara. Bueno, probablemente todo empezó cuando ya fui físicamente capaz. Y luego, mientras pasaba el tiempo, básicamente me la pasé protegiendo a mis hermanas. Estoy tratando de recordar cuántos años tenía, quizás unos 13 o 14 años. Y en ese tiempo empecé a salir en citas amorosas con muchachos. Mis padres me dejaban salir hasta con hombres de 23 años. Ahora que soy madre, me pongo a temblar al pensar en ello. De ninguna manera dejaría que mis hijas hicieran algo así. Pero a mí sí me lo permitían, y cuando comencé a salir con muchachos, salió a flote un lado de mi papá que era más como causado por los celos.
1: Permíteme que regresemos un poco porque me gustaría que nos expliques un poquito más, si pudieras. Dijiste que fuiste condicionada físicamente o preparada para esta clase de abuso sexual de tu padre. ¿Cómo fue que pasó de las cosquillas y los abrazos a algo más que eso?
2: Bueno, él venía por las noches. Siempre compartimos la habitación con mis hermanas. Teníamos camas individuales, entonces yo me despertaba a la medianoche y él estaba ahí.
1: ¿Y cuando eras adolescente o preadolescente?
2: Preadolescente.
3: ¿Y dónde estaba tu mamá mientras pasaban estas cosas?
2: Estaba en la casa.
3: ¿Y sabía que tu papá estaba ahí?
2: No, nunca dijo nada. Probablemente unos años más tarde, justo antes de irme de la casa, tenía unos 15 años, recuerdo que estaba haciendo la limpieza y encontré unas revistas bajo la cama. Mi papá era un gran artista y tenía tanto talento que quién sabe qué hubiera pasado si se hubiera dedicado a eso. Pero había hecho dibujos de mujeres que tenían esas nubecitas para hablar, como las caricaturas, ¿me explico? Y tenían referencias de mi papá y las distintas conversaciones. Bueno, yo encontré los dibujos. Me parece difícil creer que mi mamá no haya tenido conocimiento de esto.
1: Pero incluso antes de eso, cuando tenías 3 o 4 años, te sentabas en el regazo de tu papá mientras él jugaba y te hacía cosquillas. E incluso a esa edad tan temprana, él comenzó a hacerte exhibicionismo.
2: Sí, así es.
1: Entonces comenzaste a condicionarte a la edad de 3 años o 4, y ese exhibicionismo fue lo que gradualmente te llevó a un mayor abuso un tiempo después, ¿verdad?
2: Sí, y no era algo que daba miedo. Obviamente me asustaba un poco que él estuviera ahí, y como dije, mientras fue pasando el tiempo, yo iba madurando y pasaba con mis amigas. Me puse a observar la relación que tenían con sus padres y cada año, mientras iba creciendo, podía sentir un cambio en mí. Luego veía que él se aferraba más y más porque trataba de controlarme. Por supuesto, una vez que aparecieron los muchachos en el escenario, eso se convirtió en algo parecido a los celos.
3: Bueno, sin duda hablaste con tus hermanas después de todo. ¿Alguna vez se despertaron?
2: No que yo recuerde, y pensándolo bien, supongo que esa era la razón por la que yo quería protegerlas. Ahora que lo pienso en el subconsciente, me doy cuenta que yo decía, bueno, ¿por qué no les dije algo para protegerlas? Pero en ese momento solo pensaba que no quería que ellas tuvieran esa clase de pensamiento en sus mentes, porque quería protegerlas por completo. Tengo una hermana, la del medio, que es muy parecida a mí, solo que se ve más joven. Y mi papá una vez me dijo, un día que no quería cooperar con él, me dijo, está bien, tu hermana se ve como tú. Eso me hizo ceder porque yo no quería que él fuera tras una de mis hermanas.
3: Bueno, es interesante que en medio de este mal que tu padre cometía contra ti, te dabas cuenta en tu mente infantil que no era normal. Y por eso tenías dentro de ti el deseo de proteger a tus hermanas de ese mal. ¿Por qué no acudiste donde algún adulto o donde tu mamá para delatar a tu padre? En mi opinión, este es el problema de aquellos que no entienden el abuso sexual, que simplemente no entienden cuán fuertemente el infractor puede controlar al niño en esa situación.
2: Bueno, para empezar, no podía confiar en mi madre. Ella tenía sus propios problemas. Mi padre era chofer de camiones en ese tiempo y fue encarcelado en dos ocasiones por robo a mano armada. Así que iba y venía de la casa. Cuando se iba, para mí era un alivio. Pero mi madre tenía una especie de puerta giratoria de hombres diferentes que entraban y salían y se casó varias veces. Por eso simplemente me acostumbré a hacer la función de madre para mis hermanas, aunque yo era una niña. Pero no podía confiar en mi mamá, realmente no podía hacerlo, solo al ver cómo se comportaba y se desenvolvía especialmente con los hombres.
4: Cheryl, permíteme preguntarte, dadas las condiciones de lo que pasó contigo y cómo tu padre te hizo caer en esta clase de abuso sexual, ¿había todavía una conciencia en tu corazón y en tu alma? Quizá no cuando tenías 13 años y estabas sentada en su regazo, pero mientras fuiste creciendo, ¿sabías que lo que papá estaba haciendo no era lo correcto?
2: Sí, especialmente entre los 13 y 14 años. Ya a los 14 había escapado dos veces de casa. A los 15 años me fui para no volver.
4: Pero déjame volver al tiempo en que tenías 10, 11 o 12 años. Cuando tu papá empezó a acercarse a ti en las noches y a subirse en la cama contigo, ¿había algo dentro de ti que decía, no, esto no está bien? ¿O pensabas, supongo que así son las cosas?
2: Bueno, de cierta manera era todo lo que conocía. Cuando lo veo como adulta, cuando lo evalúo, creo que no tenía otra opción. Cuando mi padre no estaba en la casa, esas épocas en que tenía un poco de alivio, teníamos, como les dije, esa puerta giratoria de novios de mi madre que llevaba a la casa. Y si a él no le gustaban los niños, teníamos que irnos al día siguiente. Nos llevaban donde mi tía y donde mi abuela, y eso era difícil porque yo era la que tenía que explicarles a mis hermanas por qué estábamos ahí, ya que mamá no nos decía dónde iba, solo nos decía, hoy vamos a visitar a la abuela, y luego desaparecía. Entonces tenía consuelo que mi abuela y mi tía estaban ahí conmigo. Estábamos lejos de los problemas y era un mundo diferente. Por eso nunca se me ocurrió contarles algo tan feo en mi vida. No sé si hubiera podido sacar las palabras delante de ellas. Solamente me sentía aliviada porque no estábamos con mis padres.
3: Ah, Cheryl, queremos agradecer tu valentía al compartir con nosotros y nuestros oyentes la situación tan dura que tuviste que vivir desde tu infancia. Pero en los siguientes programas, Cheryl y su esposo nos contarán cómo Dios usó su matrimonio para sanar las heridas profundas que causaron el abuso sexual en la vida de Cheryl. Nuestro propósito al compartir esta serie de programas es brindar esperanza a quienes han sufrido este tipo de maltrato, porque ¿dónde más podrá la gente encontrar el poder para perdonar, la capacidad de amar y de avanzar hacia la esperanza y la sanidad? En el mensaje sanador de Jesucristo. Ese es en realidad nuestro mensaje. Es el mensaje de redención de lo que Cristo hizo por todos nosotros.
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responsabilidad sumamente necesaria es la lectura y meditación de las Escrituras. En Colosenses capítulo 3, versículo 16 dice: la palabra de Cristo more en abundancia en vosotros, enseñándoos y exhortándoos unos a otros en toda sabiduría, cantando con gracia en vuestros corazones al Señor, con salmos e himnos y cánticos espirituales. No debe esperar tener deseos para leer la Biblia. Debe establecer una disciplina necesaria para leer y meditar en ella.

0: Esta es la hora en RRI.
1: Son las 11 de la mañana, 30 minutos.
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3: 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No tienes por qué enfurecerte o perder los estribos cuando tu autoridad es retada. Dale tiempo a Dios para que actúe, como lo hizo en el caso de Miriam y de Moisés. Deja que el Señor maneje tu situación de la forma que Él mejor considere.
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grandemente durante su juventud, pero tomó malas decisiones en su adultez. Sin embargo, la misericordia de Dios es visible en la vida de este personaje bíblico. Y esa misericordia también está disponible para ti. ¿Tú cómo sueles responder cuando otras personas te tratan mal? Nancy te ayudará a reflexionar en esta pregunta en la continuación de la serie Recordando a Miriam. En el día de hoy quiero terminar la serie de Miriam con algunas ideas y haciéndolo más personal para nuestras vidas. Para aquellas de ustedes que no han estado con nosotras, hemos estado en Números capítulo 12 y vimos un incidente muy serio en el que Miriam, en compañía de su hermano Aarón, habló contra Moisés. A ellos no les gustaba la esposa que Moisés había escogido, pero más profundamente estaban molestos de que Moisés fuera quien hablase por Dios. Hubo celos, hubo envidia, hubo una sublevación, una rebelión contra la autoridad de Moisés, que Dios tomó muy seriamente. Miriam fue castigada con lepra y tuvo que permanecer fuera del campamento por 7 días. Este era un asunto muy serio. Y pienso que todas nosotras, las que hemos estado escuchando esta serie, estamos contentas de que Dios no nos castigue de una forma tan directa como lo hizo en este caso. Pero es una advertencia de que el Señor toma el pecado seriamente. Pero a lo largo de este pasaje, también vemos la increíble misericordia de Dios. Es un pasaje sobrio. Es un pasaje que muestra la santidad de Dios y su juicio contra el pecado. Pero démosle gracias a Dios por su misericordia. Primero y ante todo, vemos la misericordia de Dios ante el hecho de que Miriam no murió, se recuperó, porque la paga del pecado es muerte. Y todo pecador, y esas somos todas nosotras, merece morir. De hecho, si recuerdas el contexto en el que se desarrolló esta historia, Números capítulo 12, está precedido por Números capítulo 11, donde el enojo del Señor se exacerbó contra la gente que había estado murmurando y quejándose. Dios abatió a estas personas, y muchos de ellos murieron por causa de una plaga. Y justo en el lugar donde los hijos de Israel habían estado con anterioridad, mucha gente perdió su vida por causa del pecado. Pero Dios, en su misericordia, le perdonó la vida a Miriam. El hecho de que tú y yo estemos vivas evidencia la misericordia de Dios. No lo des por sentado, no lo tomes a la ligera. Y luego vemos la misericordia en el hecho de que Moisés intercediera por Miriam. En el versículo 13, luego de ella haberse contagiado de lepra, Moisés clama al Señor: "Oh Dios, por favor, sánala, por favor". Agradécele a Dios por aquellos que interceden a nuestro favor y claman por misericordia en nuestras vidas. Y más adelante vemos la misericordia de Dios en el hecho de que ella fuera sanada. No solamente en el hecho de que no muriera, sino en el hecho de que no terminara sus días como una leprosa. La única forma de que Miriam pudiera ser sanada de una enfermedad terminal era por un acto sobrenatural de Dios. Esa sanación fue la misericordia de Dios. Ella no podía curarse a sí misma. Moisés no hubiese podido sanarla tampoco. Por cierto, aquellos que pecan contra nosotras y experimentan las consecuencias, como Miriam por pecar contra Moisés, no pueden ser sanados por su propio esfuerzo. Solo pueden ser sanados por Dios. Es por eso que lo correcto es hacer lo que hizo Moisés, orar y rogar ante Dios para que sane y restaure a pecadores arrepentidos. Fue la misericordia de Dios la que hizo que Miriam no estuviese apartada por más de 7 días, la que la perdonó, la que produjo el restablecimiento de su relación con Dios y con el pueblo de Dios. Ella pudo retornar a la comunidad del pacto. Y esa es la meta. Esa es siempre la meta que Dios persigue cuando castiga, cuando disciplina. Que nuestra relación sea restablecida, tanto con Él como con su pueblo. El estudio de la vida de Miriam me resulta interesante. La vimos en el primer capítulo de su vida, cuando era una niña pequeña. En Éxodo capítulo 2 la vimos como guarda, cuidando de su pequeño hermano Moisés, en aquella canasta de juncos en el río Nilo. Ella fue quien cuidó de Moisés. Vimos cómo en Éxodo 15, mientras salían del Mar Rojo, ella celebraba y dirigía a las mujeres en alabanza al Señor por lo que Él había hecho.
Ella fue directora de una celebración. Luego y durante los últimos días la hemos visto en Números capítulo 12 como una persona crítica e inconforme, una que atacó a Moisés. Un capítulo pecaminoso en su vida. Esos son los tres recuentos que tenemos acerca de la vida de Miriam. Aparte de su muerte que se menciona en Números capítulo 20 y de la que no tenemos detalles. Por lo que luego de este incidente en Números capítulo 12 no se vuelve a hacer mención de Miriam hasta su muerte en el capítulo 20 versículo 1. Los hijos de Israel, toda la congregación, llegaron al desierto de Zin en el mes primero y el pueblo se quedó en Cades. Allí murió Miriam y allí la sepultaron. Esa es la próxima referencia que tenemos de Miriam. Ella tenía aproximadamente unos 126 años de edad. Murió un año antes de que los israelitas cruzaran el Jordán hacia la tierra prometida. Nunca la pudo ver. Por lo que las últimas palabras que oímos de boca de Miriam, las que tenemos registradas en las Escrituras, son las que hemos estado estudiando en esta serie. Empezando en el versículo 2 de Números 12, cuando dice, y dijeron, ¿es cierto que el Señor ha hablado solo mediante Moisés? ¿No ha hablado también mediante nosotros? Fueron palabras cargadas de criticismo, celos, envidia, orgullo, ambición, egoísmo y rebelión. Esas son las últimas palabras de Miriam registradas en la Biblia. Y mientras meditaba en esto, pensé, ¿qué tal si las palabras que he dicho recientemente a mi familia, empleados, aquellos con quienes estoy en desacuerdo, son mis últimas palabras, las que quedan, las que se recuerdan? ¿Qué tal si las últimas palabras que le dijiste a tu esposo, a tus padres o a tu jefe son tus últimas palabras? La lengua es una expresión de nuestro corazón y por ello necesitamos ser muy cuidadosas con las palabras que salen de nuestras bocas. ¿Por qué no se menciona a Miriam otra vez? Me gusta pensar que sirvió humilde y discretamente en el rol que Dios le había asignado como profetisa, como una mujer de Dios, liderando a las mujeres en apoyo al liderazgo de Moisés, que hizo esto al servir de manera humilde y callada por el resto de su vida, en mansedumbre, en sumisión, contenta de cumplir con el rol que Dios le había asignado para su vida, sirviendo fuera de las luces y del centro de atención. No sabemos si una de las razones por las que quizás las Escrituras no nos dicen es para que nos demos cuenta de que Dios en ocasiones nos pone en un estante, terminando así nuestro tiempo de utilidad. Podemos llegar a pecar hasta el punto de quedar descalificadas para el ministerio. Y esa es una idea terrible de pensar. Pero también tenemos la esperanza de que si nos arrepentimos, podemos ser restauradas y Dios puede continuar usándonos. Hay un versículo en el libro de Deuteronomio, y en todas las veces que a lo largo de los años he leído las Escrituras, no recuerdo haberlo visto antes, pero ahí está, Deuteronomio capítulo 24, versículo 9. Recuerda lo que el Señor tu Dios hizo a Miriam en el camino cuando salíais de Egipto. Esto fue después de la muerte de Miriam. A medida que el pueblo de Israel se preparaba para entrar a la tierra prometida, Moisés les dice, recuerda lo que el Señor tu Dios hizo a Miriam en el camino, cuando salíais de Egipto. Recuerda lo que el Señor tu Dios hizo a Miriam. Ese es un gran reto. Y las quiero dejar con esa inquietud. Recuerda lo que Dios le hizo a Miriam. Un escritor judío dijo que ese versículo es una de las seis remembranzas que los judíos recitan todos los días al finalizar su oración matinal. Recuerda lo que el Señor tu Dios hizo a Miriam. Me recuerda otro versículo. Recuerda a la esposa de Lot. Leímos en Lucas capítulo 17, versículo 32. Estas dos mujeres vivieron en carne propia la mano disciplinadora de Dios. A la esposa de Lot la llevó a la muerte. Miriam fue restaurada. Recuerda, no olvides lo que Dios le hizo a Miriam. ¿Y qué es lo que estamos supuestas a recordar? Bueno, el hecho de que para Dios el criticar, el murmurar,
El oponerse a sus siervos es cosa seria. No dejes que esos pensamientos se conviertan en palabras. El hablar contra un hombre de Dios, contra tu esposo, pastor o líder cristiano, el oponerse a él, pisotearlo con un corazón orgulloso, lleno de envidia, celos y crítica, el tener un corazón rebelde es cosa seria, es una gran maldad. Tal y como les dije al principio de esta serie, eso no significa que esos líderes no pecan, y tampoco quiere decir que nunca puedas ser parte del proceso de sacar el pecado a la luz. Hay otros lugares en las Escrituras que hablan de las formas adecuadas de sacar el pecado a la luz. De lo que venimos hablando es de la seriedad que conlleva el tener un espíritu crítico, que juzgue a quienes Dios ha puesto como líderes. Recuerda lo que el Señor tu Dios hizo a Miriam. Aquí tenemos otro peligro que veo a medida que avanzamos en la historia de Miriam. Ella tenía una posición prominente y respetable, así como muchas de nosotras. Marcamos la pauta y el ejemplo a seguir para el cuerpo de Cristo. Muchas nos admiran, y el peligro radica en que podríamos empezar a sentirnos superiores. Podríamos empezar a pensar que somos la excepción de la regla de Dios. Otras no pueden pecar y salirse con la suya, pero nosotras sí. Podemos justificar lo mal hecho por la posición ventajosa que tenemos. Y vemos a medida que estudiamos la vida de Miriam que hasta las personas más espirituales y respetadas tienen defectos. Son humanas, son vulnerables. ¿Cuál es la implicación? No deposites tu confianza en las personas. En el Salmo 118, los versículos 7 y 8, que casualmente vienen a ser los dos versículos que marcan la mitad de toda la Biblia, nos dicen, y no lo estoy citando de memoria, por lo que no va a ser exacto, pero en esencia, dice, no confíes en hombres, no deposites tu confianza en príncipes, no deposites tu confianza en la gente, deposita tu confianza en Dios. Déjenme decirles, por cierto, que no pongan su confianza en Nancy Lee DeMoss. Yo estoy tan agradecida por las oyentes de este programa y por muchas de ustedes que me expresan su gratitud por cómo Dios ha estado usando estas enseñanzas en sus vidas. Pero les digo que como Miriam, tengo defectos. Soy pecadora, soy débil, soy vulnerable. Mi oración es que Dios guarde mi corazón y que nunca peque de tal manera que desacredite o deshonre la palabra de Dios. Pero si alguna vez lo hago, asegúrate de que tu confianza no esté en mí, sino en el Señor. Yo conozco las luchas de mi propio corazón. Yo sé las tentaciones y las tendencias de mi propia carne. Por lo que cuando Dios use a alguna persona en tu vida, agradécelo, pero no pongas tu confianza y esperanza en esa persona. La edad, la posición, el tiempo en el ministerio, la influencia, la fidelidad a largo plazo, ninguna de esas cosas nos inmunizan contra el fracaso. Miriam caminó con Dios hasta los 90 años de edad aproximadamente. De hecho, esa fidelidad a largo plazo puede hacerte caer porque empiezas a pensar que puedes dormirte en tus laureles, que puedes tomarlo con ligereza. Yo no puedo tomarlo con ligereza. No debes nunca tomarlo con ligereza. Nosotras necesitamos la protección, la gracia y el poder de Dios en nuestras vidas, sin importar cuántas canas ni el tiempo que hemos sido fieles a la verdad. Recuerda lo que el Señor tu Dios hizo a Miriam. Luego está el recordatorio de que la posición y el tiempo dentro del ministerio no te hace la excepción a la regla de Dios. Tú y yo, quienes estamos siendo usadas por Dios de distintas maneras, no podemos justificar nuestros pecados porque Dios nos esté usando, o porque somos quienes enseñamos la Biblia, o porque damos consejería a las personas, o porque somos ejemplo para mucha gente. Recuerda lo que el Señor tu Dios hizo.

pues, leemos en Miqueas capítulo 6, versículo 4. Pues yo te hice subir de la tierra de Egipto y de la casa de servidumbre te redimí. Y envié delante de ti a Moisés, a Aarón y a Miriam. Por lo que ella tenía un rol significativo. Ella fue enviada por Dios, bajo el mando de Moisés y bajo la autoridad de Dios, a ser líder para estas mujeres, para que fuera profetisa. Ella fue una mujer que conoció a Dios y mostró la palabra de Dios a estas mujeres. Pero eso no la hizo inmune a su caída. No fue la excepción a las reglas de Dios. Recuerda lo que el Señor tu Dios hizo a Miriam. Y quiero retarte a que lo recuerdes. Tengo la esperanza de que no olvidarás la vida de Miriam. Dios toma el pecado muy seriamente y así debemos tomarlo nosotras. Creo que Dios está llamando a muchas de nosotras al arrepentimiento de todo lo que puede deshonrar a Dios cuando criticamos a sus siervos con nuestro espíritu, con nuestra lengua, con nuestras actitudes, con nuestra conducta. Recuerda lo que el Señor tu Dios hizo a Miriam. Y que no solo recuerdes la lepra que padeció por culpa de su pecado, también recuerda cómo Dios restauró su relación luego del arrepentimiento de Miriam y como resultado de la misericordia y de la gracia de Dios. Y quiero tomarme un poco más de tiempo mientras finalizamos esta serie para darles otra aplicación práctica de lo que hemos visto en Números capítulo 12 acerca de la vida de Miriam. Y quiero hacerlo con esta pregunta. ¿Cómo debemos responder cuando somos nosotras las atacadas? Algunas veces, indistintamente de los roles que tengamos o de las circunstancias en que estemos en nuestras vidas, nos podemos ver atacadas de forma injustificada y no provocada. Y esos ataques pueden venir de fuentes inesperadas. Miriam era una profetisa y Aarón el sumo sacerdote. Ambos hermana y hermano de Moisés, sus familiares más cercanos, no exactamente personas de las que esperarías un ataque. Por lo que, ¿qué se supone que hagamos? Pienso que de lo poco que se dice de Moisés en este capítulo, aprendemos algunas lecciones muy importantes. Primero y ante todo, necesitamos responder con un espíritu de mansedumbre y humildad. Se nos dice en Números capítulo 12, versículo 3, que Moisés era un hombre muy humilde. Era un hombre humilde y, como dijimos anteriormente, la evidencia de su humildad es que no dijo ni una sola palabra en su defensa. Porque Moisés fue el hombre más humilde de todos los hombres, pudo dejar el ataque del que estaba siendo objeto al juez sabio y justo que lo había llamado y calificado para ejercer su oficio. Cuando sabes que Dios te ha puesto donde estás, algunos de tus hijos adolescentes podrían estarte diciendo, no tienes el derecho de decirme qué hacer. Pero cuando sabes que Dios te ha hecho madre de ellos y que aunque quizás no seas la mejor madre del mundo, pero estás buscando agradar al Señor, no tienes por qué enfurecerte y perder los estribos cuando tu autoridad sea cuestionada o retada. Y puedes aplicar este principio a otras situaciones también. Deja que sea Dios que pelee tus batallas. Dale a Dios tiempo de actuar, como lo hizo en el caso de Miriam y de Moisés. Deja que Dios maneje tu situación de la manera que Él considere adecuada. Proverbios capítulo 26, versículo 4 nos recuerda, no respondas al necio de acuerdo a su necedad, para que no seas tú también como él. No le respondas neciamente. Pudo haber sido muy fácil y natural para Moisés hacer lo que la mayoría de nosotras hubiese hecho. ¿No te has dado cuenta de que Dios me llamó? Yo estuve en ese arbusto ardiente. Él pudo haber utilizado toda clase de defensa, pero sin embargo no lo hizo. No le contestes al necio de acuerdo a su necedad o te convertirás en lo que esa persona es. Refrena tu boca de pecar, aunque otros pequen con sus bocas en tu contra. Oye, lo que importa no es tu reputación. Tienes que estar dispuesta a renunciar a ello. Lo que importa es la gloria de Dios. La venganza le pertenece al Señor. Deja que Dios haga lo que tenga que hacer en la vida de esa persona y clama misericordia para esa persona en lugar de juicio.

0: Sé lo que estás pensando. Es que ellos se lo buscaron. Y es correcto. Pero nosotras también. ¿Y no te alegras de que Dios haya sido misericordioso contigo en lugar de haberte pasado juicio? De manera que clama como lo hizo Moisés. Él oró, él intercedió. Y él dijo, Señor, por favor, no dejes que muera. Por favor, sánala, por favor. Él intercedió por ella encarecidamente. Él pidió misericordia. Ahora bien, imagino que Moisés pudo haberse sentido vindicado secretamente. Quizás hasta contento de ver a Miriam sufrir. Pero no hay evidencia de que él respondiera de esa forma. Santiago capítulo 2, versículo 13 nos dice, porque el juicio será sin misericordia para el que no ha mostrado misericordia. La misericordia triunfa contra el juicio. No te alegras. Asegúrate de que en tu respuesta triunfe la misericordia sobre el juicio para con los que han pecado contra ti. Y déjenme recordarles que, como hemos visto en la historia de Miriam, el soportar la maldad con un espíritu de mansedumbre y de humildad podría estarte convirtiendo en el instrumento de gracia y sanación en la vida del que hace lo malo. Ese es el poder de la cruz. Eso fue lo que pasó cuando Moisés lo soportó calladamente. Dios vino a su rescate. Dios vino en su defensa. Dios lidió con Miriam. Pero al final, y como resultado de la disposición de Moisés de orar por su hermana, quien había pecado grandemente, él se convirtió en el instrumento de la misericordia de Dios en la vida de ella y en su sanación. No conozco una ilustración que manifieste mejor ese tipo de impacto como la que vemos en 1 de Pedro capítulo 2, en los versículos 19 al 25. Porque esto haya gracia. Si por causa de la conciencia ante Dios, alguno sobrelleva penalidades sufriendo injustamente, pues ¿qué mérito hay? Si cuando pecáis y sois tratados con severidad, lo soportáis con paciencia. Pero si cuando hacéis lo bueno sufrís por ello y lo soportáis con paciencia, esto haya gracia con Dios. Porque para este propósito habéis sido llamados, pues también Cristo sufrió por vosotros, dejándoos ejemplo para que sigáis sus pisadas. En ese sentido, Moisés es en realidad un tipo de Cristo, el cual Cristo no cometió pecado, ni engaño alguno se halló en su boca, y quien cuando le ultrajaban no respondía ultrajando, cuando padecía no amenazaba, sino que se encomendaba a aquel que juzga con justicia, y él mismo llevó nuestros pecados en su cuerpo sobre la cruz, a fin de que muramos al pecado y vivamos a la justicia, porque por sus heridas fuisteis sanados. Por la disposición de Moisés de soportar esas heridas, Miriam fue sanada. Por la disposición de Cristo de soportar nuestras heridas, en última instancia fuimos sanadas nosotras. Pues vosotros andabais descarriados como ovejas, pero ahora habéis vuelto al pastor y guardián de vuestras almas. Ese es el poder del justo que sufrió por los injustos para llevarnos a Dios, para llevarnos al arrepentimiento. Y así como Dios nos redimió por su disposición de cargar nuestros pecados, así, cuando nosotras estamos dispuestas a soportar las heridas que nos han infligido otros con sus lenguas, o actitudes, o deslealtad, cuando lo tomamos con mansedumbre y humildad, manifestamos el Espíritu de Cristo. Y así veremos el poder de la cruz en esa situación, al ver al malhechor, al pecador, ser llevado al arrepentimiento y la sanación.
1: Nancy Demos Wolgemuth ha estado explorando la historia que encontramos en la Biblia de Miriam. A través de esta nos ha dado las buenas noticias acerca del pecado y del perdón. Este mensaje es parte de la serie titulada Recordando a Miriam. Este personaje bíblico tiene mucho que decirnos a las mujeres hoy en día. Ha sido de tanta bendición escuchar acerca de asuntos importantes del corazón en los que todas debemos pensar. has dicho algo como esto? Tenemos que hacer las cosas de la forma en que siempre se han hecho. Averigua por qué esta manera de pensar podría llevarte a pecar de la manera en que Miriam pecó. Esto será en el episodio del día de mañana. Ahora Nancy regresa para orar con nosotras.
0: Oh Señor, enséñanos a pensar como tú. Ayúdanos a recordar lo que le hiciste a Miriam cuando salía de Egipto. A recordar el reproche, la vergüenza, el precio y las consecuencias de su pecado. Y a recordar también la increíble gracia y la misericordia que tuviste para con ella como resultado de la intercesión y del arrepentimiento. Y cuando otros pequen contra nosotras, oh Señor, oro para que nos des ese espíritu manso y humilde, como el que mostró Moisés, como el espíritu que demostró nuestro Señor Jesucristo, nuestro Salvador, cuando murió por la salvación del mundo y por nuestra salvación, a pesar de haber pecado contra Él en gran manera. Que podamos poner de manifiesto la humildad y la disposición para soportar los pecados de otros para que puedan ser sanados. En el nombre de Jesús.

0: Esta es la hora en RRI. Son las 12 del mediodía. 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
1: Queridos amigos y hermanos en Cristo, reciban un saludo muy cordial este día miércoles 26 de agosto. Bienvenidos a este tiempo de Avanzando en RRI. Saludos, Pastor Stanley.
2: Saludos, Pastor, en el nombre del Señor. Y con la Biblia en la mano estudiamos el Espíritu de Dios, lo que llamamos frecuentemente, comúnmente, el Espíritu Santo. El Espíritu Santo es una persona, es Espíritu. Es decir, no tiene cuerpo y es santo. También es Dios. Hechos capítulo 5, versículos 3 y 4. La conversación entre dos personas, Pedro y un señor que se llamaba Ananías. Él había mentido, procuró engañar a Pedro, pero Dios reveló a Pedro que no era la verdad lo que Ananías decía. Él decía que vendió una propiedad, por tanto, reteniendo una parte y dando todo, decía él, a los apóstoles. Pero el Espíritu Santo reveló a Pedro que no, él estaba engañando, no estaba entregando todo. Ahora leemos las Sagradas Escrituras. Y dijo a Pedro, Ananías, ¿por qué llenó Satanás tu corazón para que mentieses al Espíritu Santo y sustrajeses del precio de la heredad? Reteniéndola, no se te quedaba a ti, y vendida no estaba en tu poder. ¿Por qué pusiste esto en tu corazón? No has mentido a los hombres, sino a Dios. En el principio, Pedro dijo, ¿para qué mentieses al Espíritu Santo? Y luego dijo, no has mentido a los hombres, sino a Dios. El Espíritu Santo es divino, es Dios. Es la tercera persona en la Trinidad. Es una persona, pero hay un solo Dios. ¿Cómo puede haber tres personas en la Trinidad? Dios el Padre, el Hijo y el Espíritu Santo. ¿Cómo puede haber tres personas en la Trinidad, pero un solo Dios? No puedo explicarlo. Escapa nuestra habilidad de poder entender y menos nuestra habilidad de explicar. Los tres son iguales en esencia, pero distintos en su persona. Meditación en la palabra del Señor, aprendiendo más de nuestro Dios y el Espíritu Santo.
1: Muchas gracias, Pastor Stanley, por esta meditación en la palabra de Dios, aprendiendo un poco más de nuestro Dios, del Espíritu Santo, y sí es algo que nosotros nos sorprende mucho, no comprendemos esta verdad tan profunda de la Trinidad, pero es nuestro Dios. Creemos que la palabra de Dios lo ha revelado así y debemos, como usted ayer nos enseñó, entender y tratar al Espíritu Santo como la persona que es y tener esa relación personal e íntima.
2: Dios que mora en nosotros en la persona del Señor, del Espíritu Santo, y Él nos convence del pecado y no le podemos entristecer. Tenemos que ser sensible a la voz del Espíritu Santo, quien vive en nosotros, cada creyente, hijo de Dios.
1: Amén. Muy bien, seguimos avanzando en RRI, gracias a nuestro Padre Celestial que nos permite salir al aire día a día y compartir su palabra a través de la radio, a través de los medios de comunicación, y alabamos al Señor por este privilegio y responsabilidad. Y Pastor Stanley, también agradecemos a cada hermano en Cristo, a cada amigo, amiga, iglesia, institución, que con mucho esfuerzo nos apoya económicamente y también en oración. Gracias por ser parte de esta pequeña comunidad de RRI. Que el Señor les bendiga y sigamos juntos llevando el Evangelio a toda criatura.
2: Me uno, Pastor, con sus palabras. Expreso mi profunda gratitud a Dios primero y a cada uno de ustedes que ofrenden, oran, animan a nosotros en este ministerio. Gracias. Dios les use por donde sirven a nuestro Padre Celestial, expandiendo la palabra del Señor.
1: Sí. 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
2: Bueno, lo que queremos es que la palabra de Dios haga su efecto en el corazón de cada uno que sintoniza RRI, la palabra de Dios para ti. La Biblia es lo que me sostiene, me anima cada día. Levanta mis ánimos para seguir adelante sirviendo al Señor. Y yo sé que hará lo mismo para cada uno de ustedes.
1: Amén, amén, Pastor. Realmente es un privilegio servir a Dios y mientras uno más sirve a Dios, tiene más deseo de servir al Señor y hacer algo por los propósitos eternos de Dios. Bueno, gracias por acompañarnos en este tiempo de Avanzando en RRI. Siga conectado con la palabra de Dios durante este día.
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Qué bueno es memorizar la palabra de Dios cada día y guardarla en nuestro corazón. Es lo que manda la Escritura para que sigamos creciendo en la voluntad de nuestro Dios. En estos días estamos memorizando en el Evangelio de Juan, capítulo 14 y el versículo 27. La paz os dejo, mi paz os doy. Yo no la os doy como el mundo la da. No se turbe vuestro corazón ni tenga miedo. Solo Dios puede producir en nuestro corazón la verdadera paz, porque es un tema espiritual y todo es posible desde el momento que creemos en la persona del Señor Jesucristo. Le animo a

0: del Ministerio Las Perseveradoras, su amiga Maritza Edmiston nos comparte una perla preciosa.
1: Princesa, en el pasado era esclava del pecado. De incrédula pagana caminaba por precipicios de perdición. ¿A mí qué me importaba glorificar a Dios? No me sentía obligada a darle cuentas a nadie. Era esclava del pecado, corría hacia este, lo abrazaba. En mi vieja vida, todos mis deseos y lo que consideraba diversión era pecar. Vivía entregada al servicio del mal, a lo que se me antojara. Creyéndome libre, era esclava del pecado. Más gloria a su gracia. Romanos 6:17, 6:17. Gracias a Dios que aunque erais esclavos del pecado, pretérito pasado, erais esclavo del pecado, habéis obedecido de corazón aquella forma de doctrina a la cual fuisteis entregados. El teólogo David Kasich comenta, la frase aquella forma de doctrina es parte de una preciosa ilustración. La palabra forma describe un molde usado para dar forma al metal derretido. La idea es que Dios quiere darnos forma. Primero, Él nos derrite mediante la obra del Espíritu Santo y la palabra de Dios. Luego, Él vierte en nosotros su molde de verdad, aquella forma de doctrina, y nos da forma a su imagen. Romanos 8:36. Si el Hijo os libertare, seréis verdaderamente libres. Amiga, halle, adopte, aplique la libertad de Cristo en su vida. Pues si el Redentor resucitado le libertare, será verdaderamente libre.
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Un verdadero amigo está dispuesto a dar su vida por sus amigos sin buscar nada a cambio, sin buscar su propio beneficio. Así lo dijo el mejor amigo, el Señor Jesucristo. En el Evangelio de Juan, en el capítulo 15, dice: "Este es mi mandamiento, que os améis unos a otros como yo os he amado. Nadie tiene mayor amor que este, que uno ponga su vida por sus amigos. Vosotros sois mis amigos si hacéis lo que yo os mando". El Señor Jesús es un verdadero amigo y Él te ofrece una verdadera y eterna amistad. Pero recuerde que el texto dice: "Vosotros sois mis amigos si hacéis lo que yo os mando". Hay una condición para tener al Señor Jesús como su amigo.

Ser una mujer virtuosa, sabia y edificadora del hogar no es algo que logre con sus propias fuerzas. Solo al depender completamente de Dios, leer de su palabra y mantenerse en oración, puede reflejar su carácter en todo lo que haga. Pida al Señor que cada día le ayude a cuidar de su casa y familia con sabiduría y amor.

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2: Me gusta mucho el versículo de la Biblia que dice: todo tiene su tiempo y todo lo que se quiere debajo del cielo tiene su hora. ¿Cuánto tenemos que repetir esta verdad para no desesperar, para no desanimarnos ni frustrarnos cuando las cosas no llegan en el lapso que esperamos o simplemente no tenemos la paciencia necesaria para lograr nuestras metas? En la actualidad, todo en general lo queremos con prisa. Si fuera para ayer, mejor. Pensamos que la vida es tan instantánea como el café. Se preguntó, ¿por qué todo sueño, meta o propósito en la vida debe tomar un tiempo adecuado? ¿Por qué Dios, que todo lo puede hacer en un abrir y cerrar de ojos, no es rápido para contestarnos e inventó el tiempo para nosotros? Pero si todo tiene su tiempo, quiere decir que en algún momento todo se dará, todo se concretará, o se acabará o comenzará a solucionarse. Impacientarse lleva muchas veces a forzar situaciones que no vienen de Dios ni están en su tiempo, sino en nuestra desesperación. Dios mismo se tomó su tiempo en la creación y a través de las diferentes historias de hombres famosos en la Biblia, usted puede ver siempre el tiempo en esas circunstancias. La espera de Abraham, hasta los 100 años para tener un hijo. Moisés, que estuvo 40 años en el desierto sin ver la tierra prometida. José esperó 14 años para ver su sueño hecho realidad. Jesús no comenzó su ministerio hasta que tenía 30 años de edad. Él tuvo que esperar y aprender muchas cosas antes de cumplir su propósito en la tierra. A veces nos esforzamos tanto por algunas cosas y no se dan en el momento que queremos. Y otras se dan cuando menos lo esperamos. ¿Dónde está el secreto? ¿Tenemos acaso el control?

0: control de las cosas. Esperar en Dios es un principio importantísimo en nuestra vida. Hay un tiempo para todo. Tiempo de nacer y tiempo de morir. Tiempo de llorar y tiempo de reír. Tiempo de separarse y tiempo de abrazarse. Tiempo de guerra y tiempo de paz. Tiempo de intentar y tiempo de desistir. Tiempo de creer y tiempo de luchar. ¿Cómo aprendo a esperar y ser paciente? Creyendo que Dios lo tiene todo en sus manos. Teniendo fe, esperando con certeza lo que hoy no puedo ver, pero con la seguridad de que se concretará en el momento de Dios. Desarrollando la humildad suficiente para no subirme al yo y dejarme llevar por los propios impulsos. Con paciencia, una cualidad presente en cada momento, aún con altos y bajos, no hay forma de aprenderla si no es a través del ejercicio. Siendo valiente, manteniéndome firme contra viento y marea. Esperar en el tiempo de Dios es declarar el secreto de su vida. Es mostrar a Dios obrando en usted.
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1: Segunda Timoteo capítulo 3, versículos 14 y 15. Pero tú persiste en lo que has aprendido, y te persuadiste sabiendo de quién has aprendido, y que desde la niñez has sabido las sagradas escrituras, las cuales te pueden hacer sabio para la salvación. Pablo escribió estas palabras a Timoteo, pastor joven. Él se convirtió, Timoteo, a una edad muy tierna. Y Pablo dice que tú has sabido las sagradas escrituras desde tu niñez. ¿Quiénes eran los que enseñaron a Timoteo cuando era bien pequeño? Su abuela, Loida, y su madre, Eunice. Ellas dos inculcaron en ese pequeño hijo nieto la palabra de Dios. ¿Tiene usted pequeños en su casa? Enseña a sus hijos tiernos la palabra de Dios.

0: Esta es la hora en RRI.
1: Son las 12 del mediodía, 30 minutos.
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0: El mensaje central de Pablo y Bernabé fue siempre la resurrección de Jesucristo y todo lo que significa para la esperanza de nuestra salvación y nuestra seguridad de la vida eterna. Bienvenido a otro fascinante recorrido por la palabra de Dios aquí en A Través de la Biblia, el programa donde conocemos a Dios en su palabra. Oremos para iniciar nuestro estudio. Padre eterno, mientras continuamos con nuestro recorrido por el libro de Hechos, permítenos ver tu mano obrando a través de personas dispuestas a obedecerte y ayúdanos a hacer lo mismo. En el nombre de Jesús te lo pedimos y oramos. Amén. Y ahora iniciamos nuestro recorrido bíblico de hoy con las enseñanzas del Dr. McGee en la voz de nuestro maestro Samuel Montoya.
2: Continuamos estudiando hoy el capítulo 13 de los Hechos de los Apóstoles. Y en nuestro programa anterior dejamos a Bernabé, a Saulo y a Juan Marcos en la isla de Chipre, específicamente en Salamina, donde anunciaban la palabra de Dios en las sinagogas de los judíos. Y notamos que desde el principio, Pablo adoptó un método que siguió durante todo su ministerio. Siempre entraba en las sinagogas, lugares que le sirvieron como una punta de lanza o puesto de avanzada para introducirse a la comunidad, y siempre predicó allí primero el Evangelio. Hoy vamos a considerar la oposición en Pafos. Leamos el versículo 6 de este capítulo 13 de los Hechos. Y habiendo atravesado toda la isla hasta Pafos, hallaron a cierto mago, falso profeta, judío, llamado Bar Jesús. Parece que su ministerio no llevaba mucho fruto en Salamina. No se nos da ningún registro en cuanto a los resultados de su ministerio allí. Atraviesan la isla de Chipre y en Pafos se encuentran esta oposición, la cual realmente es satánica. Esta oposición se les presentó por medio de un mago que tenía mucha influencia sobre el procónsul romano, gobernador de aquella isla, llamado Sergio Paulo. Allí en Pafos, pues, encontraron a este mago llamado Bar Jesús, y dicen los versículos 7 y 8 que estaba con el procónsul Sergio Paulo, varón prudente. Este, llamando a Bernabé y a Saulo, deseaba oír la palabra de Dios, pero les resistía Elimas, el mago, pues así se traduce su nombre, procurando apartar de la fe al procónsul. Esta es una oposición satánica y este hombre influía sobre el gobernador. Lamentablemente hay muchísimos gobernadores hoy en día que se han metido en diversas sectas. Están bajo la influencia de toda clase de sectas que están en directa oposición a la palabra de Dios y en oposición al Evangelio. Ahora el versículo 9 dice, entonces Saulo, que también es Pablo, lleno del Espíritu Santo, fijando en él los ojos. Ahora vemos aquí que el nombre de Saulo es cambiado. Aquí el doctor Lucas da por primera vez a Pablo su nombre romano, que desde ahora en adelante será su único nombre. Pablo, pues, lleno del Espíritu Santo, fijando en el mago los ojos, dijo aquí en el versículo 10, «Oh, lleno de todo engaño y de toda maldad, hijo del diablo, enemigo de toda justicia, ¿no cesarás de trastornar los caminos rectos del Señor?» Pablo bien pudiera haber sido un hombre de carácter bastante manso, pero cuando encontró esta clase de oposición, la denunció con todo su ser. Reconoció que era satánica y la denunció como tal. Y creemos, amigo oyente, que nos corresponde hacer lo mismo hoy en día. Pablo continúa hablando aquí en el versículo 11 y dice, «Ahora pues, he aquí la mano del Señor está contra ti y serás ciego y no verás el sol por algún tiempo». E inmediatamente cayeron sobre él oscuridad y tinieblas, y andando alrededor buscaba quien le condujese de la mano. Este supuesto mago ya andaba en tinieblas espirituales, pero ahora le caen tinieblas físicas. Y continúa el versículo 12 de este capítulo 13 de los Hechos diciendo, entonces el procónsul, viendo lo que había sucedido, creyó, maravillado de la doctrina del Señor. Permítanos dirigir su atención, amigo oyente, hacia el hecho de que Pablo tenía los dones de un apóstol, pues eran dones acompañados de señales. Cuando llegó a Pafo, no le fue posible pedir que se volvieran a las enseñanzas del Nuevo Testamento porque todavía no había ningún Nuevo Testamento escrito. Pablo no podía predicar de la Epístola a los Romanos porque todavía no la había escrito. No podía volverse al Evangelio según San Juan porque Juan todavía no había escrito su Evangelio. Por tanto, ¿cómo iban a reconocer su autoridad? Fue únicamente mediante los dones con señales. Hoy día, el Nuevo Testamento ya está escrito. Ahora nos es dado una manera diferente para reconocer autoridad. El apóstol Juan en su segunda epístola, versículo 10, dice, «Si alguno viene a vosotros y no trae esta doctrina, no lo recibáis en casa ni le digáis bienvenido». Esta doctrina se halla en la palabra de Dios, se halla aquí en el Nuevo Testamento. Ahora recuerde que el mago engañaba con el poder de Satanás. Un falso profeta muy bien puede sanar y puede hacer algunos milagros. Lo hace con el poder de Satanás. Pablo, en cambio, recibe su autoridad del Señor Jesucristo. Su mensaje es el Evangelio del Señor Jesucristo. Domina completamente al mago. Y vemos que el procónsul romano, Sergio Pablo, llega a la luz. Ha caminado en tinieblas espirituales, pero ahora se admira de la doctrina del Señor y cree. Leamos ahora el versículo 13 de este capítulo 13 de los Hechos de los Apóstoles. Habiendo zarpado de Pafos, Pablo y sus compañeros arribaron a Perge de Panfilia, pero Juan, apartándose de ellos, volvió a Jerusalén. Ahora eso es todo lo que nos dice el doctor Lucas. El doctor Lucas es muy moderado y modesto. No nos dice nada negativo en cuanto a Juan Marcos. Pero más tarde veremos que Juan Marcos en realidad abandonó a estos dos hombres. Decidió volverse a su casa y a su madre. Ahora recuerde que su madre era miembro prominente de la iglesia de Jerusalén y que su hogar era el lugar de reunión para la iglesia allí. Pues bien, este joven regresó a casa. Al parecer, al llegar hasta el interior de Asia Menor y ver allí todo el paganismo y al ser puesto en peligro, decidió que no había sido llamado para ser misionero. Se encaminó entonces en otra dirección y esa dirección lo llevó a su casa. Ahora, más tarde veremos que Pablo rehúsa llevar a Juan Marcos consigo en su segundo viaje misionero. El hecho es que Pablo y Bernabé no estaban de acuerdo en cuanto a si deberían o no llevar con ellos a Juan Marcos, y su desacuerdo fue tal que por fin Pablo y Bernabé se separaron. Pablo siguió en una dirección y Bernabé en otra. Ahora, creemos que Pablo se equivocó en cuanto a Juan Marcos. Dios no lo desechó por haber fallado aquella vez. Gracias a Dios, tampoco nos desecha a nosotros debido a nuestras fallas. Dios le dio a Juan Marcos otra oportunidad. Más tarde, el mismo apóstol Pablo fue lo suficientemente noble como para admitir que se había equivocado y, estando cercano a la muerte, pidió que Juan Marcos viniera a verle. Escribiendo su segunda carta a Timoteo, capítulo 4, versículo 11, dice, «Solo Lucas está conmigo. Toma a Marcos y tráele contigo, porque me es útil para el ministerio». Este es el mismo Juan Marcos que escribió el Evangelio que conocemos como el Evangelio según San Marcos. Al fin de cuentas, Juan Marcos salió bien. Y es maravilloso que Dios nos da una segunda oportunidad. Pero aquí Juan Marcos fracasó. Los abandona y se vuelve a Jerusalén. Mientras tanto, Pablo y Bernabé están en el interior de Asia Menor. Leamos ahora los versículos 14 y 15 de este capítulo 13 de los Hechos. Ellos, pasando de Perge, llegaron a Antioquía de Pisidia y entraron en la sinagoga un día de reposo y se sentaron. Y después de la lectura de la ley y de los profetas, los principales de la sinagoga mandaron a decirles, «Varones hermanos, si tenéis alguna palabra de exhortación para el pueblo, hablad». De usted, Pablo sigue su método de ir primero a las sinagogas. Los judíos estaban dispersados por todas partes del Imperio Romano y habían establecido sinagogas en todas las ciudades donde vivían. Muchas veces tenían visitas de Jerusalén y después de leer las Escrituras, pedían a las visitas de la capital religiosa que les hablaran algo. Esto siempre le daba al apóstol Pablo una maravillosa oportunidad. Ciertamente se aprovechó aquí de esa oportunidad. Creemos que este sermón que Pablo predicó en Antioquía de Pisidia es uno de sus grandes sermones. Sin embargo, generalmente es pasado por alto hoy en día. En realidad, es el primer sermón de Pablo que se menciona en la Biblia. Lo predica en la sinagoga en un día de reposo. Ahora, cuando le preguntaron a Pablo que si quería hablar algo, usted puede estar seguro, amigo oyente, que él sí quería hablar algunas palabras. Era precisamente por eso que estaba allí en la sinagoga. Leamos el versículo 16. Entonces Pablo, levantándose, hecha señal de silencio con la mano, dijo, «Varones israelitas y los que teméis a Dios, oíd». Podemos llegar a la conclusión, por esta introducción, que había allí algunas visitas. Había judíos y probablemente algunos prosélitos gentiles. Continuemos con los versículos 17 hasta el 20 de este capítulo 13 de los Hechos. «El Dios de este pueblo de Israel escogió a nuestros padres y enalteció al pueblo, siendo ellos extranjeros en tierra de Egipto, y con brazo levantado los sacó de ella. Y por un tiempo como de 40 años los soportó en el desierto, y habiendo destruido 7 naciones en la tierra de Canaán, les dio en herencia su territorio. Después, como por 450 años, les dio jueces hasta el profeta Samuel. Ahora fíjese usted que Pablo hace lo mismo que hizo Esteban ante el Sanedrín. Hace un recuento de la historia de la nación. Continuemos con los versículos 21 al 23. Luego pidieron rey, y Dios les dio a Saúl, hijo de Cis, varón de la tribu de Benjamín, por 40 años. Quitado este, les levantó por rey a David, de quien dio también testimonio diciendo: he hallado a David, hijo de Isaí, varón conforme a mi corazón, quien hará todo lo que yo quiero. De la descendencia de este, y conforme a la promesa, Dios levantó a Jesús por Salvador a Israel. Pablo hace el recuento de la historia de Israel hasta el tiempo de Jesucristo, y ahora les presenta al Salvador. Fíjese usted, versículos 24 al 26. Antes de su venida, predicó Juan el bautismo de arrepentimiento a todo el pueblo de Israel. Mas cuando Juan terminaba su carrera, dijo: ¿quién pensáis que soy? No soy yo él. Mas he aquí viene tras mí uno de quien no soy digno de desatar el calzado de los pies. Varones hermanos, hijos del linaje de Abraham, y los que entre vosotros teméis a Dios, a vosotros es enviada la palabra de esta salvación. Al parecer, estos hombres habían oído hablar de Juan el Bautista. Continuemos con los versículos 27 y 28. Porque los habitantes de Jerusalén y sus gobernantes, no conociendo a Jesús, ni las palabras de los profetas que se leen todos los días de reposo, las cumplieron al condenarle, y sin hallar en él causa digna de muerte, pidieron a Pilato que se le matase. Pablo continúa su reseña histórica, pero junto con la reseña señala también que todo sucedió como cumplimiento de la profecía. Se estaban cumpliendo las profecías al mismo tiempo que las leían todos los días de reposo. Leían las profecías sin comprensión alguna de lo que leían. Y Pablo continúa en los versículos 29 al 31 y dice: y habiendo cumplido todas las cosas que de él estaban escritas, quitándolo del madero, lo pusieron en el sepulcro. Mas Dios le levantó de los muertos, y él se apareció durante muchos días a los que habían subido juntamente con él de Galilea a Jerusalén, los cuales ahora son sus testigos ante el pueblo. Notará usted que todo sermón que es predicado en el Nuevo Testamento tiene como su punto central, su corazón y su alma, la muerte y la resurrección de Jesucristo. Ese es el mensaje. Simón Pedro lo predicó y ahora Pablo el apóstol también lo predica. No hay ni el más mínimo desacuerdo en el mensaje de estos dos hombres. Los dos proclaman que Jesucristo fue crucificado y que fue levantado de los muertos. Continuemos ahora con los versículos 32 y 33. Y nosotros también os anunciamos el evangelio de aquella promesa hecha a nuestros padres, la cual Dios ha cumplido a los hijos de ellos, a nosotros, resucitando a Jesús, como está escrito también en el Salmo 2, mi hijo eres tú, yo te he engendrado hoy. Este versículo en el Salmo 2 no se refiere al nacimiento de Cristo, se refiere a la resurrección de Cristo. La expresión «yo te he engendrado hoy» no es una referencia a su nacimiento virginal, sino a su resurrección de los muertos. Continuemos con los versículos 34 y 35. Y en cuanto a que le levantó de los muertos para nunca más volver a corrupción, lo dijo así: «Os daré las misericordias fieles de David». Por eso dice también en otro salmo: «No permitirás que tu santo vea corrupción». Y Pablo se extiende en cuanto a la resurrección. Hace lo mismo que hizo Pedro en el día de Pentecostés. Es que el corazón del mensaje es la resurrección de Jesucristo, amigo oyente. Esta ocurrió en cumplimiento de las profecías del Antiguo Testamento. Continuemos ahora con los versículos 36 al 39 de este capítulo 13 de los Hechos. Porque a la verdad, David, habiendo servido a su propia generación, según la voluntad de Dios, durmió y fue reunido con sus padres y vio corrupción. Mas aquel a quien Dios levantó no vio corrupción. Sabed pues esto, varones hermanos, que por medio de él se os anuncia perdón de pecados, y que de todo aquello de que por la ley de Moisés no pudisteis ser justificados, en él es justificado todo aquel que cree. Ahora Pablo señala esto con precisión. Explica el significado de la muerte y la resurrección de Jesucristo. En realidad les está pidiendo que hagan la decisión de creer en el Señor Jesucristo. Y continúa en los versículos 40 y 41 y dice: mirad pues que no venga sobre vosotros lo que está dicho en los profetas. Mirad, oh menospreciadores, y asombraos y desapareced, porque yo hago una obra en vuestros días, obra que no creeréis si alguien os la contare. Aquí tiene usted su llamamiento a ellos. Les pide que no rechacen su mensaje. Y dice el versículo 42 que cuando salieron ellos de la sinagoga de los judíos, los gentiles les rogaron que el siguiente día de reposo les hablasen de estas cosas. Esto revela que también había algunos gentiles que escucharon el mensaje. Querían que este mensaje también les fuera predicado a ellos. Continuemos ahora con los versículos 43 y 44 de este capítulo 13 de los Hechos. Y despedida la congregación, muchos de los judíos y de los prosélitos piadosos siguieron a Pablo y a Bernabé, quienes hablándoles, les persuadían a que perseverasen en la gracia de Dios. El siguiente día de reposo se juntó casi toda la ciudad para oír la palabra de Dios. Debe haber habido mucha discusión en cuanto al mensaje de Pablo. El siguiente día de reposo casi toda la ciudad estuvo allí para escuchar la prédica de Pablo. Pero esta vez hubo una gran conmoción.

opción debido a que las principales autoridades religiosas de la sinagoga se opusieron a Pablo y a Bernabé. Leamos los versículos 45 al 49 de este capítulo 13 de los Hechos. Pero viendo los judíos la muchedumbre, se llenaron de celos y rebatían lo que Pablo decía, contradiciendo y blasfemando. Entonces Pablo y Bernabé, hablando con denuedo, dijeron: a vosotros a la verdad.

la luz de los gentiles, a fin de que seas para salvación hasta lo último de la tierra. Los gentiles, oyendo esto, se regocijaban y glorificaban la palabra del Señor, y creyeron todos los que estaban ordenados para vida eterna. Y la palabra del Señor se difundía por toda aquella provincia. El Evangelio se predica primero a los judíos y luego a los gentiles. Y los versículos finales de este capítulo 13 de los Hechos, los versículos 50 al 52, dicen: pero los judíos instigaron a mujeres piadosas y distinguidas y a los principales de la ciudad, y levantaron persecución contra Pablo y Bernabé, y los expulsaron de sus límites. Ellos entonces, sacudiendo contra ellos el polvo de sus pies, llegaron a Iconio, y los discípulos estaban llenos de gozo y del Espíritu Santo. En realidad, fueron obligados a salir del pueblo. Pero fíjese usted la condición de aquellos que fueron convertidos. Estaban llenos de gozo y del Espíritu Santo. Y así concluye el capítulo 13 de este libro de los Hechos de los Apóstoles. Llegamos ahora al capítulo 14. En este capítulo tenemos el primer viaje misionero de Pablo. Todavía estamos siguiendo a Pablo, quien, acompañado por Bernabé, está en su primer viaje misionero. Juan Marcos los ha abandonado y ha regresado a casa. Pero como lo veremos más adelante, saldrá bien porque, gracias a Dios, Dios le concederá una segunda oportunidad. Ahora, no sé qué dirá usted en cuanto a esto, pero permítame decirle, amigo oyente, que Dios no solo me ha dado a mí una segunda oportunidad, sino una centésima y aún muchas más. Dios ha sido tan bueno conmigo durante todos estos años que me ha dado oportunidad tras oportunidad. Amigo oyente, le puedo asegurar que Él está esperando que usted venga a Él. Él le permitirá principiar de nuevo también a usted. Es maravilloso tener a un Dios así como Él, tal Padre Celestial como el que tenemos. Pues bien, tenemos aquí a Pablo y a Bernabé en abierta confrontación con aquel paganismo impenetrable que imperaba en toda Galacia. Creemos que la región de Galacia fue el campo misionero más difícil en que Pablo jamás tuviera que laborar. Es necesario leer la epístola de San Pablo a los Gálatas para descubrir eso. Si usted la lee, notará que fue la epístola más áspera que Pablo escribiera. La escribió a un grupo de personas que tenían otra tendencia espiritual que la que debían haber tenido. Es interesante notar también que Pablo visitó las iglesias de Galacia más que a ninguna de las otras. Permítanos ahora darle los datos siguientes en cuanto a esta región de Galacia que fue visitada por Pablo en su primer viaje misionero. Los habitantes que le dieron el nombre a esta provincia eran los galos, una tribu céltica de la misma raza que la que habitó partes de Francia. En el siglo IV a.C., invadieron el Imperio Romano penetrando hasta su capital, o sea, Roma. Más tarde cruzaron a través de Grecia y tomaron la ciudad de Delfi en el año 280 a.C. Por invitación de Nicomedes I, rey de Bitinia, atravesaron Asia Menor para ayudarle en una guerra civil, pues eran hombres bélicos, y veremos que pronto se establecieron muchos de ellos en Asia Menor. En el año 189 a.C., fueron hechos súbditos del Imperio Romano y llegaron a ser una de sus provincias. Sus fronteras variaron y por muchos años retuvieron sus propias costumbres e idioma. Las iglesias que Pablo estableció en su primer viaje misionero fueron fundadas en tierras que por un tiempo formaban parte de la provincia de Galacia. Por tanto, este es el nombre que Pablo siempre usó al referirse a estas iglesias. Ahora, los habitantes de Galacia eran orientales rubios. Estos celtas galos tenían ciertos rasgos en cuanto a su temperamento y a otras características en común con los que tiene gran parte de la población norteamericana de hoy en día. Y hasta creemos que tienen cierto parentesco con ellos, ya que muchos de los que viven en los Estados Unidos son descendientes de antepasados galos de Europa y las Islas Británicas. De modo que hay una gran semejanza con ellos. Ahora, César dijo lo siguiente en cuanto a los galos: la enfermedad de los galos es que son muy volubles en sus resoluciones, demasiado aficionados al cambio, y no se puede confiar en ellos. Otro escritor de aquel periodo los describió como francos, impetuosos, impresionables, eminentemente inteligentes, aficionados a la ostentación, pero sumamente volubles, el fruto de una vanidad excesiva. Hablaremos otra vez de estos habitantes de Galacia cuando estudiemos la epístola a los Gálatas. Pablo les escribió una carta muy áspera precisamente porque necesitaban esa clase de carta. Bien, comencemos entonces nuestro estudio de este capítulo 14 de los Hechos de los Apóstoles leyendo el versículo 1. Aconteció en Iconio
que entraron juntos en la sinagoga de los judíos y hablaron de tal manera que creyó una gran multitud de judíos.

0: y asimismo de griegos. Esperamos, amigo oyente, que usted tenga su mapa y que esté siguiendo el viaje misionero de Pablo y Bernabé. Notará que atravesaron a lo largo de la isla de Chipre y que luego navegaron a Perge en Panfilia. Luego viajaron hasta Antioquía, Iconio, Listra y Derbe. En ese entonces, estas eran ciudades de Galacia. Ahora se hallan en el centro de Asia Menor, o sea, el país de Turquía. Continuemos con el versículo 2 y leamos hasta el versículo 4 de este capítulo 14 de los Hechos. Mas los judíos que no creían excitaron y corrompieron los ánimos de los gentiles contra los hermanos. Por tanto, se detuvieron allí mucho tiempo, hablando con denuedo, confiados en el Señor, el cual daba testimonio a la palabra de su gracia, concediendo que se hiciesen por las manos de ellos señales y prodigios. Y la gente de la ciudad estaba dividida. Unos estaban con los judíos y otros con los apóstoles. Pablo y Bernabé causaron una división en la ciudad. Ahora recuerde usted que Pablo y Bernabé son judíos. Siempre iban primero a los judíos, entrando en las sinagogas y predicaban allí el Evangelio como cumplimiento de las profecías de las Escrituras en el Antiguo Testamento. Continuemos con los versículos 5 al 7 de este capítulo 14 de los Hechos. Pero cuando los judíos y los gentiles, juntamente con sus gobernantes, se lanzaron a afrentarlos y a apedrearlos, habiéndolo sabido, huyeron a Listra y Derbe, ciudades de Licaonia, y a toda la región circunvecina. Y allí predicaban el Evangelio. Como usted ve, amigo oyente, no fueron bien recibidos allí en Iconio. Por tanto, tuvieron que huir y llegaron a Listra y a Derbe. Pasaron de un lugar a otro. Sin embargo, sabemos que en su viaje de regreso volvieron por Iconio. Y esto parece indicar que había allí algunos creyentes. Y aquí, amigo oyente, vamos a detenernos por hoy porque se nos ha agotado el tiempo. Que el Señor le bendiga en gran manera.
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primero que nos tenemos que preguntar qué es la dignidad, y entonces me voy a remitir a Julián Marías, el filósofo español, que trae un episodio que aparece en la Biblia para describir qué es la dignidad. El apóstol Pablo, junto con sus colaboradores, saltan de Asia y entran en Europa. Es la primera vez que el cristianismo, a través de un ministro como un ministro destacado, salta el cerco que separa Asia de Europa y llega a la ciudad de Filipos. Es la primera ciudad europea a la que llegan los cristianos y se produce, bueno, hay una serie de episodios que terminan con un tumulto contra ellos. Los acusan falsamente y los llevan ante las autoridades. Ante la exaltación del populacho que está allí gritando, las autoridades, sin juicio, sin sentencia, mandan a azotarlos, les rasgan las ropas y ordenan el encarcelamiento en la cárcel de máxima seguridad. Es decir que ponen a estos dos misioneros, el apóstol Pablo y su acompañante, lo colocan en el cepo, en la cárcel de máxima seguridad. Al otro día, ya los ánimos se han calmado, las autoridades ven que no hay posibilidad de conato y todo lo demás, entonces mandan a los alguaciles y le dicen, mire, realmente contra ustedes no hay cargo, así que retírense. Y entonces Pablo les dice, nos azotaron públicamente sin antes habernos juzgado y nos metieron en la cárcel y ahora quieren soltarnos a escondidas. No, que vengan ellos mismos a sacarnos. Julián María dice, este episodio marca el nacimiento del hombre occidental. Es como la carta natal del hombre occidental. Es el hombre que no solamente estima como supremo don la libertad, sino que además quiere retener la dignidad. Porque ¿qué era lo que pedía en ese momento el apóstol? Lo que estaba pidiendo era que le devolvieran su dignidad, porque la libertad ya se la habían dado. Le dijeron, abrimos la puerta y se van. Pero él dice, no, un momento. Ustedes me están devolviendo la libertad, pero no me están devolviendo la dignidad. Y esta es una característica fundamental de nuestra cultura. El creer que el hombre es libre, por supuesto, pero además que tiene una calidad, que es la calidad de digno. Y la calidad de digno, la palabra digno, viene del latín y significa valioso. La dignidad es el reconocimiento de que la persona humana merece respeto porque tiene un valor especial. ¿Por qué un ser humano tiene dignidad? ¿Por qué tiene el ser humano la dignidad que no tiene, por ejemplo, el animal? El hombre, en definitiva, biológicamente es un mamífero. Todos nosotros somos mamíferos. Pero hay acciones que no se pueden explicar en el hombre biológicamente. Tenemos algo que nos diferencia del animal, tenemos principios espirituales que nos hacen distintos. Cuando se descubrieron las cuevas de Altamira, por ejemplo, y se descubrieron esos dibujos en las paredes, nadie dudó de que allí había habido hombres. Es decir, nadie le atribuyó a los animales eso, se lo atribuyó a los hombres. Era obra del hombre porque el arte es una manifestación del espíritu y el arte como tal va más allá del cuerpo. Vas más allá de lo biológico. El animal no puede producir arte, por ejemplo. A pesar de que por allí siempre sale un loco que tiene un mono que dibuja, pero es así le sale al mono lo dibujo, ¿no es cierto? Es decir, yo digo que el día que un mono pinte la Gioconda, perfecto, vamos a creer eso. Pero no, señores, no tiene esa posibilidad, porque esa es una posibilidad humana. Le falta el elemento espiritual. No puede ni producir arte el animal, ni puede disfrutar del arte tampoco. El hombre sí, el hombre puede producir arte y puede disfrutar del arte porque tiene un principio espiritual que lo diferencia del animal. El hombre es un ser que se autodetermina. Nosotros tenemos mandatos genéticos, pero pasamos por encima de los mandatos genéticos, no estamos condicionados como el animal y elegimos entre varias opciones. No somos el calco de nuestros padres, a pesar de que traemos su carga genética, y generamos algo que se llama historia, que es lo que los animales no tienen. Los hombres escribimos la historia. Vamos escribiendo historia porque el animal no puede hacerlo, ya que está sujeto a leyes que lo autodeterminan.
sin posibilidad de elegir, entonces no puede generar nada distinto a lo que le marca el instinto. Por lo tanto, no tiene historia. Nosotros sí tenemos historia. Nosotros hemos modificado las cosas, hemos transformado las cosas. Y el hombre es un ser con sentido religioso, que es lo que un animal no tiene. Nosotros tenemos conciencia de tiempo y tenemos conciencia de eternidad. Son dos conciencias que nos marcan durante toda la vida. Es decir, a pesar de que a veces lo eludimos, en el fondo, el gran drama del ser humano es que está metido en el tiempo y que el tiempo, y eso ya lo decía el viejo Heráclito de Éfeso, el tiempo es un río que no se detiene nunca. Y uno está metido en ese río y ese río lo lleva y todos saben que hay un final. Y la gran pregunta del hombre siempre es ¿qué hay detrás de ese final? Es una cosa que el animal no se pregunta, se lo pregunta solamente el ser humano. Porque el animal, al no tener conciencia de tiempo y de eternidad, no genera ni siquiera religión. La religión es la que da la respuesta al hombre acerca de esa dimensión que se le escapa y que no es manejable. Hoy nos estamos encontrando en el mundo occidental con una disyuntiva grande, y por eso encaro este tema de la dignidad. Estamos considerando al hombre cada vez más como un ser animal y no como un ser espiritual. Consideramos al hombre y negamos su espiritualidad, lo miramos como una entidad biológica únicamente, y entonces no podemos hablar de dignidad del hombre. Porque si es una entidad biológica nada más, entonces olvidémonos de la dignidad. Pero cuando consideramos al hombre como un ser espiritual, entonces esa espiritualidad hace que ese ser tenga absolutamente dignidad. El doctor Ernesto Sabato precisa en una de sus obras en qué consiste esa espiritualidad. Estaba convencido de que el hombre era mucho más que un ser biológico, que el ser humano poseía algo que se llamaba alma, y que el alma era algo indefinible, pero que estaba allí. Y él, en su novela fundamental sobre héroes y tumbas, él dice así: en el instante mismo en que alguien muere, su cuerpo se transforma bruscamente en algo distinto, como para que podamos decir, no parece la misma persona. No obstante, tiene los mismos huesos y la misma materia que un segundo antes de ese misterioso momento en que el alma se retira del cuerpo y en que éste queda tan muerto como queda una casa cuando se retiran para siempre los seres que la habitan y sobre todo los que sufrieron y amaron en ella. Y creo que este hombre, que ha sido en su primera juventud un ateo recalcitrante, un agnóstico, y que termina, como me dijo en los últimos días de su vida, me dijo: yo soy un cristiano anárquico, un cristiano anárquico. Este hombre había llegado a concebir la necesidad de la trascendencia y la necesidad de Dios simplemente analizando el acto mismo de la muerte. Y dijo: algo pasa en ese momento, algo se retira de ese cuerpo que es inmaterial y que es realmente la raíz misma del ser, la raíz misma de la persona. El ser humano, cada ser humano es una pieza única, como las obras de arte. Nosotros cuidamos mucho las obras de arte, cuidamos al Moisés de Miguel Ángel, nos pusimos detrás de un vidrio blindado a la Piedad de Miguel Ángel para que nadie la tocara. Pero hay que decir que cada ser humano tiene el mismo valor o más que esa obra. Porque cada ser humano también es un ser único, un ser irrepetible, que tiene dignidad y que merece ser respetado como tal. Hay casos lamentables en el pasado en que, persiguiendo fines económicos, políticos, sociales, pasaron por alto esta realidad de que el hombre es un ser espiritual y es un ser con dignidad justamente por eso,
ignoraron el principio espiritual del hombre, y cada vez que en Occidente se ignoró el principio espiritual del hombre, se escribieron páginas lamentables. Por ejemplo, se ratificó la esclavitud. Y la esclavitud es negar al esclavo la condición de persona. No tenía dignidad. Era un animal más. Y así lo decían los teólogos de la época. Los teólogos de la época justificaban la esclavitud diciendo que los negros no tenían alma y los calificaban de monos que hablan. Y con eso justificaban que se los llevara como esclavo y que se los explotara, porque les habían quitado la dignidad. No los entendían como seres espirituales, sino simplemente como seres biológicos. Y fíjense usted el desastre que se hace cuando se entiende que el hombre es solamente un ser biológico y no es un ser espiritual. Lo mismo sucedió en América con los aborígenes. Fray Antonio de Montesinos, el 21 de diciembre del año 1511, antes que Fray Bartolomé de las Casas, antes, porque parece que fue el inspirador de Fray Bartolomé de las Casas, él decía: ¿con qué derecho y con qué justicia tenéis en tan cruel y horrible servidumbre a estos indios? ¿Cómo los tenéis tan oprimidos y fatigados sin darles de comer ni curarlos en sus enfermedades? ¿Estos no son hombres? ¿No tienen almas racionales? Este sermón del 21 de diciembre de 1511 sacudió a la sociedad de la época, y la sacudió porque les estaba reclamando algo que era la característica del mundo occidental: que reconociera en el hombre un ser espiritual, que tenía alma, que no lo reconociera solamente como una entidad biológica. Y justamente lo que estaba sucediendo era eso. Y él fue el inspirador de Fray Bartolomé de las Casas, que defendió que el indio fuera considerado como un animal y lo defendió como persona. Ahora, cuando le preguntaron a Fray Bartolomé de las Casas, ¿y quién va a hacer los trabajos? Él dijo: los negros. Esa es la parte de la historia que no se cuenta, ¿no? Lo que quiere decir que por un lado le daba la dignidad a uno, pero se la quitaba a los otros, ¿no? Pero traigo estos ejemplos, incluso podemos llegar a ejemplos mucho más cercanos a nosotros. Todos los que han visitado alguno de los museos del Holocausto que hay en el mundo han visto, por ejemplo, cómo los alemanes con sus trajes y su vestimenta militar se fotografiaban junto a prisioneros y prisioneras absolutamente desnudos. Los desnudaban y antes de llevarlos al matadero se sacaban fotos con ellos. Y esas fotos quedan como testimonio justamente de que los trataban solamente como seres biológicos que habían perdido toda su dignidad. Y todos estos ejemplos muestran que cuando en el mundo occidental perdemos el sentido de la dignidad, aun cuando enfaticemos la libertad, estamos yendo por un camino que nos lleva a la destrucción. Si seguimos concibiendo al ser humano solamente como un ser biológico y no lo entendemos como un ser espiritual, estamos sellando la muerte de nuestra cultura. Porque la cultura nuestra, la cultura occidental, se basa justamente en esos dos principios: el principio de la libertad y el principio de concebir al hombre como un ser digno y como un ser espiritual. Ahora, esta pérdida de dignidad que yo veo en este siglo y en este momento de la historia se ve reflejada en lo más trivial y frívolo y también en lo más serio y grave de esta sociedad. En lo más trivial y frívolo, ustedes pueden ver la televisión o los medios gráficos como, en vez de ser vehículos de talento, como tienen que ser, el talento es una manifestación del espíritu, hacen espectáculo de la intimidad de las personas, espectáculos centrados en los detalles morbosos de la vida privada, en el lenguaje, con un lenguaje muchas veces grosero, siempre centrado en la sexualidad, lo que quiere decir que estamos perdiendo la dignidad ya desde lo más trivial y desde lo más frívolo, porque estamos enfatizando todas esas cosas que justamente hacen a lo biológico, pero no hacen a lo espiritual. El talento se ha reemplazado en los medios
sobre todo en la televisión, en el cine, el talento se ha reemplazado por la exhibición de lo instintivo. Se presenta a un ser humano como siempre un animal en celo que vive desordenadamente sus apetitos y que goza cuando exhibe sus miserias. Esto en lo trivial, pero podemos ir a lo más profundo, en lo más serio. Cuando una nación, por ejemplo, entra a discutir, un país entra a discutir entre sus leyes, la legalización, por ejemplo, del aborto, como se está discutiendo en este momento en América y en algunos lugares ya se ha aprobado, están reduciendo al ser humano únicamente a lo biológico. Es un pedazo de carne nada más que puede desecharse si no puede defenderse. Si yo tengo la capacidad de defenderme, entonces la ley me defiende. Pero si no tengo la capacidad de defenderme, es decir, si todavía estoy en el seno materno, allí ya no me defiende absolutamente nadie. Y fíjense que estas leyes que llegan a los lugares donde los legisladores tienen que dictarlas, nunca nacen de un debate profundo acerca de qué es la persona. Siempre se parte del problema social que significa la superpoblación y todo esto. Pero nunca se parte del hecho de qué es la persona y qué principio espiritual la rige. Y en este caso tenemos un gran ejemplo en América Latina de alguien que, sin ser un hombre declaradamente creyente, incluso se declara agnóstico, sin embargo, defendió contra todo su partido político y contra el Congreso de su nación, defendió la dignidad humana. Y es el doctor Tabaré Vázquez de Uruguay. Al doctor Tabaré Vázquez, su partido presentó en el Congreso una ley de divorcio, de aborto. Al presentar esta ley, se discutió en el Congreso. Y en el momento de la discusión del Congreso, recuerdo que me llamaron desde Uruguay para que hablara con los legisladores, en el Congreso de Uruguay, hablara con los legisladores sobre este tema específico. Y noté que, a pesar de que los legisladores escuchaban con mucha atención las razones que se daban, sin embargo, el peso político que había dentro hacía que la ley iba a ser aprobada. Era el partido mayoritario, el partido al que pertenecía el doctor Tabaré Vázquez, el que firmó la ley y el que aprobó la ley. Y por supuesto la mandó al Poder Ejecutivo. El doctor Tabaré Vázquez, que es un médico oncólogo, que nunca dejó su profesión, que ejercía la presidencia y por las mañanas atendía su consultorio, ese médico recibe la ley que había sancionado el Congreso para que le diera el aval del Ejecutivo. Y él la rechazó. Y la rechazó dando razones no religiosas, porque no lo es, sino razones biológicas y razones de dignidad humana. Y él dijo, al finalizar su alegato, que un país, una nación, demuestra su calidad o su salvajismo de acuerdo a cómo defiende al indefenso. Y que un país que aceptaba una ley del aborto, estaba no evolucionando, sino involucionando, porque no concebía la espiritualidad del ser humano. Quiere decir que no es solamente un tema de religiosos este, es un tema simplemente de razonamiento frente a la realidad que nos presenta estos dislates de leyes destructivas que lo que tienden es justamente a destruir al ser humano. El mundo en el que Jesús nació hace 2000 años vivía en un contexto social, político y económico que no era para nada alentador. El mundo en que nació Jesús era un mundo oscuro, un mundo cansado, un mundo agotado y yo diría que hasta un mundo desesperado. El Imperio Romano había sembrado el terror alrededor del Mediterráneo y lo que se llamaba la paz romana era una paz que se sostenía con la punta de las lanzas y con la fuerza del imperio.
¿Era la paz conseguida con mano de hierro, oprimiendo al prójimo? ¿Era la paz sostenida por la espada? Los ejércitos imperiales recorrían el imperio infundiendo el terror. Siempre cuando uno va a Europa se encuentra, en todo el Mediterráneo, se encuentra con trozos de las carreteras que habían hecho los romanos. Esas carreteras estaban hechas para facilitar el desplazamiento rápido de los ejércitos a los lugares donde hubiera rebelión para sofocarla. Y como sabían

0: Era muy difícil manejar un imperio tan grande en un momento en que las comunicaciones eran tan difíciles. Entonces se exhumaron como castigo la crucifixión, porque era la forma de exhibir al reo en el camino y demostrar lo que hacía el imperio con el que se rebelaba. Quiere decir que la crucifixión era una forma de escarmentar a la gente para decir: contra el imperio no se puede hacer nada, porque terminamos allí. Cuando la rebelión de Espartaco, fueron miles las personas que fueron crucificadas y puestas al costado del camino para mostrar que el imperio tenía fuerza. Así que nosotros tenemos allí un imperio que hoy llamaríamos con nuestra moderna nomenclatura, llamaríamos un imperio fascista, o tal vez un imperio nazi, ¿no?, que imponía todo esto. Los pueblos habían sido sometidos y tenían que pagar fuertes tributos, y estos fuertes tributos mantenían a los pueblos sumergidos en la pobreza, que solventaban el lujo de Roma. La causa romana imponía con su fuerza que todos pagaran los vicios que practicaban ellos en Roma. Cada región tenía su tirano al servicio del imperio. Y ese tirano, cuando ese tirano entraba a tener miedo, temblaba toda la nación. Fíjense ustedes que cuando el nacimiento de Jesús, se entera el rey Herodes y dice: oyendo el rey Herodes se turbó y toda Jerusalén con él. Porque si el tirano se enoja, tenemos que temblar todos los que estamos alrededor. En ese momento fue cuando resonó por primera vez el mensaje de Dios para los hombres. En ese contexto es que viene Jesucristo. Y Jesucristo viene y cambia, da un giro de 180 grados a la historia del mundo occidental. Acá habrá quienes son creyentes y habrá quienes no son creyentes. Yo quiero a los que no creen dejarles un motivo de reflexión esta mañana. ¿Cómo es posible que un hombre que nace en el extremo de un imperio, en la provincia más apartada del imperio, en un pueblito insignificante, que se va a desplazar durante toda su vida en los límites escasos de su territorio en el extremo del imperio, que no dirigió ningún ejército, no hizo ningún descubrimiento ni escribió ningún libro, cómo puede ser que haya cambiado la historia de la humanidad? ¿Cómo puede ser que aquel que nació en el pesebre de Belén y murió en la cruz haya dado vuelta la historia de la humanidad? Hasta el más incrédulo tiene que tratar de resolver este enigma. ¿Por qué? ¿Por qué alguien que nace en ese lugar y que no tiene ningún tipo de injerencia ni de trascendencia como la entendemos los humanos, que no podemos decir que ganó una gran batalla, ni que lideró un gran ejército, ni que escribió una obra revolucionaria de filosofía, ni que hizo un gran descubrimiento, cómo puede ser que haya dado vuelta a la historia? Es que en ese momento, y le doy la respuesta del cristiano, en ese momento Dios se acercó a los hombres porque los hombres estaban perdiendo la condición humana, porque estaban perdiendo aquello que Dios les había dado, y se acercó para que volviéramos a entender quiénes somos, para que pudiéramos recuperar lo que somos como seres humanos, y para que pudiéramos encontrar en Jesucristo una respuesta para recuperar nuestra verdadera libertad y nuestra verdadera dignidad. Porque el cristiano es el que defiende la libertad porque es un don de Dios. En mi país, en este momento, presionado por autoritarismos, somos los cristianos los que estamos ejerciendo la resistencia, no porque no estemos de acuerdo con determinada tendencia política, sino porque estamos defendiendo nuestra libertad. La libertad de ser considerados personas pensantes y de poder expresar lo que pensamos. Y por el otro lado, tenemos dignidad como seres humanos, porque somos la creación de Dios y porque como creación de Dios somos seres totalmente diferentes que necesitamos una respuesta trascendente. Quisiera terminar contándoles una historia que me sucedió viendo un cuadro de Velázquez, el cuadro Las Meninas de Velázquez. El cuadro Las Meninas de Velázquez es un cuadro que tiene 3 metros 18 de altura. Yo siempre había visto el cuadro de Velázquez en los libros, pero cuando llegué al Prado, bueno, es la obra fundamental de Velázquez, así que estaba desesperado por verla. Hasta que me paré frente al cuadro de Velázquez. Y usted sabe que para entender una obra de arte, usted se tiene que parar y tiene que quedarse mirando esa obra y dejar que la obra le hable a usted. Y yo me paré frente a este cuadro. Si este cuadro tiene 3 metros 18, usted se da cuenta que las figuras que están allí tienen más o menos la dimensión que tenemos nosotros. Así que usted se para y le parece que está metido dentro del cuadro. Y parado frente al cuadro decía, todo me está mirando a mí. Fíjese, la infanta vuelve su cabeza para mirarme. El pintor me está mirando atentamente porque me está retratando. Detrás, una pareja allí atrás me está también, sobre aquel costado, también me está mirando a mí. Y más atrás, alguien que está por salir por la puerta se da vuelta para mirarme. Y yo me paré frente a ese cuadro y veía a Velázquez que me miraba, a la infanta que me miraba, al que está saliendo que me miraba, y dije, qué importante que soy, todos me miran a mí. Y hasta un pintor como Velázquez ha encontrado un motivo como para pintarme en una tela tan grande como esa que se ve. Pero Velázquez fue muy astuto y en el fondo de todo colocó un espejo. Y ese espejo muestra que no me está mirando a mí, que está mirando a la pareja real que gobierna. ¿Y qué es eso lo que está pintando? Todos nacemos como mirando el cuadro de Velázquez. Pensamos que somos el centro del mundo, que todo gira alrededor nuestro. Comenzamos la vida pensando que, bueno, toda la sociedad gira alrededor mío y todas las cosas giran alrededor mío. Hasta que nos damos cuenta que no es así. Que la sociedad no gira alrededor nuestro, la humanidad no gira alrededor nuestro, que alguien está detrás, que alguien que no miramos está detrás. Ese alguien yo no lo veo personalmente, pero está detrás. Es el que mueve los hilos, es el que es realmente el centro. No lo veo, pero el reflejo está allí. Y cada vez que salgo y miro el cielo y miro la creación, veo el reflejo de la sabiduría de Dios que está allí. No lo veo con los ojos materiales, pero lo veo porque está presente y deja su marca en todas las cosas. Y a medida que el tiempo pasa y que uno se acerca al borde de la vida, cuando nos damos cuenta que estamos más cerca del final que del principio, cuando las fuerzas se nos empiezan a ir, y cuando el cuerpo comienza a abandonarnos, allí nos damos cuenta que necesitamos de ese que es el centro del mundo. Y cuando nos damos cuenta de eso, encontramos que Jesucristo dice, yo soy el camino. Por ese camino se puede llegar al Padre. Que esta mañana usted pueda encontrar ese camino que lleva hacia el Padre.
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Biblia enseña que la Iglesia de Cristo no es un edificio material, sino espiritual. Es un cuerpo viviente que recibe vida de su cabeza, quien es Cristo. La Iglesia está conformada por todas las personas que han reconocido su condición de pecado y han creído en la persona y obra del Señor Jesús. Dice la Biblia, así que los que recibieron su palabra fueron bautizados y se añadieron aquel día como 3,000 personas. Y el Señor añadía cada día a la iglesia los que habían de ser salvos. La Iglesia de Cristo no es una denominación ni un conjunto de congregaciones. Toda persona está invitada a ser parte de ella, pero antes debe creer el mensaje del Evangelio de Jesucristo.

Esta es la hora en RRI. Son las 14 horas. 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

Qué bueno es memorizar la palabra de Dios cada día y guardarla en nuestro corazón. Es lo que manda la Escritura para que sigamos creciendo en la voluntad de nuestro Dios. En estos días estamos memorizando en el Evangelio de Juan, capítulo 14 y el versículo 27. La paz os dejo, mi paz os doy. Yo no la os doy como el mundo la da. No se turbe vuestro corazón ni tenga miedo. Solo Dios puede producir en nuestro corazón la verdadera paz, porque es un tema espiritual y todo es posible desde el momento que creemos en la persona del Señor Jesucristo. Le animo a poner su fe solo en Jesús.

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1: En Proverbios 15, en los versículos 16 y 17, la Biblia dice: mejor es lo poco con el temor de Jehová que el gran tesoro donde hay turbación. Mejor es la comida de legumbres donde hay amor que de buey engordado donde hay odio. Imagínense un pequeño apartamento donde los niños vienen y se sientan alrededor de la mesa. La mamá ha estado cocinando y ellos saborearán lo que la Biblia identifica como comida de legumbres. Papá y mamá también se sientan junto a sus hijos y todos tomados de las manos agradecen a Dios por sus bendiciones y por el amor que les une y todos al final dicen amén. Luego conversan y hablan de Fido el perro y dicen algunas bromas sanas y todos ríen y tienen un tiempo maravilloso mientras se sirven esa comida de legumbres. Ahora, imagínense otra escena que la Biblia presenta. Es una gran mansión y en el comedor una larga y elegante mesa. En un extremo está una mujer con un rostro duro e inexpresivo, como una chuela. En el otro extremo está un hombre macilento y cansado por su trabajo, y alrededor de la mesa están niños ásperos y descontentos. Permítame hacer una pregunta. ¿En cuál de esos hogares preferiría estar? Yo, en lo personal, preferiría estar en el pequeño apartamento que en la gran mansión. ¿Y usted?
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Amar y adorar a Dios es la razón de nuestra existencia, por ello debemos presentarle nuestros sacrificios de adoración. Pero, ¿qué clase de adoración desea Dios? El rey David dijo en el Salmo 51, Señor, abre mis labios y publicará mi boca tu alabanza, porque no quieres sacrificio que yo lo daría, no quieres holocausto. Los sacrificios de Dios son el espíritu quebrantado. Al corazón contrito y humillado no despreciarás tú, oh Dios. Lo primero que Dios ve antes que a la ofrenda es un corazón humilde y arrepentido. Entrega a Dios todo tu corazón, todas tus fuerzas, toda tu mente y toda tu alma.

quiero ser como una rama sin fruto, estéril, que separada del tronco deba perecer, seca. Quiero ser, oh Dios, como un sarmiento fértil, al que ni un viento fuerte pueda de la cepa arrancar. Permanece en mí, y permanezca yo en ti, firme y constante, siempre creciendo.

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1: Frente a mi escritorio tengo una foto tomada a finales de 1987 en el nivel 5 de las excavaciones de la mina de plomo zinc en Monte Isa, al noroeste de Queensland, Australia. Las estalactitas que cubren casi la totalidad del interior de dicha cueva son de más o menos un metro de largo. Comparadas con otras halladas en otras cuevas, estas son de gran tamaño. Se formaron como producto de la filtración de agua a través de un sedimento poroso de dolomita que se halla justo en el nivel superior a dicha mina. Para los geólogos actuales y los evolucionistas, estas estalactitas necesitan de millones y millones de años para formarse. Son verdaderos registros fósiles que evidencian la realidad de un planeta extremadamente viejo, pero lo más interesante es que dicha mina tenía solo 55 años de construida cuando le tomaron la foto que, obviamente, es la edad máxima para estas estalactitas. ¿No será hora de replantearse, basadas en estas y otras, sin número de evidencias, la supuesta longevidad de la Tierra? Quizás sea tiempo de escuchar la voz de la Biblia que declara la verdad de un planeta de no más de 10.000 años de vida. La geología quedó muda cuando Lynn Krem, científico cristiano que obtuvo su doctorado en Lightning Ridge por su investigación sobre los ópalos, se puso a fabricar este tipo de piedras perfectamente genuinas en su laboratorio en solo 5 meses. Mira. Es hora de que la pseudociencia baje la guardia y se declare derrotada ante las verdades de la Escritura y la cronología bíblica. Y debes saber que dentro de esas verdades está la más sublime, Cristo.
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1: Jesús vino para cumplir con varios propósitos. Pablo menciona tres en Romanos 15, versículos 8 y 9. Vino para mostrar a los judíos la verdad. Vino para confirmar las promesas de Dios hechas a los padres de los judíos. Y también para que los gentiles glorifiquen a Dios por su misericordia. Vino para salvar a los pecadores. 1 Timoteo capítulo 1, versículo 15. Hebreos 1, 1 al 3. Vino para mostrarnos cómo es Dios. Sin Él, ¿cómo podríamos entender a Dios? Pero Jesús es Dios hecho carne para ayudarnos a entender cómo es Dios. Jesús, al venir a este mundo, cumplió varios propósitos y todo para nuestro bien.

0: Esta es la hora en RRI.
1: Son las 14 horas, 30 minutos.
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2: ¿Cómo estás? El hombre de esta historia caminaba por Vietnam con un bulto tan pesado que tenía que apoyarlo en el piso, atarse a él, después apoyarse sobre sus manos y pies y así avanzar y aún pelear. Él sabe lo que es sentir un peso y lo bueno que es dejar una carga. Y él dejó la carga más pesada cuando su corazón, mente y vida fueron desencadenados.
3: ¡No dispare!
4: Se fueron. Desaparecieron en uno de sus túneles.
3: Revisen, a ver si encuentran la entrada.
5: Aquí, sargento.
3: Sí. Es ahí, seguro. Necesito algunos voluntarios para bajar.
4: Yo iré.
3: Bien, tienes el físico exacto, Ron. Esos túneles son angostos.
4: Cualquier cosa con tal de deshacerme de este bulto por un tiempo.
3: Necesito dos hombres más.
4: Ok,
3: recuerden, nada de luces. Si no, sabrán dónde disparar. Tienen que sentir su camino en la oscuridad. Escuchen y podrán escucharlos respirar. Cuidado con las trampas y los pozos.
4: Suena divertido.
3: Les gusta esconderse en lugares desde donde pueden disparar. Así que tengan cuidado. Traten primero de que se rindan.
4: ¡Ríndanse, vamos tras ustedes!
3: Fue su elección. Límpienlos con una granada.
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6: Uy, parece que los encontraron.
3: Nuestros hombres lo pueden manejar.
6: Sí, es verdad.
3: Solo hombres especiales pueden llegar a ser rata de los túneles.
6: Mira, están saliendo.
7: ¿Pero por qué tardaste tanto?
4: Encontramos camas y suministros ahí abajo, en una cueva natural. ¡Viven ahí abajo!
3: Escuchamos los tiros. ¿Limpiaron la cueva?
4: Sí, podíamos escuchar su respiración, como la de un animal lleno de miedo.
3: El teniente les va a dar una recomendación.
4: ¡Qué bueno!
3: Ustedes, las ratas de los túneles, solo tienen el 50% de probabilidad de salir vivos.
2: La fecha era el 12 de marzo de 1967, y el hombre de nuestra historia tenía 19 años, sirviendo en la División Aérea 101 en Vietnam. Profundamente patriótico, él se ofreció para pelear contra la extensión del comunismo, pero lo que soportó ahí y cuando volvió a su hogar afectaría profundamente el resto de su vida. Esta es la verdadera historia de cómo Ron Allen fue desencadenado.
8: El entrenamiento básico no fue tan difícil, porque me había unido a una banda callejera en el este de Los Ángeles, donde la iniciación era una paliza de 60 segundos por los miembros de la banda. Me sentía seguro con la banda, pero no les conté que iba a unirme al ejército después de la graduación, porque la única forma de salir era otra paliza sin sentido. Yo estaba preparado para los instructores de ejercicios. Me encantaba la escuela de saltos y orgullosamente usaba las alas de la Fuerza Aérea cuando me uní a mi unidad en Vietnam. Nuestra misión era buscar y destruir. Siendo el chico nuevo, llevaba la munición para la ametralladora M60.
4: ¡Hey! Es bueno sacarme esta cosa de mi espalda. La munición pesa una tonelada.
9: Es mejor que cargar la radio. Charlie siempre busca al hombre de la radio primero. Después buscan el teniente y después los hombres con la M60.
8: Recordaré eso.
9: La buena noticia es que cuando eres el hombre de la radio, puedes dormir en el centro del perímetro, en vez de hacer guardia cada 3 horas.
8: Pero es muy divertido tirar con esa ametralladora.
9: Esa ametralladora está embrujada, Ron. Cada hombre que ha sido asignado a ella murió o fue herido.
8: Bueno, eso es exactamente lo que quería escuchar.

0: No nos pueden comer porque somos duros.
1: Mira este lugar, es como otro mundo. Todavía estamos en el planeta Tierra, ¿verdad?
2: Espera a ver los lagartos que crecen por aquí. Son más grandes que tú.
1: Los lagartos no me asustan. Soy de la Fuerza Aérea.
2: También están las hormigas. Hacen nidos en los árboles y saltan cuando pasas a su lado.
0: Y las tarántulas son del tamaño de taza de café. ¡Ay, no! ¡Este maldito clima!
3: ¡Vamos, hombres! El enemigo no se puede mover cuando llueve. Así que vamos a sorprenderlos. ¡Salgamos!
2: Una lluvia fuerte trae una buena cacería.
4: Viniendo de un hogar destruido, raramente recibía cartas. Mamá nos abandonó cuando yo tenía 4 años. Tenía 2 hermanos mayores y 2 menores. Mi tía adoptó a mis hermanas, así que papá y mis hermanos vivimos con mi abuela. Ella era la persona más especial en el mundo para mí. Cada noche venía a mi cuarto, se arrodillaba y oraba. La abuela me llevó a la iglesia donde yo podía visitar a Dios, escuchar canciones y la predicación. No quería ir con otros niños para pintar dibujos y jugar. Yo quería estar donde estaba Dios, sentado al lado de la abuela. Después, cuando tenía 7 años, papá se volvió a casar. Nos mudamos lejos de la abuela y la vida se transformó en una pesadilla al despertarme por las noches, con peleas por borracheras y palizas seguidas con castigos. Varias veces me escapé con mi hermanito y huí para buscar a la abuela. Mientras crecía, yo caminaba varios kilómetros hasta la iglesia, pero no era lo mismo sin la abuela. Cuando tenía casi 15 años, el corazón de la abuela falló, así que oré pidiendo a Dios que salve su vida. Estaba seguro que Él lo haría, porque sabía que Él podía, pero no lo hizo. Estaba devastado con su muerte. Decidí que Dios no existía, y lo que experimenté en Vietnam reafirmó mi opinión. ¿Puedes entender a estos imbéciles? Aquí estamos, peleando para salvar su país. Y no solo nos abandonan en la noche, sino que además dirigen al Vietcong hacia nosotros. No puedes confiar en nadie aparte de los hombres de tu compañía.
0: ¿No puedes confiar en nadie aparte de Dios?
1: No confío en él tampoco.
0: ¿Acaso te falló?
1: En la iglesia te dicen que Dios contesta las oraciones. Así que cuando mi abuela estaba muriendo, le pedí que la salve. ¿Qué hizo él? Me hizo un sucio truco. Ella murió en el cumpleaños de mi hermano y 3 días después, ella fue sepultada en mi cumpleaños.
0: La muerte es parte de la vida, Ron. Es tan natural como crecer de bebé a adulto.
1: La muerte es

0: y estarán con él en el cielo. Aquellos que le niegan morirán y pasarán la eternidad en el infierno.
1: ¿Realmente crees esa Biblia que lees?
0: Seguro que sí. Es la palabra de Dios y Él cumple cada promesa.
1: Seguro no cumplió aquella de contestar mi oración.
0: No siempre dice que sí, Ron. A veces Él dice no y a veces Él dice espera. Él tiene un propósito para todo en la vida y no siempre entendemos.
1: Tienes razón en eso. Ni siquiera creo que Él exista. Los días eran tan calientes que parecía que ya estábamos en el infierno. Miraba al cielo y me daba cuenta que todavía estaba conectado a mi familia porque ellos estaban bajo el mismo cielo. Los extrañaba tanto, pero sabía que estábamos protegiendo a nuestra nación del comunismo. El exterior se derrumbó mientras me acordaba de la abuela y su Dios y versículos de su vieja Biblia negra.
2: Yo soy el buen pastor. El buen pastor su vida da por las ovejas. Nadie tiene mayor amor que este, que uno ponga su vida por sus amigos.
1: Vi ese tipo de sacrificio muchas veces en Vietnam. Hombres que dieron sus vidas para salvar a sus compañeros mientras nos emborrachábamos en los arrozales. Nadamos a través de ríos y subimos y bajamos montañas. Peleamos no solo contra el Vietcong, sino también el clima extremo, los insectos y nuestras propias tormentas interiores. Las caras de jóvenes soldados se veían viejas como la guerra, pero los soldados mayores nos enseñaron cómo enfrentar la muerte y ganar batallas. Cada 30 días nos permitían volver a la base por 3 días para descansar y recuperarnos, y nos emborrachábamos para olvidar lo que habíamos dejado y donde pronto regresaríamos. El cuarto día abordamos un helicóptero. Llegó junio.
3: ¡Ah! ¡Ah! ¡Nos están disparando!
4: ¡Hirieron al piloto! ¡Estamos bajando!
3: No se preocupen. Mientras las paletas sigan girando, el choque será lento.
5: ¡Aguarden! ¡Algunos hombres están mal heridos!
3: El doctor los atenderá. Vamos a hacer funcionar esta ametralladora. Le daré la munición.
5: ¡Se trabó!
3: Todavía tengo mi M60. ¡Voy tras ellos!
1: Cuando se me acabó la munición, regresé rápidamente al helicóptero y me encontré con mi compañero. Nos resguardamos en el helicóptero, pero las balas rebotaban adentro. Usando la ametralladora montada sobre el helicóptero, disparé a los Vietcong en la colina y en los arbustos alrededor nuestro.
3: ¡No los alcanzo! ¡Vamos a desmontar el arma y seguirlos! ¡Vamos a conseguirnos algunos Vietcong! ¡Vamos, vamos!
1: Mi compañero ponía la munición mientras yo disparaba y pensando, para esto me uní, de esto se trata todo. El Vietcong se retiró, así que seguimos subiendo la colina y nos alejamos demasiado. Las tropas del enemigo en otra colina estaban localizando nuestra posición con morteros. 3 morteros explotaron cerca nuestro. Nos levantaron y nos tiraron al piso, matando a mi compañero. Sentí una sensación de quemadura en mi espalda. El segundo mortero me produjo una conmoción, pero salté y corrí 2 pasos cuando el tercero me pegó y explotó.
0: ¡Dale morfina!
6: ¿Le puedes resucitar? Su espalda está cubierta de heridas de metralla.
0: Le voy a dar vuelta y le daré respiración boca a boca. ¡Ay! ¡Aguanta, Ron! ¡Por favor, señor! ¡Salva su vida! ¡No lo deje morir! Oh. Oh. Tenemos que moverlo a un lugar más seguro. ¡Nos tienen localizados!
5: ¡Mi espalda!
0: ¿Crees en Dios ahora?
5: ¡No! ¡No!
0: ¡Señor Jesús! ¡Por favor, déjalo vivir lo suficiente para que venga a ti!
1: Seguí perdiendo y recuperando el conocimiento.
7: Pronto,
1: mientras me movía de un lugar a otro
7: de la dura
1: morteros.
7: Experiencia de Ron.
1: Escuchaba a mi amigo orando por mí, dándome vida orando, mientras me daba respiración.
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1: boca a boca.
7: Es traducido al árabe y transmitido a través del
1: no
7: Medio
1: cesaron.
7: Oriente.
1: Gracias.
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0: causa de la morfina tengo recuerdos muy extraños. Alguien cortando mi ropa, una carpa grande llena de hombres lastimados, muchos tubos dentro mío, un camión de transporte médico, un avión lleno de hombres heridos apilados hasta el techo. Después me descargaron de un avión en Okinawa, en camino al hospital del ejército. Después de varios meses, yo podía trabajar en el depósito médico en el hospital donde conocí a una joven médica.
1: Ron, ¿qué estás haciendo aquí? Eres un paciente.
0: El doctor decidió que podía trabajar.
1: ¿Te gusta?
0: Puedo conocer a gente buena, como tú.
1: Mucha gente buena trabaja en este hospital.
0: Eso es seguro. En mi cumpleaños me trajeron una torta y cantaron cumpleaños feliz.
1: Eso fue muy amable de su parte.
0: Alguien debe haber revisado los registros porque nunca le dije a nadie mi fecha. Yo lloré y me conmoví.
1: ¿Has escuchado de tu familia?
0: Sí, es un poco raro. Mi padre me escribió por primera vez desde mi llegada. La carta tenía fecha del 12 de junio y 4 días después fui herido.
1: ¿Cómo te hirieron?
0: Morteros. 33 heridas de metralla en mi espalda y piernas.
1: ¡Eso es terrible! Casi nunca pueden sacar todo.
0: Todavía tengo mucho metal dentro de mí, pero bueno, soy duro. Soy de la Fuerza Aérea.
1: También tienes mucha suerte.
0: Sí, y un poco de daño en mi pulmón, pero estoy vivo.
1: Muchos hombres están muriendo.
0: Dímelo a mí. Cada vez que uno de mis compañeros moría, parecía que una parte de mí moría con ellos. Pero estamos ganando, y eso es lo que importa. Tenemos que frenar la expansión del comunismo. Salimos, nos enamoramos y nos casamos. Pude pasar los últimos años de mi servicio en Okinawa. Nos mudamos fuera de la base, compramos un auto y tuvimos un hijo. La vida era buena. Mi esposa era de Indiana, así que ella regresó allí 6 meses antes que yo y usó nuestros ahorros para comprar una casa, muebles y un auto. Cuando volví a los Estados Unidos, lo cual llamamos el mundo real, volé a California para ver a mi familia. Mi tiempo allí realmente me aturdió.
1: Hola, amor. ¿Cómo fue tu visita a tu familia?
0: Empezó con una desilusión.
1: ¿Qué pasó?
0: Llegué muy temprano, así que me senté en la vereda y esperé para ver el amanecer, esperando que despierten. De repente, empezaron a salir, subir a sus autos e irse.
1: ¿Y sin decir nada?
0: Ni una palabra. Volvieron a la tarde y aún entonces estuvieron un poco raros. No podía averiguar por qué.
1: Quizás es el sentimiento antiguerra.
0: No es correcto. Hombres quedan lisiados y están muriendo por este país. Y la gente actúa como si fuéramos leprosos.
1: ¿Y pasó algo bueno?
0: Sí. Papá me mostró una medalla que el ejército le mandó. Una estrella de bronce con una V por valor.

Supongo que él está orgulloso de mí, aun si el resto del país no lo está. Tuvimos un segundo hijo, pero yo luchaba en la vida. Conseguí un trabajo en el correo, pero llevaba una oscuridad dentro mío como las selvas en las cuales había peleado. No podía olvidar los hombres que murieron o volvieron a casa destrozados. Con cada

0: en terapia, pero cada sesión se tornó en un desfile de penas, así que dejé de ir. Mi beber y mi condición emocional empeoró y empeoró, y afectó nuestro matrimonio. Finalmente mi esposa y yo nos divorciamos. Ella no quería la casa, pero les ayudé a mudarse y trabajé para sustentar financieramente a nuestros hijos. Ella se casó nuevamente y yo me cerré totalmente y pasé los próximos 8 años solo, un ermitaño que decía poco, tomaba mucho y raramente sonreía. Entonces conocí a Glenda, quien tenía su propia compañía de seguros. Ella aceptó salir a cenar conmigo.
1: Estoy muy contenta de que llamaste para renovar tu póliza de seguro, Ron.
0: Te he observado mucho tiempo, Glenda.
1: Estoy seguido en el correo, así que te observé también. Es lindo verte sonreír. Creo que nunca te he visto sonreír en el trabajo, Ron.
0: No hay mucho para hacerme sonreír, aparte de ti.
1: Escuché que estuviste en Vietnam.
0: Todavía estoy ahí. O quizás está todavía conmigo. Tengo pesadillas. Me despierto transpirado. Los recuerdos siempre están conmigo.
1: No actuamos bien con los veteranos de Vietnam.
0: Eso digo yo. Volvemos y trabajamos para alguien que fue a la universidad para evitar el reclutamiento. Hombres dieron su todo. Y el país nos dio su espalda. No hubo desfiles ni fiestas de bienvenida para nosotros.
1: Es todo muy triste.
0: El divorcio es muy común dentro de los veteranos. También lo es el suicidio y la vagancia. Pero basta de eso.
1: ¿Piensas que es por eso que falló tu matrimonio?
0: Simplemente nos alejamos.
1: ¿Y todavía vives solo?
0: Por los últimos 8 años. Veo a mis hijos a veces, pero el Día de Gracias y Navidad son un poco solitarios.
1: ¿Has ido a la iglesia?
0: No he ido a la iglesia en 25 años, Glenda. Si Dios existe, lo está manteniendo en secreto. Glenda trajo rayos de sol a mi mundo. Compartimos el mismo cumpleaños, así que nos casamos ese día, 31 de julio. Su presencia levantó las persianas en mi casa y en mi corazón. Ocasionalmente, íbamos a la iglesia donde, escuchando al pastor leer la Biblia, me dio esperanza que un día podría tener paz. Deseaba paz, pero me evadía. Aún compré una Biblia para mí mismo, pero luchaba con demonios interiores y la bebida. El hermano de Glenda, Tom, y su familia me trajeron nuevamente pensamientos de cuán especial puede ser la familia. Una noche, nos vinieron a visitar.
2: Tenemos algo importante para compartir contigo, Ron.
0: Soy todo oídos.
2: Pam y yo fuimos salvos.
0: Creo que sé lo que quieres decir.
2: Dimos nuestras vidas a Cristo Jesús y es la mejor cosa que nos ha pasado.
0: Estoy contento por ti, Tom.
2: Quiero decir, es un alivio saber que nuestros pecados fueron perdonados. Todos. El Señor es fantástico.
0: Eso es grandioso.
2: Pensé que conocía al Señor. Por años he escuchado a personas hablar sobre ser salvo. Pero hasta que invitas a Cristo en tu corazón y vida para ser tu Salvador y Señor, no tienes idea de lo que significa.
1: Nunca te he visto así, Tom.
2: Ustedes tienen que venir a la iglesia con nosotros este domingo. Jesús puede hacer una diferencia real en tu vida. ¿Harías eso, Ron?
0: Sí, seguro. Iremos a la iglesia contigo, ¿cierto, Glenda?
1: Me encantaría.
0: No estaba seguro si la gente me querría ahí. Como había negado a Dios en el pasado, tampoco estaba seguro si Él me quería ahí. El domingo me senté en el estacionamiento y terminé un cigarrillo y una cerveza antes de entrar a la iglesia. Esperaba que alguien me dijera que me fuese, pero me dieron la bienvenida y me dieron la mano. Yo absorbí todo, especialmente la lectura de la Biblia.
1: ¿Qué piensas de la reunión, Ron?
0: Me gustó. Podías ver algo diferente en el rostro de la gente.
1: Es el Señor.
0: Creo que tienes razón.
1: ¿Quieres volver otra vez?
0: Sí, pero no estoy seguro de que me querrán. No dijeron nada, pero estoy seguro que podían oler la cerveza de mi aliento.
1: ¡Ay, Ron!
0: En serio, Espié en el tiempo de oración para asegurarme de que un acomodador no estuviese viniendo.

0: pedirme que me vaya.
1: Simplemente no conoces la gente de Dios.
0: Me hicieron sentir bienvenido, eso es seguro. Esa gente empezó a orar por mí y pronto quería estar en la iglesia todo el tiempo. La convicción creció en mi corazón, pero seguí bebiendo y fumando. Aún así me aceptaron como si fuera uno de ellos. Me hizo desear que lo fuera. Repetidamente fui adelante por oración y siempre había alguien ahí para mí. Volvía a mi asiento frustrado, todavía culpando a otros por las cosas equivocadas en mi vida. Jóvenes de la iglesia salieron a hacer visitación y un día mi sobrino Scott vino con otro joven.
2: Ron, Jesús te ama.
0: ¿Dice eso en la Biblia?
2: Muchas veces, en muchas formas. Dios comprobó su amor mandando a Jesús para morir por nuestros pecados. Sé que has escuchado este versículo. Porque de tal manera amó Dios al mundo que ha dado a su Hijo unigénito, para que todo aquel que en él cree no se pierda, mas tenga vida eterna.
0: Sí, recuerdo eso de mi abuela.
2: Porque no envió Dios a su Hijo al mundo para condenar al mundo, sino para que el mundo sea salvo por él.
0: ¿Y el mundo incluye a todos?
2: Dios no hace acepción de personas. Jesús dijo, todo lo que el Padre me da vendrá a mí, y al que a mí viene no le echo fuera.
0: ¿Dios acepta a personas que le han dado la espalda?
2: Mucha gente ha hecho eso, Ron. Lee la Biblia y verás. Pero Él es fiel, aun cuando no le somos fieles.
0: ¿Qué quiere Él de mí?
2: Arrepentimiento. Todo lo que tienes que hacer es estar de acuerdo con Dios. Confesar que eres un pecador, que crees que Jesús murió por tus pecados. Mira, 1 Corintios capítulo 15, versículos 3 y 4. Porque primeramente os he enseñado lo que asimismo recibí, que Cristo murió por nuestros pecados, conforme a las Escrituras, y que fue sepultado, y que resucitó al tercer día, conforme a las Escrituras. Era el amor de Dios que lo llevó a la cruz, por ti, Ron. Y Jesucristo vive para darte nueva vida, la vida eterna con Él.
0: Yo estaba impresionado de que estos jóvenes estuvieran dispuestos a compartir el Evangelio conmigo. Les importaba y estaba molesto cuando se tuvieron que ir. Un miércoles por la noche, después que terminó la reunión, Tom y uno de los diáconos me pidieron que me quedara y orara con ellos. Mientras oraban, me di cuenta de que necesitaba personalmente rendir mi vida a Dios.
3: Ron, cada persona tiene que venir a Cristo personalmente. La salvación es uno a uno. Mire Efesios capítulo 2. Porque por gracia sois salvos por medio de la fe, y esto no de vosotros, pues es don de Dios, no por obras, para que nadie se gloríe.
0: No estoy seguro de que entienda qué es gracia.
3: Gracia es favor inmerecido. Sobreviviste a Vietnam. ¿Mereciste eso más que los que murieron?
0: No.
3: Eso es gracia. Algo que no mereces. Pero Dios lo da igual por su propio propósito. Cuando vienes a Él arrepentido, creyendo que Jesús murió por tus pecados, que Él resucitó y está sentado al lado de Dios el Padre en el cielo, entonces Dios te da la fe para ser renacido, para ser su hijo, para tener vida eterna.
0: ¡Wow!
3: ¿Estás listo para recibir su regalo?
0: ¡Sí! El Señor me salvó mientras oraba esa noche. Me dio su espíritu y me hizo uno de sus hijos y levantó la carga que yo había llevado por tanto tiempo. Me había robado la paz todos aquellos años. Eso fue el 20 de agosto de 1997. Ser perdonado es el sentimiento más maravilloso del mundo.
4: Versículo 13.
0: Y los creyentes necesitan compartir ese regalo del amor de Dios.
4: Señor será salvo.
0: Como mi abuela,
4: si te gustaría
0: oro con
4: hacer
0: mis
4: eso,
0: nietos
4: amigo
0: ahora.
4: Oyente.
0: Pero la oración más importante
4: ahora.
0: De todas es la de arrepentimiento
4: Dios,
0: que nos trae.
4: Confieso que
0: eterna.
4: Soy un pecador y no puedo cambiarme a mí mismo. Creo que tú enviaste a Jesús a morir por mis pecados, porque la paga del pecado es muerte. Creo que Él resucitó de los muertos y vive para siempre. Gracias por tu sacrificio. Sálvame, Señor. Entra en mi corazón y cámbiame. En el nombre de Jesús oro. Amén. Por favor, déjanos saber que oraste y que ahora eres un hijo de Dios. Y te enviaremos un poco de literatura para ayudarte a caminar en tu nueva vida de fe. 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

0: Esta es la hora en RRI. Son las 15 horas. 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
1: ¿Cómo están, queridos amigos, hermanos en Cristo? Hoy es miércoles 26 de agosto. Saludos de todo este equipo de RRI que día a día trabaja para que usted pueda escuchar la palabra de Dios 24 horas del día. Le animo a ser parte de este equipo orando y ofrendando. 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Bueno, sigamos escuchando más de la palabra de Dios aquí en RRI.
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Qué bueno es memorizar la palabra de Dios cada día y guardarla en nuestro corazón. Es lo que manda la Escritura para que sigamos creciendo en la voluntad de nuestro Dios. En estos días estamos memorizando en el Evangelio de Juan, capítulo 14 y el versículo 27. La paz os dejo, mi paz os doy. Yo no la os doy como el mundo la da. No se turbe vuestro corazón ni tenga miedo. Solo Dios puede producir en nuestro corazón la verdadera paz, porque es un tema espiritual y todo es posible desde el momento que creemos en la persona del Señor Jesucristo. Le animo a poner su fe solo en Jesús.

0: Cuando le robamos a Dios los diezmos y ofrendas, no pensemos solamente en el dinero, pues el dinero no es la cuestión. La cuestión es, ¿qué le robamos a Dios en su lugar de gloria como Jehová, Yahvé, Elohim? Él nos dice que el propósito del diezmo es reconocer ¿qué? Propiedad, señorío, posesión, adoración, y enseñarnos esos atributos en la vida cristiana que todos necesitamos aprender.
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0: En el pasaje que leeremos hoy, el apóstol Pablo se refiere a las iglesias de Macedonia que dieron de manera muy generosa. Se refiere a su generosidad al escribir a los corintios. Vayamos por favor a 2 Corintios, capítulo 8, versículos 1 al 6. Dice así: Asimismo, hermanos, os hacemos saber la gracia de Dios que se ha dado a las iglesias de Macedonia, que en grande prueba de tribulación, la abundancia de su gozo y su profunda pobreza abundaron en riquezas de su generosidad. Pues doy testimonio de que con agrado han dado conforme a sus fuerzas, y aún más allá de sus fuerzas. Fue idea de ellos, tomaron la iniciativa, pidiéndonos con muchos ruegos que les concediésemos el privilegio de participar en este servicio para los santos. Y no como lo esperábamos, sino que asimismo se dieron primeramente al Señor y luego a nosotros por la voluntad de Dios. De manera que exhortamos a Tito para que tal como comenzó antes, asimismo, acabe también entre vosotros esta obra de gracia. O sea que ellos también, en la iglesia corintia, podrían ser tan generosos y obedientes como lo fueron en las iglesias de Macedonia. Amable oyente, me gustaría que mi introducción fuera muy breve, porque quisiera pasar de inmediato al tema de este mensaje. Hablar de lo que la Biblia enseña acerca de la generosidad en la iglesia. Y la primera pregunta que me gustaría plantear es la siguiente. ¿Cuál es el propósito de ofrendar en la iglesia? Leeremos varios pasajes de la Escritura al respecto. Pero, ¿cuál es el propósito de ofrendar en la iglesia? En primer lugar, permítame decir que el propósito supremo no se debe a que Dios tenga necesidad. ¿Cómo puede Dios tener necesidad cuando la Biblia dice que el ganado de los montes es de Él, la plata y el oro son de Él, y la tierra y todo lo que en ella hay son de Él? Por lo tanto, Dios no necesita nada. Entonces, ¿cuál es el propósito de ofrendar? El primer propósito de ofrendar es reconocer a Dios como nuestra fuente de todas las cosas. En segundo lugar, para que podamos reconocer que Él es el dueño de todas las cosas. En tercer lugar, para que haya provisión y que quienes están en el cuerpo de Jesucristo tengan sus necesidades satisfechas. En cuarto lugar, para que el ministerio de la iglesia pueda ir por todo el mundo, pues tenemos la gran comisión de comunicar el evangelio a todo el mundo. En quinto lugar, para que quienes están en el cuerpo de Jesucristo puedan ser tan edificados que su fe en la fidelidad de Dios sea más profunda y más fuerte. Además, para proteger a los creyentes de la avaricia o la codicia. Mientras ofrendamos, no seremos avariciosos y codiciosos. Igualmente, es un acto de adoración del pueblo de Dios. Amable oyente, observará que no dije en absoluto nada acerca de que la iglesia necesite dinero, ni de que Dios necesite nada. En cada una de las cosas que mencioné, es siempre mirarle a Él, reconocerle como la fuente y el origen. Reconocer que Él es el dueño, adorarle y proveer para las necesidades en el cuerpo de Cristo, el cual le pertenece. También es evangelizar el mundo, que es glorificar al Señor Dios poderoso, fortalecer la fe de las personas en la fidelidad de Dios y protegerles de la avaricia y la codicia, pues esas cosas harán que evitarán el método de Dios y su intento de bendecir a la gente, de modo que el propósito de dar confluye en estos siete motivos principales. El segundo punto que quisiera que respondiéramos es el siguiente: la porción de la ofrenda que debería destinarse a la iglesia. Ahora bien, lo que quisiera que hiciéramos es ir a la Biblia y ver lo que dice acerca del diezmo y llegar hasta el principio. Tal vez recordará, en el libro de Génesis, que Abraham fue a la batalla para salvar a Lot. Cuando regresa con él, Melquisedec, el rey de Salem, a quien también se describe en el capítulo 7 de Hebreos como rey de justicia y rey de paz, recibe de él pan y vino. Y la Biblia dice que era sacerdote del Dios Altísimo, Jehová Dios. Vayamos, por favor, a Génesis capítulo 14, versículos 19 y 20. Dice así: Y le bendijo, diciendo: Bendito sea Abraham del Dios Altísimo, creador de los cielos y de la tierra. Y bendito sea el Dios Altísimo, que entregó tus enemigos en tu mano, y le dio a Abraham los diezmos de todo. La respuesta de Abraham es que le dio los diezmos de todo lo que tenía. O sea, Abraham dio la décima parte de todo lo que tenía. Amable oyente, permita que le haga una pregunta. ¿Se había dado la ley en Génesis capítulo 14? No. Fueron más de 400 años después cuando Dios dio la ley. Entonces, no podemos decir que Abraham vivía bajo la ley, pues en aquella época no existía. Abraham dio diezmos a Melquisedec, el rey, quien era una especie de Jesucristo. Y lo que está pasando en el pasaje es que Abraham, que era el menor, le da al mayor, el sumo sacerdote de Dios. Entonces, ¿qué se está expresando? Abraham expresa su reconocimiento de que Dios es la fuente y el dueño de todas las cosas. El sacerdote representa a Dios y adora a Dios, no porque la ley lo dijera. Aquí no hay esclavitud ni legalismo, sino solo la convicción, por su parte, recibida de Dios, de adorar a Dios dando un diezmo. Por lo tanto, no podemos decir que Abraham empezó a diezmar porque fuera un legalismo o una esclavitud impuesta por Dios. Entonces, ese argumento no se aplica. Vayamos por favor a Génesis capítulo 28. Leamos ahora el versículo 22. Y esta piedra que he puesto por señal será casa de Dios, y de todo lo que me dieres, el diezmo apartaré para ti. Eso ocurrió más de 400 años antes de la entrega de la ley. Fue una convicción por su parte. Lo aprendió de Abraham e Isaac y ahora él hacía lo mismo. Fue una convicción que Dios les dio para reconocer la posesión de Dios y el lugar legítimo que él tenía en sus vidas. Por eso fue un acto de adoración y devoción por parte de ellos. Veamos ahora un pasaje en Deuteronomio. Aquí ya se había dado la ley, y en ella constaba la enseñanza del diezmo que Dios dio por medio de Moisés a su pueblo. Y quisiera que veamos uno de los motivos por los que Dios ordena el diezmo. Vayamos por favor a Deuteronomio, capítulo 14, versículos 22 y 23. Dice así: Indefectiblemente diezmarás todo el producto del grano que rindiere tu campo cada año. Lo que ellos hacían era diezmar durante todo el año, y al final del año celebraban una gran fiesta, alababan y adoraban al Señor y festejaban. Leamos el versículo 23. Y comerás delante de Jehová tu Dios en el lugar que Él escogiere para poner allí su nombre, el diezmo de tu grano, de tu vino y de tu aceite, y las primicias de tus manadas y de tus ganados, para que aprendas a temer a Jehová tu Dios todos los días. Amable oyente, observemos lo siguiente. Ellos debían llevar sus diezmos y después, cuando llegaba el momento, había un tiempo en el que podían deleitarse. Y el propósito máximo era enseñarles a temer a Dios. Pero Dios dice en la Biblia que el ganado de las montañas es suyo. La plata y el oro son suyos. La tierra y todo lo que en ella hay son propiedad de Dios. Él puede hablar y hacer que lleguen legiones de ángeles. No hay nada por encima de él, nada fuera del alcance de su obra, y eso está en consonancia con sus atributos y características. Entonces, ¿a qué se refiere en este pasaje? Dice que uno de los motivos por el que enseñó al pueblo a diezmar fue para que pudieran tener sabiduría. Pues bien, ¿qué dice la Biblia en el libro de Proverbios que es el principio de la sabiduría? ¿Qué es? Dice que el temor al Señor es el principio de la sabiduría. Y quisiera interpretar la palabra temor. No significa tener mucho miedo de Dios. El temor de Dios es la reverencia hacia Dios, reconocerle como Dios, reconocer que lo posee todo y que es Señor de todo. Reverenciar a Dios es postrarme delante de Él, entregarme a Él y reconocer su lugar legítimo como dueño, Señor y amo de mi vida. Amable oyente, Uno de los principales motivos para enseñarles a diezmar era que tenían el privilegio de mostrar con claridad una manifestación exterior de un compromiso interior. El compromiso era que Jesucristo, Jehová en el Antiguo Testamento, era su Dios al reconocer que Él era su dueño, que le pertenecían, que Él era Señor sobre ellos al reconocer su guía, su dirección y su dependencia de Él. Entonces, en cierto modo, para que recordaran continuamente quiénes eran y su relación con Él, se exigía el diezmo. Ese es uno de los principales motivos por el que dice que es para que podamos aprender a reverenciar y temer a Dios. Cuando veneramos y tememos a Dios con nuestras finanzas, ¿qué hacemos? Colocamos a Dios al mando de nuestras finanzas. Dice que debemos llevar el diezmo para aprender el temor de Dios. El principio de la sabiduría es el temor de Dios. Entonces, ¿qué logramos? Tenemos veneración y sabiduría. Por lo tanto, si le doy el diezmo y mis ofrendas a Él, estoy ejercitando exteriormente lo que es un compromiso interior. No estamos hablando de una atadura legalista, sino de que Dios les enseñó a diezmar. Nunca quiso que vivieran en esclavitud bajo el diezmo, sino que intentaba enseñarles acerca de su relación con Él, su dependencia de Él y su voluntad de intervenir para otorgarles sabiduría en la forma en que administraban y utilizaban sus finanzas. Eso no tiene nada que ver con la esclavitud y el legalismo. Amable oyente, si está obsesionado con el legalismo y la esclavitud con respecto al diezmo, entonces no ha comprendido. Cuando usted reconoce la posesión legítima de Dios sobre todo lo que tiene y ofrenda lo que Él le ha pedido que dé, está reconociendo que Dios es el dueño, el poseedor y reconoce su señorío. Entonces, ¿qué hace Dios? Interviene en la forma en que usted controla, gasta, da o invierte sus finanzas. Por lo tanto, creo que la persona que diezma tendrá más sabiduría al dirigir sus finanzas si lo hace con el espíritu en el que Dios quería que lo hiciera. Ese es su propósito supremo. Ahora bien, sí que era parte de la ley, pero Dios los guió a hacerlo antes de que se diera la ley, así que no es una cuestión de esclavitud. Preste atención, amable oyente. Si es una atadura, se debe a que nuestras actitudes están deformadas. El diezmo es el propósito y el medio que Dios tiene para decirnos, ofrenda una parte, lo cual he demandado de ti, y entonces tendrás derecho a reclamar mi sabiduría y mi dirección en tus finanzas. Y todos sabemos que Dios es mucho más sabio que nosotros en la forma de manejar las finanzas. Si usted ha puesto excusas y ha planteado mil motivos para no hacerlo, le pido que sea sincero y abierto. Si no es sincero y abierto, no será honesto con usted mismo. ¿Cuál era el propósito de Dios? Es muy evidente en el pasaje que leímos cuál era el propósito de Dios. Pues bien, seguimos adelante con un pasaje que muchas personas conocen de memoria, aunque, una vez más, no hemos comprendido lo que Dios quiso cuando habló al pueblo de Israel. Vayamos por favor a Malaquías capítulo 3, versículos 7 y 8. Dice así: desde los días de vuestros padres os habéis apartado de mis leyes, y no las guardasteis. Volveos a mí, y yo me volveré a vosotros, ha dicho Jehová de los ejércitos. Mas dijisteis, ¿en qué hemos de volvernos? ¿Robará el hombre a Dios? Pues vosotros me habéis robado. Y dijisteis, ¿en qué te hemos robado? En vuestros diezmos y ofrendas. Amable oyente, quisiera que comprendiera algo muy importante, pues la mayoría de las personas se detienen precisamente ahí. El pasaje dice que robaron al Señor al robarle diezmos y ofrendas. ¿Y qué dijimos que Dios necesitaba? Dios no necesita nada. Él ha escogido proveer por medio de sus hijos, pero Él nunca tiene necesidad. Por lo tanto, cuando dice que le han robado en diezmos y ofrendas, ¿a qué se refiere? ¿Le han robado qué? Ya dijimos que el diezmo es una manifestación exterior de un compromiso interior de dedicación, reconocimiento, alabanza y adoración. ¿Qué le hemos robado a Dios cuando le robamos los diezmos y ofrendas? Le hemos robado la honra que se le debe, la alabanza que se le debe, su lugar de posesión y señorío en nuestras vidas. Le hemos robado la oportunidad de demostrar su fidelidad. Por lo tanto, cuando le robamos a Dios los diezmos y las ofrendas, no pensemos solamente en el dinero, pues el dinero no es la cuestión. La cuestión es, ¿qué le robamos a Dios en su lugar de gloria como Jehová, Yahvé, Elohim? Él es el Dios de este universo y nos dice que el propósito del diezmo es reconocer ¿qué? Propiedad, señorío, posesión, adoración y la posibilidad de enseñarnos esos atributos en la vida cristiana, algo que todos necesitamos aprender. Entonces, si solo pensamos en las monedas y los billetes, alguien nos ha engañado, pues esa ni siquiera es la cuestión. Dios les estaba enseñando a honrarle como hijos. O sea, hay que empezar en algún punto y empezamos con el diezmo, que es tan solo el inicio. Por otro lado, están quienes asisten a la iglesia y dicen, he cumplido con todo lo que se requiere de mí al diezmar. Pero no es una cuestión de requisitos. Es asunto de reconocimiento, adoración, alabanza, honra, aprendizaje y fidelidad. Fíjese que es algo totalmente distinto a cumplir con nuestra obligación. Amable oyente, si usted se ha excusado diciendo que la Biblia no lo enseña y por eso usted no diezma, quisiera decirle que nunca podrá mirar a Dios directamente y decirle que le honra, le adora, que quiere ser generoso con su obra y reconocer su lugar legítimo como Señor y Maestro de su vida. En ese caso, usted ni siquiera hace lo poco que hacía un hebreo que vivía bajo la ley. Por eso dije al principio de este mensaje que debemos escuchar el espíritu de este asunto, al igual que las letras impresas en las páginas. Vayamos, por favor, a 2 de Corintios, capítulo 9, versículos 6 al 8. Dice así: pero esto digo, el que siembra escasamente, también segará escasamente, y el que siembra generosamente, generosamente también segará. Cada uno dé como propuso en su corazón, no con tristeza ni por necesidad, porque Dios ama al dador alegre. Y poderoso es Dios para hacer que abunde en vosotros toda gracia, a fin de que, teniendo siempre en todas las cosas todo lo suficiente, abundéis para toda buena obra. Debemos hacerlo con adoración, alabanza, reconocimiento, aprendizaje y protección. Debemos hacerlo con ese espíritu y no con avaricia, sino generosamente, porque dice que Dios ama al dador alegre y generoso. ¿Quieres saber por qué Dios ama tanto al dador alegre y generoso? Porque así es Él también. Si hablamos de generosidad, Dios ha sido muy generoso con nosotros. Nos ha bendecido con amor, abundancia y generosidad. Amable oyente, no me diga que puede decir sinceramente delante de un Dios todopoderoso que dio a su único Hijo en la cruz para morir por nuestro pecado y que nos ha dado un modelo hermoso en la Escritura, que usted puede justificarse delante de Él por no darle un mínimo del 10% de todo lo que tiene, cuando Él le ha amado y bendecido en abundancia en cada aspecto de su vida. Cuando le damos a Él con alegría, ¿cuáles son los resultados? Leamos en el capítulo 9, versículo 8, dice así: y poderoso es Dios para hacer que abunde en vosotros toda gracia, no legalismo ni esclavitud, a fin de que, teniendo siempre en todas las cosas todo lo suficiente, abundéis para toda buena obra. Dios dice aquí, te bendeciré, y te bendeciré, y te bendeciré, y te bendeciré. Leamos ahora el versículo 11. Para que estéis enriquecidos en todo para toda liberalidad, la cual produce por medio de nosotros acción de gracias a Dios. Dice que Él protegerá lo que tenemos. Él proveerá para nosotros y también estaremos enriquecidos en todo. Amable oyente, ¿quieres saber qué prefiero tener en vez de dinero? Prefiero tener las riquezas de la comprensión de quién es el Dios Todopoderoso y todas las profundidades de mi capacidad para conocer quién es Él. Pero, ¿sabe usted lo que Él hace? No solo nos da eso, sino que también nos brinda la provisión material. Y mi súplica con todo mi corazón para usted, amable oyente, es la siguiente. No tiene nada que ver con billetes y monedas. Tiene que ver con su relación con Dios, su dedicación, su amor y su reconocimiento de quién es Él y de lo que quiere hacer en su vida. Usted tiene que hacerse las siguientes preguntas. ¿Amo a Dios lo suficiente? ¿Confío en Él lo suficiente? ¿Quiero lo mejor de Él para mí? Entonces, empezaré con el diezmo, no porque la iglesia local lo necesite, sino porque Dios lo merece. El modelo está ahí, la enseñanza está ahí y mi Dios me honrará en el proceso. Esa es mi súplica por usted, por su bien y

0: por el bien de su familia y por el bien de la congregación local a la que usted asiste. Dios le bendecirá, pero no lo hará si usted quebranta sus principios. Le suplico que se coloque en la posición adecuada para que la bendición llegue a su vida.
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5: Absolutamente sí. Muchas personas que se sientan en los bancos de la iglesia semana tras semana, y aún aquellos que no lo hacen, piensan que irán al cielo cuando mueran porque son buenas personas. Ellos creen que van a ir al cielo. Pero, amable oyente, si pudiera ser salvo por ser bueno, entonces la muerte del Señor Jesús en la cruz fue una total pérdida de tiempo. Tenemos naturalezas pecaminosas que tienen que ser tratadas, y esa naturaleza pecaminosa solo puede ser tratada a través de Jesucristo, cuya sangre derramada en el Calvario hizo posible que Dios sea santo y justo, y al mismo tiempo mire a los seres humanos pecadores y nos perdone porque Cristo pagó nuestra pena. Ahora, ¿puede una persona no ser salva y pensar que lo es? Sí. ¿Puede una persona ser salva, genuinamente salva, y no pensar que lo es? Sí, puede. Cuando se le ha enseñado erróneamente que si peca contra Dios, está perdido. Entonces, por eso es tan importante que entendamos lo que dicen las Sagradas Escrituras acerca de todo este asunto de la seguridad eterna y la verdad sobre la salvación. La palabra de Dios dice que si confesamos nuestros pecados, Él es fiel y justo para perdonar nuestros pecados y limpiarnos de toda maldad.
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0: Esta es la hora en RRI.
1: Son las 15 horas, 30 minutos.
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1: Continuamos con la lectura bíblica en Segundo de Reyes, capítulos 15 al 17.
2: Capítulo 15. En el año 27 de Jeroboam, rey de Israel, comenzó a reinar Azarías, hijo de Amasías, rey de Judá. Cuando comenzó a reinar era de 16 años, y 52 años reinó en Jerusalén. El nombre de su madre fue Jecolías de Jerusalén. E hizo lo recto ante los ojos de Jehová, conforme a todas las cosas que su padre Amasías había hecho. Con todo eso, los lugares altos no se quitaron, porque el pueblo sacrificaba aún y quemaba incienso en los lugares altos. Mas Jehová hirió al rey con lepra y estuvo leproso hasta el día de su muerte. Y habitó en casa separada, y Jotam, hijo del rey, tenía el cargo del palacio, gobernando al pueblo. Los demás hechos de Azarías y todo lo que hizo, ¿no está escrito en el libro de las crónicas de los reyes de Judá? Y durmió Azarías con sus padres, y los sepultaron con ellos en la ciudad de David, y reinó en su lugar Jotam su hijo. En el año 38 de Azarías, rey de Judá, reinó Zacarías, hijo de Jeroboam, sobre Israel 6 meses. E hizo lo malo ante los ojos de Jehová, como habían hecho sus padres. No se apartó de los pecados de Jeroboam, hijo de Nabat, el que hizo pecar a Israel. Contra él conspiró Salum, hijo de Jabes, y lo hirió en presencia de su pueblo, y lo mató, y reinó en su lugar. Los demás hechos de Zacarías, he aquí que están escritos en el libro de las crónicas de los reyes de Israel. Y esta fue la palabra de Jehová que había hablado a Jehú, diciendo, tus hijos hasta la cuarta generación se sentarán en el trono de Israel. Y fue así. Salum, hijo de Jabes, comenzó a reinar en el año 39 de Usías, rey de Judá, y reinó 1 mes en Samaria, porque Manaem, hijo de Gadi, subió de Tirsa y vino a Samaria, e hirió a Salum, hijo de Jabes, en Samaria, y lo mató, y reinó en su lugar. Los demás hechos de Salum y la conspiración que tramó, he aquí que están escritos en el libro de las crónicas de los reyes de Israel. Entonces Manaem saqueó a Tifsa y a todos los que estaban en ella, y también sus alrededores desde Tirsa. La saqueó porque no le habían abierto las puertas, y abrió el vientre a todas sus mujeres que estaban encintas. En el año 39 de Azarías, rey de Judá, reinó Manaem, hijo de Gadi, sobre Israel 10 años, en Samaria. E hizo lo malo ante los ojos de Jehová. En todo su tiempo no se apartó de los pecados de Jeroboam, hijo de Nabat, el que hizo pecar a Israel. Y vino Pul, rey de Asiria, a atacar la tierra. Y Manaem dio a Pul 1,000 talentos de plata para que le ayudara a confirmarse en el reino. E impuso Manaem este dinero sobre Israel, sobre todos los poderosos y opulentos, de cada uno 50 siclos de plata, para dar al rey de Asiria. Y el rey de Asiria se volvió y no se detuvo allí en el país. Los demás hechos de Manaem y todo lo que hizo, ¿no está escrito en el libro de las crónicas de los reyes de Israel? Y durmió Manaem con sus padres, y reinó en su lugar Pekaía su hijo. En el año 50 de Azarías, rey de Judá, reinó Pekaía, hijo de Manaem, sobre Israel en Samaria 2 años. E hizo lo malo ante los ojos de Jehová. No se apartó de los pecados de Jeroboam, hijo de Nabat, el que hizo pecar a Israel. Y conspiró contra él Peca, hijo de Remalías, capitán suyo, y lo hirió en Samaria, en el palacio de la casa real, en compañía de Argob y de Arie, y de 50 hombres de los hijos de los galaaditas. Y lo mató, y reinó en su lugar. Los demás hechos de Pekaía, y todo lo que hizo, he aquí que está escrito en los libros de las crónicas de los reyes de Israel. En el año 52 de Azarías, rey de Judá, reinó Peca, hijo de Remalías, sobre Israel en Samaria, y reinó 20 años. E hizo lo malo ante los ojos de Jehová. No se apartó de los pecados de Jeroboam, hijo de Nabat, el que hizo pecar a Israel. En los días de Peca, rey de Israel, vino Tiglat-Pileser, rey de los asirios, y tomó a Ijón, Abel-Bet-Maaca, Janoa, Sedes, Azor, Galaad, Galilea y toda la tierra de Neftalí, y los llevó cautivos a Asiria. Y Oseas, hijo de Ela, conspiró contra Peca, hijo de Remalías, y lo hirió y lo mató, y reinó en su lugar a los 20 años de Jotam, hijo de Usías. Los demás hechos de Peca y todo lo que hizo, he aquí que está escrito en el libro de las crónicas de los reyes de Israel. En el segundo año de Peca, hijo de Remalías, rey de Israel, comenzó a reinar Jotam, hijo de Usías, rey de Judá. Cuando comenzó a reinar era de 25 años y reinó 16 años en Jerusalén. El nombre de su madre fue Jerusa, hija de Sadoc. Y él hizo lo recto ante los ojos de Jehová. Hizo conforme a todas las cosas que había hecho su padre Usías. Con todo eso, los lugares altos no fueron quitados, porque el pueblo sacrificaba aún y quemaba incienso en los lugares altos. Edificó él la puerta más alta de la casa de Jehová. Los demás hechos de Jotam y todo lo que hizo, ¿no está escrito en el libro de las crónicas de los reyes de Judá? En aquel tiempo comenzó Jehová a enviar contra Judá a Resín, rey de Siria, y a Peca, hijo de Remalías. Y durmió Jotam con sus padres, y fue sepultado con ellos en la ciudad de David su padre, y reinó en su lugar Acaz su hijo. Capítulo 16. En el año 17 de Peca, hijo de Remalías, comenzó a reinar Acaz, hijo de Jotam, rey de Judá. Cuando comenzó a reinar Acaz, era de 20 años, y reinó en Jerusalén 16 años, y no hizo lo recto ante los ojos de Jehová su Dios, como David su padre. Antes anduvo en el camino de los reyes de Israel, y aún hizo pasar por fuego a su hijo, según las prácticas abominables de las naciones que Jehová echó de delante de los hijos de Israel. Asimismo sacrificó y quemó incienso en los lugares altos, y sobre los collados, y debajo de todo árbol frondoso. Entonces Resín, rey de Siria, y Peca, hijo de Remalías, rey de Israel, subieron a Jerusalén para hacer guerra y sitiar a Acaz, mas no pudieron tomarla. En aquel tiempo el rey de Edom recobró Elad para Edom y echó de Elad a los hombres de Judá, y los de Edom vinieron a Elad y habitaron allí hasta hoy. Entonces Acat envió embajadores a Tiglat-Pileser, rey de Asiria, diciendo, «Yo soy tu siervo y tu hijo. Sube y defiéndeme de mano del rey de Siria y de mano del rey de Israel que se han levantado contra mí». Y tomando Acaz la plata y el oro que se halló en la casa de Jehová y en los tesoros de la casa real, envió al rey de Asiria un presente. Y le atendió el rey de Asiria, pues subió el rey de Asiria contra Damasco y la tomó, y llevó cautivos a los moradores a Kir, y mató a Resín. Después fue el rey Acaz a encontrar a Tiglat-Pileser, rey de Asiria, en Damasco. Y cuando vio el rey Acaz el altar que estaba en Damasco, envió al sacerdote Urías el diseño y la descripción del altar conforme a toda su hechura. Y el sacerdote Urías edificó el altar. Conforme a todo lo que el rey Acaz había enviado de Damasco, así lo hizo el sacerdote Urías, entre tanto que el rey Acaz venía de Damasco. Y luego que el rey vino de Damasco y vio el altar, se acercó el rey a él y ofreció sacrificios en él, y encendió su holocausto y su ofrenda, y derramó sus libaciones, y esparció la sangre de sus sacrificios de paz junto al altar. E hizo acercar el altar de bronce que estaba delante de Jehová en la parte delantera de la casa, entre el altar y el templo de Jehová, y lo puso al lado del altar hacia el norte. Y mandó el rey Acaz al sacerdote Urías, diciendo, «En el gran altar encenderás el holocausto de la mañana y la ofrenda de la tarde, y el holocausto del rey y su ofrenda, y asimismo el holocausto de todo el pueblo de la tierra y su ofrenda y sus libaciones. Y esparcirás sobre él toda la sangre del holocausto y toda la sangre del sacrificio. El altar de bronce será mío para consultar en él». E hizo el sacerdote Urías conforme a todas las cosas que el rey Acaz le mandó. Y cortó el rey Acaz los tableros de las basas y les quitó las fuentes. Y quitó también el mar de sobre los bueyes de bronce que estaban debajo de él y lo puso sobre el suelo de piedra. Asimismo el pórtico para los días de reposo que habían edificado en la casa y el pasadizo de afuera, el del rey, los quitó del templo de Jehová por causa del rey de Asiria. Los demás hechos que puso por obra Acaz, ¿no están todos escritos en el libro de las crónicas de los reyes de Judá? Y durmió el rey Acaz con sus padres, y fue sepultado con ellos en la ciudad de David, y reinó en su lugar su hijo Ezequías. Capítulo 17. En el año duodécimo de Acaz, rey de Judá, comenzó a reinar Oseas, hijo de Ela, en Samaria, sobre Israel, y reinó 9 años. E hizo lo malo ante los ojos de Jehová, aunque no como los reyes de Israel que habían sido antes de él. Contra este subió Salmanasar, rey de los asirios, y Oseas fue hecho su siervo y le pagaba tributo. Mas el rey de Asiria descubrió que Oseas conspiraba, porque había enviado embajadores a So, rey de Egipto, y no pagaba tributo al rey de Asiria como lo hacía cada año, por lo que el rey de Asiria le detuvo y le aprisionó en la casa de la cárcel. Y el rey de Asiria invadió todo el país y sitió a Samaria y estuvo sobre ella 3 años. En el año 9 de Oseas, el rey de Asiria tomó Samaria y llevó a Israel cautivo a Asiria y los puso en Ala, en Abor, junto al río Gozán y en las ciudades de los Medos. Porque los hijos de Israel pecaron contra Jehová su Dios, que los sacó de tierra de Egipto, debajo la mano de Faraón, rey de Egipto, y temieron a dioses ajenos, y anduvieron en los estatutos de las naciones que Jehová había lanzado de delante de los hijos de Israel, y en los estatutos que hicieron los reyes de Israel. Y los hijos de Israel hicieron secretamente cosas no rectas contra Jehová su Dios, edificándose lugares altos en todas sus ciudades, desde las torres de las atalayas hasta las ciudades fortificadas, y levantaron estatuas e imágenes de acera en todo collado alto y debajo de todo árbol frondoso, y quemaron allí incienso en todos los lugares altos, a la manera de las naciones que Jehová había traspuesto de delante de ellos, e hicieron cosas muy malas para provocar a ira a Jehová. Y servían a los ídolos, de los cuales Jehová les había dicho, «Vosotros no habéis de hacer esto». Jehová amonestó entonces a Israel y a Judá por medio de todos los profetas y de todos los videntes, diciendo, «Volveos de vuestros malos caminos, y guardad mis mandamientos y mis ordenanzas, conforme a todas las leyes que yo prescribí a vuestros padres, y que os he enviado por medio de mis siervos los profetas». Mas ellos no obedecieron, antes endurecieron su cerviz como la cerviz de sus padres, los cuales no creyeron en Jehová su Dios. Y desecharon sus estatutos y el pacto que él había hecho con sus padres, y los testimonios que él había prescrito a ellos. Y siguieron la vanidad, y se hicieron vanos, y fueron en pos de las naciones que estaban alrededor de ellos, de las cuales Jehová les había mandado que no hiciesen a la manera de ellas. Dejaron todos los mandamientos de Jehová su Dios, y se hicieron imágenes fundidas de 2 becerros, y también imágenes de acera, y adoraron a todo el ejército de los cielos, y sirvieron a Baal, e hicieron pasar a sus hijos y a sus hijas por fuego, y se dieron a adivinaciones y agüeros, y se entregaron a hacer lo malo ante los ojos de Jehová, provocándole a ira. Jehová, por tanto, se airó en gran manera contra Israel, y los quitó de delante de su rostro, y no quedó sino solo la tribu de Judá. Mas ni aun Judá guardó los mandamientos de Jehová su Dios, sino que anduvieron en los estatutos de Israel, los cuales habían ellos hecho. Y desechó Jehová a toda la descendencia de Israel, y los afligió, y los entregó en manos de saqueadores, hasta echarlos de su presencia. Porque separó a Israel de la casa de David, y ellos hicieron rey a Jeroboam, hijo de Nabat. Y Jeroboam apartó a Israel de en pos de Jehová, y les hizo cometer gran pecado. Y los hijos de Israel anduvieron en todos los pecados de Jeroboam que él hizo, sin apartarse de ellos, hasta que Jehová quitó a Israel de delante de su rostro, como él lo había dicho por medio de todos los profetas sus siervos. E Israel fue llevado cautivo de su tierra a Asiria hasta hoy. Y trajo el rey de Asiria gente de Babilonia, de Cuta, de Ava, de Amat y de Sefarvaim, y los puso en las ciudades de Samaria en lugar de los hijos de Israel, y poseyeron a Samaria y habitaron en sus ciudades. Y aconteció al principio, cuando comenzaron a habitar allí, que no temiendo ellos a Jehová, envió Jehová contra ellos leones que los mataban. Dijeron pues al rey de Asiria, «Las gentes que tú trasladaste y pusiste en las ciudades de Samaria no conocen la ley del Dios de aquella tierra, y él ha echado leones en medio de ellos, y he aquí que los leones los matan, porque no conocen la ley del Dios de la tierra». Y el rey de Asiria mandó diciendo, «Llevad allí a alguno de los sacerdotes que trajisteis de allá, y vaya y habite allí, y les enseñe la ley del Dios del país». Y vino uno de los sacerdotes que habían llevado cautivo de Samaria, y habitó en Betel, y les enseñó cómo habían de temer a Jehová. Pero cada nación se hizo sus dioses, y los pusieron en los templos de los lugares altos que habían hecho los de Samaria, cada nación en su ciudad donde habitaba. Los de Babilonia hicieron a Sucot Benot, los de Cuta hicieron a Nergal, y los de Amat hicieron a Asima. Los Abeos hicieron a Nibaz y a Tartac, y los de Sefarvaim quemaban sus hijos en el fuego para adorar a Adramelec y a Anamelec, dioses de Sefarvaim. Temían a Jehová e hicieron del bajo pueblo sacerdotes de los lugares altos que sacrificaban para ellos en los templos de los lugares altos. Temían a Jehová y honraban a sus dioses según la costumbre de las naciones de donde habían sido trasladados. Hasta hoy hacen como antes, ni temen a Jehová, ni guardan sus estatutos, ni sus ordenanzas, ni hacen según la ley y los mandamientos que prescribió Jehová a los hijos de Jacob, al cual puso el nombre de Israel, con los cuales Jehová había hecho pacto y les mandó diciendo: no temeréis a otros dioses, ni los adoraréis, ni les serviréis, ni les haréis sacrificios. Mas a Jehová, que os sacó de tierra de Egipto con grande poder y brazo extendido, a éste temeréis, y a éste adoraréis, y a éste haréis sacrificio. Los estatutos y derechos, y ley y mandamientos que os dio por escrito, cuidaréis siempre de ponerlos por obra, y no temeréis a dioses ajenos. No olvidaréis el pacto que hice con vosotros, ni temeréis a dioses ajenos. Mas temed a Jehová vuestro Dios, y él os librará de mano de todos vuestros enemigos. Pero ellos no escucharon, antes hicieron según su costumbre antigua. Así temieron a Jehová aquellas gentes, y al mismo tiempo sirvieron a sus ídolos. Y también sus hijos y sus nietos, según como hicieron sus padres, así hacen hasta hoy.
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1: Una responsabilidad sumamente necesaria es la lectura y meditación de las Escrituras. En Colosenses capítulo 3, versículo 16 dice: la palabra de Cristo more en abundancia en vosotros, enseñándoos y exhortándoos unos a otros en toda sabiduría, cantando con gracia en vuestros corazones al Señor, con salmos e himnos y cánticos espirituales. No debe esperar tener deseos para leer la Biblia. Debe establecer una disciplina necesaria para leer y meditar en ella.

Esta es la hora en RRI. Son las 16 horas. 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

Damos gracias a nuestro Dios por este nuevo día, para seguir memorizando su palabra, la cual nos muestra el camino por el que debemos andar. Esto es lo que dice el Evangelio según San Juan, capítulo 14, el versículo 27. La paz os dejo, mi paz os doy. Yo no os la doy como el mundo la da. No se turbe vuestro corazón, ni tenga miedo. Este texto nos recuerda que Cristo es la fuente de la paz, y nadie más puede darla como Él lo hace. Jesús es la clave para la paz en nuestra mente, la paz con otros y, lo más importante, la paz con Dios.

El humorista Mark Twain dijo en broma que Adán, en el huerto del Edén, era el único que, al contar un buen chiste, sabía que nadie lo había dicho antes. Aunque divertido, muchas personas han usado este tipo de humor para tratar a Adán y Eva como personajes ficticios, olvidando que la Biblia los presenta como personas reales y significativas en la historia de la humanidad. Sin embargo, alguien tomó a Adán y Eva como históricos de verdad, Jesucristo. Al hablar sobre el matrimonio, afirmó que Dios los unió según lo registrado en el Evangelio de Mateo. Twain podía hacer reír, pero las palabras de Jesús tienen autoridad y revelan la realidad del plan divino desde el principio. Le habla David Jeremiah animándole a que tome el camino a una vida nueva. Descubra la historia desde la perspectiva de Dios en su minuto en la Biblia.

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1: Hola, amiguitos. Bienvenidos a las aventuras de Sabio y Prudente, un lugar lleno de alegría, música y sabiduría que se encuentra en el centro de tu imaginación.
2: Quiero entregarles de regalo este antiguo libro de reconocimiento al valor mostrado por Prudente. Al no darse por vencido en el pasillo de la prueba final y continuar hacia adelante. Se trata del libro de la salida.
3: ¡Ay, muchas gracias! Este libro luce muy antiguo y valioso. Pero, ¿de qué salida usted está hablando?
2: La salida del pueblo judío de Egipto.
3: Pionono, ¿por qué nos está mirando con esa cara de sorpresa?
4: ¡Es que se están poniendo transparentes!

0: El proceso de invertir la frecuencia ha sido todo un éxito. Don Topo fue devuelto a la ciudad perdida y Sabio y Prudente fueron traídos a la nave.
1: ¡Miren! ¡La esfera de energía ha vuelto a aparecer!
2: ¡Puedo distinguir dos siluetas adentro de la esfera! ¡Son Sabio y Prudente!
3: ¡Qué bueno! Gracias a Dios, hemos podido rescatar a Sabio y a Prudente.
0: La esfera de energía siguió aumentando en intensidad hasta llegar a ser inmensa. Y luego desapareció.
2: ¡Ay, sí! ¡Son Sabio y Prudente! ¡Son Sabio y Prudente!
1: ¡Gracias a Dios! ¡Regresaron sanos y salvos!
3: ¡Ay, muchachos! ¡Qué alegría verlos de nuevo! ¡Qué lindo!
4: ¡Regresamos! ¡Regresamos! ¡Qué alegría verlos a todos!
5: ¡Estamos de vuelta!
1: ¡Sí, verdad! ¡Qué rico!
2: Alegra el volverlos a ver. Pero yo tengo una pregunta.
5: Doña Abeja, ¿cuál es su pregunta?
2: ¿Qué es eso que trajeron? Parece un libro antiguo.
6: Es un regalo de Pío Nono, el último monje de la ciudad perdida.
5: Se trata del libro de la salida.
2: ¿El libro de la salida?
6: Sí, ese libro nos habla de la salida del pueblo judío de Egipto.
2: Ay, ¿quién es ese pueblo judío?
5: Los descendientes de Jacob y sus hijos.
3: ¡Qué interesante! Ese libro nos va a ser de mucha ayuda en nuestro viaje a los tiempos de Moisés.
6: ¿Qué tiene que ver este libro con Moisés, abuelo?
3: La vida de Moisés gira alrededor de la salida de los judíos de Egipto. A lo mejor este libro está relacionado con otro antiguo libro conocido como el libro de Éxodo.
0: En la nave están súper contentos, pues han vuelto a reunirse luego de haber estado separados por tanto tiempo. Ahora regresamos a la nave del tiempo, donde nuestros amiguitos están hablando del libro que habla de la salida y el libro de Éxodo, y a la misma vez se preparan para continuar su viaje por el tiempo.
5: Éxodo. Abuelo, ¿qué significa esa palabra?
3: La palabra éxodo significa salida, y se trata de la salida del pueblo judío de Egipto.
6: Ah, pero si acaban de llegar. Me refiero a que José invitó a sus hermanos y papá a vivir con él en Egipto.
3: El éxodo o la salida ocurrió más de 200 años después de la muerte de José.
5: ¿Y qué dice el libro?
3: El libro nos relata la vida de Moisés y cómo Dios lo usó para sacar al pueblo judío de la esclavitud.
2: ¿Y quién fue Moisés?
3: Uno de los héroes de la fe que nos habla la Biblia.
2: ¡Ay, abuelo! ¿Pero qué fue lo que él hizo?
3: Bueno, Dios lo usó con mucho poder para sacar al pueblo judío de la esclavitud de Egipto.
6: ¿Ellos llegaron a ser esclavos? ¿Pero cómo? ¡Si José era muy poderoso!
3: Eso ocurrió muchos años después de la muerte de José. Los descendientes de los hijos de Jacob se multiplicaron a tal grado que comenzaron a ser vistos por los egipcios como una amenaza.
5: ¿Y qué tiempo pasó desde que vivían en paz hasta que comenzaron a tener problemas?
3: José murió en Egipto a los 110 años. De la muerte de José hasta el ascenso al trono de otro rey que no había conocido a José, hay más de 200 años. Y nosotros vamos a viajar a ese tiempo para conocer a Moisés.
2: Moisés es uno de mis personajes favoritos. Cuando Chispín se entere, se va a emocionar muchísimo.
5: Es verdad. Moisés es el personaje bíblico favorito de Chispín. Y hablando de Chispín, ¿dónde se encuentra él?
3: En realidad no lo sé. Hace rato que no lo veo.
1: La última vez que lo vi, iba rumbo al cuarto de las herramientas.
3: ¿Y cuándo ocurrió eso?
1: Cuando estábamos reparando el reloj de arena. Eso fue minutos antes de que Sabi y Prudente desaparecieran.
6: Yo creo que sería mejor si vamos a investigar.
0: Nuestros amiguitos, dirigidos por Sabio y Prudente, se encaminan al cuarto de las herramientas, el lugar donde se supone se encuentra Hormiguita Chispín. Al llegar, encontraron casi todas las herramientas tiradas en el piso. El lugar daba la impresión de ser un campo de batalla. En cuanto a Chispín, no había rastro de él.
2: Pero, ¿qué ha sucedido aquí?
7: ¡Ay, ay, ay! Da la impresión de que hubo una pelea y no sé, pero ¡ay, don Oruga!
1: ¡Miren, miren, miren! ¡En la nevera! ¡Una nota!
7: ¡Ay, déjeme ver lo que dice! ¡Oh! ¡Ay! ¡No puede ser!
3: ¿Pero qué dice la nota?
7: ¡Es una nota de secuestro! ¡Se han llevado a Chispín!
1: ¡No!
0: ¿Quién pudo secuestrar a Chispín y por qué? Todas estas preguntas tienen su respuesta. Y lo vamos a descubrir en nuestro próximo episodio, en donde viajaremos a los tiempos de Moisés para rescatar a Chispín. Durante el viaje, descubriremos los detalles del Éxodo. Además, conoceremos en detalle también cómo fue que los descendientes de Jacob llegaron a la tierra prometida. Pasemos a la nave del tiempo, donde nuestros amiguitos el abuelo gusano, doña abeja, don oruga, dulce, sabio y prudente se encuentran tratando de aclarar el misterio de la desaparición de Hormiguita Chispín.
7: Esto luce muy raro. ¿Quién pudo secuestrar a Chispín?
6: Doña abeja, no tan solo quién, sino ¿para qué?
8: Dulce, ¿quién va a pagar una recompensa por Chispín?
7: Don Oruga, no diga eso. Chispín es nuestro amigo.
3: Doña abeja, páseme la nota de rescate. Quiero verla.
7: Claro que sí, abuelo. Aquí la tiene.
3: Esto es muy extraño.
6: Abuelo gusano, ¿qué es lo extraño?
3: Esto no parece una nota de secuestro.
7: Claro que es una nota de secuestro. Mire usted. Aquí está escrito lo que ellos piden por Chispín.
3: ¿De qué está hablando, doña abeja?
7: Mire lo que dice aquí. 40N25E. Debe ser un tipo de moneda.
3: Doña abeja, yo no creo que sea algún tipo de moneda.
7: Si no es un tipo de moneda, ¿qué puede ser?
3: Son coordenadas. Me refiero a los números y letras que aparecen en los mapas. Esta información nos va a ayudar a identificar dónde se encuentra Hormiguita Chispín.
7: Abuelo, ¿qué sugiere que hagamos ahora?
3: Vamos al laboratorio a investigar a qué época pertenece este papel. De esta manera, podremos definir las coordenadas en donde se encuentra Chispín.
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2: Hasta luego, nos veremos pronto. Adiós.
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1: Un verdadero amigo está dispuesto a dar su vida por sus amigos sin buscar nada a cambio, sin buscar su propio beneficio. Así lo dijo el mejor amigo, el Señor Jesucristo. En el Evangelio de Juan, en el capítulo 15, dice: "Este es mi mandamiento, que os améis unos a otros como yo os he amado. Nadie tiene mayor amor que este, que uno ponga su vida por sus amigos. Vosotros sois mis amigos si hacéis lo que yo os mando". El Señor Jesús es un verdadero amigo y Él te ofrece una verdadera y eterna amistad. Pero recuerde que el texto dice: "Vosotros sois mis amigos si hacéis lo que yo os mando". Hay una condición para tener al Señor Jesús como su amigo.

0: Esta es la hora en RRI.
1: Son las 16 horas, 30 minutos.
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0: Bienvenido y bienvenida, apreciado amigo y amiga de este su Instituto Bíblico del Aire. Dos hombres jugaron un papel importante luego de la muerte de Jesús: Nicodemo y José de Arimatea. La Biblia no nos dice mucho acerca de ellos. En este estudio veremos que aún así tenemos importantes lecciones que aprender a partir de lo que hicieron luego de la muerte de Jesús. Estamos considerando el capítulo 19 del Evangelio de Juan. Escuche con atención lo que Alberto Ovalle nos presenta en la clase de hoy.
1: Reciba un caluroso saludo de nuestra parte, amable estudiante, de este su Instituto Bíblico del Aire. Como nos ha dicho Georgina, estamos estudiando los capítulos finales del Evangelio de Juan, y en esta ocasión me gustaría leer para usted los versículos 38 a 42 del capítulo 19 del Evangelio de Juan. Este es el párrafo final. Nos dice: después de todo esto, José de Arimatea, que era discípulo de Jesús, pero secretamente por miedo de los judíos, rogó a Pilato que le permitiese llevarse el cuerpo de Jesús, y Pilato se lo concedió. Entonces vino y se llevó el cuerpo de Jesús. También Nicodemo, el que antes había visitado a Jesús de noche, vino trayendo un compuesto de mirra y de aloes como 100 libras. Tomaron pues el cuerpo de Jesús y lo envolvieron en lienzos con especias aromáticas, según es costumbre sepultar entre los judíos. Y en el lugar donde había sido crucificado había un huerto, y en el huerto un sepulcro nuevo, en el cual aún no había sido puesto ninguno. Allí, pues, por causa de la preparación de la Pascua de los judíos, y porque aquel sepulcro estaba cerca, pusieron a Jesús. Este párrafo tiene su enfoque en la segunda pregunta que hemos estado contestando mientras desarrollamos estos estudios. Hemos dicho que el Evangelio de Juan nos plantea tres preguntas: ¿quién es Jesús?, ¿qué es la fe?, ¿y qué es la vida? Juan responde a esas preguntas capítulo tras capítulo. Este pasaje, que nos narra el evento histórico de la crucifixión de Cristo, responde a nuestra pregunta: ¿quién es Jesús? Dijimos que Él es el Cordero de Dios que quita el pecado del mundo. Esa fue la manera en la que Juan el Bautista lo presentó en el primer capítulo de Juan. Y podríamos decir que esa es una buena respuesta a la pregunta: ¿quién es Jesús?, en el capítulo 19 también. Y hay otras respuestas a esta pregunta en este mismo capítulo. Siempre encontraremos un significado más profundo que el argumento literal en el Evangelio de Juan. Esa parte sin costura de sus vestidos, la parte de sus ropas que no pudieron partir, por la cual los soldados jugaron suertes, era similar a la vestidura que usaba el sumo sacerdote, de acuerdo a algunos estudiosos. Y eso podría sugerir una ilustración del sumo sacerdocio de Jesús. Así que hay muchas maneras en las que podemos responder a esa pregunta a partir de este capítulo. Y la pregunta ¿qué es la vida?, podría responderse si la aplicamos a la salvación que Jesús compró para todos nosotros en aquella cruz. El Nuevo Testamento tiene mucho que decirnos al respecto. Nos habla de la justificación, una de las palabras más hermosas del Nuevo Testamento, la cual significa como si nunca hubiera pecado. Y eso va más allá del perdón. Esa palabra nos muestra lo que es la vida como consecuencia de lo que Cristo hizo por nosotros. Hay poder en la cruz para todo aquel que en Él cree. Es la clase de poder que hace que se produzca el nuevo nacimiento, que hace que las cosas viejas pasen y todas sean hechas nuevas. El Nuevo Testamento está lleno de descripciones de lo que es la vida que experimentamos, la vida eterna sobre la cual Juan nos habla en su Evangelio, y que es un resultado del sacrificio de Cristo en la cruz. Pero podríamos decir que el gran enfoque de los capítulos 18 y 19 es la elocuente respuesta que encontramos para la segunda pregunta: ¿qué es la fe? El capítulo 19 concluye con el relato de dos hombres que nos dan una descripción de la fe. Ellos eran lo que algunos han llamado discípulos secretos. Nos referimos a José de Arimatea y Nicodemo. fue la muerte de Cristo lo que los llevó a identificarse públicamente con Jesús. Es muy interesante estudiar a Nicodemo en el Evangelio de Juan. En el capítulo 3, cuando él sostiene un intercambio de palabras con Jesús acerca del nuevo nacimiento, al parecer el Señor no lo llevó a tomar una decisión. Al parecer, Jesús dejó la puerta abierta para Nicodemo. Y podríamos decir que deberíamos hacer lo mismo en ocasiones, dejarle a las personas la puerta abierta y en ocasiones llevar a la gente a que tome decisiones como Jesús hacía cuando se entrevistaba con alguien. Pero usted no sabe dónde se encuentra Nicodemo al final de su entrevista con Jesús, en el capítulo 3. Encontramos un incidente en el capítulo 7 donde él sale en defensa de Jesús y dice: ¿Juzga acaso nuestra ley a un hombre si primero no le oye y sabe lo que ha hecho? Recuerde que Nicodemo estaba impresionado con las cosas que había visto a Jesús hacer. Fue eso lo que le llevó a escuchar lo que Jesús tenía que decir sobre lo que creía. Aquí, al final de este evangelio, podríamos concluir que él finalmente abrazó la fe. Él y José de Arimatea no salieron en defensa de Cristo cuando quizás eso pudo haberle ayudado, cuando pudieron haber hablado en su favor ante el Sanedrín en el momento que era condenado por blasfemia, cuando pudieron ser de gran motivación para el Señor. Sin embargo, lo sobresaliente de su historia es que finalmente ellos se identifican públicamente con Jesús y es la muerte de Cristo lo que los lleva a él. Si usted vive en una parte del mundo donde se observan las distinciones de las cuatro estaciones del año, puede observar el gran mensaje que Dios nos da en ello. Una de las cosas que, por ejemplo, nos muestra el otoño es que la muerte puede ser hermosa. En algunas regiones de América, especialmente en las zonas frías, las hojas de los árboles cambian de color maravillosamente y lo que produce ese cambio es precisamente la muerte de las hojas. Mucha gente viaja desde muchas partes del mundo a lugares donde se produce este fenómeno. Y luego del invierno viene la primavera. Y el mensaje de la primavera es resurrección. Pero, ¿qué mensaje nos da el invierno? En los países del mundo donde los árboles pierden las hojas y se secan como consecuencia de las bajas temperaturas, la gente sabe que en la primavera esos mismos árboles volverán a adquirir sus hojas y se tornarán tan verdes como eran antes. En el invierno, esos árboles se ven como palos secos sin hojas. Pero el mensaje de Dios a partir de esos árboles es que hay vida en ellos. Usted no la ve en ese instante. No se revela más que muerte en un árbol que está envuelto en nieve y hielo. Pero llega la primavera y el verano y usted ve esa explosión en el verde follaje, porque el principio que le concede la vida está presente aunque usted no lo pueda ver. La fe de gente como Pedro, tal y como lo conocimos en el capítulo 18 del Evangelio de Juan, puede compararse con este fenómeno. Él niega a Jesús, él maldice y jura e insiste diciendo que no lo conoce. Pero ese es solo un capítulo en su vida por el que él está pasando. La fe es un proceso. No es solo el destino final, es como un viaje. Y en ocasiones en el camino de la fe, en el proceso de la fe, hay periodos de invierno donde parecería como que no hay ninguna vida ahí. Piénselo por un momento. Muchos padres cristianos crían a sus hijos en la fe. Tratan de criarlos en la disciplina y amonestación del Señor y oran por su conversión. Y en ocasiones esos padres pasan por periodos de invierno con sus hijos, especialmente durante la adolescencia y la juventud. Muchos jóvenes cristianos pasan por periodos en los que su fe es puesta a prueba, en los que tienen que desarrollar su propia fe, su propia experiencia. Es el momento donde algunos quizás tienen que nacer de nuevo. No pueden vivir como consecuencia del nuevo nacimiento de sus padres. Y en esos periodos parecería que no hay nada de vida espiritual en ellos. Pero note, mientras lee estos dos capítulos, las diferentes personas que son descritas en conexión con lo que es la fe. Muchos de ellos son ejemplos negativos. Por ejemplo, tenemos el caso de Pilato, quien examinó a Jesús con más cuidado que cualquier otra persona. Lo hizo en contra de su voluntad, pero lo hizo. En el capítulo 18 y 19, él confronta a la gente buscando los cargos que ellos tenían contra Jesús. Él entra nuevamente y habla con Jesús acerca de su reino y el hecho de que él vino a dar testimonio de la verdad. Y entonces sale otra vez y le dice a los judíos que no encuentra causa alguna por la cual condenar a Jesús. Él trata de salvar a Cristo proponiéndolo como el prisionero que acostumbraban liberar cada Pascua. Cuando esto falla, lo azota, pensando quizás que esto despertaría la compasión del pueblo judío. Pero no sucedió. Cuando esto falla también, habla con Jesús nuevamente, y este es el punto donde Jesús le dice que no tendría ningún poder si no le fuera dado de parte de Dios. El poder viene de Dios. Y entonces nos dice que desde entonces Pilato entró y determinó liberarlo, pero no pudo manejar y controlar la desesperación de los religiosos. Y finalmente, ellos ganan el caso acusándolo de que él proclamó que era rey y solo César era rey y señor. Se nos dice que los ciudadanos romanos tenían que efectuar una ceremonia cada año en la que lanzaban una pizca de incienso en el fuego y proclamaban: César es el Señor. Muchos creyentes murieron por no hacer esta declaración. Ellos creían que Cristo es el Señor. Ese punto en el juicio, finalmente, llevó a Pilato a rendirse y a condenar a Jesús a la crucifixión. En nuestro próximo estudio, Dios mediante, seguiremos analizando estos personajes que nos dan ejemplos negativos y positivos en cuanto a la fe. Espero que nos vuelva a sintonizar y mientras tanto, lea este pasaje y trate de analizar por sí mismo lo que es y lo que no es la fe.
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1: Según Timoteo capítulo 3, versículos 14 y 15, pero tú persiste en lo que has aprendido y te persuadiste sabiendo de quién has aprendido y que desde la niñez has sabido las sagradas escrituras, las cuales te pueden hacer sabio para la salvación. Pablo escribió estas palabras a Timoteo, pastor joven. Él se convirtió, Timoteo, a una edad muy tierna. Y Pablo dice que tú has sabido las sagradas escrituras desde tu niñez. ¿Quiénes eran los que enseñaron a Timoteo cuando era bien pequeño? Su abuela, Loida, y su madre, Eunice. Ellas dos inculcaron en ese pequeño hijo nieto la palabra de Dios. ¿Tiene usted pequeños en su casa? Enseña a sus hijos tiernos la palabra de Dios.

Esta es la hora en RRI. Son las 17 horas. 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

Qué bueno es memorizar la palabra de Dios cada día y guardarla en nuestro corazón. Es lo que manda la Escritura para que sigamos creciendo en la voluntad de nuestro Dios. En estos días estamos memorizando en el Evangelio de Juan, capítulo 14 y el versículo 27. La paz os dejo, mi paz os doy. Yo no la os doy como el mundo la da. No se turbe vuestro corazón ni tenga miedo. Solo Dios puede producir en nuestro corazón la verdadera paz, porque es un tema espiritual y todo es posible desde el momento que creemos en la persona del Señor Jesucristo. Le animo a

0: de regreso a Génesis.
1: ¿Qué es lo que sabemos acerca de José, el padrastro de Jesús?
2: El doctor Juan Morris, renombrado orador sobre la ciencia creacionista, nos dice:
1: la Biblia no nos da mucha información acerca de José. Sabemos que fue de la tribu de Judá. Su oficio fue de carpintero y que fue un hombre justo. Al ser desposado a María, la pudiera haber divorciado cuando se halló que ella había concebido. Sin embargo, él obedeció al ángel del Señor y recibió a María su esposa y la cuidó a ella y a Jesús. También rápidamente obedeció cuando el ángel le dijo que huyera a Egipto con María y el niño Cristo cuando Herodes intentaba matar a Jesús. Hacemos resaltar a María durante el tiempo de la Navidad, pero muchas veces pasamos por alto a José, quien fue dado el privilegio de ser el padrastro de Jesús y quien llevaba un papel imprescindible en los primeros años de Cristo. José fue escogido por Dios y su linaje se traza hasta allá en Génesis. Muchas gracias por acompañarnos en la edición de hoy de Regreso a Génesis. 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Yo soy Luis Enrique Sánchez.

Biblia enseña que la Iglesia de Cristo no es un edificio material, sino espiritual. Es un cuerpo viviente que recibe vida de su cabeza, quien es Cristo. La Iglesia está conformada por todas las personas que han reconocido su condición de pecado y han creído en la persona y obra del Señor Jesús. Dice la Biblia, así que los que recibieron su palabra fueron bautizados y se añadieron aquel día como 3,000 personas. Y el Señor añadía cada día a la iglesia los que habían de ser salvos. La Iglesia de Cristo no es una denominación ni un conjunto de congregaciones. Toda persona está invitada a ser parte de ella, pero antes debe creer el mensaje del Evangelio de Jesucristo.

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1: Momentos de la creación. La habilidad de oler es un regalo que a menudo damos por sentado. Pero no solo nosotros lo tenemos. Hola, soy Milton de los Santos en Momentos de la Creación. Algunas de las criaturas más raras tienen un sentido del olfato. Aunque usted no lo crea, aún los hongos tienen un sentido del olfato. Las lombrices tienen órganos en su cabeza para sentir olores. Las garrapatas llevan sus órganos de detección de olores en sus pies. Este arreglo no funcionaría bien para nosotros. Los moluscos olfatean a través de sus branquias. El salmón utiliza el olfato para encontrar el mismo arroyo en el cual fue desovado. Las lagartijas y las culebras utilizan sus lenguas para detectar olores. Los animales más capaces en el mundo en olfatear pueden detectar un olor, aun si tan solo hay una molécula de ese olor, mezclado con 10 trillones de moléculas de aire regular. La nariz entrenada de un olfateador de perfumes hoy en día puede identificar cerca de 10.000 diferentes olores. Antes de los días de la medicina moderna, el diagnóstico de un doctor consistía en parte en olfatear al paciente. Por ejemplo, la plaga tenía un olor a miel. La fiebre escarlatina a menudo daba a conocer su presencia a través del olor a pan caliente. Y el sarampión olía como plumas recién arrancadas. Requiere un agudo conocimiento de bioquímica para diseñar un sistema que pueda detectar e identificar aromas. Así que la próxima vez que huela una maravillosa comida o una bella flor, usted podría desear agradecer a su creador. 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
2: Una mujer samaritana llegó a conocer a Jesús y dijo de él: venid, ved a un hombre que me ha dicho todo cuanto he hecho. ¿No será este el Cristo? Los samaritanos de su pueblo dijeron de Jesús: sabemos que verdaderamente este es el Salvador del mundo, el Cristo. Pedro dijo de Jesús: tú tienes palabras de vida eterna, y nosotros hemos creído y conocemos que tú eres el Cristo, el Hijo del Dios viviente. Marta dijo: Señor, yo he creído que tú eres el Cristo, el Hijo de Dios, que has venido al mundo. Tomás, luego de ver a Jesús resucitado, dijo: Señor mío y Dios mío. Juan el Amado dijo: Jesús es el Cristo, el Hijo de Dios. Y pregunto: ¿quién es Jesús a usted? ¿Es su Salvador?

0: Esta es la hora en RRI.
1: Son las 17 horas, 29 minutos.
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La palabra de Dios está sobre todo gobierno, institución y congregación. Por ella, hombres y mujeres fueron perseguidos y muchos murieron por defender la fe. Bienvenido a otra audición de Visión para Vivir con el pastor Carlos A. Zazueta. La verdad que nos hace libres es el mensaje que escucharemos hoy, el cual es la continuación de la historia conocida como la Reforma. Movimiento que permitió, entre varios otros temas, que la Biblia sea traducida al lenguaje que la gente podía leerla. Le invito a escuchar este mensaje.

Un hombre llamado Juan Wycliffe, un sacerdote educado en Oxford, fue el primero de una larga lista de protestantes. Protestantes significa gente que protestaba en contra de la corrupción de la iglesia establecida en aquel tiempo. Desde ese pequeño estudio, de esa pequeña oficina donde él estudiaba la palabra de Dios, donde él preparaba sus sermones dominicales, este hombre escribió panfleto tras panfleto, poniendo al descubierto la hipocresía del sacerdocio. Las acusaciones de Wycliffe eran muy similares y nos traen a la memoria las propias acusaciones que Jesucristo hacía en contra de los fariseos. Específicamente una que se encuentra en Mateo 23, versículo 15. Ahí dice el Señor: ¿qué aflicción les espera, maestros de la ley religiosa y fariseos? ¡Hipócritas! Pues cruzan tierra y mar para ganar un solo seguidor y luego lo convierten en un hijo del infierno, dos veces peor que ustedes mismos. ¡Wow! ¿Es este Jesucristo al que usted y yo conocemos? Pero él era muy directo al hablar con aquellos que imponían cargas pesadas sobre gente indefensa e ignorante de las escrituras, como era el pueblo judío. Estos hombres que se jactaban de ser líderes religiosos, personas que interpretaban la ley, estaban utilizando la propia ley de Dios para poder que otros fueran obligados a cumplir con sus demandas humanas. Y Jesús estaba en contra de ellos. Como en contra de la iglesia establecida estaba hombres como Wycliffe. Wycliffe creía que la tarea de él y de todo sacerdote o de todo cura en aquel tiempo era enseñar la palabra de Dios. Para él la situación ya era insoportable. No solamente los curas habían dejado de predicar la Biblia, ahora se dedicaban a la venta de indulgencias, sino que además de eso, para acabarle de amolar, la Biblia no estaba escrita en el idioma común de la gente, estaba escrita en latín y solamente encadenada a un púlpito romano. Sin embargo, las reformas de Wycliffe no fueron bien acogidas por el clérigo. Debido a su valentía, debido a esa manera tan especial que tenía de poner al descubierto la hipocresía de la iglesia en este tiempo, la jerarquía eclesiástica le prohibió predicar. Y no solamente eso, lo despojaron de su posición como catedrático, como maestro de la Universidad de Oxford. Y una vez que murió, en 1384, la jerarquía de la iglesia prohibió todos sus escritos, acusando a Wycliffe de instrumento del diablo, autor de división, sembrador del odio y acuñador de mentiras. Esos eran los atributos que le daba el clero a un hombre como Wycliffe. No fue muy diferente el ejemplo de los antiguos fariseos, quienes estaban presurosos y vigilantes en la tumba donde enterraron a nuestro Señor Jesucristo. Sobornaron a guardias y a otras personas para que dijeran cuando Él resucitó que el cuerpo había sido robado. Y esas son todavía ideas que muchos judíos que no son mesiánicos todavía creen. Pero estos y todos los demás han de saber una gran verdad: que no importa lo que hagan con el hombre de Dios, la palabra de Dios permanece para siempre. Renacerá y rebotará del polvo y de las cenizas si tratan de destruirlas, tal como sucedió con la verdad que proclamaban estos hombres de Dios. No pudieron quemar la palabra de Dios, aunque quemaron a sus mensajeros. Juan Wycliffe, llamado la estrella de la mañana de la Reforma, fue un hombre que hizo una gran diferencia para Cristo, conduciendo y fomentando la primera chispa de la Reforma. ¿Y saben quién continuó con la obra de Wycliffe? Un hombre llamado Juan Hus, de Bohemia, Praga. Él tomaría su lugar y prendería con esa chispa el carbón que haría arder un fuego para que la Reforma se consolidara en ese tiempo. Él fue encendido por las palabras de Wycliffe. Juan Hus
ardió con una pasión para poner al descubierto también la charlatanería religiosa y anteponer la verdad de las escrituras por cualquier cosa y dicha humana. Cada vez que él predicaba en su iglesia en Praga, grandes multitudes llegaban a escucharlo porque estaban fascinados de la manera como él usaba la escritura y estaban impactados por el Dios de la escritura. El mismo historiador que leí antes escribió acerca de John Huss lo siguiente: porque habían enviado un séquito, enviados por el Papa en ese tiempo para callarle la boca, y él respondió a los que habían llegado a silenciarlo lo siguiente, dice: que quede muy claro que yo llamo orden apostólica únicamente a las enseñanzas de los apóstoles de Cristo en la Biblia. Cuando las órdenes del Papa están de acuerdo con ellas, yo estoy listo para obedecerlas. Pero cuando son contrarias, yo rehúso obedecerlas, incluso si ustedes encienden delante de mí el fuego en el que han de quemar mi cuerpo. A lo mejor no dije anteriormente, pero tanto Juan Wycliffe como Juan Huss eran sacerdotes, eran maestros en escuelas católico-romanas. Trágicamente, estas palabras de Juan Huss probaron ser proféticas al final de cuentas, porque fue llamado a comparecer a ese concilio de Constanza en el que llamaron a Wycliffe hereje. Él fue llamado a comparecer y lo acusaron de wycliffismo, o sea, de un seguidor de Wycliffe, de sus mismas ideas. Y cuando él rehusó retractarse en base a que nadie podía demostrarle por qué sus enseñanzas eran erróneas, decidieron condenarlo como hereje también. En 1415 fue escoltado por tres jinetes montados sobre caballos negros tocando trompetas hasta el lugar de ejecución. Había sido condenado a ser quemado vivo en la hoguera. Y poco antes de que el verdugo encendiera las ramas en los pies de Juan Huss, él pronunció estas palabras inolvidables diciendo: hoy ustedes van a quemar a un flaco ganso. La palabra Huss en el idioma checo significa ganso. Ustedes hoy van a quemar un flaco ganso, pero de aquí a 100 años escucharán el canto de un cisne que nadie podrá callar. A los pocos minutos el humo y las llamas cubrieron la voz de este hombre que oraba a su Dios y fue consumiéndose. ¿Quién entonces continuaría con la misión de Huss? ¿Quién sería ese cisne que cantaría y jamás sería silenciado? Ustedes fueron testigos al inicio de uno de los himnos maravillosos que ese cisne cantó en el tiempo de la Reforma y se sigue cantando en todo el mundo, en todos los idiomas. El himno de Castillo Fuerte es nuestro Dios, es el himno de la Reforma, de la batalla de la Reforma. Ese himno maravilloso que Martín Lutero escribió se convirtió en ese himno de batalla cantado por este cisne, en el cual 500 años antes había dicho Juan Huss que llegaría. 100 años más tarde, en Alemania, un monje desconocido estaba compartiendo sus ideas, sus filosofías con sus compañeros, colaboradores y teólogos, pero también él luchaba una batalla interna muy, muy fuerte. Con tal de ganarse la salvación, él estaba haciendo cualquier tipo de trabajo que podía. Servía hasta como esclavo si era necesario para ganarse y merecerse el favor de Dios. Sufría, algunos dicen, de esquizofrenia porque tenía delirio de persecución. Lo cierto es que él no podía concebir que un pecador como él pudiera tener la honrosa profesión de presentarse delante de un Dios tan santo. Así que trataba de hacer todo lo posible por hacer con méritos propios cualquier tipo de obras para ganarse la salvación. Hasta que un día, en esa celda, en ese cuarto, en las luces de las velas, leyendo una porción del libro de Romanos, Martín Lutero leyó un capítulo, un versículo que cambiaron su vida para siempre, Romanos 1:17, y pronunció las palabras más increíbles que se pueden pensar. ¿Sabe cuáles fueron? El justo vivirá por la fe. El justo vivirá por la fe. Esas fueron las palabras
que cambiaron la forma de pensar. No más por obras, no más mandas, no más reliquias, no más cosas que la iglesia en ese tiempo instituía. Era únicamente por fe. Y de ahí describió las únicas cosas que debemos tener confianza, porque solamente es por gracia, solamente es por la Biblia y solamente es por la fe. Son las tres palabras que han marcado la filosofía de Martín Lutero y su teología desde ese momento que nació a Cristo, aunque él había sido religioso gran parte de su vida. Este es un hombre que levantó pues la antorcha de la verdad bíblica y esparció el fuego por todo el mundo. Logró traducir la Biblia por primera vez al idioma alemán. El Nuevo Testamento estaba siendo leído por la gente en su propio idioma. Y aunque la oposición que tenía de la iglesia en ese tiempo era que ¿qué podría pasar cuando la gente leyera la Biblia por su cuenta, la interpretarían a su manera? Es verdad, muchas personas lo hacen. Pero qué gran bendición es el hecho de poder usted y yo sentarnos y leerla en nuestro propio idioma, ¿cierto? Fue gracias a hombres como Juan Hus, como Juan Wycliffe y como Martín Lutero que usted y yo podemos reunirnos semana tras semana, abrir las páginas de la Escritura, estudiarla y enseñarla. Yo por eso les digo y les animo en amor del Señor, por más dependientes que ustedes sean de la tecnología, traigan su Biblia impresa cuando vengan a la iglesia. Por este libro ha habido muchas muertes y esta palabra bendita sigue todavía siendo el libro más vendido de la historia aún a nuestros días. No hay otro libro que se imprima más que este. Así es que confío que aunque haya smartphones y iPads y todo lo demás, la Biblia seguirá imprimiéndose. Aunque usted no la valore en papel, otros la valorarán, pero ojalá que usted sí decida hacerlo. Finalmente, esta época comenzó a esclarecerse ante muchas situaciones y después hablaremos más sobre la etapa en la que Martín Lutero luchaba contra sí mismo para poder dejar a un lado todo su pasado y enfocarse en la verdad de la Escritura. Él miraba a los años que venían y comenzó él a desprender sus alas como un hermoso cisne para proclamar la verdad de una fe y de una salvación gratuita únicamente por la fe en Cristo Jesús. El ejemplo de Martín Lutero lo siguieron hombres como Ulrico Zwingli, un reformador suizo quien llevó el evangelio hasta Zúrich. Felipe Melanchthon, un amigo cercano a Martín Lutero, ahí en el mismo seminario donde enseñaba, quien tomó la teología de Lutero y comenzó a esparcirla por toda Alemania. Juan Calvino, un teólogo que era 25 años más joven que Lutero, quien construyó el Centro para la Reforma en Génova. De ahí obtenemos la famosa Biblia de Genovés. ¿Y qué me dicen de Juan Knox? Muchos Juanes en la Reforma, ¿cierto? El tenaz clérigo influenciado por Calvino, quien preservó y llevó el protestantismo hasta Escocia. Estos hombres, y después de ellos, muchas mujeres han hecho la diferencia simplemente porque han cambiado de creer en Dios a creerle a Dios. Cuando Él dijo, el cielo y la tierra pasarán, pero mi palabra no pasará. Estos reformadores ya no están con nosotros, pero sus legados, sus palabras viven. Viven para que ustedes y las nuevas generaciones que les siguen a ustedes puedan conocer cuál es nuestra herencia cristiana. Esto no lo van a aprender en las escuelas. Esto únicamente lo van a aprender ustedes en los libros de teología y de historia de la iglesia. Por eso conozca su historia, su herencia cristiana, para que la pueda transmitir a sus hijos, porque si usted no se las enseña, nadie lo va a hacer, y ellos siempre estarán titubeando, pensando de que la vida es solamente lo que vemos, sin mayores complicaciones. Después de ver ese deslumbre de la Reforma, hay dos hechos que quiero dejar con usted. El primero de ellos es el siguiente: Dios usa a personas de carne y hueso,
a gente muy humana para llevar a cabo su reforma. ¿Sí? Dios usó personas imperfectas como ustedes y como yo, imperfectos como fueron Lutero, como fueron Calvino, como fueron Huss, como fueron también Wycliffe y otros tantos. Gente que luchaba con las cosas que ustedes y yo luchamos a diario. Pero esas personas ordinarias hicieron cosas extraordinarias gracias al poder de Dios en sus vidas. Dios puede usarle a usted. No importa su condición, no importa sus circunstancias, no importa lo descalificado que sea para la vista de otras personas, Dios quiere y puede usarlo a usted para levantar la luz de su palabra y alumbrar a otros. Usted puede ser esa persona que permita que dos personas se comuniquen cuando menciona el mensaje de la resurrección. Usted puede ser esa persona que de alguna otra manera traiga la luz del evangelio y espante las tinieblas de la duda en la mente de un, y en un corazón. Usted puede ser ese médico del alma que pueda traer refrigerio al corazón de alguien que sufre, compartiendo las verdades de la palabra del Señor. Usted puede hacer la diferencia. El espíritu de la reforma sigue vivo, hermanos, dentro de nosotros, los que somos creyentes. ¿Sabe por qué? Porque esa gran verdad que descubrió Lutero en Romanos 1:17 sigue palpable hoy a nuestros días. El justo vivirá por la fe, no por las obras, para que nadie se gloríe. Usted y yo podemos hacer una gran diferencia en nuestro mundo si tomamos la llama de la verdad y comenzamos a esparcerla por todos lados donde vayamos. ¿Está usted listo a tomar esta gran verdad? ¿Está usted listo a hacer la diferencia en su familia, a hacer la diferencia en su vecindario, a hacer la diferencia en su trabajo? Usted no necesita ser un teólogo. Usted no necesita conocer muchas cosas de la Biblia. Con las pocas que sabe son suficientes. Porque lo único que usted necesita saber es que Cristo murió por nuestros pecados y al tercer día Dios lo resucitó de los muertos. Esa es la verdad que millones de personas en el mundo todavía no conocen. Y usted lo sabe, no se quede callado. La Biblia continúa siendo el libro más vendido en toda la historia. Vemos Biblias por todos lados. Le preguntaría cuántas tiene en su casa. Seguramente más de una. Déjeme decirle que en lugares como Cuba, en lugares como África, en China, en lugares como Sudamérica, hay personas que únicamente tienen porciones de la Escritura porque ellos mismos han copiado. Están necesitados de Biblia. Yo no estoy aquí para levantar sustento, para levantar fondos y comprar Biblias y enviárselas. Yo quisiera que usted fuera la Biblia que esa gente leyera, viviendo lo que usted aprende cada semana de la bendita palabra del Señor y la pusiera por obra. Su vida sería distinta si usted, en lugar de decir que cree en Dios, empezara a creerle a Dios y a su palabra. ¿Ahora se da cuenta por qué tenemos una herencia rica en cuanto a nuestro cristianismo? ¿Ahora se da cuenta por qué es importante conocer qué se celebra en un mes como este? No celebramos lo que Cristóbal Colón hizo cuando descubrió América. Yo,

0: estaban siendo clavadas en la puerta de un templo allá en Alemania. 95 cosas erráticas, erróneas, que la iglesia de ese tiempo estaba siendo apartada completamente de la escritura. Martín Lutero no quería acabar con la iglesia católica romana. Martín Lutero quería reformar a la iglesia para que volviera a la Biblia. Era todo lo que quería. Sin embargo, la iglesia lo condenó como hereje y lo persiguió como si fuera un cerdo salvaje. Si eso lo hacen con hombres que se sientan en la verdad o se sustentan en la verdad, ¿qué no harán con nosotros? Nos va a pasar lo mismo que estos jóvenes de esta escuela ahí en Oregon. Pero la pregunta que le tengo a usted, ¿está dispuesto a pararse firme por la verdad? ¿Está dispuesto a hacerlo? ¿Está dispuesto a morir por la verdad que usted cree? Mi pregunta final para usted es la siguiente: ¿está usted dispuesto a vivir por la verdad de Dios? Si es así, póngase de pie. Y en este mensaje introductorio de esta hermosa serie que comenzamos hoy, yo quiero animarle a usted a que traiga su Biblia. Vale la pena que invierta en una Biblia que usted pueda oler, que usted pueda abrir, que usted pueda marcar. Una Biblia que cuando se vaya la luz o se le acaba la batería, no se quede en la penumbra. Use la Biblia, no únicamente para detener la puerta en su casa. Úsela para poder detener la influencia del diablo en su vida, al saber que lo que Dios ha dicho aquí en su palabra es real. Porque la palabra de Dios es real. Yo invito a que todos nos comprometamos de aquí en adelante a tomar la Biblia en serio, a cambiar nuestra mentalidad y a darnos cuenta de que este bendito libro, aunque fuera hecho de papel y tinta, tiene un significado maravilloso que nos define a ustedes y a mí. Porque lo que aquí está escrito es verdad, porque la palabra de Dios es verdad. El Señor mismo lo dijo a través del apóstol Pablo, y dijo que toda la escritura es útil para enseñar, para redarguir, para instruir en justicia, para que el hombre y la mujer de Dios sean santos y estén preparados para hacer obras buenas. ¿Cree usted en la palabra del Señor? ¿Le cree usted a Dios en su palabra? Entonces comprométase a estudiarla y obedecerla.
1: Ya no somos esclavos, ahora somos libres e hijos de Dios por el sacrificio de Cristo y su victoria sobre la muerte. Está usted en compañía de Visión para Vivir. El mensaje que acabó de compartir el pastor Carlos Azazueta es parte de la serie que actualmente estamos estudiando, titulada ¿Puede una persona hacer la diferencia? Y lleva por título La verdad que nos hace libres. Quédese con nosotros unos momentos más, ya que el pastor Carlos desea cerrar el estudio de hoy con una oración. ¿Ha escuchado de los cuatro pasos que el pastor Charles Swindoll aplica en su estudio personal de la Biblia? Estos pasos son observación, interpretación, correlación y aplicación, y cada uno es explicado en su libro Aliméntese de las Escrituras. Y el pastor Carlos usa estos mismos pasos en el nuevo cuaderno de estudios bíblicos basados en el segundo libro a los Tesalonicenses, para enseñar a perseverar y confiar en Dios en medio del dolor y la persecución, y también para desarrollar madurez y compasión para el creyente que sufre. 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Y ahora, antes de finalizar el programa, escuchemos nuevamente al pastor Carlos.
2: Padre, estamos delante de su presencia, y es por su gracia misericordiosa que no hemos sido consumidos. Sabemos, bendito Dios, que de alguna manera las cosas en nuestra vida suceden y ocurren con un propósito maravilloso.

0: Bendito Dios, su palabra no vuelve a usted vacía. Usted lo ha declarado de esta manera en las páginas de la Escritura, que cuando la palabra cae en el corazón de esta tierra que está lista, esta tierra que representa nuestro corazón, esa palabra germina y se traduce en alabanza. Se traduce, Señor, en buenas obras. Oh, bendito Dios, nosotros no hacemos buenas obras para tratar de merecernos la salvación. No hacemos buenas obras para ganarnos su favor. Porque podemos hacer todas estas cosas, estas buenas obras, gracias a lo que ya hemos recibido por medio de la fe en Cristo Jesús. Esa salvación gloriosa que ganamos, no por méritos propios, que obtenemos porque Cristo Jesús nos las ha dado. Y es precisamente por la gracia bendita de Dios. Es precisamente por esa gracia de Jesucristo en que hoy nosotros venimos delante de su presencia para decirle, Señor, gracias. Muchas gracias por su bendita palabra. Gracias por su verdad. Gracias por habernos rescatado y gracias por habernos iluminado. Ahora le pedimos que abra nuestra mente y nuestro corazón para que, Señor, su palabra nos llene por dentro. Reciba, pues, esta adoración a través del estudio de su palabra, como una ofrenda agradable delante de su presencia. Y que podamos, Señor, darnos cuenta de que hemos sido salvados por gracia, solamente por gracia. Esa gracia que nosotros podemos disfrutar a través de Cristo Jesús. Le agradecemos todo eso precisamente en el nombre de nuestro Salvador y Señor Jesucristo, en quien estaremos eternamente agradecidos por su bendita gracia y su bondad. Amén.
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0: Esta es la hora en RRI. Son las 18 horas. 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
1: 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Hoy es miércoles 26 de agosto. Saludos de todo este equipo de RRI que día a día trabaja para que usted pueda escuchar la palabra de Dios 24 horas del día. 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

Damos gracias a nuestro Dios por este nuevo día, para seguir memorizando su palabra, la cual nos muestra el camino por el que debemos andar. Esto es lo que dice el Evangelio según San Juan, capítulo 14, el versículo 27. La paz os dejo, mi paz os doy. Yo no os la doy como el mundo la da. No se turbe vuestro corazón, ni tenga miedo. Este texto nos recuerda que Cristo es la fuente de la paz, y nadie más puede darla como Él lo hace. Jesús es la clave para la paz en nuestra mente, la paz con otros y, lo más importante, la paz con Dios.

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El epitafio. ¿Qué le gustaría que diga el epitafio sobre su tumba? Tengo dos opciones para presentarle. Según el Salmo 1, declara inmensamente feliz a una persona correcta. Por un lado, ella es lo suficientemente prudente como para no entrar en un proceso cuesta abajo hacia el pecado. Disfruta sumergirse en las riquezas de la palabra de Dios y ponerlas en práctica en su vida diaria. El salmista lo ilustra aquí como un árbol a orillas de un río. Es una persona conectada continuamente a la fuente de alimento espiritual que la vuelve productiva en todo lo que hace. La otra opción es la falta total de interés por los mandamientos de Dios. Mientras que el justo es comparado con un árbol fructífero, el que no tiene en cuenta a Dios es comparado con una paja. Mientras que el justo está plantado junto al arroyo, esta paja es llevada por el viento de un lugar a otro, sin arraigo, sin voluntad propia, sin producir nada. Mientras el árbol es capaz de enfrentar las peores tormentas, este polvillo, que se termina convirtiendo en algo seco, volátil, no puede mantenerse en pie. Su vida está sobre piso resbaladizo y cualquiera lo hace caer. Se enreda en sus mentiras y falta de integridad. Por eso dice el salmista que no se mantendrá en pie en el juicio y la sentencia final, o sea, la senda de los malos, perecerá. ¿Cuál de estos dos modelos quisiera que inspire la inscripción en la lápida de su tumba? Todo se levanta y se cae según su obediencia a los principios divinos en su palabra. Si Jesús es su Señor, se parecerá a un árbol plantado junto a arroyos de agua viva. Meditación escrita por Marvin Duke, Paraguay.

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1: Una de las cosas más difíciles para las personas es el someterse a cambios en sus vidas. Una vez que hemos desarrollado una serie de hábitos y costumbres, se nos hace extremadamente problemático aprender nuevos métodos. No que no somos capaces de hacerlo, sino que no estamos dispuestos a tratarlo. Un nuevo vecindario, una nueva escuela, aún una comida diferente de lo que acostumbramos, son experiencias que muchas veces preferimos no tenerlas. ¿Qué diremos de actitudes, tradiciones, creencias que han existido en nuestras familias por generaciones? Estas son tan fuertes que cuando confrontamos algo diferente, aun cuando es obvio que nuestro pensar y actuar es erróneo, resistimos cambiar a tal grado que puede traer consecuencias graves. Hace no mucho tiempo se dio el caso de una familia árabe que había emigrado a Norteamérica. Una de las hijas menores, asistiendo a la escuela secundaria local y obviamente creciendo en una cultura diferente a la de sus padres, comenzó a adoptar costumbres que para sus padres no eran aceptables. El padre, siendo incapaz de aceptar esos cambios, mató a la hija a cuchilladas. El reportero explicó que en el pueblo de donde la familia procede, en el Medio Oriente, este es un caso que se da con alguna frecuencia. Cuando la hija supuestamente deshonra a la familia con algo que no es parte de la tradición acostumbrada, el padre o el hermano se encargan de matarla. Este, desde luego, es un extremo. Sin embargo, no hace muchos años que en nuestros países de habla hispana, si alguien quebrantaba la tradición religiosa familiar, uniéndose a un grupo protestante, corría el riesgo de que esa persona fuese rechazada por sus familiares y hasta objeto de pedradas por parte de otros. En efecto, tan reciente como 1990, un grupo de evangélicos fueron atacados con palos y piedras en un país de Latinoamérica. Todo por no aceptar cambio. Sin embargo, un aspecto imprescindible en una relación apropiada con Dios es precisamente eso: cambio. En el Salmo 69, David se encontraba confrontando los ataques de los que no querían cambiar. Estos le estaban haciendo la vida imposible, de manera que el Salmo 69 es una larga oración de súplica a Dios para que saque a David de la angustia que estas personas le hacen pasar. Dice David en el versículo 14, «Sea yo libertado de los que me aborrecen». David estaba siendo aborrecido y despreciado, porque en su vida él quería seguir a Dios, al Dios verdadero, al Dios de Israel, en vez de dejar que su vida fuese controlada por sus propios deseos y el pecado. Los que no querían someterse a Dios, despreciando también el hecho de que Dios había instalado a David como rey, se oponían a David. Estas personas necesitaban cambiar. Era imperativo un cambio en sus mentes acerca de la realidad del Dios de Israel. Era también importante que su actitud cambiase, que aceptaran el plan de Dios y que se sometieran a él. Pero en vista de su oposición a David, siendo guiados por sus propios deseos y no por el Espíritu Santo, vemos que entonces David los describe como enemigos, adversarios, perseguidores. Esto es lo que en versículos 18, 19 y 26, orando al Señor, David dice: «Acércate a mi alma, redímela, líbrame a causa de mis enemigos. Tú sabes mi afrenta, mi confusión y mi oprobio. Delante de ti están todos mis adversarios. Persiguieron al que tú heriste y cuentan del dolor de los que tú llagaste». En otras palabras, David reconoce la soberanía de Dios, sabiendo que él, o sea Dios, estaba permitiendo que David fuese herido y llagado. Pero los enemigos hacían la situación peor, persiguiéndole y apuntando hacia las dificultades de David, aún quizás como que si fuesen el resultado de su pecado. Estas personas no querían cambiar, no querían reconocer lo que Dios estaba haciendo por la nación al instalar a David como rey. permanecían en su incredulidad y en su terquedad. Su propia manera de pensar, la forma en que ellos percibían las cosas, les llevaba a oponerse y aún a perseguir a los verdaderos siervos de Dios. Pero en este salmo tenemos una advertencia del riesgo peligrosísimo que corre todo aquel que, teniendo necesidad de someterse a Dios para que Él, o sea Dios, cambie su vida, rehúsa hacerlo. Esta advertencia está en los versículos 21 al 25. Dice así el versículo 21. Me pusieron hiel por comida, y en mi sed me dieron a beber vinagre. David describe con estas palabras la forma en que había sido tratado por los opositores. Lo que da a entender es que le han hecho su vida amarga. Cuando más la necesidad de compasión él tenía, y comprensión a la vez, más amargura habían añadido sus enemigos. Estos habían llegado al punto de un total endurecimiento de sus corazones. Su inflexibilidad les había hecho totalmente ciegos y sordos, incapaces de escuchar a los llamados para que cambiasen y se convirtiesen a Dios. Como resultado, esta es la oración de David en los versículos 22 al 25. Sea su convite delante de ellos por lazo, y los que lo que es para bien por tropiezo, sean oscurecidos sus ojos para que no vean, y haz temblar continuamente sus lomos. Derrama sobre ellos su ira, y el furor de tu enojo los alcance. Sea su palacio asolado, en sus tiendas no haya morador. Señor, dice David, haz que lo que para ellos es bueno venga a ser como un tropezadero. Hazlos aún más ciegos de lo que son. No los dejes ver más tu verdad. Hazles miserables continuamente. Pon tu ira sobre ellos. Quítales la vida y que queden sin ninguna descendencia, sin hijos. Que su nombre desaparezca. Es como decir, si no han querido someterse a Dios, entonces que Dios les cierre la puerta y que no haya ya más oportunidad de arrepentimiento o cambio en ellos. La advertencia está en que estas palabras de David no solo se cumplieron en los enemigos que él tuvo en su vida, sino que vinieron a ser profecía acerca de eventos conectados con el rechazo del Señor Jesús. La bebida amarga de hiel y vinagre se cumplió cuando fue eso precisamente lo que le dieron al Señor Jesús estando sediento en la cruz. Pero también el apóstol Pablo dice en Romanos 11 que una ceguera espiritual se llevó a cabo en el pueblo judío, que rechazó a Jesús y hasta hoy no ha querido cambiar. Y el ejemplo dramático de alguien cuya muerte puso fin a su descendencia está en la persona de Judas, pues Pedro, en el libro de los Hechos, hace referencia a este salmo y lo aplica a Judas cuando dice, «Sea hecha desierta su habitación y no haya quien more en ella». La incredulidad y su inhabilidad para cambiar llevó a Judas a la traición, a la muerte y a la maldición eterna. ¡Qué pago más horrendo! Y esto a causa de no querer cambiar y someterse a Dios y su plan. La esencia, la fibra de una relación apropiada y correcta con Dios tiene como ingrediente básico el cambio de la persona. El mensaje de Pedro a los judíos fue: arrepentíos y convertíos para que sean borrados vuestros pecados. Y cuando Dios envió a Pablo a predicar, dijo que era para que se conviertan de las tinieblas a la luz y de la potestad de Satanás a Dios. Dios quiere cambiarte, convertirte, hacerte una nueva criatura. Él lo hará si, arrepentido de tu pecado, aceptas a Jesucristo como tu Salvador.

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Amar y adorar a Dios es la razón de nuestra existencia. Por ello debemos presentarle nuestros sacrificios de adoración. Pero, ¿qué clase de adoración desea Dios? El rey David dijo en el Salmo 51, Señor, abre mis labios y publicará mi boca tu alabanza, porque no quieres sacrificio que yo lo daría, no quieres holocausto. Los sacrificios de Dios son el espíritu quebrantado. Al corazón contrito y humillado no despreciarás tú, oh Dios. Lo primero que Dios ve antes que a la ofrenda es un corazón humilde y arrepentido. Entrega a Dios todo tu corazón, todas tus fuerzas, toda tu mente y toda tu alma.

0: Esta es la hora en RRI.
1: Son las 18 horas, 29 minutos.
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0: 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Así que, ¿cómo fortalecemos nuestra fe? ¿A través de la comunión y adoración? 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
1: Gracias y bienvenidos a Momento Decisivo. Y estamos emocionados sobre los próximos mensajes que presentaremos al seguir enfocando nuestra atención en la importancia de la palabra de Dios. Y por supuesto, si usted escucha Momento Decisivo regularmente, usted ya está acostumbrado a esto, porque sabe que no hablamos de ninguna otra cosa. Cada día, cuando les habló a través de la lección en Momento Decisivo, siempre se basa en la palabra de Dios. No hablamos de ningún otro tema, y muchas veces he dicho que si yo no enseñara la Biblia, no sabría qué más hacer. Esto es lo que he aprendido y lo que me encanta hacer de todo corazón y en cada situación. Pero como saben, no es suficiente solo escuchar la palabra de Dios. Necesitamos estar en la palabra de Dios. Necesitamos a hombres y mujeres que leen la palabra de Dios y conocen su verdad. Nuestro enfoque durante esta serie de mensajes es que el pueblo de Dios sature su mente y corazón con la palabra de Dios. Así que terminaremos hoy el mensaje que comenzamos ayer sobre la espada de dos filos. Y luego, mañana y el viernes, tocaremos el mensaje volviendo a la Biblia. Esperamos que el Señor use estos mensajes para ayudarle a renovar su compromiso a estudiar la palabra de Dios diligentemente. Bien, sin más, continuemos ahora nuestro mensaje en Hebreos, capítulo 4.

dice que vive y permanece. En 2 a Timoteo capítulo 3, versículo 16, se la describe así: toda escritura es inspirada por Dios. ¿Saben lo que es la inspiración? La palabra inspiración quiere decir exhalada por Dios. Dios sopló este libro a su existencia mediante las personas que lo escribieron. Dios obró en sus personalidades, de modo que ellos, usando sus propias personalidades, registraron de una manera absolutamente acertada la misma palabra de Dios. Esto es lo que Dios nos ha dado. Vive, vive hoy. Permítanme decirlo de otra manera. La palabra de Dios, la Biblia, está tan viva hoy como el día en que fue pronunciada. Vivirá para siempre sin disminuir nada de su vida. El gran predicador británico Charles Haddon Spurgeon dijo una vez: cuando llegue al cielo y Dios me diga, Spurgeon, quiero que prediques por toda la eternidad, sencillamente le diré, está bien, Señor, dame la Biblia, esto es todo lo que necesito. La palabra de Dios vive hoy como estaba viva ayer y estará viva para siempre. Jesús dijo, el cielo y la tierra pasarán, pero mis palabras no pasarán. Mateo 24, 35. El salmista dijo, para siempre, oh Señor, tu palabra está firme en los cielos. Salmos 119, 89. Isaías el profeta escribió, se seca la hierba, se marchita la flor, pero la palabra de nuestro Dios permanece para siempre. Isaías 48. Escúchenme, cuando ustedes leen este libro, están leyendo un libro que empezó a vivir cuando Dios le instiló vida. Sigue vivo hoy. Es un libro lleno de vida. Cuando ustedes leen este libro y acogen sus palabras en sus corazones, literalmente están tomando la vida de Dios en su corazón. Así empieza a ayudarles a ver todos los sistemas falsificados que están por allí tratando de captar su atención y que en realidad son sistemas muertos. La vida expone a la muerte. La vida de la palabra de Dios le ayuda a ver las cosas que fácilmente le llevarán a un callejón sin salida. Le quitará su intranquilidad, le dará un sentido de confianza en su corazón. Puedo decirles esto, y ustedes saben que lo digo por experiencia personal. Cuando uno se dedica a la palabra de Dios todos los días, surge en la vida una cierta confianza que no se puede hallar de ninguna otra manera. La intranquilidad empieza a esfumarse. La palabra de Dios es un libro que permanece. Con esto quiero decir que es la misma hoy que cuando fue pronunciada. En segundo lugar, la palabra de Dios es productiva. Noten, porque la palabra de Dios es viva y eficaz. La segunda descripción es una palabra maravillosa. Es la palabra griega energés. De allí procede nuestra palabra energía. La palabra de Dios tiene energía, es activa. Hay muchas cosas que están vivas, pero que no están activas. Pero la palabra de Dios no solo que vive, sino que es activa. No solo que prevalece, sino que también es productiva. Escuche lo que dice Isaías, capítulo 55, versículo 11. Así será mi palabra que sale de mi boca. No volverá a mí vacía, sin haber realizado lo que deseo y logrado el propósito para el cual la envié. Cuando quiera que se comprende la palabra de Dios, cuando quiera que se estudia, que se predica, que se lee, siempre hace algo. No se queda sin ningún resultado. Siempre hace algo. A veces le hace enfadarse. ¿Alguien asentiría a esto? A veces le hace llorar. A veces le llena de tanta alegría que querrá danzar como David. Pero la palabra de Dios ejerce su efecto sobre usted. Siempre lo hace cuando llega a su vida. Produce algo. Pablo le escribía al joven Timoteo en cierta ocasión, estando preso, y le dijo, sufro penalidades hasta el encarcelamiento como un malhechor, pero la palabra de Dios no está presa. Segunda de Timoteo 2:9. He observado que la palabra de Dios penetra detrás de las barras, en lugares a los cuales yo nunca podría ir. En otros países, detrás de la cortina de hierro, más allá de las barreras del lenguaje, respecto a los cuales a veces me pregunto cómo podrán comprenderla si ni siquiera está en su propio idioma. Pero alguien la toma y la traduce. Entonces, cuando la palabra de Dios es predicada, lo hace libre. Va a lugares a los cuales usted ni siquiera puede imaginarse. Donde quiera que va, siempre hace algo. El doctor Criswell,
dijo que la palabra de Dios es como un gran Sansón, como un gigantesco Hércules, como un Superman ilimitado. Rompe toda cadena, rompe todo barrote, salta el muro de toda prisión, va más allá de cualquier cordillera, alcanza toda isla de los mares. La palabra de Dios es productiva. He observado esto a través de los años, y más recientemente, porque he tenido una oportunidad incluso más amplia de enseñar y predicar la palabra de Dios. Simplemente quedo asombrado al notar lo que Dios hace. Les he contado algunas historias de las cosas que han ocurrido. Cuando la gente ha estado escuchando la radio y la estación de radio se pierde y otra entra con la predicación de la palabra de Dios, la gente cambia totalmente. Su vida es transformada. La gente dice, ¡ah, qué coincidencia! Hemos visto la palabra de Dios en las partes más recónditas de África, en donde no hay ningún creyente. Un joven musulmán oyó el Evangelio y pudo de alguna manera escribir lo que había oído. Lo copió y volvió a copiar. La palabra de Dios así transformó su vida y nació de nuevo. Es el único creyente en esa comunidad. Estableció su propio centro de enseñanza para poder enseñarles a otras personas lo que había aprendido de Cristo debido al poder de la palabra de Dios. La palabra de Dios es viva y eficaz. Hay una tercera. Todos diremos amén a esto. La palabra de Dios perfora. Escuchen, la palabra de Dios es viva y eficaz y más cortante que cualquier espada de dos filos. Penetra hasta la división del alma y del espíritu, de las coyunturas y los tuétanos. ¿Cuántos de ustedes han sido perforados alguna vez por la palabra de Dios? ¿Le ha ocurrido eso a usted? Usted dice, ¿por qué tuve que leer esto hoy? Quiero decir, no es extraño cómo, especialmente si usted está siguiendo algún programa de lectura bíblica, que usted acaba de tener una pelea con su esposa y el texto de ese día es, maridos, amen a sus mujeres, así como Cristo amó a la iglesia. Efesios 5:25. Es increíble. Usted dice, Señor, ¿cómo lo supiste? Dios lo sabe y la palabra de Dios llega directamente al corazón del problema y empieza a perforar su corazón. ¿Saben? Algunos tenemos una piel bastante dura. Hemos desarrollado algunos mecanismos bien fuertes de protección propia. La gente no puede tocarnos por dentro. Tal vez ni siquiera nuestros seres queridos pueden penetrar. Les prometo, la palabra de Dios le atravesará. A veces la gente dice, ¿para qué invitar a la gente a que venga a la iglesia? Pues bien, una de las razones para atraer gente a la iglesia es porque eso les permite verse expuestos a la palabra de Dios. Tal vez no tengan ningún interés en la fe. Tal vez usted logra traerlos a la iglesia porque son sus amigos. Vienen. De repente la palabra de Dios empieza a tocarles el corazón. La palabra de Dios nunca puede ejercer su efecto si no se le da oportunidad. Así que provea la oportunidad para que la palabra de Dios toque el corazón de sus amistades. Tráigales a la iglesia. Que oigan la palabra de Dios. Si no tiene el valor de llevarles la palabra de Dios, tráigales al lugar en donde se enseña la palabra de Dios. Les prometo, la palabra de Dios empezará a quitar esa capa exterior y penetrará hasta la misma médula y tuétano de lo que esa persona es. Pablo les escribe a los Efesios y dice que la palabra de Dios es la espada del Espíritu. ¿No es eso verdad? La espada del Espíritu, que es la palabra de Dios. Efesios 6:17. Qué maravilloso es ver a la palabra de Dios hacer su obra. Leí hace poco de un brillante y muy capaz hombre llamado Thorpe, que vivía en Bristol, Inglaterra, hace años. No era simplemente un incrédulo, era un incrédulo perverso. Pertenecía a un club llamado el Club del Fuego del Infierno. Lo formaban unos cuantos descreídos perversos que se reunían todas las semanas con el propósito expreso de mofarse y burlarse de las cosas de Dios. Se divertían de lo lindo. Pues bien, una vez alguien lo retó para que fuera a oír a Jorge Whitefield predicar. Jorge Whitefield, como ustedes recordarán, fue uno de los más grandes evangelistas que jamás ha vivido. Podía predicar a 20 o 30 mil personas antes de que hubiera ningún sistema de altoparlantes. Tenía a las multitudes en la palma de su mano con su increíble voz. La gente temblaba cuando él predicaba debido al poder que Dios le había dado.
Jorge Whitefield tuvo un papel muy importante en los grandes despertamientos espirituales que tuvieron lugar en los Estados Unidos. Pues bien, Thorpe fue a oírle predicar, escuchó todo el sermón y se le ocurrió la idea de que debería tratar de recordar todo lo que le fuera posible del sermón. Luego iría a la reunión de su club del fuego del infierno a la semana siguiente y repetiría el sermón haciendo mofa delante de sus compañeros. Así que anotó cuanto pudo. Luego regresó a su casa y lo memorizó. Practicó incluso las entonaciones y todos los ademanes, los gestos y todo lo demás. Así que fue a la reunión del club a la semana siguiente, se puso de pie y empezó a predicar con todo el Whitefieldismo que había aprendido. Llegó como a mitad del sermón y empezó a llorar incontrolablemente. La palabra de Dios de la que él había empezado a mofarse le llegó al corazón y le transformó por completo. Se convirtió de una manera maravillosa. Llegó a ser uno de los grandes cristianos de Inglaterra. Se le conoce en la historia como Thorpe de Bristol, uno de los más grandes ganadores de almas. ¿Saben cómo llegó a ser salvo? La palabra de Dios se acercó a él a hurtadillas. Entró en su corazón, explotó dentro de su persona, se convirtió. La palabra de Dios perfora. Ustedes dicen, pues bien, ¿qué tiene eso que ver con la intranquilidad? Observen con atención. Lo que nos intranquiliza es nuestro deseo determinado de salirnos con la nuestra. La palabra de Dios perfora todo eso y nos muestra lo que es de modo que podamos verlo. Por eso, cuando usted lee la Biblia, es como mirarse en el espejo. Usted tiene que pedirle a Dios que le ayude a hacer algo al respecto. Usted dice, oiga, eso no me gusta. Por eso es que no leo la Biblia. Solía leerla, pero me sentía muy incómodo, así que dejé de leerla. Eso es realmente una tontería, ¿no es verdad? Voy a decirles algo. Ustedes ya saben que tengo muchos problemas, pero uno de mis principales problemas es que soy daltoniano. En otras palabras, no puedo distinguir los colores. No ocurre con mucha frecuencia, pero es casi como rutina en nuestra casa que bajo las escaleras y Donna me dice, no puedes ponerte esa corbata. ¿Por qué no? Me gusta esta corbata. Pues bien, no puedes llevarla. ¿Y por qué no? Porque no puedes llevarla, querido. No puedes salir con esa corbata y avergonzar a toda la familia delante de toda la gente vistiendo de esa manera. No combinan. Ah, está bien. Sin embargo, ¿sabes una cosa? No me importa. Voy a salir así de todas maneras. Todos los días usted se va y la gente se queda mirándole de manera extraña porque usted no tiene suficiente sensatez como para hacerle caso a alguien que le dijo algo respecto a su ropa, alguien en quien usted confía y cambiarse de corbata. ¿No es eso lo que hace la palabra de Dios? La palabra de Dios, aun cuando tal vez no parezca que siempre lo hace en forma gentil, se le acerca, le pone el brazo sobre el hombro y le dice, no puedes salir de esa manera, avergonzarás a toda la familia. ¿No sabes a qué familia perteneces? No puedes salir de esa manera, no puedes seguir haciendo eso. Perfora directamente al corazón. ¿Alguien sería testigo de esto? ¿Saben de lo que hablo? Ustedes dicen, pues bien, ¿por qué va alguien a leer este libro que hace eso? O sea, ¿quién va a proponerse a leer un libro que le va a penetrar hasta el corazón? Los únicos que lo hacen son los que no quieren seguir intranquilos, los que realmente abrigan aspiraciones de santidad y quieren andar con Dios para tener paz en el corazón. La palabra de Dios penetra. Luego sigan leyendo. La palabra de Dios percibe. Dice que la palabra de Dios discierne los pensamientos y las intenciones del corazón. Busqué lo que significa la palabra discernir en el lenguaje del Nuevo Testamento. ¿Saben cuál palabra usa el griego? Es la palabra griega kritikos. La palabra de Dios critica los pensamientos y las intenciones de su corazón. Pues bien, Jeremías, no necesitamos más críticos. Ya tenemos suficientes. No, usted necesita este crítico. Este es el verdadero sentido de la crítica bíblica. Esta es la clase correcta de crítica bíblica. ¿Saben lo que quiere decir? Dice que cuando usted lee la palabra de Dios juzga sus pensamientos e incluso sus motivos y le ayuda a ver si son puros o no. A veces, después de los cultos, cuando hemos tenido una gran reunión y el Señor realmente ha bendecido, hay cierta euforia que se siente. Hay un torrente de adrenalina. Uno llega a casa y a veces le digo a mi esposa, cariño, no se puede pedir más. Luego,
en lo más recóndito de mi mente, me viene este pensamiento: Dios, ¿fue esto para ti o fue nada más para mí? ¿Le ha venido alguna vez un pensamiento así? Y tal vez usted diga: pues bien, Jeremiah, qué pregunta más terrible, ni siquiera puede disfrutar de sus triunfos. No, si usted se preocupa de estar intranquilo, va a pensar de esa manera. Permitirá que la palabra de Dios sea su juez. ¿Está usted dispuesto a hacerlo? Usted dice: ¿cómo puedo mejorar? Búsquese un crítico confiable, digno de confianza, que le diga la verdad. Luego escuche lo que le dice. Así es, amigos. Usted puede confiar en eso. Le dirá cada vez lo que es la verdad. Discierne sus pensamientos y sus intenciones. Finalmente, la palabra de Dios penetra. Esta es la última. Se halla en el versículo 13. No hay cosa creada oculta a su vista, sino que todas las cosas están al descubierto y desnudas ante los ojos de aquel a quien tenemos que dar cuenta. ¿Saben por qué la palabra de Dios es el secreto para superar la intranquilidad y darle reposo en su vida? Es porque cuando usted lee la palabra de Dios, desaloja todo lo ficticio y la farsa, y todo el disfraz que usted reúne a su alrededor, y le muestra a usted lo que usted realmente es. Usted tiene algún lugar al cual ir cuando empieza con la verdad, pero a menos que empiece con la verdad, no tiene un lugar a donde ir. No puede ir a ninguna parte mientras no vea la verdad. Eso es lo que hace la palabra de Dios. Le muestra la verdad respecto a sí mismo. Entonces usted puede empezar a avanzar en la dirección que Dios quiere que usted vaya. Ahora, hay dos claves. Si usted quiere superar la intranquilidad de su vida, la palabra de Dios tiene que ser una parte del proceso. Pero aquí, en este pasaje, hay una clave de actitud y una clave de acción. Quiero indicárselas. En primer lugar, vemos la clave de actitud. Se halla en el versículo 1 del capítulo 4. Dice: por tanto, temamos, no sea que permaneciendo aún la promesa de entrar en su reposo, alguno de ustedes parezca no haberlo alcanzado. ¿No haber alcanzado qué? Estar en reposo con Dios, sentirse bien y establecido en su fe. Ahora escuchen, presten atención a este pasaje. Dice: temamos de no haberlo alcanzado. ¿Saben una cosa? Este es un buen temor. El temor no siempre es malo. Esto es

Conozco muchos así. Algunos de ustedes son así. Ya soy creyente. Voy al cielo. No me importa nada más. No voy a volverme fanático. ¿Saben lo que dice la palabra de Dios? Usted necesita temer si habla de esa manera. Necesita temer el no seguir y buscar lo mejor que Dios tiene para usted. Su actitud debe ser seria. Espero que lo sea. Luego, en segundo lugar, hay una clave de acción. Se halla en el versículo 11. No sé si alguna vez ustedes han notado las paradojas en la Biblia, pero aquí tenemos una muy buena. Dice, esforcémonos por entrar en ese reposo. Ahora, piensen en esto por un instante. Esforcémonos por entrar en el reposo. La Biblia dice que para librarnos de nuestra intranquilidad, como dicen otras versiones, debemos ser diligentes. Va a exigir diligencia. ¿No ven? Lo peor que se puede hacer si se tiene un espíritu de intranquilidad es levantarse y decir, no voy a sentirme intranquilo hoy. Ya he terminado con esta intranquilidad. Se acabó. No voy a estar intranquilo. No voy a estar intranquilo. De repente, se hallará en el consultorio del médico. ¿Cómo se libra usted de su intranquilidad? ¿Cómo entra en el reposo? Simplemente ponga esa a un lado y sea diligente en cuanto a la palabra de Dios. Porque, como ven ustedes, el reposo del que Dios habla aquí es el producto colateral de permitir que la palabra de Dios surta efecto en su vida. Si usted es diligente respecto a la palabra de Dios y hace que ella sea su hábito, su propósito, su disciplina diaria, descubrirá, y digo que esto es así porque lo he experimentado en mi propia vida, usted descubrirá el reposo. El reposo que usted busca es el resultado de su diligencia en la palabra de Dios. En realidad, no hay ninguna otra manera, porque no hay otra voz en la que usted pueda confiar como la voz de Dios. Usted dice, pues bien, en realidad no leo mucho la Biblia, pastor, porque cuando me levanto, no me siento con ganas, y cuando llego en casa por la noche, estoy muy cansado. Pues bien, entonces, siga intranquilo. Porque no hay ninguna otra cura. Simplemente prepárese para seguir sintiendo lo que siente y preguntándose si eso es todo lo que hay y lo que anda mal en su vida cristiana. Usted dice, pues bien, ¿cómo puedo ser diligente? Se lo diré. No sé cómo lo haga usted, pero le voy a decir lo que yo hago. Cuando es difícil para mí al estar sentado, me pongo de pie. Cuando me resulta difícil enfocar la lectura leyendo con la vista, leo en voz alta. En los días realmente duros, camino de aquí para allá leyendo en voz alta la palabra de Dios. De aquí para allá, de allá para acá. Hago que la palabra entre caminando si no puede entrar solo leyendo. Ustedes dicen, eso es un poco tonto. Pues bien, soy cabeciduro. Algunos días tengo que aplicarme con toda diligencia para poder hacer lo que sé que Dios me ha llamado a hacer. Pero les diré una cosa. En el proceso de hacerlo, surge el reposo, surge la confianza, surge la seguridad. Usted tiene que aceptar lo que Dios dice en su palabra. Tiene que creer lo que Dios dice. La historia que se halla en el trasfondo de Hebreos capítulo 4 es el episodio en Cades Barnea. Quiero contarles la historia muy rápidamente. Ustedes la saben. Les refrescaré la memoria. ¿Saben lo que ocurrió? Los israelitas se hallaban listos para entrar en Canaán. Llegaron a un lugar llamado Cades Barnea, que era una ciudad fronteriza. Enviaron espías a la tierra y recuerden que se trataba de una tierra que fluía leche y miel. ¿Lo recuerdan? Esta es la gran tierra prometida, la tierra que Dios le había prometido a su pueblo. Así que enviaron a 12 espías para que exploraran la tierra. Cuando regresaron, como recordarán ustedes, ¿qué ocurrió? 10 de ellos dijeron, vaya, estamos en un gran aprieto. Sí, algo de leche y miel, pero vaya, vimos gigantes allí. Sí, vimos gigantes enormes. No hay manera en que podamos lidiar con esos gigantes. Simplemente nos masacrarán si nos atrevemos a ir. No hay manera en que podamos entrar en Canaán. ¿No ven? Ellos solo estaban dispuestos a creer lo que ellos podían lograr por sí mismos y probablemente no se equivocaban. Si hubieran entrado a la tierra y si se hubieran enfrentado a los gigantes dependiendo de sus propias fuerzas, no hubieran logrado conquistarla. Pero Dios les había prometido la tierra y Caleb y Josué al regresar dijeron, sí podemos, podemos hacerlo. Son gigantes grandes, pero nosotros tenemos un Dios más grande. Vamos. Pero el pueblo tenía un corazón de incredulidad y no subieron. ¿Saben lo que les pasó? Pasaron los próximos 40 años vagando en el desierto. No llegaron a su reposo, no alcanzaron

0: lo que Dios quería para ellos. Acabaron teniendo que esperar 40 años antes de poder entrar a la larga. Y durante 40 años lo único que hicieron fue asistir a funerales, esperando que la generación que no había creído en Dios desapareciera. ¿Saben lo que pienso, amigos y amigas? Que es posible estar en camino a la tierra prometida y pasar 40 años vagando por el desierto. Muchos en el pueblo de Dios son así. ¿Saben a dónde se dirigen? ¿Saben cuál es el rumbo? Pero debido a que no están dispuestos a creerle a Dios para ir a donde Dios quiere que vayan, pasan todos estos años vagando por el desierto. Eso es literalmente un buen cuadro de falta de tranquilidad, ¿no es así? Vagando por el desierto, Dios tiene cosas mejores para nosotros. Oremos. Bien. Pues esto nos trae a la conclusión de nuestra discusión sobre la espada de dos filos en el capítulo 4 del libro de Hebreos. Mañana pasaremos al capítulo 8 del libro de Nehemías para presentar un mensaje titulado Volviendo a la Biblia. Le invitamos a seguir con nosotros durante esta serie de mensajes sobre la prioridad de la palabra de Dios y también a invitar a sus amigos y seres queridos que escuchen con usted. Muchas gracias por su participación hoy. Y hasta mañana.
1: 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Esperamos que usted pueda tomar un momento para escribirnos una carta en respaldo del ministerio. 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

Esta es la hora en RRI. Son las 19 horas. 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